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1: Continuamos estudiando hoy el capítulo 7 de Jueces. Y en nuestro programa anterior estábamos hablando de la reducción que Dios había hecho del ejército de Gedeón de 10.000 a 300 hombres. Y decíamos que encontramos aquí una de las mejores lecciones con respecto a la predestinación y al libre albedrío. Y señalamos el hecho de que es Dios quien elige, pero que Él deja que uno mismo haga la selección. Dijimos también que podemos discutir acerca de la predestinación y el libre albedrío todo lo que queramos, pero no podemos lograr que funcione sentándonos y discutiéndolo. Esto funciona y es en la vida, amigo oyente. Cada uno de los 10.000 hombres en el ejército de Gedeón ejerció su libre albedrío, su propia libre voluntad. Dios no intervino con ninguno de ellos en cuanto a su libre albedrío. Hoy en día, mediante su Hijo Jesucristo, Dios le ofrece a usted, amigo oyente, el don gratuito de la salvación. Es una oferta legítima, una oferta sincera de Dios mismo. Él dice, todo lo que el Padre me da, vendrá a mí, y el que a mí viene, no le echo fuera. Ahora no diga, por favor, que usted puede arguir ahora mismo en cuanto a la predestinación, porque no puede. Usted puede venir a Dios si quiere venir. Si no viene, tenemos noticias para usted. Usted no fue elegido. Pero si viene, tenemos buenas noticias para usted. Usted sí fue elegido. Esa es la manera en que Dios obra. Ahora, muchas veces, estos 300 hombres escogidos han sido tomados en sentido erróneo. Mucha gente en las iglesias cree que porque son pocos en número, ya se comparan con la banda de Gedeón. Y la verdad es que muchas veces no son más que un montón de santos muertos, cargados de pereza y desaliento, que no se comparan en ninguna manera con la banda de Gedeón. La banda de Gedeón fue un grupo de hombres resueltos, dispuestos a morir para libertar a Israel. Permítanos decirle, amigo oyente, que estos hombres lamieron las aguas con su lengua como lame el perro, debido a que estaban en busca de los madianitas y no en busca de agua. Beberán después de que termine la batalla. Un jugador de fútbol una vez estaba tan entusiasmado y tan emocionado al final de un partido porque su equipo había obtenido la victoria y dijo, simplemente resolvimos ganar. Y amigo oyente, esa es la banda de Gedeón. Esa es la resolución que hace falta a la iglesia hoy en día. Veamos ahora la victoria sobre Madián. Leamos los versículos 10 hasta el 14 de este capítulo 7 de Jueces. Y si tienes temor de descender, baja tú con Fura, tu criado, al campamento. Y oirás lo que hablan, y entonces tus manos se esforzarán, y descenderás al campamento. Y él descendió con Fura, su criado, hasta los puestos avanzados de la gente armada que estaba en el campamento. Y los madianitas, los amalecitas y los hijos del oriente estaban tendidos en el valle como langostas en multitud, y sus camellos eran innumerables como la arena que está a la ribera del mar en multitud. Cuando llegó Gedeón, he aquí que un hombre estaba contando a su compañero un sueño, diciendo, he aquí yo soñé un sueño. Veía un pan de cebada que rodaba hasta el campamento de Madián, y llegó a la tienda y la golpeó de tal manera que cayó y la trastornó de arriba abajo, y la tienda cayó. Y su compañero respondió y dijo, esto no es otra cosa sino la espada de Gedeón, hijo de Joás, varón de Israel. Dios ha entregado en sus manos a los madianitas con todo el campamento. Esta es la lección final de Gedeón antes de salir a la batalla. Fue al borde del campamento y escuchó escondido mientras dos soldados hablaban. Ellos francamente creían que Dios iba a entregar a los madianitas en manos de Gedeón y su ejército. Y Dios permitió a Gedeón escuchar su conversación a fin de que fuera fortalecido antes de la batalla. Continuemos leyendo ahora los versículos 16 al 22 de este capítulo 7 de Jueces. Y repartiendo los 300 hombres en tres escuadrones, dio a todos ellos trompetas en sus manos y cántaros vacíos con teas ardiendo dentro de los cántaros. Y les dijo, miradme a mí y haced como hago yo. He aquí que cuando yo llegue al extremo del campamento, haréis vosotros como hago yo. Yo tocaré la trompeta y todos los que están conmigo. Y vosotros tocaréis entonces las trompetas alrededor de todo el campamento y diréis, por Jehová y por Gedeón. Llegaron pues Gedeón y los 100 hombres que llevaba consigo al extremo del campamento al principio de la guardia de la medianoche, cuando acababan de renovar los centinelas, y tocaron las trompetas y quebraron los cántaros que llevaban en sus manos. Y los tres escuadrones tocaron las trompetas, y quebrando los cántaros tomaron en la mano izquierda las teas, y en la derecha las trompetas con que tocaban, y gritaron, «Por la espada de Jehová y de Gedeón». Y se estuvieron firmes cada uno en su puesto en derredor del campamento. Entonces todo el ejército echó a correr dando gritos y huyendo. Y los 300 tocaban las trompetas, y Jehová puso la espada de cada uno contra su compañero en todo el campamento. Y el ejército huyó hasta Betzita, en dirección de Cerera, y hasta la frontera de Abel Meola, en Tabat. Este es el relato que tenemos acerca de la estrategia de Gedeón. Dividió a sus 300 hombres en tres grupos, y se les da tres cosas: cántaros, antorchas y trompetas. Note usted que las antorchas están metidas dentro de los cántaros a fin de que la luz no se vea, y las toman en la mano izquierda y en la derecha las trompetas. Cuando salieron a la batalla, su grito debía ser por la espada de Jehová y de Gedeón. Ahora, lo interesante es que Gedeón no llevaba ninguna espada, tampoco la llevaba ninguno de sus 300 hombres. Es que estaban bajo el poder de los madianitas, y los madianitas no les permitían tener ninguna armería. Guardaban las armas y las espadas para ellos mismos. Por tanto, la estrategia de Gedeón empleó sus cántaros, unas lámparas y unas trompetas. Como ya hemos dicho, los madianitas y los amalecitas eran de las tribus nómadas del desierto. Habían invadido la tierra de Israel y se aprovechaban de sus siembras y sus víveres. Tenían una organización muy relajada. Andaban por el desierto como nómadas desorganizados y no tenían ningún ejército organizado. Habían apostado una pequeña guardia alrededor del campamento, pero la mayor parte del pueblo estaba dormida acá y allá. No esperaban ser atacados de noche. En primer lugar, es difícil ver de noche. Por tanto, Gedeón apostó a sus 300 hombres en tres cuerpos alrededor del campamento. En un momento determinado, tocaron sus trompetas y quebraron los cántaros para que la luz resplandeciera. Cada trompeta representaba el hecho de que probablemente estuvieran presentes algunos centenares del enemigo. Ahora, imagínese usted a los madianitas despertándose de un sueño profundo. Lo primero que hicieron fue revolver sus espadas en todas las direcciones. Los israelitas no tenían espadas. Los madianitas se atacaron el uno al otro. Y todo eso resultó en un alboroto grande. Los madianitas pronto huyeron por los montes al bosque y salieron de aquella región. Esto dio a Gedeón y a los israelitas una victoria grande. Hay algunas maravillosas lecciones espirituales en esta narración, amigo oyente. En primer lugar, quisiéramos volver a este asunto del rocío en el vellón. Necesitamos hoy en día una obra de embellecimiento interior en nuestras vidas, lo cual solo Dios puede hacer. Necesitamos pedirle que envíe rocío sobre nuestras vidas infructuosas. En el libro del profeta Oseas, capítulo 14, versículo 5, Dios dice: «Yo seré a Israel como rocío, él florecerá como lirio y extenderá sus raíces como el Líbano». Y Dios habla muchas veces en cuanto a este tema. Allá en Deuteronomio 33:13, dijo a José: «Bendito de Jehová sea tu tierra, con lo mejor de los cielos, con el rocío y con el abismo que está abajo». Y en Proverbios, capítulo 19, versículo 12, leemos: «Como rugido de cachorro de león es la ira del rey, y su favor como el rocío sobre la hierba». También en el capítulo 3 de Proverbios, versículo 20, dice: «Con su ciencia los abismos fueron divididos, y destilan rocío los cielos». Y en el Salmo 133, versículos 1 al 3, Dios dice: «Mirad cuán bueno y cuán delicioso es habitar los hermanos juntos en armonía. Es como el buen óleo sobre la cabeza, el cual desciende sobre la barba de Aarón, y baja hasta el borde de sus vestiduras. Como el rocío de Hermón que desciende sobre los montes de Sión, porque envía allí Jehová bendición y vida eterna». Dios ha bendecido de esta manera. Necesitamos este toque fresco. Lo necesitamos como el rocío que desciende por la mañana sobre el capullo de rosa y la hierba. Necesitamos un toque delicado. El profeta Oseas, en el capítulo 14 de su profecía, versículo 5, nos dice que el lirio es delicado. Nuestro Señor Dios descenderá como la lluvia sobre la hierba cortada. Aun cuando nos hallamos en apuros y nos ha cortado, descenderá sobre nosotros como la lluvia. Nuestro Señor lloró sobre Jerusalén, pero ¿lloramos nosotros hoy en día por el pecador? Al publicano le fue posible golpearse el pecho y clamar a Dios en cuanto a su pecado. ¿Pero qué de nosotros hoy en día, amigo oyente? Necesitamos tener un toque de Dios que nos haga fuertes y firmes, arraigados y cimentados. Ah, ¿qué pudiéramos decir con el salmista? Pronto está mi corazón, oh Dios, mi corazón está dispuesto, cantaré y trovaré salmos. Necesitamos el rocío de Dios sobre nuestras vidas para traer pureza a nuestras vidas. El apóstol Pedro nos dice en su segunda carta, capítulo 3, versículo 14, «Por lo cual, oh amados, estando en espera de estas cosas, procurad con diligencia ser hallados por Él sin mancha e irreprensibles, en paz». Esto es lo que necesitamos hoy en día, amigo oyente. Dios solamente usa un vaso limpio. El apóstol Pedro, otra vez en su primera carta, capítulo 1, versículo 16, dice, «Porque escrito está, sed santos, porque yo soy santo». Dios nos lo dice a nosotros. El apóstol Pablo, en su segunda carta a los Corintios, capítulo 7, versículo 1, dice, «Así que, amados, puesto que tenemos tales promesas, limpiémonos de toda contaminación de carne y de espíritu, perfeccionando la santidad en el temor de Dios». ¡Qué maravillosa lección tenemos aquí, amigo oyente! Vamos a considerar ahora otra lección espiritual en cuanto a los cántaros. El apóstol Pablo dice en su segunda carta a los Corintios, capítulo 4, versículo 7, «Pero tenemos este tesoro en vasos de barro». Aquellos cántaros representan los cuerpos de los creyentes. Eso es lo que quiere decir Pablo cuando dice en su carta a los Romanos, capítulo 12, versículo 1, «Así que, hermanos, os ruego por las misericordias de Dios que presentéis vuestros cuerpos, es decir, vuestras personalidades enteras, en sacrificio vivo a Dios». Es por eso que no debemos gloriarnos en ningún hombre. El apóstol Pablo dice eso allá en su primera carta a los Corintios, capítulo 3, versículo 21. Él dice, «Así que ninguno se gloríe en los hombres». Ese es el vaso de barro. Tenemos este tesoro en vasos de barro, es decir, los cántaros. Algunos de nosotros no somos quebrados, o sea, no hemos sido quebrantados, y a consecuencia de esto, la luz no resplandece. Ahora, no es nuestra luz la que debe resplandecer, sino la luz del Señor Jesucristo. Su luz debe resplandecer en nosotros, y solo puede resplandecer en una vida quebrantada. Debemos resplandecer como luces en el mundo. El apóstol Pablo, escribiendo a los filipenses, les dice en el capítulo 2 de su carta, versículos 14 y 15, «Haced todo sin murmuraciones y contiendas, para que seáis irreprensibles y sencillos, hijos de Dios sin mancha en medio de una generación maligna y perversa, en medio de la cual resplandecéis como luminares en el mundo». Vamos a considerar ahora por un momento las trompetas. El apóstol Pablo, en su primera carta a los Corintios, capítulo 14, verso 8, dice, «Y si la trompeta diere sonido incierto, ¿quién se preparará para la batalla?». Esto habla del testimonio de los creyentes, y tres cosas deben considerarse. Primero, el testimonio de los creyentes debe ser cierto y claro. Segundo, los hombres son escogidos por Dios. Él escogió a los 300 hombres para servir en el ejército de Gedeón. Los escogió junto a las aguas, según cómo bebían las aguas. Y en tercer lugar, el creyente tiene que ser quebrantado a fin de que la luz resplandezca. Así como los cántaros tuvieron que ser quebrados. Debe haber una dedicación de mente y de corazón si hemos de hacer la cosa que Dios quiere que hagamos. Amigo oyente, alguien lo ha expresado de la manera siguiente. A Dios le es posible reparar el corazón partido si se le da todas las piezas. Si usted, amigo oyente, está dispuesto a ser quebrantado por Él, permítanos decirle que Él puede repararle de la manera que Él quiere que usted sea reparado. Permítanos añadir aquí que Dios solo usa los vasos limpios. Si usted estuviera muriendo de sed en un desierto y llegara a un oasis o a un pozo y encontrara allí dos vasos, un bello vaso de oro, pero muy sucio, y un viejo vaso de barro quebrado, pero bien limpio y brillante ante el sol, ¿de cuál de los dos bebería usted? Pues bien, ¿no cree usted que Dios tiene tanto sentido común como usted? A Dios le gustaría darle un toque de pureza en su vida, en esta misma generación en la cual vivimos. Necesitamos ser reparados cual cántaro que ha sido quebrado y necesitamos el toque de Dios en nuestras vidas. El apóstol Pablo dice en su primera carta a los Corintios, capítulo 15, versículo 58, «Estad firmes y constantes, creciendo en la obra del Señor siempre, sabiendo que vuestro trabajo en el Señor no es en vano». El apóstol Pedro, en su segunda carta, capítulo 3, versículo 14, dice, «Por lo cual, oh amados, estando en espera de estas cosas, procurad con diligencia ser hallados por Él sin mancha e irreprensibles en paz». Hoy en día es necesario que el rocío descienda sobre nuestras vidas, trayendo un toque de alegría en la comunión de Cristo. Eso solamente se puede lograr siendo llenos del Espíritu Santo. Aún al final de su ministerio, el apóstol Pablo podía decir que su aspiración todavía era la que había sido en el principio. Y escribiendo a los Filipenses capítulo 3, versículo 10, dice, a fin de conocerle y la participación de sus padecimientos. Amigo oyente, necesitamos aquel toque hoy en día, el toque del regocijo en la comunión con Cristo. ¿Habrá una respuesta en su corazón hoy en día a estas cosas, amigo oyente? Necesitamos ser claros y limpios en nuestro vivir. ¿Qué mensaje espiritual se encuentra en esta historia de Gedeón? Era cobarde, es verdad, pero Dios lo usó. Dios escoge lo débil de este mundo. Y esto me da mucho ánimo a mí, amigo oyente, y espero que también le sirva de ánimo a usted. Y llegamos ahora al capítulo 8 de Jueces. En este capítulo, Gedeón apacigua a los de la tribu de Efraín. Seba y Salmuna son tomados. Sucot y Peniel son destruidas. Gedeón se venga de la muerte de sus hermanos. Rehúsa también aceptar un puesto en el gobierno. Madián es subyugado. Y tenemos también la muerte de Gedeón y la idolatría de los israelitas. Este capítulo es una continuación de la historia de Gedeón como juez. Encontramos aquí los eventos que acontecieron después de la liberación admirable que Dios dio a Gedeón del poder de los madianitas. Los israelitas son libertados nuevamente y a consecuencia de esto prosperan. Seba y Salmuna, reyes madianitas, han sido perseguidos y muertos. Los israelitas son bendecidos por primera vez desde hace mucho tiempo y están tan agradecidos a Gedeón por todo lo que él ha hecho que quieren que él reine sobre ellos, como dice el versículo 22 de este capítulo 8 de Jueces. Leamos. Y los israelitas dijeron a Gedeón, «Sé nuestro señor, tú y tu hijo y tu nieto, pues que nos has librado de mano de Madián». Esta es la primera indicación que se nos da en la Escritura de que los hijos de Israel querían que un rey reinara sobre ellos. Dios les dijo en el principio que él no quería que tuvieran un rey, así como las naciones en derredor, pero ellos querían tener un rey. Debido a que Gedeón les había libertado de la servidumbre, ellos querían que él aceptara el puesto de rey. Al parecer, Gedeón es el primero a quien ofrecieron este alto oficio, pero él lo rehusó. Más tarde descubriremos que Israel nuevamente pide tener un rey. Insisten en tener un rey y por fin demandan tener uno. Luego, Dios le dice a Samuel, quien es el último de los jueces y el primero de los profetas, que él debe ungirles un rey. Entonces Dios le dijo a Samuel que Israel no le había rechazado a él, sino a Dios mismo. Dios quería reinar sobre ellos. En este incidente fue Dios quien usó a Gedeón tan admirablemente. Sin embargo, fue a Gedeón y no Dios a quien los israelitas pidieron que reinara sobre ellos. No tan solo querían que reinara Gedeón, sino también su hijo y el hijo de su hijo. Esto significaba que deseaban tener un rey así como las naciones alrededor de ellos. Y el versículo 23 de este capítulo 8 de Jueces dice, «Mas Gedeón respondió, no seré señor sobre vosotros, ni mi hijo os señoreará. Jehová señoreará sobre vosotros». Gedeón ciertamente había aprendido una lección, eso es indiscutible. Este joven que sacudía el trigo por allá abajo en el lagar, reconoció que era cobarde. Sabía que era Dios quien le había dado la victoria. Sabía que no tenía ninguna fuerza en él mismo para ganar la batalla. Pero se dio cuenta de que Dios le había levantado con este fin. Gedeón en verdad era un hombre admirable. Se menciona en el libro de Hebreos, capítulo 11, donde se nombran los héroes de la fe. El hecho es que Gedeón es el primero en la lista de los jueces. También se antepone a David en la lista. Dice el escritor a los Hebreos en el capítulo 11, versículos 32 al 34. ¿Y qué más digo? Porque el tiempo me faltaría contando de Gedeón, de Barak, de Sansón, de Jefté, de David, así como de Samuel y de los profetas, que por fe conquistaron reinos, hicieron justicia, alcanzaron promesas, taparon bocas de leones, apagaron fuegos impetuosos, evitaron filo de espada, sacaron fuerzas de debilidad, se hicieron fuertes en batallas, pusieron en fuga a ejércitos extranjeros. Puede ser que Gedeón figura antes de David en la lista debido a que viene cronológicamente antes de David. La explicación que el escritor a los Hebreos da es que el tiempo le faltaría para contar todo en cuanto a estos hombres y quería contar de Gedeón. Dios levantó a Gedeón para hacer una tarea extraordinaria. El libro de los jueces cuenta lo que pasó. Nos enseña que cada hombre y mujer que Dios usa tiene que ser usado según las condiciones de Dios. y Él escoge lo débil de este mundo. Ojalá que pudiéramos terminar aquí la historia de Gedeón, pero no nos es posible. Su vida tiene una mancha negra, y fue lo que más tarde causó tragedia. Parece que la mayoría de los jueces tenían alguna debilidad notoria, y en la mayoría de los casos, Dios usó esa debilidad. Ahora, la debilidad de Gedeón, o digamos mejor, una de las debilidades de Gedeón, fue el hecho de ser cobarde. Pero Gedeón tenía otra debilidad. Lamentablemente, como dice el escritor a los Hebreos, nos falta el tiempo para entrar en detalle en esta otra debilidad de Gedeón. Así es que tenemos que dejarla para nuestro próximo programa. Le invitamos, pues, a sintonizarnos. Será hasta entonces, amigo oyente, que Dios le bendiga ricamente.
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0: 18:30.
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Es un verdadero placer para todos los que hacemos La Biblia Dice darle la bienvenida. En breve, David Logacho estará con nosotros respondiendo las consultas de hoy.

Por medio de internet se ha comunicado con nosotros un amigo oyente para hacernos esta consulta. ¿Qué podemos hacer como cristianos para contrarrestar la falsa doctrina de los testigos de Jehová? ¿Y qué podemos hacer fuera de orar por las personas que han caído en esta doctrina?

0: Gracias por su consulta, amable oyente. Lo que voy a compartir con usted no se aplica a alguna secta falsa en particular, sino a todas las sectas falsas en general. Pero, ¿qué es una secta falsa? Walter Martin nos da una buena definición cuando dice: una secta falsa es un grupo de personas polarizadas alrededor de la interpretación que alguien hace de la Biblia y caracterizado por grandes desviaciones con respecto al cristianismo ortodoxo en lo que se relaciona con las doctrinas cardinales de la fe cristiana, particularmente con el hecho que Dios se hizo hombre en Jesucristo. Hasta aquí lo que dice este autor. Toda secta falsa se caracteriza por proclamar una nueva verdad. Sostiene la idea que Dios le ha revelado algo muy especial. Suele ser una verdad que nunca antes ha sido revelada y que supera y contradice todas las revelaciones anteriores. Otra característica de una secta falsa es que, aunque tal vez no manifiestan la pretensión de haber recibido una nueva verdad o revelación ajena a la Biblia, sin embargo, sus miembros creen que solo ellos poseen la clave para interpretar los misterios contenidos en ella. Las Escrituras son la única fuente de autoridad que reconocen, pero las interpretan de una manera que no es razonable y se aleja de la usada por el cristianismo ortodoxo. Otra característica de las sectas falsas es que usan fuentes de autoridad ajenas a la Biblia. Para algunas sectas falsas, tiene más peso los escritos de su fundador, o las visiones de su fundador, o los sueños del fundador, o los supuestos milagros del fundador. Una característica más de las sectas falsas es que presentan a un Jesús diferente del que presenta la Biblia. Las sectas falsas también manifiestan una abierta posición de rechazo hacia el cristianismo ortodoxo. Otra característica de las sectas falsas es que dicen una cosa en público, mientras que internamente sostienen algo totalmente diferente. Una característica más de las sectas falsas es que sostienen un concepto inadecuado de la Trinidad, o la niegan por completo. También, las sectas falsas tienen doctrinas que van cambiando a medida que avanza el tiempo. Lo que creen en determinado momento puede ser muy diferente a lo que creerán años más tarde. Un rasgo infaltable en toda secta falsa es la existencia de caudillos que ejercen control absoluto de todo lo que cree y practica la secta falsa. Estas personas se autoproclaman como los únicos autorizados para hablar a nombre de Dios dentro de la secta falsa. Una característica más de las sectas falsas es la manipulación mental para que sus adeptos no escuchen ningún otro razonamiento en cuanto a la fe que no provenga de los líderes de la secta falsa. Finalmente, toda secta falsa se caracteriza por la proclamación de falsas profecías y ante su incumplimiento inventan alguna explicación para encubrir el engaño. Ahora que tenemos una buena idea de lo que es una secta falsa, ¿qué podemos hacer para contrarrestar su impetuoso avance? Bueno, orar es un ingrediente indispensable, como usted ya lo ha notado. La oración debe tomar en cuenta que toda secta falsa es energizada por espíritus malignos. Pero además de orar, es necesario trabajar. El trabajo tiene que ver con profundizar el conocimiento de la palabra de Dios. La mayoría de los seguidores de las sectas falsas son personas que antes de involucrarse tenían un conocimiento muy superficial de la Biblia, y por eso fueron fácilmente atrapadas en las redes de alguna secta falsa. Para contrarrestar este fenómeno, es necesario que los pastores en las iglesias evangélicas hagan un esfuerzo consciente, muy bien planificado, para enseñar la palabra de Dios de una manera sistemática, de modo que los creyentes conozcan a fondo las doctrinas bíblicas más importantes. Note lo que encomendó Pablo a Timoteo en 2 a Timoteo 4, del 1 al 4. Te encarezco delante de Dios y del Señor Jesucristo, que juzgará a los vivos y a los muertos en su manifestación y en su reino, que prediques la palabra, que instes a tiempo y fuera de tiempo. Redarguye, reprende, exhorta con toda paciencia y doctrina. Porque vendrá tiempo cuando no sufrirán la sana doctrina, sino que teniendo comezón de oír, se amontonarán maestros conforme a sus propias concupiscencias y apartarán de la verdad el oído, y se volverán a las fábulas. ¿Se ha preguntado por qué será que las sectas falsas crecen tan rápidamente? Pues por la acción de espíritus malignos, conforme a lo que dice 1 Timoteo 4:1, donde leemos: pero el Espíritu dice claramente que en los postreros tiempos algunos apostatarán de la fe, escuchando a espíritus engañadores y a doctrinas de demonios. Pero este trabajo de los espíritus malignos se ve facilitado por un buen número de iglesias evangélicas en las cuales se ha dejado a un lado la palabra de Dios. Para contrarrestar el avance de las sectas falsas, es necesario que cada iglesia local se convierta en un centro de capacitación bíblica para equipar a los creyentes en el conocimiento de la palabra de Dios. Cuando una persona conozca bien las Escrituras y, por tanto, haya recibido a Cristo como su único y personal Salvador, será muy difícil que pueda caer en los engaños de cualquier secta falsa. Pero su consulta tenía que ver también con qué podemos hacer con personas conocidas que ya están dentro de una secta falsa. Una vez más, la oración por estas personas es indispensable. Pero además, es necesario que cada vez que tengamos oportunidad, compartamos con ellas el plan de salvación de la manera más clara y sencilla posible. Si la persona que está en la secta falsa no nace de nuevo por medio de la palabra de Dios y la obra del Espíritu Santo, será imposible que reconozca el error en el que está. No tiene sentido, por tanto, embarcarse en un debate teológico con un miembro de una secta falsa, porque la verdad espiritual está escondida para él. Lo único que cabe es compartirle el mensaje del Evangelio, mostrando amor y consideración y confiando que en algún momento la persona reconocerá su necesidad de salvación y recibirá a Cristo como Salvador. Esta es una obra de Dios por medio del Espíritu Santo y la palabra de Dios.
1: La segunda consulta para el programa de hoy nos llega desde Santiago de Chile y dice así: en Apocalipsis capítulo 5, cuando Juan dice que vio a un cordero como inmolado, ¿qué fue lo que vio? ¿Fue un cordero literal o algo que simboliza a Cristo? Y cuando este cordero tomó el rollo de las manos del que estaba sentado en el trono, ¿tenía todavía forma de cordero? Se necesitan manos para tomar el rollo y quitar sus sellos.
0: Gracias por su consulta, amable oyente. Demos lectura al texto que se encuentra en Apocalipsis 5, del 1 al 7. La Biblia dice: y vi en la mano derecha del que estaba sentado en el trono un libro escrito por dentro y por fuera, sellado con siete sellos. Y vi a un ángel fuerte que pregonaba a gran voz: ¿quién es digno de abrir el libro y desatar sus sellos? Y ninguno, ni en el cielo, ni en la tierra, ni debajo de la tierra, podía abrir el libro, ni aún mirarlo. Y lloraba yo mucho, porque no se había hallado a ninguno digno de abrir el libro, ni de leerlo, ni de mirarlo. Y uno de los ancianos me dijo: no llores, he aquí que el león tierra. Y vino, y tomó el libro de la mano derecha del que estaba sentado en el trono. El libro de Apocalipsis abunda en el uso de símbolos. Varios aparecen en este pasaje bíblico. El cordero como inmolado es uno de esos símbolos. Juan el Bautista usó el mismo símbolo cuando vio al Señor Jesucristo y dijo: he aquí, el cordero de Dios que quita el pecado del mundo. El hecho que el cordero estaba como inmolado significa que el Señor Jesucristo manifestaba de alguna manera las huellas de su sacrificio por el pecado. Juan también vio que el cordero, como inmolado, tenía siete cuernos. Esto simboliza el poder absoluto del Señor Jesucristo, su omnipotencia. Además, el cordero, como inmolado, tenía siete ojos. Esto simboliza los siete espíritus de Dios enviados por toda la tierra, su omnisciencia y omnipresencia. Luego, Juan vio al cordero como inmolado que se acercó al que estaba sentado en el trono y tomó el libro de su mano derecha. Esto se debe entender en forma literal, en el sentido que la persona del Señor Jesucristo, simbolizado por el cordero como inmolado, se acercó a quien estaba sentado en el trono y tomó con su mano el libro de su mano derecha.
1: ¡Wow! ¡Qué gran programa! Quiero agradecerle por su sintonía el día de hoy. 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Y antes de despedir el programa de hoy, quiero invitarle a visitar nuestra página web para que conozca la respuesta a la pregunta del día. Hoy está en Mateo, capítulo 28, versículo 19. Dice que los discípulos deben ser bautizados en el nombre del Padre, del Hijo y del Espíritu Santo. Pero, en Hechos, capítulo 10, versículo 48, se ve que los discípulos fueron bautizados solo en el nombre de Jesús. ¿Por qué esta diferencia? Nuestra dirección es labibliadice.org. Bendiciones y que Dios le bendiga ricamente el día de hoy.
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0: 18:45.
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2: 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Un desafío diferente para la vida moderna.
3: ¿Qué tal, querido amigo o amiga del programa Cruzada con Luis Palau? Mi nombre es Jorge Escopazo y quiero darle la más cordial bienvenida a este nuestro punto de encuentro en la radio, donde estudiamos diariamente la Biblia, la Palabra de Dios, junto a miles de oyentes alrededor del mundo, quienes escuchan nuestros programas a través de las emisoras que lo transmiten, como así también a través de nuestro sitio en internet, luispalau.net. Y en este día, al continuar con la serie sobre Juan Wesley, le presento el mensaje extrañamente conmovido.
4: En estos días me encuentro muy conmovido porque estamos estudiando en este programa Cruzada la vida de uno de los grandes de la historia, un gran hombre de Inglaterra que se llamaba Juan Wesley, cuya influencia ha alcanzado a todo el mundo y a nuestros países latinoamericanos también. Para Juan Wesley, su pasión, la pasión de ayudar a las masas, a los millones que sufrían, que eran pobres y que no tenían paz ni esperanza espiritual, se encendió, les decía en el programa de ayer, una noche en que él nació otra vez. Esa noche quedó para siempre grabada en el ser consciente de este hombre inglés. Vez tras vez, como lo fue con el apóstol Pablo, él hacía referencia a aquel momento. En sus propias palabras, aquella noche en que él nació otra vez, él sintió, dice Juan Wesley, que mi corazón fue extrañamente conmovido. Ahora, ¿cómo ocurrió ese instante tan tremendo? Porque yo quiero decirle, amable oyente, que el momento en que un individuo nace otra vez es el momento más histórico de su vida. Por cierto que el primer nacimiento es importante, el segundo no existiría sin el primero. Sin embargo, más importante que el día de la graduación de la universidad, más importante aún que el día del matrimonio, es el día en que un individuo nace otra vez. ¿Usted ha nacido otra vez, amable oyente? ¿Usted ha experimentado lo que es tener vida nueva? ¿Lo que es, en una palabra, nacer otra vez? Usted me dice, ¿qué es eso de nacer otra vez? Pues bien, le cuento la historia de cómo nació otra vez Juan Wesley y al terminar el programa le quiero dar la oportunidad para que usted, en este día, sin demorar ya más, nazca otra vez allí, al lado de su receptor radial. Martin Buller, un hombre más joven que Juan y su hermano Carlos Wesley, fue el instrumento de Dios para ayudar a Juan y a su hermano a nacer otra vez. Martin Buller era un alemán del grupo llamado Los Moravos, y Buller estaba convencido que los Wesley, aunque eran hombres sinceros, dedicados y sacrificados, no eran aún, como él dijo, hijos de Dios por la fe en Jesucristo. Martin Buller argumentó con ellos. Como testimonio, les trajo cuatro recientes convertidos, cuya transformación era tan dramática, y discutió las grandes doctrinas de la salvación. Pero Juan y Carlos resistían los enfoques que le hacía Martin Buller. Persistían en la triste y aún común noción de que hay que hacer obras de caridad y amor para estar en gracia de Dios. ¿No es cierto, amable oyente, que este sentir de Juan y Carlos Wesley es muy común en nuestro continente latino también? ¿No es cierto que hay mucha gente que cree que hay que hacer obras de caridad y amor para estar en la gracia de Dios? Bueno, una noche, y se lo voy a decir, el 24 de mayo de 1738, escuchando la lectura de un comentario escrito por el reformador Lutero, la vida de Juan cambió para siempre. Fue regenerado Juan Wesley. Nació otra vez. Escuchemos sus propias palabras. Él dijo, «Yo sentía que mi corazón fue extrañamente conmovido. Yo sentí que confiaba en Cristo, en Cristo únicamente para mi salvación. Y me fue otorgada una certeza a mí, que Él había llevado y quitado mis pecados, sí, los míos, y que me había salvado a mí de la ley del pecado y de la muerte». Y luego más adelante escribió en su diario, «¡Oh, qué obra comenzó Dios desde que llegó Martín Boler a Inglaterra. Y se refería, por cierto, a aquel hombre que le había ayudado tanto. Dice, quien partió de inmediato a las Carolinas en Américas. Una obra tal que jamás llegará a su fin hasta que el cielo y la tierra se pasen. Y ese fuego que se encendió en el alma de Juan Wesley aquella noche del 24 de mayo de 1738, ese fuego se hizo sentir a lo ancho y largo de su nación y hasta en el mundo entero en pocos años. Quizá Martín Boler nunca soñó que esos jóvenes hermanos que él llevó a los pies del maestro llegarían a ser hombres de Dios, que ganarían a miles y miles para el cielo y para la eternidad. Yo no sé, ni usted tampoco, amable oyente, cuánto bien puede llegar al mundo entero por una sola persona que usted y yo llevemos a los pies de Jesús. Más adelante repetía Juan Wesley insistentemente, «Yo soy un tizón arrebatado del fuego». Y la llama encendida en su alma lo iba a movilizar en toda la tierra para encender las llamas multiplicadas de un despertamiento moral y espiritual casi sin paralelos en la historia. El impacto de ese avivamiento cambió el curso de la historia, aunque en aquel momento, en el momento de su mayor auge, aún no se percibía tal cambio ni tal influencia. Solo en la visión del corazón de Wesley, visión que Dios implantó allí, su campaña predicadora de más de 50 años estaba afectando a la historia misma. Recordemos lo que dijimos en programas anteriores. El objetivo principal y mayúsculo de este hombre y su grupo de colaboradores era el siguiente. Tenemos un punto de vista, decía. El primero, en cuanto a mí me sea posible, vital y práctico. Y por la gracia de Dios engendrar, preservar e incrementar la vida de Dios en el alma de los hombres. O la clásica afirmación de su objetivo cuando decía, queremos reformar nuestra nación, particularmente a la Iglesia, y queremos desparramar la santidad escritural sobre toda la nación. Ahí está. En pocas palabras queda concretamente escrito lo que decía Juan Wesley y lo que sentía en su corazón. Pero repito, todo ese fuego, toda esa pasión, toda esa ambición nació en aquella noche cuando él se sintió extrañamente conmovido. La noche del 24 de mayo, cuando le abrió el corazón a Cristo, cuando nació otra vez. Usted, amable oyente, necesita nacer otra vez. No porque lo diga yo, sino porque lo dijo la autoridad máxima. Lo dijo Cristo. Él dice en San Juan capítulo 3 y versículo 3, ¿recuerda usted esas palabras? Dice, respondió Jesús y le dijo, de cierto, de cierto.

0: de nuevo es una experiencia íntima que se experimenta cuando uno le abre el corazón a Cristo. Usted siempre ha creído en... Y dígale esta oración a Jesús. Señor Jesús, necesito nacer otra vez. Mi vida pasada, perdónamela. Mis pecados, bórralos por la sangre de tu cruz. Entra a mi corazón, quiero nacer otra vez, quiero servirte. Gracias, Señor. Cristo vive en mí. Amén. Si usted hizo esa decisión, amable oyente, escríbame ahora mismo, siéntese y envíeme una nota y dígame, señor Palau, yo lo recibí a Cristo en mi corazón y le voy a enviar literatura para ayudarle a crecer espiritualmente.
1: 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Si prefiere hacerlo a través del correo postal, escríbale a Luis Palau, apartado 15, Ciudad de Guatemala, Guatemala. Y así llegamos al segmento de la música. Hoy nos acompaña el dominicano Juan Luis Guerra.

0: Así escuchábamos esta melodía titulada Extiende tu mano de Juan Luis Guerra. Lamentablemente nuestro tiempo se terminó. Si el Señor lo permite, nos vamos a reencontrar en nuestra próxima presentación. Mi nombre es Jorge Escopazo. Un placer acompañarle en este día.
1: Amigos oyentes, muchas gracias por su fina sintonía al programa de este día. Les estaremos esperando muy pronto para el próximo programa Cruzada con Luis Palau. Hasta entonces, recuerden las palabras de nuestro Señor Jesús. Felices los de corazón limpio, pues ellos verán a Dios.

0: 19 horas en punto.
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3: Buenas noches, amigos y hermanos en Cristo. Nuevamente tenemos el gusto de llegar a sus hogares para ofrecerles este programa, el cual deseamos sea de bendición para sus vidas.

En las voces del coro Maranata hemos escuchado el primer canto en este programa. Quiero alabarte. 5 minutos han pasado de las 7 de la noche.

Ese hombre se llama Jesús, han cantado los voceros de Cristo. Nota de duelo. Pasó a la presencia del Señor el hermano Eric Alejandro Tuy Chiamines, miembro de la Iglesia Centroamericana Esmirna de Sololá. Oportunamente se brindará información sobre el sepelio. Lo participa su familia y los miembros de la congregación Esmirna. Mateo 25:23 dice, su Señor le dijo, bien buen siervo y fiel, sobre poco has sido fiel, sobre mucho te pondré. Entra en el gozo de tu Señor. 12 minutos han pasado de las 7 de la noche.

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Dice Job: he pasado noches miserables, he pasado meses enteros esperando en vano que terminen mis sufrimientos. Mi vida ha sido como la de un soldado que ansioso espera el fin de la guerra, como la de un peón que ansioso espera su paga, como un esclavo fatigado que ansioso espera que caiga la noche. Cuando me acuesto, la noche me parece interminable. Doy vueltas en la cama sin poder pegar los ojos y me pregunto cuándo amanecerá. Tengo todo el cuerpo lleno de gusanos y de costras. Por todos lados me sale pus. La vida se me escapa con la velocidad del rayo. Ya he perdido toda esperanza. Acuérdate, Dios mío, que mi vida es como un suspiro y que no volveré a saber lo que es la felicidad. Hoy me ves, pero mañana ya no. Me buscarás, pero ya no estaré aquí. Los que bajan a la tumba ya no vuelven a subir. Nunca más regresan a su casa. Son como las nubes, desaparecen y se pierden para siempre. En cuanto a mí, estoy tan angustiado y tan lleno de amargura que no puedo quedarme callado. ¿Por qué me vigilas tanto si no soy el monstruo del mar? A veces pienso que durmiendo hallaré consuelo y alivio a mi queja, pero aún estando acostado me haces tener pesadillas y me llenas de terror. Ya no quiero seguir viviendo. Preferiría morir ahorcado que seguir viviendo en este mundo. Mi vida ha perdido valor, ya déjame en paz. Tú nos das mucha importancia, todos los días nos examinas. Yo me pregunto por qué a todas horas nos pones a prueba. Tú que a todos nos vigilas, ¿por qué solo a mí me castigas? Ya no me vigiles tanto. Déjame al menos tragar saliva. ¿En qué te afecta que yo peque? ¿Acaso te soy una molestia? ¿Por qué no me perdonas y te olvidas de mi maldad? Me queda muy poco de vida. Cuando me busques, ya estaré muerto.

Vemos el capítulo 8 del libro de Job. Entonces Bildad le dijo a Job: hablas con la violencia de un fuerte huracán. ¿Cuándo te vas a callar? El Dios Todopoderoso nunca hace nada injusto. Si tus hijos pecaron contra Dios, Él les ha dado su merecido. Pero si tú eres inocente, habla con Él y pídele perdón. Él te protegerá y te recompensará devolviéndote todo lo que tenías. Tus primeras riquezas no serán nada comparadas con las que tendrás después. Pregúntales a nuestros abuelos y verás cuántas cosas descubrieron. Ellos te lo harán saber todo y compartirán contigo su experiencia. Nosotros hemos vivido muy poco, y poco o nada sabemos. Nuestra vida pasa como una sombra. Los juncos crecen en el agua, pero si el agua les llega a faltar, se secan más pronto que cualquier otra planta. Lo mismo les pasa a los malvados, a los que se olvidan de Dios. Al morir, nada bueno les espera. Su confianza es tan frágil como una telaraña. No les brinda ningún apoyo. Los malvados son como esas hierbas que cuando les pega el sol se extienden por todo el jardín y hunden sus raíces en las piedras. Pero si alguien las arranca, nadie podrá saber dónde estaban. Así termina su alegría de vivir y en su lugar nacen otras hierbas. Dios acepta al honrado y rechaza al malvado. Dios hará que vuelvas a reír y a lanzar gritos de alegría. Tus enemigos quedarán avergonzados y sus casas serán destruidas.

El capítulo 9 del libro de Job dice de la siguiente manera: Al oír esto, Job respondió: Ese cuento ya lo conozco. Yo sé bien que ante Dios nadie puede alegar inocencia, ni puede tampoco discutir con él. Dios puede hacer mil preguntas y nadie puede responderle. ¿Quién puede desafiar a Dios y esperar salir victorioso? Su sabiduría es muy profunda y su poder es muy grande. Cuando Dios se enoja, cambia de lugar las montañas sin que nadie se dé cuenta. También cambia de lugar a la tierra y la hace temblar hasta sus bases. Reprende al sol y el sol no sale. También apaga la luz de las estrellas. Con su poder extiende el cielo y calma las olas del mar. Dios creó todas las estrellas y las agrupó en constelaciones: la Osa Mayor, la Cruz del Sur, Orión y las siete cabritas. Dios hace cosas tan maravillosas que es muy difícil comprenderlas, y más aún hablar de ellas. Si Dios pasara junto a mí, me sería imposible verlo. Si se alejara de mí, no me daría cuenta. Si quisiera tomar algo, ¿quién podría ordenarle no hacerlo? Cuando Dios se enoja, hasta el mar y sus olas se rinden ante él. Si esto es así, ¿cómo voy a poder responderle? A pesar de que soy inocente, ante Dios no me puedo defender, solo puedo suplicarle que me tenga compasión. Si lo llamara y él me respondiera, no creo que me prestaría atención. Al contrario, por la cosa más simple aumentaría mis heridas y no me dejaría ni respirar. Me llenaría de amargura y con una tormenta me despedazaría. Si de comparar fuerzas se trata, Dios es más poderoso. Y si le abriera un juicio, ¿quién podría obligarlo a presentarse? Aunque no he hecho nada malo, mi boca me condena y resulto culpable. No tengo nada de qué arrepentirme, pero eso ya no importa. Estoy cansado de esta vida. En todo caso, da lo mismo. Por eso puedo afirmar que Dios destruye por igual a los buenos y a los malos. Y si alguna enfermedad provoca que la gente muera de pronto, Dios se burla de las angustias de los que nada malo hicieron. Cuando algún malvado se apodera de un terreno, es Dios mismo quien les tapa los ojos a los jueces. La vida se me escapa con la rapidez del rayo. Mis días pasan como el águila cuando se lanza sobre su presa. El tiempo es como un barco que se pierde en la distancia. Y yo aquí estoy sin saber lo que es la felicidad. A veces pienso en olvidarlo todo, en cambiar de actitud y sonreír, pero me asusto de tanto sufrimiento, pues sé bien que ante Dios no resulto inocente. Y si Él me considera culpable, ¿qué caso tiene seguir luchando? Aunque me lave con jabón las manos y todo el cuerpo, Dios me arrojará al basurero y no habrá ropa que me cubra. ¿Cómo puedo atreverme a citar a Dios ante un tribunal si soy un simple mortal? ¿Qué juez en este mundo podría dictar sentencia entre nosotros? Si alguien pudiera quitarme el miedo de sufrir el castigo divino, podría hablar sin temor, pero en verdad tengo miedo.

Hemos leído en el libro de Job los capítulos 7, 8 y 9 en la versión Traducción en Lenguaje Actual de la Biblia.

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Confío en Dios, ha cantado Francisco Bilbao. Estamos presentándoles Alabanzas en la Noche. Nota de duelo, pasó a la presencia del Señor el hermano Eric Alexandro Tuy Chamines, miembro de la Iglesia Centroamericana Esmirna de Sololá. Oportunamente se brindará información sobre el sepelio, lo participa su familia y los miembros de la congregación Esmirna. Su señor le dijo, bien buen siervo y fiel, sobre poco has sido fiel, sobre mucho te pondré. Entra en el gozo de tu señor. Mateo 25:23. Felicitamos en esta fecha a todos los cumpleañeros, pero principalmente a los socios del Club 730, agradeciéndoles sus ofrendas y oraciones para esta emisora. Ellos son Nieves Alejandra Ordóñez de Chimaltenango, Amalia Judith Velázquez de la Zona 2 en San Pedro, Zacatepeques, Catarina Torres Vicente de la Zona 7, Ana Tuy Cook de San Antonio Palopó, Saqueo Cosiguá de San Lucas Torimán, Zoila Elvira Ruiz de la Zona 8, Walter Ernesto Cepes Esquit, Yolanda Hernández de la Zona 11, Carabanchel, Enendina Maribel Castillo de la Zona 2 en Chimaltenango, Esmeralda Pojoy de San Juan La Laguna, Santos Fidel García Cúmez de Sololá, Ingrid Magalí Mejía Cheng de la Zona 3, Miriam Eneldina Cárdenas de Toluca, México, Santos Fidel García Cúmez de Sololá, Beira Reyes de Mérida, Estados Unidos, María del Carmen García Abarca de Ciudad Quetzal, Celestina Arias Ochoa de la Zona 7, Carmelino Isauro Lucas Díaz de Ciudad Peronia, Samuel Gómez Ordóñez de California, Estados Unidos, Selvin Salvatierra del Puerto San José, Neri Ramírez Bonilla, Gloria González y William Augusto Catalán de la Zona 1. A todos les deseamos felicidades y bendiciones del Señor.

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4 minutos faltan para las 20 horas en Radio Cultural. Escuchan Alabanzas en la Noche.

0: 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Que los minutos siguientes produzcan un impacto glorioso en su vida. Le habla su buen amigo Bruce Del Monte y tengo algo que vale para todo ser humano. El mensaje del señor Carlos Rivas hoy día será preparándonos para la muerte. Cuando él tenía 70 años de edad, mi papá falleció. Él me espera en el cielo porque amaba profundamente al Señor Jesucristo. A la edad de 92 años falleció mi mamá. Ella me espera en el cielo. Dos de mis abuelos están en el cielo. Los otros dos de mis abuelos no están en el cielo. Están en el infierno porque no tenían a Cristo en su corazón, desgraciadamente. Preparándonos para la muerte. Con nosotros ahora, hablándonos de este tema, está el señor Carlos Rivas, con algo de interés para todo el mundo.
1: Gracias, Bruce, por darnos este tiempo para compartir con nuestros queridos amigos a través de todas las radiodifusoras que nos escuchan, a través de esta emisora de radio. Hace algunos días llegó a mi oficina una persona que me quería vender un espacio en un cementerio. Y llegó y me dijo: "Pastor, yo vengo a venderle en un lugar que se llama Jardines del Recuerdo, un espacio para que lo puedan enterrar a usted. Y queremos vendérselo y lo puede pagar con facilidades. Esta es una oferta". Y yo ese día dije: "Yo no necesito, yo no me voy a morir todavía, estoy joven". Pero me hizo pensar en este mensaje que les voy a predicar en este momento. Quiero hablarles ahora acerca de cómo prepararnos para la muerte. Preparándonos para la muerte, así se llama el mensaje de esta hora. En el segundo libro de Samuel, en el capítulo 12, encontramos cuando Natán amonesta a David. Ustedes recordarán que David había cometido un errorazo, se había acostado con Betsabé, había mandado matar a su esposo. Entonces Natán lo va a amonestar y le pone una parábola. Y Jehová envió a Natán, dice el versículo 1 del capítulo 12, y le dijo: "Habían dos hombres, uno en una ciudad, un rico, y el otro pobre. El rico tenía numerosas ovejas y vacas, pero el pobre no tenía más que una sola corderita que había comprado y criado, y que la había crecido con él y con sus hijos juntamente. Entonces el hombre, dice el versículo 4, vino en el camino el hombre rico, y este no quiso tomar de sus ovejas y de sus vacas para guisarlas para el caminante que había venido, sino que tomó la oveja de aquel hombre pobre y la preparó para aquel que había venido a él. Entonces David se sintió en ira y en furor en gran manera contra aquel hombre y dijo a Natán: "Vive Jehová, que el que tal hizo debe de morir". Entonces Natán le dijo: "Tú eres aquel hombre. Así ha dicho Jehová, el Dios de Israel: yo te ungí por rey de Israel y te libré de la mano de Saúl. Y entonces, y tú preferiste la mujer de Urías en vez de tu esposa". Entonces dijo David a Natán: "Pequé contra Jehová". Y Natán dijo a David: "También Jehová ha redimido tu pecado, no morirás. Mas por cuanto con este asunto hiciste blasfemar a tus enemigos, a los enemigos de Jehová, el hijo que te ha nacido ciertamente morirá". Y habla del hijo de Betsabé y de David. ¿Qué le parece si llega un día, usted ha estado esperando un hijo, y llegan y le dicen: "Tu hijo se va a morir"? O llegan como llegó esta persona y me dijo: "Mire, le tengo un buen negocio. Le estoy vendiendo una caja para que lo entierren y un lugar en el cementerio". ¿Se imagina usted? La muerte definitivamente llegará en algún momento, en el momento menos esperado. Trabajo como capellán de una universidad en El Salvador, la Universidad Evangélica del Salvador. Y Hay una facultad que es la facultad de odontología. Hay una profesora de la universidad que es odontóloga. Se llama Daisy, tiene una hija muy bonita de 14 años, iba a cumplir 15 años, se enfermó muy grave hace algunos meses. La llevaron al hospital y tenía un problema serio con los riñones. Y la niña entró al hospital, por decir algo, un día viernes y el día lunes de la próxima semana amaneció muerta. La niña de 14 años y esa semana iba a celebrar sus 15 años. Cuando Daisy, la doctora en odontología, me contó lo que le había pasado, la mujer lloró y me dijo, yo no estaba preparado para la muerte de mi hija. Mi querido amigo, usted quizá no esté preparado, pero debemos prepararnos para la muerte. Debe saber que la muerte es y debe ser normal. Es una puerta más por la que hay que entrar. No debemos temerle a la muerte. Es parte del proceso biológico de todo ser humano. La biología dice que el hombre nace, crece, se reproduce y muere. Todo lo que tiene vida nace, crece, se reproduce y muere. Los niños, las plantas, los animales. La Biblia dice en el Salmo 49:10 que nadie nos librará de la muerte. El libro del Eclesiastés, capítulo 3, versículo 19, dice lo siguiente: porque lo que sucede a los hijos de los hombres y lo que sucede a las bestias, un mismo suceso es. Como mueren los unos, así mueren los otros, y una misma respiración tienen todos. Ni tiene más el hombre que la bestia, porque todo es vanidad. Todo va a un mismo lugar, todo es hecho del polvo y todo se volverá al mismo polvo. Debemos saber de que todos vamos a morir un día. La palabra muerte en el griego es necros, que es hacer morir. Cuando se está muriendo una parte de la piel, dicen que tiene la parte necrótica que está muriendo. Todos no debemos temerle a la muerte, porque sabemos que vamos a estar ahí. Vamos a llegar algún día y vamos a tocar a esa puerta. Pero sí debemos temerle, creo, a la muerte. Hay una muerte espiritual. La Biblia dice en el libro de Romanos, capítulo 6, versículo 23. En el capítulo 6 del libro de Romanos encontramos una palabra que dice que la paga del pecado es muerte, porque la paga del pecado es muerte, mas la dádiva de Dios es vida eterna en Cristo Jesús, Señor nuestro. Hay que temerle a la muerte, hay que temerle a la muerte, porque la muerte puede ser delicada. Recuerden, no son muertos los que disfrutan de la tumba fría. Muertes son los que tienen muerta el alma y aún viven todavía. La muerte espiritual sin esperanza. El libro de Ezequiel, versículo 18, capítulo 18, versículo 20, dice: el alma que pecare, esa morirá. El hijo no llevará el pecado del padre, ni el padre llevará el pecado del hijo. La justicia del justo será sobre él, y la impiedad del impío será sobre él. Muertos en pecado. Efesios 2:1 dice: y él dio su vida por vosotros cuando estabais muertos en vuestros delitos y pecados. ¿Qué significa para el cristiano la muerte? ¿Por qué no debemos temerle a la muerte? Para el cristiano, en el libro de Romanos, capítulo 14, versículo 8, dice: pues si vivimos, para él vivimos, y si morimos, para el Señor morimos. Así pues, sea que vivamos o que muramos, del Señor somos del Señor. No le tema la muerte. Hay una madre de familia que tiene a su hijo en una guerra que se está librando en este momento en el Golfo Pérsico, en Irak. Y la madre llegó y me dijo: me van a matar a mi hijo. Y yo le dije una de las promesas de la Biblia: aunque camine en el valle de sombra de muerte, dice la Biblia, no temeré mal alguno, porque tú estarás conmigo. Tu vara y tu callado me infundirán aliento. Porque, como dice el apóstol Pablo, para mí el vivir es Cristo y el morir es gran ganancia. Recuerden que la muerte, hay esperanza todavía. La muerte para nosotros los cristianos es un triunfo. No debemos preocuparnos. La Biblia dice que para los que hemos creído en el Señor, la muerte no es el final, sino que es un triunfo, porque nos vamos a encontrar con el Señor. Y Jesús dijo esta expresión cuando estaba frente a su amigo Lázaro. Llevaba 4 días de estar en el sepulcro. Estaba enterrado. Su hermana María y Marta lloraban amargamente. Sus discípulos lloraban. Pero Jesús dijo la expresión más linda que yo he escuchado sobre la muerte. Y dijo, el que está en mí, aunque esté muerto, vivirá. Y el que vive y cree en mí, no morirá eternamente. ¿Crees esto? La Biblia dice que el que está en Cristo, no morirá. Y aunque esté muerto, está vivo. ¿Saben por qué? Porque nosotros tenemos vida eterna. Y el que está muerto, aunque esté en Cristo, está vivo. Eso significa que no debemos temerle a la muerte, porque la muerte para los cristianos es solamente la puerta de entrada para reunirnos con nuestro Salvador Jesucristo. Amén.

que hoy pasó a la presencia del Señor en Estados Unidos, el cantante, predicador, siervo del Señor y director del programa Impacto, Bruce Del Monte. Así que lo hacemos del conocimiento de nuestros hermanos oyentes y deseamos que Dios consuele a su familia en estos momentos de dolor para ellos. Falleció hoy el siervo del Señor Bruce Del Monte, director de Impacto.

Estamos presentando Alabanzas en la Noche a través de Radio Cultural. 20 horas con 21 minutos.

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0: Hola, soy Sixto Porras de Enfoque a la Familia y quiero darle la bienvenida al programa el día de hoy. En esta ocasión vamos a escuchar la segunda parte de la conferencia que impartí, Cuando las fuerzas se agotan, Dios está presente. Es un análisis de cómo enfrentamos el agotamiento emocional y espiritual, utilizando de ejemplo la vivencia de Elías. Para que no nos ocurra, debemos ser preventivos. Escuchemos. Elías experimenta un agotamiento emocional y espiritual severo. El día de hoy ha enfrentado al rey Acab y ha llevado al pueblo. Imagínense una multitud. Todo el pueblo se habían apartado a adorar a dioses falsos, a Sera y a Baal, levantando altares en todo el pueblo. Y Elías quería confrontarlo. La reina Jezabel había comenzado a matar a los profetas. Y Elías valientemente lo confronta. Llama a los profetas de Baal y a Sera que levanten altares. Yo le levantaré un altar a Dios. Y el Dios que haga descender fuego del cielo y consuma el altar, a ese Dios adoraremos. Durante todo el día Elías estuvo riéndose, burlándose de ellos, levantando el altar. Al final del día el fuego del Señor cayó y consumió no solo el altar que Elías había levantado, el altar de los otros, y la gloria de Dios cayó, el fuego de Dios se encendió en todos, hubo temor de Dios. No había llovido por más de 3 años y Elías clama para que llueva, se va a orar y clama. Antes de eso, luego que termina esto, mata 850 profetas de Baal, todo en un día. Al final del día, clama a Dios y le dice al rey, corre, que la lluvia viene. Acab, dice el capítulo 19 de Primera de Reyes 1, le contó a Jezabel, a la reina mala, todo lo que Elías había hecho y cómo había matado a todos los profetas a filo de espada. Entonces Jezabel envió un mensajero a Elías, note bien, envió un mensajero a Elías, que los dioses me castiguen sin piedad si mañana a esta hora no te he quitado la vida como tú se la quitaste a uno de ellos. Verso 3, Elías se asustó. ¿Por qué le afectó? Porque estaba agotado emocional y espiritualmente. Cuando usted y yo estamos agotados emocional y espiritualmente, somos sensibles a cualquier mensaje. Todo mensaje nos daña, nos afecta de una manera que antes no nos afectaba, porque estamos muy sensibles espiritualmente. Elías se asustó y huyó para ponerse a salvo. La pregunta era, ¿alguien comenzó a perseguirlo? Nadie. ¿Se escuchaba el ruido de ejércitos viniendo? No. ¿Cumplió Jezabel lo que dijo? No, era una amenaza. Es decir, el cansancio nos lleva a nosotros a estar sensibles a mensajes que nos roban la fuerza. Cuando llegó a Berseba de Judá, dejó allí a su criado y caminó como un día por el desierto. Comienza a caminar, ¿por dónde? Por el desierto. Llegó a donde había un arbusto, se sentó a la sombra con ganas de morirse. Y ahora viene su argumentación, hablar. Estoy harto, Señor, Dios, estoy harto, protestó. Quítame la vida, pues no soy mejor que mis antepasados. Luego se acostó debajo del arbusto y se quedó dormido. De repente, un ángel le toca y le dijo, levántate y come. Dios envía un ángel y le dice, levántate y come. Elías miró a su alrededor y vio a su cabecera un panecillo cocido sobre carbones calientes y un jarro de agua. El ángel trajo alimento para Elías. Comió, bebió y volvió ¿a qué? ¿Cómo se renuevan las fuerzas? Durmiendo. Y Dios lo dejó dormir. Comió, bebió y volvió a acostarse. El ángel del Señor regresó. En el momento indicado regresó. Y tocándolo le dijo, observe lo hermoso, levántate y come, nuevamente levántate y come. ¿Cómo estamos comiendo? Le dije, cuando otros dicen que ha terminado, cuando otros te amenazan, cuando yo siento que mis fuerzas se agotan, Dios dice: levántate, come, descansa, porque te espera un largo viaje. Tengo planes para ti, planes que no te he revelado, que te voy a hablar a su tiempo. Él ha aparecido para renovar nuestras fuerzas. No estamos solos, no estamos solos. No desespere, no deje que la angustia lo tome. Es tiempo de refugiarnos en el lugar de Dios, en el lugar secreto de Dios, y comer de su mano y oír su voz que nos dice: levántate, porque te espera un largo viaje. Escuche lo que ocurre. Elías se levantó, comió una vez más y bebió. Una vez fortalecido por aquella comida, note el detalle, por esa comida, la que ocurre cuando comemos de su mano, la que viene de su mano, la alabanza que nos levanta las manos, la alabanza que nos hace meternos en su refugio, la alabanza que nos hace entrar en una adoración profunda, en esa intimidad donde las fuerzas se renuevan. Una vez fortalecido por aquella comida, escuche lo que viene. Viajó 40 días y 40 noches hasta llegar a Horeb. ¿Y llegó a dónde? Al monte de Dios. Al lugar donde nos encontramos con Él, a la intimidad con Él, donde Él renueva las fuerzas, donde Él habla nuestro corazón, donde comprende nuestros sentimientos. Lo toca y le dice: levántate, hay comida para ti. ¿Se imagina el pan caliente en las brasas? ¿De dónde vino el pan y el agua? ¿De dónde la trajeron? Déjeme decirle, muchas veces comeremos de su propia mano. Cuando llega a la caverna, pasa la noche ahí. Más tarde la palabra del Señor vino a él. Es lo que yo tengo que anhelar, que su palabra venga a mí. Y me hace una pregunta existencial: ¿qué haces aquí, Elías? Me consume mi amor por ti, Dios Todopoderoso, respondió él. Los israelitas han rechazado tu pacto, han derribado tus altares y a tus profetas los han matado a filo de espada. Yo soy el único que ha quedado con vida. Ahora quieren matarme a mí también. No lo menciono aquí, pero el Señor le dice: hay 7,000 como tú que no han doblado sus rodillas. No estás solo, Elías. El Señor le dice, le ordena: sal y preséntate ante mí en la montaña, porque estoy a punto de pasar por allí.
1: ¿Has sentido que sus fuerzas se agotan? ¿Que a pesar de dormir en la noche, aún así se siente cansado y sin ánimo? Es probable que usted

0: 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Continuemos con el programa.
1: Resumo lo que lo afectó a Elías. Está agotado física y emocional y espiritualmente. Por eso fue sensible al mensaje que le cortó esa comunicación con Dios y lo hizo correr al desierto. Escucha a la persona equivocada. Yo tengo que aprender a proteger mi mente y mi corazón para no dejarme exponer al mensaje tóxico que me roba mis fuerzas. El siguiente error que comete es que deja a su criado y se aísla. Nadie puede hacerlo solo. Yo necesito el abrazo de los hermanos. Déjeme decirle algo. Hay momentos donde la respuesta no vendrá cuando estamos solos. Vendrá cuando me muestro vulnerable al amor de los que están a mi lado. Cuando dejo que otros oren por mí. Cuando dejo que otros me abracen. Hay partes del camino que no comprenderé cómo se viven si no le dejo a Dios que me hable a través de mis hermanos. No corra solo, no vaya al desierto, no se aísle, abra su corazón y déjese amar. Busque a su familia, a los que tiene cerca y déjese abrazar. Dígale, no me aconsejes, no me digas todos los errores que he cometido, ya lo sé, no me digas. No sea grosero, usted solo está para abrazar. Hay momentos donde un abrazo dice más que mil palabras. Donde una oración levanta el ánimo, donde solo necesitamos ser estrechados en los brazos de alguien que nos ama, a pesar de nuestros errores. Dios dice, tengo planes maravillosos para ti. Hay una historia por vivir. Hay días maravillosos por delante. Por eso, Dios cubre las necesidades físicas, espirituales y emocionales de Elías. Lo ama personalmente. Déjese amar por Dios. Duerma lo suficiente, coma saludablemente, deténgase para disfrutar las vacaciones y si va a vacaciones y no las disfrutaba como yo, pídale a Dios que le dé el don de disfrutar la vida. Es tener un contentamiento que viene profundo, donde sus ojos son abiertos y usted puede sentir el amor de los suyos y reír con los suyos. Haga ejercicio, como dice mi esposa, por lo menos camina. Hagámonos exámenes médicos. Es bueno dejarse guiar. Es bueno escuchar el consejo de los que saben. ¿Y con qué amor lo hacen? Tenga una vida saludable, conyugal y familiar. Eliminemos los ambientes tóxicos de casa, la crítica, la burla, el menosprecio, el te lo dije. Abrace más, escuche más. Acaricia más, agradezca más, haga que sea agradable vivir con usted. Dios acompaña a Elías en su dolor. No solamente le envía un ángel, sino que lo mete a una cueva y pasa un terremoto, un viento fuerte, huracanado, y él no estaba ahí. Y de repente le dice, sal afuera porque estoy a punto de mostrarte mi gloria. Y pasa un silbo apacible. Y Él muestra su gloria. Haga un alto para encontrarse con Dios. Es la oportunidad de buscar ayuda, de hablar con el amigo. No se aísle cuando viva momentos difíciles. Tenga amigos de confianza a los cuales llamar. Necesitaba oírte. Valore a su familia, a los que tiene cerca. Enfóquese en atender su vida. Llénese de la palabra, de esa palabra de esperanza y déjeme terminar con esta palabra que espero inspire su vida.

0: Isaías 41, 10 dice: así que no temas, porque yo estoy contigo. No te angusties, porque yo soy tu Dios. Te fortaleceré y te ayudaré. Te sostendré con mi diestra victoriosa. Ahí yo quiero estar. Observe cómo lo dice Isaías 41, 13. Porque yo soy el Señor tu Dios, que sostiene tu mano derecha. Yo soy quien te dice, dígalo conmigo, no temas, yo te ayudaré.
1: Dios quiere sacarnos del desierto de la desesperación para hacernos entender que falta una historia por construir. Déjese amar por los suyos, levante la mirada con esperanza y deje que Dios le renueve sus fuerzas. Gracias por haber estado con nosotros el día de hoy. Soy Sixto Porras, de Enfoque a la Familia.

12 minutos faltan para las 9 de la noche en Radio Cultural. Escuchan Alabanzas en la Noche.

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Agradecemos su atención a este programa. Y al despedirnos deseamos que la paz de Dios more siempre en sus hogares.

0: 21 horas en punto.
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minutos luego de las 21 horas son los que transcurren en nuestra programación aquí en Radio Cultural TGN. Buenas noches, ¿cómo está usted aquí en la franja nocturna? Qué honor es enviarle nuestro saludo y darle nuestra bienvenida, por supuesto, en este tiempo maravilloso y, como siempre, especial. En la franja nocturna a través del 100.5 en FM, el www.radioculturaltgn.tv, las plataformas digitales y más, para llevarle nuestra señal, gracias a Dios. Donde quiera que esté, nuestro saludo es muy efusivo, muy sincero, cordial, de armonía, para usted que se incorpora a la programación. Gracias a Dios porque, bueno, estamos finalizando una semana laboral con la bendición de nuestro Padre Celestial. Nos ha guardado, nos ha guiado, nos ha provisto todo lo necesario, lo por supuesto, lo que diariamente pues necesitamos desarrollar, cubrir con relación a las responsabilidades y el tiempo que transcurre en todo esto, que es una maravillosa bendición. Donde quiera que esté, otra vez, el saludo es para que se sienta también en familia acá con todos los que conformamos TGN Radio Cultural, que casi celebra su 76 aniversario. Estamos, bueno, a la vuelta de la esquina. El evento maravilloso que pues año con año se espera, ya casi finalizando el mes de julio y los inicios del mes de agosto de cada año. Gloria a Dios por esto. 76 años de Radio Cultural TGN. Y es fin de semana, gracias a Dios. Usted es parte de este proyecto, se lo agradecemos de todo corazón. Por supuesto, tendremos buena música, el consejo oportuno de la palabra del Señor y mucho más aquí en Radio Cultural TGN. Buen provecho en la hora de la cena. Qué bien, nuestras líneas como siempre mantienen esa disposición, 2207-7731 y 32. Mi nombre es Miqueas. Será un honor acompañarle hasta las 11 de la noche con 30 minutos en virtud de, bueno, de todo este tiempo y que es fin de semana. Sabemos que las arterias siguen congestionadas, pero mientras usted llega a casita, nosotros le acompañamos con muy, pero muy buena música.

Balada en la Tierra, la Ivy, a través de la programación que se presenta a esta hora de la noche a través del 100.5 NFM, la Franja Nocturna. Bendiciones, 21 horas con 30 minutos. ¿Cómo está usted? Buen provecho en la hora de la cena. Bienvenido a nuestra programación. A lo mejor es primera vez que nos escucha. Le damos la más cordial bienvenida. Aquí nos caracteriza la amabilidad, por supuesto, la armonía y la gratitud al Señor, y sobre todo porque cada vez que nos cuentan que alguien más se incorpora al programa, pues nos da mucho gozo, por supuesto que sí, nos da mucho gozo. Por muchas razones, claro que sí. Así que gracias por estar con nosotros. Es Radio Cultural TGN, que transmite desde Guatemala en Centroamérica. Ahí nuestra programación, que noche a noche se divulga, se comparte. Se llama La Franja Nocturna. Desde las 21 horas, desde las 21 horas hasta las 23 horas con 30 minutos. Tiene un contenido que sabemos le gustará. Segunda de Timoteo 4:2 dice así: que prediques la palabra, que instes a tiempo y fuera de tiempo, redarguye, reprende, exhorta con toda paciencia y doctrina. Amén. Bueno, tuvimos todo el día para correr, para ocuparnos al trabajo, ocuparnos a los estudios, ocuparnos a los quehaceres de la casa, ocuparnos incluso a las situaciones de carácter personal, de todo. Bueno, ahora pues toca el tiempo de ocuparnos para la lectura de la palabra del Señor y compartir justamente este bello tiempo en la Franja Nocturna. Y de hecho aquí tenemos 2 de Timoteo 4:2, que justamente se materializa de esta manera y es parte de nuestro contenido. Ya tenemos en nuestra mesa de trabajo este bello versículo y lo repetimos. Dice que prediques la palabra, que instes a tiempo y fuera de tiempo. Redarguye, reprende, exhorta con toda paciencia y doctrina. Maravillosos principios que están pues en plena vigencia en este 2026, incluso en la noche de viernes. Hoy 17 hemos rebasado ya la mitad de este mes de julio, que pues recién habíamos comenzado. Ya estamos a 17 de julio, estamos en quincena acá en Guatemala. Bueno, con cuidado, porque en virtud de la quincena pues hay mucho congestionamiento en todas las arterias de la capital. Mientras eso sucede y usted llega a casita, nosotros seguimos con más música, que es parte de nuestro contenido, deseándole lo mejor, por supuesto. ¡Buen fin de semana!

Maravilloso tema, tu amor nunca, nunca falla. Este bello canto que justamente se materializa porque aquí tenemos la sugerencia a través de mensajitos que recibimos ahí en nuestro móvil personal, teléfono móvil personal. Maravilloso canto, sí, lo pusimos ya y lo compartimos. Lo había solicitado Ernesto. Muy bien, Ernesto. Bendiciones para Ernesto allá en casita. Es que este canto, bueno, por supuesto, mantiene una letra que celebra el amor incondicional, la gracia y la fidelidad inagotable de Dios, asegurando a los creyentes que su amor los sostiene sin importar las circunstancias ni los errores humanos. Qué maravilloso el amor del Señor, que nunca falla. Sustentado en la Biblia, por supuesto. Según el Timoteo 4:2, que prediques la palabra, que instes a tiempo y fuera de tiempo, redarguye, reprende, exhorta con toda paciencia y doctrina. ¿Cómo está usted? ¿Ya llegó a casita? Muy bien. Gracias a Dios. Buen provecho en la hora de la cena. ¡Ánimo, el Señor! Nosotros aquí nos sentimos también bendecidos con su sintonía y, por supuesto, le invitamos a escribirnos, a llamarnos. 2207-77-31 y 32 son nuestras líneas de comunicación.

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0: Veo canto a través de la programación. Douglas Flores es el intérprete, el nombre del intérprete. Y por todo mi amor por ti es justamente el tema que se describe a través de nuestra programación aquí en Radio Cultural TDN. 10 minutos, escena en las 10 de la noche en todo el territorio nacional. ¿Cómo está usted allá en casita? Ya llegó, muy bien, gracias a Dios porque llegó bien. Ya tenemos a un grupo de amigos, hermanos nuestros que está pendiente de nuestra programación, así que les enviamos el saludo. Seguramente ya también pues han finalizado ahí con el tiempo de la cena. Que el Señor los bendiga grandemente. Saludos cordiales a los hermanos Chávez Cuts, la familia Chávez Cuts allá en Villahermosa número 2. Que el Señor los bendiga a todos. Al pastor, hermano Chávez. Dios lo bendiga. Y a toda la familia, por supuesto, a su esposa, hermana Nila. Y ahí a todos los hijos, los nietos también. Que el Señor los bendiga. Están escuchando a la ingeniera Sara. Que Dios bendiga a la ingeniera. Al doctor Ismael también. Que Dios los bendiga a todos ahí. Gracias a Dios porque están pendientes del programa. Y por supuesto, nosotros aquí nos sentimos bendecidos porque se reportan, nos dan a conocer su sintonía. Freddy Carlos García, allá en Totonicapán. ¿Cómo está, hermano Freddy? Dios lo bendiga. Ahí con toda la familia también, disfrutando de este tiempo de fin de semana prácticamente. Y en la programación, pues esto tiene un toque aún más especial. Saludos cordiales hasta la ciudad Prócer. Hay frío en la ciudad Prócer. Ahí está la tía Wichita también. Ahí está el primo Mateo, Edgar Mateo. Todos están ahí. Astrid Vilma García, de García, por supuesto. Ahí a Juan García también el saludo cordial. Qué bueno que estén escuchando la radio. Dios los bendiga. Gracias por estar con nosotros. Un saludo para la familia Mazariegos Cabezas también. El Señor los bendiga, los hermanos, hermana Gabriela y su esposo, hermano Fabián. Allá están pendientes del programa. Que el Señor los bendiga. Buen provecho en la hora de la cena también. Ahí están muy pendientes. Gloria a Dios por eso. Saludos cordiales a Hermán, Hermán Artes. Dios lo bendiga. Saludamos ahí a sus amigos, a quienes le acompañan allá, van de regreso a casita para justamente reunirse con la familia allá en San Juan Comalapa. Van en la cinta asfáltica. Saludos cordiales. A Selvin, el saludo para Selvin y familia ahí. Qué bueno que estén escuchando la radio. Dios los bendiga. Están muy contentos entonces escuchando la franja nocturna y esperando ahí los temas que también vamos desglosando dentro de nuestro listado gigante que formamos acá en la programación. Dios los bendiga grandemente. Gracias por estar con nosotros.
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0: necesito.
1: Maravillosa verdad que no necesita discusión, por supuesto. Dios es mi fortaleza, Dios es nuestra fortaleza. Dios es fortaleza de todos sus hijos, fortaleza de su iglesia, fortaleza de su maravilloso pueblo. Y es verdad porque la palabra lo registra. Él es nuestra fortaleza. Gloria a Dios. Bendiciones, 2 minutos y serán las 10 de la noche, 2 y serán las 22 horas en todo el territorio nacional. Un saludo es para usted. ¿Recuerda nuestro versículo de la noche?

nuestro versículo otra vez. Segunda de Timoteo 4:2. Que prediques la palabra. Que instes a tiempo y fuera de tiempo. Redarguye, reprende, exhorta con toda paciencia y doctrina. Qué maravilloso. Segunda de Timoteo 4:2. Ya lo dijimos. Principios vigentes en este 2026. En la víspera, en la antesala de nuestro 76 aniversario. Gloria a Dios. Bueno, maravilloso versículo que nos recuerda que Dios creó el tiempo y el mundo creado por Él está sujeto, por supuesto, a las reglas del tiempo. Y nuestro tiempo en la tierra es corto. Pero la Biblia nos enseña a usarlo con sabiduría. No debemos perder nuestro tiempo en el pecado, sino buscar a Dios y procurar hacer su voluntad mientras

todavía tenemos tiempo. Y aquí tenemos esta, este versículo que nos intima de esta manera. Usted ya lo está memorizando, sin duda. Y nosotros aquí se lo compartimos. Que prediques a tiempo, que prediques la palabra. Que instes a tiempo y fuera de tiempo. Redarguye, reprende, exhorta con toda paciencia y doctrina. Seguimos aquí en nuestra programación. Saludos cordiales a Herman. ¿Cómo está, Herman? Dios lo bendiga. Él está siendo acompañado por Esvin, por Giovanni y por Gloria y Marvin. Van cinco muy contentos de regreso a casita luego de cumplir con ciertos compromisos de carácter familiar, sin duda. El saludo entonces es para Herman. Dios bendiga a Herman. Ahí va conduciendo. Dios bendiga a Esvin. Dios bendiga a Giovanni, a hermana Gloria y a Mari. Van de regreso a casita. Un volumen moderado, compartiendo la franja nocturna. ¡Que lleguen bien! Vamos a buscar el tema, por supuesto, que nos sugiere en el recorrido de nuestra programación. Saludos cordiales.

0: Un sueño fraternal.
1: Sudáfrica 2010.
0: Los hermanos Jerry Wilson y Johnny Palacios hicieron historia en Sudáfrica al convertirse en la primera tripleta de hermanos que juegan en un mismo equipo en una Copa Mundial cuando Honduras enfrentó a España en el estadio Elix Park de Johannesburgo. El singular encuentro del trío de hermanos por poco no se concreta. Jerry formaba parte del grupo de los 30 jugadores preseleccionados por el técnico Reinaldo Rueda. Sus dos hermanos quedaron en el grupo final, pero él no. Fue tras la lesión del jugador Julio César Rambo de León que el DT Rueda optó por convocar al tercero de los Palacios. Estaba en China viendo las imágenes del Mundial por televisión cuando sonó el teléfono. Reconocí el número de mi hermano Wilson y me extrañó. Cuando contesté me dijo, aquí tengo al lado mío al profesor Rueda que quiere conversar contigo, narró un emocionado Jerry al llegar el sábado a Johannesburgo. Estoy triste por Rambo porque es un gran amigo, pero a la misma vez le doy gracias a Dios por cumplirme dos sueños, estar en el Mundial y hacerlo con mis hermanos. Aun cuando parecen haber desaparecido todas las posibilidades para que se cumplan nuestros sueños, la esperanza ni la honra a Dios deben desaparecer, teniendo siempre presente que Él cumple los deseos de los que lo honran. Estar en el Mundial con Honduras después de 28 años de espera es increíble, pero compartirlo con tus hermanos es un regalo de Dios bendito, algo que nuestros hijos y nuestros nietos recordarán para siempre, sentenció Jerry en una entrevista con la FIFA.
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3: Me encontraba en el aeropuerto de San José, Costa Rica, esperando que los altavoces anunciaran la partida del avión en que viajaría aquella mañana. En el amplio salón de espera había más de 100 personas y un murmullo de voces daba vida al ambiente. Los rostros se miraban con la inquietud característica de los que están por realizar un vuelo. De pronto se oyeron los gritos angustiosos de alguien que corría desesperado de un lugar a otro. Era un niño como de 6 o 7 años que, envuelto en lágrimas, decía: «Papá, papá, ¿dónde estás? Me dejaste solo». Una docena de brazos de hombres y mujeres se estiraron para tomar al niño. Algunos compadecidos trataban de consolar al niño con palabras cariñosas. Otros preguntaban: «¿Y quién es el padre de esta criatura?». Pero el niño no se consolaba. Seguía llorando y preguntando en vano: «Papá, ¿qué te hiciste? Ven pronto, estoy perdido». Aquellos minutos se hicieron eternos, pero pasaron. Por fin el padre del niño apareció, aparentemente tranquilo, como sin haberse percatado del problema de su hijito. Cuando éste lo vio, corrió a sus brazos y su lamento, ya moribundo por agotamiento de fuerzas, fue el siguiente: «Papi, ¿por qué te fuiste? Estaba perdido sin ti». El padre lo levantó, lo apretó contra su pecho y, mostrando su conmoción, le dijo: «Andaba por ahí nomás, mijito, pero aquí estoy ahora. Ya no te dejaré solo». El niño recostó su cabecita sobre el hombro de su padre, se sumió en su silencio de gozo y a muchos pares de ojos se les vio humedecidos de lágrimas. Un momento más y el avión de plateadas alas izaba vuelo hacia el lejano azul. Tal es el relato que me hizo un amigo costarricense. Y ahora yo te hago a ti, mi amiga y mi amigo, estos comentarios pertinentes. ¿Y no es esto acaso una ilustración patética de la realidad de muchos? En medio del bullicio, rodeados de un mar de gente, se sienten solos y perdidos y lejos de los brazos amorosos de un padre providente y bueno. El dolor de la soledad es terrible. La conciencia de estar uno perdido es angustiosa y el consuelo que el mundo quiere darnos no llena nuestro vacío. El hombre

0: tiene que hallar su centro en Dios. Afortunadamente, el que está perdido, el que carece de hogar espiritual, no tiene que estarlo siempre, pues Jesucristo, el Hijo de Dios, dice, el Hijo del Hombre, refiriéndose a Él, vino a buscar y a salvar lo que se había perdido. Mi amiga, mi amigo, corre ahora a los brazos de Dios. Él te ama, tiene un interés personal en ti y nunca, jamás te abandonará. 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

y por supuesto la franja nocturna. 10 de la noche, 25 minutos en nuestra programación. ¿Cómo está usted allá en casita? Dios bendiga su vida, su familia, sus planes, sus proyectos, su descanso. Segunda de Timoteo 4:2, lo recuerda, es nuestro precepto bíblico de hoy, hoy viernes 17 de julio, que prediques la palabra, que instes a tiempo y fuera de tiempo, redarguye, reprende, exhorta con toda paciencia y doctrina. Segunda de Timoteo 4:2, nuestro precepto bíblico. Bendiciones, un abrazo fuerte para usted, donde quiera que se encuentre. Es el 100.5 en FM, el www.radioculturaltgn.tv.

saludos cordiales ahí a nuestro hermano José Arroyo. ¿Cómo está, hermano José Arroyo? Oramos por su salud, por supuesto, se está recuperando de sus quebrantos de salud. Enviamos nuestro saludo cordial y bueno, seguimos orando por él porque el Señor siga restaurando su vida, especialmente su salud. El tratamiento que pues está siguiendo, sabemos que hará el efecto, porque el Señor está con nuestro hermano José Arroyo, gracias a Dios. Saludos cordiales al licenciado José Arroyo, un reconocido músico a nivel nacional, con trayectoria, por supuesto, en cuanto a la música. Gracias a Dios, porque también es uno de nuestros fieles oyentes aquí en Radio Cultural TGN. Dios lo bendiga grandemente. Saludos, hermano Bernardino, también. Saludos cordiales porque nos está escuchando. Oramos por él, también por su vida, porque el Señor lo fortalezca, le dé esa fortaleza necesaria en tiempos de dolor. También es uno de nuestros oyentes a quienes apreciamos y oramos por él también. Oramos por todos nuestros hermanos. Oramos por usted que está en casita, no nos conocemos, pero usted ora por nosotros, nosotros por usted. Pues estamos expuestos a diferentes situaciones de la vida, enfermedad, estamos expuestos a la violencia, a la inseguridad, expuestos a vicisitudes que la vida nos hace enfrentar, incluso expuestos a la propia injusticia. Claro que sí, somos, víctimas de injusticia. Y por supuesto, a lo mejor usted está pasando por ese momento. Recuerde que tenemos a un Dios justo, que bueno, cobra venganza, dice su palabra, por sus hijos, y él nunca dejará un justo desamparado. Gloria a Dios por eso. Eso nos anima muchísimo. Amén. Claro que sí. 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Saludos cordiales entonces para todos ustedes y desde ya están invitados a sintonizar nuestros segmentos en horarios de la mañana del día sábado. 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Así que bendiciones. Gracias, muchas gracias por estar con nosotros. Qué maravilloso es saber que está despierto ahí, sintonizando, por supuesto, nuestro contenido.

Señor y en el poder de su fuerza. Vestíos de toda la armadura de Dios para que podáis estar firmes contra las asechanzas del diablo. Porque no tenemos lucha contra sangre y carne, sino contra principados, contra potestades, contra los gobernadores de las tinieblas de este siglo. Por tanto, tomad toda la armadura de Dios para que podáis

Precioso canto, la victoria es segura. Oscar Medina también pone su granito de arena en la programación aquí en Radio Cultural TGN para animarnos con este bello canto. Por supuesto que sí. Gracias a Dios porque tenemos victoria en Él, victoria en nuestro Señor. Y bueno, la Biblia pues nos habla entonces de esa victoria desde el Génesis hasta el Apocalipsis. Claro que sí. Mantiene ese maravilloso principio de la victoria sobre el pecado, sobre la muerte, porque tenemos a un Dios que vive y permanece para siempre. Ha sido así la historia por siempre. Su diseño maravilloso, perfecto, nos ha alcanzado a usted y a mí. Y por eso es que disfrutamos de esos beneficios, esas bendiciones tan maravillosas. Y seguimos, por supuesto, 22 horas 36 minutos en la programación.

poniendo a ti, Gio Granobles, en la programación aquí en Radio Cultural TGN. 20 minutos serán las 11 de la noche, 20 y serán las 23 horas en este recorrido. Que esté bien, buen fin de semana.

22:43. Según de Timoteo 4:2, nuestro precepto bíblico de la noche, que prediques la palabra y que instes a tiempo y fuera de tiempo. Redarguye, reprende, exhorta con toda paciencia y doctrina. Maravilloso precepto bíblico que pues mantiene ahí fundamentos vigentes y que, bueno, nos enseña que predicar la palabra de Dios, como nos recuerda 2 Timoteo 4:2, por supuesto es un llamado a vivir con autenticidad y coraje, incluso cuando las circunstancias son complicadas. Es en esos momentos de incomodidad y desafío donde nuestra voz puede resonar más fuerte, ofreciendo esperanza y guía a quienes nos rodean. Cada conversación, cada gesto, cada pequeño acto de fe puede convertirse en una semilla que florezca en el corazón de otra persona. Así nuestra vida se transforma en un reflejo, ese reflejo de la gracia divina, recordándonos que no solo se trata de hablar, sino de vivir la verdad en el día a día. El versículo de 2 Timoteo 4:2 nos habla de la importancia de predicar la palabra de Dios en todo momento, sin importar las circunstancias. La palabra instar significa persistir, perseverar, urgir, y esto nos indica que predicar la palabra de Dios no es algo opcional, sino una tarea que debemos realizar con perseverancia, incluso en momentos difíciles. La exhortación de predicar la palabra de Dios debe ser

constante en nuestra vida. No debemos esperar a tener el momento perfecto o las condiciones ideales para hacerlo, sino que debemos estar preparados para hacerlo en cualquier momento. De modo que podamos aprovechar todas las oportunidades que se nos presenten. Es importante entender que en muchas ocasiones la predicación de la palabra de Dios puede ser incómoda o desafiante, especialmente cuando se trata de temas que pueden resultar conflictivos. Sin embargo, el versículo nos insta a hacerlo con paciencia y doctrina, lo que significa que debemos estar dispuestos a explicar y fundamentar nuestros argumentos con base en la palabra de Dios. Además de predicar la palabra de Dios, también se nos insta a redarguir, a reprender y exhortar. Estos términos se refieren a convencer, a corregir y animar a los oyentes respectivamente. No se trata solo de transmitir conocimientos, sino de lograr que las personas cambien su modo de pensar y vivir de acuerdo con los preceptos de Dios. Es cierto que este tipo de labor puede resultar difícil y puede generar tensiones, especialmente cuando se trata de corregir a alguien o de exhortarlos a cambiar. Sin embargo, como cristianos debemos ser conscientes de que esta labor es necesaria para ayudar a las personas a encontrar el camino correcto y vivir de acuerdo con la voluntad de Dios. Este maravilloso versículo también nos invita a reflexionar sobre nuestra responsabilidad como cristianos de predicar la palabra de Dios en todo momento y de hacerlo con paciencia y doctrina. Asimismo, nos recuerda que debemos estar dispuestos a convencer, corregir y animar a los demás a fin de ayudarles a crecer en su vida cristiana. Aplicar este versículo en nuestra vida diaria puede resultar un gran desafío, especialmente en un mundo donde muchas veces la palabra de Dios es ignorada o incluso rechazada. Sin embargo, no debemos desanimarnos, sino perseverar en el compromiso de compartir el mensaje de Dios con los demás. Debemos estar dispuestos a aprovechar las oportunidades que se nos presenten, a ser valientes en la transmisión del mensaje y a usar sabiduría en el momento de corregir o exhortar a los demás. Con paciencia y amor podemos hacer una gran diferencia en la vida de aquellos que nos rodean y lograr que conozcan el extraordinario amor y gracia de Dios. A veces puede parecer que predicar la palabra de Dios es una tarea monumental, difícil, pero en realidad se trata de estar listos para compartir lo que hemos recibido en cualquier momento. Ese empujoncito para hablar sobre nuestra fe puede cambiar vidas, incluso cuando no estamos seguros de cómo será recibido. Así que ya sea en una conversación casual o en un momento incómodo, recordemos que nuestra misión es llevar la luz de Dios en donde sea que vayamos, con amor y paciencia. Por supuesto, todos podemos hacer la diferencia. ¿No le parece maravilloso? A mí me parece muy, pero muy maravilloso.

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1: Cuando dos naciones o grupos están en guerra, se trata, aunque no necesariamente por los contrincantes, de lograr un cese de fuego y una paz permanente. Con la paz firman una proclamación comprometiéndose a guardar lo establecido en el acuerdo y con diversas ceremonias intentan comunicar al mundo que los que eran enemigos ahora son amigos, que ya no hay hostilidad, que las rencillas y desacuerdos han sido resueltos. Quizás el acto simbólico más significativo es cuando los que antes guerreaban se dan la mano. Eso se observa cuando representantes de países en conflicto dicen poner fin al estado de guerra que ha existido entre ellos. Un apretón de manos simbólicamente proclama que ahora hay paz y amistad. Antiguamente, en el Medio Oriente, la forma de declarar paz era sentarse a comer juntos. En cierta forma, es así también entre nosotros. No es a tus enemigos a quienes invitas a comer contigo, sino a aquellos con quienes tienes paz y que consideras tus amigos. Antiguamente, paz con Dios demandaba el sacrificio de un animal. No había excepciones. Se necesitaba la vida de un animal que acarreara la culpa ocasionada por el estado de guerra o enemistad entre Dios y los hombres. Esa paz era más que la ausencia de conflicto. Significaba que todo estaba bien, que nada hacía falta, que la relación entre ambos era completa y saludable. La persona llevaba su sacrificio ante Dios y era aceptada por él, y al comer el sacrificio de paz, simbólicamente proclamaba la realidad de una sana e íntegra relación con Dios. Dice la Biblia que Jesús vino y anunció las buenas nuevas de paz, que Él es nuestra paz y que por la fe tenemos paz para con Dios por medio de Jesucristo. Jesús dijo, «Estoy a la puerta y llamo. Si alguno oye mi voz y abre la puerta, entraré a él y cenaré con él y él conmigo». Sentarnos con Jesús a cenar significa que tenemos paz con Dios, pero hay que abrir la puerta y aceptar el sacrificio de la cruz para perdón de pecados. ¿Tienes paz con Dios? ¿Está todo bien entre tú y Él?
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0: son en realidad una especie de traidores. ¿Para qué sirven las tradiciones? ¿Quién o quiénes imponen la fuerza de las tradiciones? ¿Por qué algunos se sienten tan orgullosos de sus tradiciones? Una última cosa, ¿qué tradición estás imponiendo sobre los tuyos? Con todas estas preguntas que hacemos en reflexión, tenemos material para muchos, muchos programas, porque no hay nada más imponente a los ojos y a la percepción de los hijos que cuando los padres, tíos o abuelos comienzan con la consabida frase: esta es nuestra tradición. Pareciera que ante esa afirmación todos los argumentos fallan y fracasan. Pero existe una tradición que se ha requebrajado y casi no resiste los hechos. La cuestión espiritual o religiosa, cuando ya dos generaciones de iberoamericanos han abandonado la tradición familiar para explorar sus propios caminos. Es una traición a la tradición. Al hablar aquí en reflexión acerca de este cambio que se observa en las nuevas generaciones, en esto de la espiritualidad, que se manifiesta en la mayoría de los casos en su religión, decimos que se ha requebrajado esto de la tradición religiosa de los padres. Esto es un hecho ante las estadísticas que dicen que las religiones tradicionales pierden miembros todos los días y simplemente ya no creen nada o se asocian con religiones o sectas místicas que exploran otros caminos de espiritualidad. Es que la sed de saber quiénes somos se impone ante una generación que quiere saber pero que no puede, porque el punto de contacto con esa dimensión espiritual no se encuentra en religiones, sino en una relación personal que se establece con la divinidad. En el caso del cristianismo, estamos hablando de las declaraciones de Jesucristo, quien dijo ser camino para llegar a Dios.
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Gracias por seguir con la franja nocturna en este fin de semana, la noche de viernes. Hoy es 17 de julio del 2026. Que el Señor bendiga grandemente su vida. Hemos, por supuesto, aquí compartido y seguimos compartiendo nuestro versículo de la noche, segunda de Timoteo 4:2, que prediques la palabra, que instes a tiempo y fuera de tiempo, redarguye, reprende, exhorta con toda paciencia y doctrina. Segunda de Timoteo 4:2, nuestro precepto bíblico para animarnos en esta noche, intimarnos, por supuesto, exhortarnos, amonestarnos. Bendiciones para usted. 23:15, feliz fin de semana.

Y acá sí, finalizando nuestro programa, le invitamos a leer la Biblia, el capítulo 2 de Primera de Juan. Será nuestra lectura bíblica en la parte final de nuestro programa.

mis queridos hijos, les escribo estas cosas para que no pequen. Pero si alguno peca, tenemos un abogado que defiende nuestro caso ante el Padre. Es Jesucristo, Él que es verdaderamente justo. Él mismo es el sacrificio que pagó por nuestros pecados, y no solo los nuestros, sino también los de todo el mundo. Podemos estar seguros de que conocemos a Dios y obedecemos sus mandamientos. Si alguien afirma, yo conozco a Dios, pero no obedece los mandamientos de Dios, es un mentiroso y no vive en la verdad. Pero los que obedecen la palabra de Dios demuestran verdaderamente cuánto lo aman. Así es como sabemos que vivimos en Él. Los que dicen que viven en Dios deben vivir como Jesús vivió. Queridos amigos, no les escribo un mandamiento nuevo, sino más bien uno antiguo que han tenido desde el principio. Ese mandamiento antiguo, ámense unos a otros, es el mismo mensaje que oyeron antes. Sin embargo, también es un mandamiento nuevo. Jesús vivió la verdad de este mandamiento y ustedes también la viven. Pues la oscuridad está desapareciendo y habría la luz verdadera. Si alguien afirma, yo vivo en la luz, pero odia a otro creyente, esa persona aún vive en la oscuridad. El que ama a otro creyente vive en la luz y no hace que otros tropiecen. Pero el que odia a otro creyente todavía vive y camina en la oscuridad. No sabe por dónde ir, pues la oscuridad lo ha cegado. Les escribo a ustedes que son hijos de Dios, porque sus pecados han sido perdonados por medio de Jesús. Les escribo a ustedes los que son maduros en la fe, porque conocen a Cristo, quien existe desde el principio. Les escribo a ustedes los que son jóvenes en la fe, porque han ganado la batalla contra el maligno. Les he escrito a ustedes que son hijos de Dios porque conocen al Padre. Les he escrito a ustedes los que son maduros en la fe porque conocen a Cristo, quien desde el principio. Les he escrito a ustedes los que son jóvenes en la fe porque son fuertes. La palabra de Dios vive en sus corazones y han ganado la batalla contra el maligno. No amen a este mundo ni las cosas que les ofrece, porque cuando aman al mundo no tienen el amor del Padre en ustedes, pues el mundo solo ofrece un intenso deseo por el placer físico, un deseo insaciable por todo lo que vemos y el orgullo de nuestros logros y posesiones. Nada de eso proviene del Padre, sino que viene del mundo, y este mundo se acaba junto con todo lo que la gente tanto desea. Pero el que hace lo que a Dios le agrada, vivirá para siempre. Queridos hijos, llegó la última hora. Ustedes han oído que el anticristo viene y ya han surgido muchos anticristos. Por eso sabemos que la última hora ha llegado. Esas personas salieron de nuestras iglesias, pero en realidad nunca fueron parte de nosotros. De haber sido así, se habrían quedado con nosotros. Al irse, demostraron que no eran parte de nosotros. Pero ustedes no son así porque el Santo les ha dado su Espíritu y todos ustedes conocen la verdad, así que les escribo, no porque no conozcan la verdad, sino porque conocen la diferencia entre la verdad y la mentira. ¿Y quién es un mentiroso? El que dice que Jesús no es el Cristo. El que niega al Padre y al Hijo es un anticristo. El que niega al Hijo tampoco tiene al Padre, pero el que confiesa al Hijo tiene al Padre también.

0: Gracias te damos, hemos llegado al final de nuestro programa. A ti sea la honra y la gloria. Gracias por cada canto. De nuevo, gracias por cada composición musical que ha animado nuestros corazones, ha confortado nuestro espíritu, ha elevado, Señor, nuestras expectativas hacia ti. Señor, gracias te damos porque eres bueno, porque para siempre es tu misericordia. Sin duda hemos tenido una semana con dolor, semana con incertidumbre, una semana cargada. Pero gracias te damos porque tú te encargas de recargar nuestro espíritu y retomar de nuevo el camino que has trazado para nosotros, para poder seguir y seguir en medio, Señor, de nuestras luchas, de nuestras debilidades, de nuestra incertidumbre, de nuestros desaciertos. Eres maravilloso. Gracias por la franja nocturna. Gracias por tus hijos. Gracias por los que se reportaron. Gracias por los que no pudieron reportarse, pero estuvieron atentos en casita, o a lo mejor en el trabajo o en su viaje, escuchando nuestra programación. Gracias por la radio, Señor. Gracias porque has sido un ente maravilloso para poder divulgar tu palabra, para confortar, fortalecer, para, Señor, reiterar tu amor hacia a tus hijos. Gracias te damos, oh Padre Celestial. Hemos llegado al final y ahora tendremos que marcharnos, pero, Señor, ahora nos toca disfrutar de la exposición de tu palabra. Abre nuestro entendimiento, nuestro corazón, para que eso sea posible, y ayúdanos a mantener siempre nuestra humildad ante ti, a ser humildes, Señor, a mantener una actitud de obediencia, escuchando tu palabra y siendo hacedores también. Gracias por tu siervo, quien también se encarga de exponer con mucho denuedo, mucha responsabilidad, lo que disfrutaremos a continuación. Quédate con tus hijos, quédate, Señor, también con el programa. Gracias te damos porque lo disfrutaremos. En el nombre de tu Hijo amado, nuestro Señor Jesús. Amén.
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1: En el capítulo 5 de esta carta, Primera Tesalonicenses, el apóstol continúa consolando a sus lectores. Debido a la adversidad que enfrentaban, algunos también temían de que el terrible día del Señor ya había empezado. No solamente estaban preocupados por sus amigos cristianos y sus familiares que habían muerto, y qué sería lo que pasaría con ellos cuando Cristo viniera, sino también estaban preocupados acerca de que si ellos pasarían por el periodo de la tribulación, porque el sufrimiento había comenzado a ocurrir. En 1 Tesalonicenses 4, el apóstol contesta

la primera pregunta. Pero en el capítulo 5 contesta la segunda parte de esta pregunta. Pablo quiere mostrarles que el día del Señor, que es diferente al día de Jesucristo, porque el día de Jesucristo es alivio y el día del Señor es atemorizador. El día de Jesucristo es cuando nos removerá de la tierra a todos los creyentes, pero el día del Señor es aquel tiempo inescapable de aflicción horrible y de juicio catastrófico. Ahora, si todos los santos son quitados de este mundo, no se necesita ser muy inteligente para saber quiénes son los que van a quedar en la tierra, ¿no es cierto? Los inconversos que quedarán en la tierra pasarán por un tiempo de juicio atemorizador. En nuestro estudio presentaremos el punto de vista pretribulacionalista del rapto, que sostiene que la iglesia será arrebatada para estar con Cristo antes de que Dios desate su ira en ese periodo de tiempo llamado la tribulación. Sin embargo, muchos estudiosos de las Escrituras enseñan que la iglesia tendrá que atravesar la mitad o toda la tribulación. Estos puntos de vista son conocidos como mid-tribulacionalista o post-tribulacionalista. Nuestra posición en este ministerio y mi posición personal es que la iglesia no pasará por la tribulación. Pasajes como este me dan esperanza y me ayudan a seguir creyendo como creo. En la primera carta a los Tesalonicenses, capítulo 5, el día del Señor viene, versículos 1 y 2. El día del Señor se relaciona con los inconversos, versículo 3. Y el día del Señor tiene algo que decirles a los creyentes, versículos del 4 al 11. Veamos la venida del día. Pablo dice que no nos preocupemos. Dice en el versículo 1, pero acerca de los tiempos y de las ocasiones, no tenéis necesidad de que yo os escriba. Creo que lo que Pablo está diciendo aquí es lo siguiente. Dice, debido a que cuando estuve con ustedes les expliqué lo suficiente, no tengo necesidad de seguirlo explicando. Él les había explicado el plan de Dios de una forma en la que ellos pudieran entenderlo. Y ellos lo captaron lo mejor que pudieron durante ese breve tiempo que Pablo estuvo con ellos ministrándoles. Luego partió de ese lugar y les dijo lo que él sabía y ellos lo escucharon. Por eso les dice, ¿para qué escribirles más sobre este asunto? Sería redundante. Ya les dije lo que tenían que saber. Así que el versículo 2 les dice, vosotros sabéis perfectamente que el día del Señor vendrá como ladrón en la noche. Note que al final del capítulo 4, en el versículo 16, Pablo dice, porque el Señor mismo, con voz de mando, con voz de arcángel y con trompeta de Dios, descenderá del cielo, y los muertos en Cristo resucitarán primero. ¿Cree usted que es así como se presentaría un ladrón en la noche? ¿Jamás he escuchado a un ladrón montándose en una minivan y colocar bocinas en el techo de ésta? Luego subir a su hermano con él y recorrer el vecindario a plena luz del día, diciendo a través de las bocinas, ustedes que viven en esta calle, quiero decirles que esta noche a las 10 estaremos robando sus casas. Mi hermano va a tocar la trompeta y mi hermana va a dar un grito y yo voy a entrar en sus casas y a robarme todas sus cosas. Esto es una broma. Los ladrones no hacen esto. Los ladrones llegan cuando uno menos lo espera, sin trompeta, sin gritos. Se deslizan por la casa de uno y ¡sh! Se llevan todo lo que encuentran de valor. Así, un ladrón llega sin anunciarse. En el capítulo 4, en los versículos 13 al 18, se nos da conocimiento, se nos informa que el Señor vendrá. Es una predicción y un pronóstico de que Él viene. Ustedes escucharán y lo verán y será para ustedes, hijos míos. Pueden contar con ello. Consuélense con esto, decía Pablo. En el capítulo 5, en el versículo 3, dice que los no creyentes dirán paz y seguridad. Entonces vendrá sobre ellos destrucción repentina. Quizás usted sepa que en el estado de California, en los Estados Unidos, está pronosticado que va a ocurrir un terremoto masivo de escalas nunca antes vistas. A pesar de que la gente vive en ese lugar y lo sabe, no están haciendo preparativos para cuando esto ocurra. En una entrevista con el jefe de la policía hace años, allí en la ciudad de Los Ángeles, se le preguntó qué era lo más difícil de lidiar con

respecto a este asunto. A lo que este hombre respondió: la parte más difícil del mundo es poder convencer a la gente de la ciudad de Los Ángeles de que este terremoto realmente va a ocurrir. Lo peor es que la gente de este lugar ha experimentado varios terremotos y han contado historias de lo terrible que ha sido experimentarlos. Pero al cabo de un tiempo se olvida y viven como si nunca hubiera pasado o como si no fuera a ocurrir de nuevo. Sea en Los Ángeles, California, en los Estados Unidos, en México, en Perú, en Japón o en cualquier otro lugar que tiene frecuencias sísmicas y donde corren más peligros de que ocurra este tipo de fallas geológicas. Por ser países con mayor incidencia en terremotos, es bien difícil hacer conciencia de que en cualquier momento puede ocurrir un movimiento sísmico. Ahora, este pasaje no es esta escena, no es un terremoto, sino un juicio catastrófico. Y en medio de todo aquello, hay una declaración que debemos examinar. Note que los no creyentes que vivan en ese tiempo estarán diciendo: ¡ay! Finalmente tenemos paz. Estos cristianos se han marchado. Finalmente podemos tener las cosas como queremos. Tenemos a un hombre en el trono y podemos entonces descansar porque él tiene todas las respuestas. Pero dice: luego vendrá la destrucción. Cuando ellos piensen que hay una inmensa tranquilidad, entonces la destrucción vendrá súbitamente. La palabra significa una ruina total, una destrucción que causa desesperación. La siguiente ilustración del terrible dolor que experimentarán es la que utiliza el apóstol Pablo en el versículo 3, cuando dice: como los dolores a la mujer encinta. Y luego advierte: no escaparán. Para aquellos que han estado alguna vez en la sala de partos, observando a sus esposas pasar por ese inmenso sufrimiento de dar a luz, podrán imaginarse lo terrible que va a ser pasar por este tiempo de juicio. Las mujeres que han pasado por la experiencia de un parto saben mucho más todavía que nosotros los hombres, porque ellas han experimentado en carne propia aquel inmenso dolor. Si usted está poniéndose incómodo, entonces tendrá que examinar un poco su relación con el Señor. Es cierto que será una temporada de dolor, pero fíjese lo que dice el versículo 4. Mas vosotros, hermanos, no estáis en tinieblas, para que aquel día os sorprenda como ladrón. Eso es para los no creyentes. Mostrándonos que Pablo se vuelve a enfocar en los creyentes, en el versículo 5 él afirma: porque todos vosotros sois hijos de luz e hijos del día. No somos de la noche ni de las tinieblas. Por tanto, no durmamos como los demás, sino velemos y seamos sobrios. Debido a toda la información que tenemos, tal como lo advierte el apóstol, ningún cristiano debería estar desesperado. Nosotros tenemos la información que el mundo que no conoce a Dios no tiene la menor idea. Y aunque se le dé la información, no la van a creer. Por eso nosotros podemos dormir tranquilos y relajarnos, porque debemos siempre mantenernos alerta. Note lo que dice el versículo 6, que no durmamos como los demás, sino que velemos y actuemos sobriamente. Luego el versículo 7 agrega: pues los que duermen, de noche duermen, y los que se embriagan, de noche se embriagan. Aparentemente, en aquellos días, el emborracharse estaba más reservado para la noche, aunque en nuestros días es de noche y de día, es lo mismo, aunque también hay un énfasis en ir a emborracharse por las noches. Pero el punto es muy claro aquí. Estás diciendo que aquellos que viven en el mundo de las tinieblas llevan su estilo de vida precisamente allí, en las tinieblas, pero nosotros somos de la luz. Nosotros tenemos la información privilegiada. Nosotros podemos estar conscientes de lo que viene y de lo horroroso del juicio que vendrá sobre esta tierra. Nosotros tenemos información de cómo poder librarnos de todo aquello. Aquellos que conocemos a Jesucristo, aquellos que hemos venido a la cruz de Cristo, aquellos que creemos que la tumba está vacía, aquellos que conocemos, que hemos aceptado esa oferta que el Evangelio nos da, podemos tener paz. Por eso dice el versículo 8: pero nosotros, que somos del día, seamos sobrios,
habiéndonos vestido con la coraza de fe y amor, y con la esperanza de salvación como yelmo. Para poder entender mejor lo que dice el versículo 6, acerca de que debemos velar, esta da la idea de lo que hace un centinela. Un centinela siempre está pendiente de lo que va a ocurrir, y bien armado y preparado. Más adelante, en los versículos 9 y 10 nos dicen, porque no nos ha puesto Dios para ira, sino para alcanzar salvación por medio de nuestro Señor Jesucristo, quien murió por nosotros, para que ya sea que velemos o que durmamos, vivamos juntamente con Él. Yo creo que esta es una declaración que nos da absoluta seguridad. Es una muestra de la gracia de Dios, porque aun aquellos que han muerto despertarán con Él. Sin duda, el apóstol Pablo hace un llamado a sus amigos para que se mantengan alerta con una mente clara. Él les advierte que tengan mucho cuidado de convertirse en personas impávidas e indolentes. Esto de ninguna manera es una declaración escapista del apóstol Pablo. Más bien, él llama a los cristianos a permanecer en el mundo real las 24 horas del día, tal como el resto del mundo, y mantener su mismo estilo. El apóstol Pablo hace un llamado a que no estemos adormecidos por todo lo que nos ofrece este mundo, que no nos adormezcamos por sus vicios, por la diversión, el alcohol, las drogas, que no vivamos vidas despreocupadas. Al contrario, nos llama a que como cristianos estemos pendientes, con una mente activa y espiritualmente muy alertas, conscientes de la revelación profética, viviendo en santidad, esperando con expectativa la venida del Señor. Cada cristiano debe estar preparado porque tiene suficiente conocimiento acerca de la venida del Señor Jesucristo, de la profecía, y que estamos muy distantes del conocimiento que tiene un mundo sin Cristo. Nosotros sabemos que Cristo puede venir en cualquier momento, pero la gran mayoría no. No lo sabe ni le interesa. La gran mayoría de los cristianos sabemos que nuestro Señor Jesucristo nos removerá de esta tierra, a todos los creyentes. Y aunque no entendamos todos los detalles, tenemos fe de que así ocurrirá. En cambio, los que no creen en Cristo viven en un mundo de tinieblas. No tienen ni la más remota idea de lo que va a ocurrir con ellos. En este mundo de gran población de incrédulos, el juicio de Dios caerá. Y vendrá este periodo de tribulación y va a ser terrible para ellos. El mundo puede creer que estamos hablando de algo imaginario o que es el tema de una película. Pero para nosotros es una gran verdad. Nosotros tenemos que estar conscientes y no debemos dormirnos. Tenemos que obtener esta información de la palabra de Dios, anunciarla, ofrecerla, ponerla a la disposición de quien quiera tomarla. Si usted se pregunta qué debemos hacer los unos con los otros, la respuesta la encuentra en el versículo 11. Fíjese cómo dice Pablo: por lo cual, animaos unos a otros. Y edificaos unos a otros, así como lo hacéis. Creo que esto es muy importante y a la vez nos da mucho ánimo. Usted puede observar que en la mente del apóstol Pablo no hay pánico, sino tranquilidad, pero a la vez una expectativa y un llamado a que nos animemos unos a otros y que nos edifiquemos los unos a los otros. Usted dirá, eso suena hermoso y fácil, pero mi pregunta es, ¿verdaderamente usted lo está haciendo? Contésteme estas preguntas. ¿Cuánto tiempo ha pasado usted los últimos 7 días animando a una persona? ¿A cuántas personas ha afirmado, ha motivado? Somos expertos en encontrar fallas en otras personas, ¿verdad? Y es difícil encontrar personas cuyo ministerio sea afirmar, animar a otros, a pesar de las diferencias. Mire, este pasaje nos manda a animarnos y a edificarnos mutuamente. Mientras usted escucha lo que estoy diciendo, los gobiernos caen y nuevos poderes surgen casi todos los días. ¿Quién podría haber imaginado el colapso del comunismo o el trastorno y desesperación de algunas naciones que parecían estables? La apertura de nuevos órdenes mundiales. Como un estratega magistral, Dios parece estar moviendo todas las naciones en sus lugares. Las ubica como piezas sobre un tablero de ajedrez para hacer su jugada final. A la luz de esta urgencia, le ofrecemos dos consejos. El primero de ellos es para creyentes.
y el segundo es para los que no creen en Cristo. Primero, los creyentes, no sean indiferentes debido a que el mañana está seguro. No debemos permanecer impasibles, pues hay trabajo que debemos realizar hoy. Nuestro conocimiento de la profecía debiera producir en nosotros un deseo de vivir por Cristo y una pasión para despertar a los no creyentes que están dormidos. Yo creo que existe algo erróneo en la actitud de las personas que conocen la profecía y que como resultado ellos se vuelven indiferentes o pierden el sentido de urgencia de la predicación del mensaje del Evangelio, de la predicación del mensaje de que Cristo viene pronto. Yo creo que aquel que conoce bien la profecía debiera tener una gran preocupación por quienes no son salvos todavía. La indiferencia es una mala actitud. La indiferencia la tienen aquellos que no comprenden bien las escrituras o que comprenden las escrituras, pero no están dispuestos a ponerla en práctica. Si usted realmente cree que nuestro Señor Jesucristo regresará y que se perderán las personas que no conocen el mensaje del Evangelio, tiene que ser movido a tener un sentimiento de urgencia para predicar el mensaje de salvación a los perdidos. En segundo lugar, me dijo los no creyentes, no se deje engañar, porque hoy parece que todo está en calma. La Biblia es clara, hay una tempestad que vendrá mañana y no hay escape sin Cristo. Tengo que decirle que no importa si usted dice que tiene una religión, igual usted vivirá en la condenación. La religión no salva a nadie, es Jesucristo el que salva. Usted no es salvo por hacer cosas, por buenas que éstas sean, sino por aceptar, sino por creer en Cristo Jesús, aceptar el regalo maravilloso que tiene para usted de una vida nueva. Quiero advertirle a usted que no se equivoque, ni tenga una actitud errónea, solamente porque vivimos días en los cuales no existe mayor presión. Quiero decirle que se acerca una tormenta. No crea que usted puede comprar su seguridad y que usted puede discernir lo que va a ocurrir en el futuro. La palabra de Dios dice claramente que el Señor vendrá como ladrón en la noche, sea por su vida, sea por su alma en particular, o sea por todos los creyentes. Y si usted nunca ha conocido a Jesucristo como su Señor y su Salvador, usted no tendrá vida eterna con Jesús. No se engañe. Aunque todo se vea en paz, sepa una gran verdad. La tormenta llega mañana. Tal vez una ilustración le ayudará a comprender la urgencia de la hora. Hace algunos años apareció un artículo en una revista en Nueva York que relataba la historia de un residente de la ciudad de Long Island, quien finalmente logró satisfacer un deseo que tenía por mucho tiempo. Por muchos años, este hombre había deseado ahorrar dinero suficiente para ordenar un barómetro muy caro. Cuando el instrumento finalmente llegó a su casa, estaba decepcionado porque al abrirlo, inmediatamente descubrió que la aguja parecía haberse quedado atascada en el sector donde decía huracán. Después de mover el barómetro en forma muy vigorosa, de sacudirlo muchas veces y no lograr que la aguja se moviera ni un poquito, lo dejó en el escritorio y comenzó a escribir una carta de reclamo a la compañía donde lo había comprado. A la mañana siguiente, cuando se dirigía hacia su trabajo, decidió depositar la carta en el buzón. Entonces, cuando llega a su oficina en la ciudad de Nueva York, por lo menos sintió satisfacción de haber hecho lo correcto. Esa noche, cuando regresó a su casa desde Nueva York, al llegar a su ciudad, se dio cuenta que no solamente no se encontraba el barómetro, sino que tampoco estaba su casa. No cabe duda que la aguja del instrumento había estado apuntando correctamente y que aquel huracán realmente llegó. Esto ocurrió en el mes de septiembre, en el año de 1938, un día en que un huracán azotó con gran furia la región de Long Island. Por eso le digo a usted, no se engañe a sí mismo. Aunque usted vea que hay tranquilidad, la aguja está apuntando al lugar correcto. No importa cuánta tranquilidad tenga, no importa si está tranquilo en su trabajo o tiene buena salud, no importa si su familia está funcionando bien, no importa si tiene buen salario o le está yendo bien en sus estudios, no importa lo que esté ocurriendo, no se engañe a sí mismo creyendo que puede vivir eternamente o que su vida está asegurada.
porque usted en cualquier momento puede partir de este mundo, y si se va sin Cristo, está perdido para siempre. En cualquier momento el Señor regresará por sus hijos y usted se quedará aquí para sufrir la angustia y la aflicción por haber despreciado al Salvador.

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1: Este antiguo libro llamado la Biblia ha sido golpeado, ha sido sacudido por siglos, pero sus indicadores son correctos y funcionan todavía. Es un libro que nos dice: Jesús viene pronto. Jesús viene pronto. Si este libro dice que no hay otra forma de librarse de este desastre solo por medio de la salvación que hay en Cristo, es que eso es lo que quiere decir y eso es la verdad. Si este libro dice que no hay otro mediador entre Dios y los hombres, sino Jesucristo, eso es verdad. No importa que usted diga que todos los caminos conducen a Roma, o que todas las religiones son buenas. Usted puede creerlo, y respeto su creencia, pero si este libro, el libro de Dios, le dice que Jesucristo es el único camino, la verdad y la vida, y que nadie va al Padre si no es a través de Él, eso es verdad. Dios no se anda por las ramas, nos dice las cosas directamente. Y verdaderamente, déjeme preguntarle, ¿ha usted creído en Cristo como su Salvador? ¿Ha aceptado su perdón? Si no lo ha hecho, ¿por qué no lo hace en este instante? ¿Quiere que lo ayude? Si siente en su corazón, dígale estas palabras: Señor Jesús, perdón por mis pecados. Te necesito. Necesito todo lo que el dinero del mundo no puede comprar. Perdón, esperanza, paz mental, seguridad de la vida eterna, gracia y misericordia. También necesito un espacio en la familia de tu Padre Dios. Creo en ti, Señor Jesucristo. Creo que tú moriste por mis pecados y me arrepiento de todos y cada uno de ellos. Ven a mi vida, transfórmame, cámbiame. Quiero confiar en ti en este momento. Amén. Permítame decirle algo maravilloso. Si usted ha hecho esta oración de todo corazón, eso hará que su barómetro espiritual apunte al lugar correcto. Usted verá cómo cambia su vida del desastre y el huracán a la calma y el clima perfecto que solamente se encuentran en el Salvador. Él calma las mentes que necesitan ser calmadas. Él quita el temor cuando no hay razón por qué sentir temor. Pero para aquellos que viven una seguridad falsa, pensando que algún día tratarán con este asunto, yo oro para que en su caminar puedan encontrarse con Cristo, que encuentren la paz que solamente Él puede ofrecer, y que sea el Espíritu Santo de Dios el que los guíe como un faro de luz hacia esa orilla de la fe que solamente podemos experimentar en Cristo.
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0: 0:03. 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

El salmista decía: Dios es mi protector. No me digan que huya a los cerros como si fuera un pájaro. Fíjense en los malvados. Se esconden en las sombras y esperan a la gente honrada para atacarla cuando pase. Si este mundo parece estar bajo el control de los malvados, ¿qué puede hacer la gente honrada? Pero Dios está en su santo templo desde su palacio celestial. Vigila la humanidad entera. Dios pone a prueba a los justos, él mismo los examina, pero odia con toda su alma a los malvados y a los violentos. Sobre ellos dejará caer una lluvia de brasas de fuego y de azufre encendido. Un viento caliente los acabará. Dios es justo de verdad y ama la justicia. Por eso la gente honrada habrá de verlo cara a cara.

Usted está disfrutando de su programa Cantando en un Nuevo Día. El salmista decía: Sálvanos, Dios mío, pues ya no hay en este mundo gente que te sea fiel. Todo el mundo dice mentiras y unos a otros se engañan. Ahora dicen una cosa y luego dicen otra. Tú acabarás con esa gente mentirosa y arrogante, con esa gente que dice, lo que nos sobra es lengua. Sabemos hablar muy bien. Nadie podrá dominarnos. Pero tú mismo has dicho, la gente pobre y humilde ya no aguanta tanto maltrato. Voy a entrar en acción y los pondré a salvo. Dios mío, tú siempre cumples tus promesas y lo has demostrado y una y otra vez. Las promesas son valiosas que plata refinada. Podrá haber malvados en el mundo y la maldad ir en aumento, pero tú siempre nos proteges y nos defiendes de esa gente.

De todo corazón, esperamos que usted esté disfrutando de nuestra música. Otra porción de la palabra en Salmos 13. Mi Señor y Dios, ¿vas a tenerme siempre olvidado? ¿Vas a negarte a mirarme? ¿Debe seguir mi corazón siempre angustiado, siempre sufriendo? ¿Hasta cuándo el enemigo me va a seguir dominando? Mírame y respóndeme. Ayúdame a entender lo que pasa, de lo contrario perderé la vida. Mi enemigo cantará victoria y se alegrará de mi fracaso. Pero yo, Dios mío, confío en tu gran amor y me lleno de alegría porque me salvaste. Voy a cantarte himnos porque has sido bueno conmigo.

Llegamos al final de nuestro programa Cantando en un Nuevo Día. Si Cristo no viene hoy, volveremos mañana a la misma hora. Bendiciones del Altísimo para toda su familia.

0: una de la mañana, en punto.
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3: Andan buscando a su padre porque el progenitor se olvidó completamente de él. Utilizó o abusó a su madre, jugó con los sentimientos de ella y no quiere saber absolutamente nada qué pasó después. Pero estos hijos andan desesperados buscando al padre. Si tú eres un padre que ha abandonado a sus hijos, yo te ruego, te pido, te ordeno que le busques, que les ayudes, que te prepares para enfrentar esa realidad. De lo contrario, solo estás creando ansiedad y dolor en el corazón de aquel niño que tal vez ahora tiene 8 o 10 años. Si tú eres una joven que está pensando dar la prueba de amor, no lo hagas. Sin compromiso, no te pongas a tener hijos, porque lo que vas a crear solamente es un monstruo emocional en aquel pequeño que no va a conocer a su padre. Dios diseñó a la familia no solo para procrear, sino para dar estímulo, para dar amor y para traer salud emocional y espiritual. Es importante que cada hombre se haga responsable por sus actos. En esta oportunidad voy a conversar con un amigo que dice que vino a conocer a su padre en sus años de adultez. Te voy a animar a que me escribas www.encuentro.ca. Ya regreso con la historia.

0: Nuestro invitado de hoy se llama Misraín Fernández y él nos contaba que su papá y su mamá lo abandonaron y él creció con los abuelitos. Cuéntenos, ¿sabe usted por qué papá y mamá le abandonaron?
1: Bueno, la verdad es de que ellos tuvieron una aventura. Mamá trabajaba con los padres de mi papá.
0: Sí.
1: Ellos tenían una posición social un tanto distinta. Mi mamá era de campo.

0: llega a trabajar a su casa, se enamoran, hubo un romance y aparezco yo, como una aventura.
1: Claro.
0: Luego, pues, mis padres o abuelos, más bien dicho, padres de mi papá, pues deciden llevarse a la ciudad a su hijo porque no querían tener ninguna conexión con la muchacha del campo. Y pues se vuelve un solo problema porque mis abuelitos maternos deciden pues pelear algunos derechos, pero no se puede. Nunca más supe de mis papás, de mis abuelos, no supe ya más de ellos. Y pues hasta hace 4 años que por los medios de Facebook conocí a un medio hermano ya con matrimonio de mi papá.
1: Entonces, papá y mamá desaparecen de la película de su vida y usted se queda con quién.
0: Yo me quedo con mis abuelos, es decir,
1: abuelos maternos. O sea que los padres de su mamá sí aceptaron a este niño y lo reciben en su hogar.
0: Desde luego, ellos eran cristianos, tenían un trasfondo cristiano, personas muy pulcras, muy honestas de campo, pero unas personas con demasiada tendencia a su fe cristiana. Y ellos toman la decisión de que yo quede con ellos. Ajá. Yo ignoro en ese momento porque yo no, pues estoy un niño, claro. Yo tengo memoria hasta los 5 años cuando claro. Yo sé que estoy con ellos. Pero y pregunto por mamá.
1: ¿Qué pasa con la mamá? ¿No se quedó ahí? ¿No se fue a vivir con los padres de regreso?
0: Pues la situación de vergüenza de la sociedad, de la comunidad, del qué dirán la muchacha, mi madre tiene 16 años cuando eso ocurre. Entonces eso da lugar a que ella, por cuestiones morales, sin duda, pues se aleja de la comunidad hasta donde se puede. Y pues conviví cuando ella llegaba en algún momento a verme o visitar a sus padres, pero su estilo de vida fue más fuera de mi persona y de mis abuelos.
1: O sea que su papá y su mamá fueron sus abuelos.
0: Prácticamente sí.
1: ¿A los cuántos años conoce usted a su mamá o que recuerda usted que conoce a su mamá?
0: Bueno, yo para los días que mis abuelitos fallecen, pude sentir más cerca el rostro de mamá. Es decir, que por años, desde mis 6 años, yo sabía de mi mamá, sabía que al verla de lejos distinguía que era ella, pero no tenía la peculiaridad de verle de cerca, abrazarla o pues tocarle su rostro. Hasta en ese entonces que hubo un acercamiento mucho más fuerte, pero fue poco tiempo porque su estilo de vida no me pareció, no lo vi bien porque yo iba a la iglesia, había un estilo de vida de ella distinta a la mía. Entonces eso dio lugar a que nuestra relación no durara mucho tiempo y volvió ella prácticamente a hacer su vida.
1: Cuando usted dice no estaba de acuerdo con el estilo de vida de ella, ¿qué era lo que pasaba?
0: Bueno, creo que ella tenía en ese entonces 23 años, 24, si estoy tal vez exagerando, 25 años. Entonces había una relación con personas jóvenes de su edad, donde había baile, había cerveza, había de todo, hasta donde yo me pude dar cuenta de su vida. Entonces, en algunos momentos yo pues participé, no de sus actividades, pero en algunas ocasiones me quedaba en la banqueta afuera esperándola mientras pues gozaban del placer, del momento de estar en un baile, qué sé yo, en una discoteca, y yo pues afuera esperando el momento de que me llevara a su cuarto donde yo había considerado vivir con ella. Pero ese estilo de vida no me parecía en nada.
1: O sea, a los 10 años usted ya rechazaba ese estilo de vida, ¿por qué?
0: Uno, porque yo recuerdo haber conocido a Jesucristo cuando tenía 7 años y mis escuelas dominicales, mis actividades de escuelas vacacionales, mi relación con la iglesia era, pues ya me había marcado en mi estilo de vida, mis valores, y creía que esto no iba a ayudarme en nada y no nos iba a ayudar en nada. Y alguna que otra vez mi consejo fue muy débil, pero apareció decirle, mamá, esto no está bien. Sin embargo, podía más el estilo de vida que tal vez el consejo del niño.
1: Interesante, ¿no? Que a los 10 años

0: Tal vez por la dureza de vida que vivió ya había madurado a ese nivel de darle consejo a la mamá. O sea, el niño se convierte en un adulto en ese momento.
1: La verdad, pastor, que sí, porque al final de cuentas mi vida maduró de pronto. Me gustaba hablar mucho con personas mayores. Recuerdo de un pastor que era el pastor de mis abuelitos, que de sobrenombre me decía 1-9 por haciendo calidad a Josué, mi nombre, mi primer nombre. Entonces, siempre que me veía en la calle, que dice 1-9, entonces platicaba mucho con este pastor y siempre sus consejos estaban relacionados a los valores. No olvide lo que abuelito o la abuelita le enseñaron, aun cuando usted esté en otro mundo. Y eso pues me marcaba tanto. Y las muchas veces que hablé con algunas personas de la iglesia que me veían en la calle, que me veían circulando en la ciudad, siempre me decían que mis principios de vida cristiana no se fueran de mí. Entonces eso me marcó mucho.

0: Todo niño anhela conocer a su padre, y nuestro buen amigo Misraín dice que empezó en una búsqueda desesperada y encontró en Facebook a un hermano de él. Cuéntenos qué pasó, este hermano le lleva a su padre, ¿cómo se sucede eso?
1: Bueno, con mi hermano nos empezamos a ver en nuestros perfiles de Facebook y hay un parecido bastante grande entre mi papá y yo.
0: O sea que usted se conecta con su hermano a través del Facebook. Es la primera vez que lo conoce a través del Facebook.
1: Sí, a mis 22 años yo quise saber de mi papá. Hay una persona que estaba muy cerca, aunque ellos vivían en la ciudad capital de Guatemala y vivía yo a cerca de 100 kilómetros de distancia de la ciudad capital. Entonces había una persona con la que sabía que había una relación porque ellos tenían un restaurante de comida china y eso permitía que habían relaciones con algunos cocineros. Y pues yo hice algún par de visitas con ese amigo y me dio todas las pautas, quién era, dónde podría encontrarlo, etcétera. Y pues nunca se dio.
0: Siempre en el corazón de un niño está el deseo de encontrar a papá. Ya Misraín, el hombre, se encuentra con este hermano en Facebook. ¿Y cómo es esa conexión con el padre?
1: Empezamos a hacer el diálogo. Como le digo, 500 kilómetros de la capital, estoy acá ubicado y de acá comienzo a tener contacto con mucha gente que me sigue y en particular con mi hermano que comenzamos a dialogar. Y llega un momento en que yo descubro que es mi hermano. Sí. Entonces, por las pláticas, por sus relaciones de amistad que él tiene, yo sé el nombre de mi padre. Entonces, yo sé que él es mi hermano.
0: O sea que por un momento usted no sabía que él era su hermano, hasta que las cosas se vienen dando y se da cuenta que es su hermano y le pregunta por su padre. ¿Cuál es la respuesta?
1: Tal vez a las 3-4 meses de estar platicando, yo le digo que necesito hablar con él. Y él me dice, me pones así pensativo cuando me dices eso, me dice él, porque ya creamos una confianza en el chat. Entonces me dice de qué se trata y yo empiezo a decirle, para esto necesitamos encontrarnos en un lugar. Y es así como empezamos a encontrarnos en un lugar y abordamos el tema. Y fue algo bonito, pero así como de nervios, de tensiones, y él me acepta. Gracias a Dios, él me acepta en el momento que yo le digo, se queda en shock, pero él es menor que yo.
0: O sea que hasta ese momento usted le dice, yo soy tu hermano.
1: Yo soy tu hermano. Yo soy tu hermano. Entonces se queda como 30 segundos silencio y me dice, tú eres hermano de mi papá. Entonces él como que quiso obviar, me dijo, tú eres hermano de mi papá, me dijo, no eres mi hermano, me dice, tú eres hermano de mi papá, me imagino que mi abuelito, pues hizo algo por ahí en la calle, me dice, y de ahí naciste, no, yo soy tu hermano, mi papá es tu papá, o sea, yo lo enfrenté de esa manera.

0: Entonces resulta de que estando en la mesa, él me presenta con él, nos presentamos, nos sentamos y hasta ahí pues no ha pasado mayor cosa, solo que él veo que tiene nerviosismo y llega un momento en que nos ponemos de pie y él pues me abraza fuertemente de la nada y eso pues ya me dio evidencia de lo que estaba pasando.
1: ¿Cuántos años tenía ahí cuando ese abrazo?
0: Tenía 39 años de edad.
1: A los 39 años recibe el primer abrazo del padre.
0: Sí, a los 39 años recibo el primer abrazo de papá. Señor.

Gracias por haber estado en la sintonía de este tu programa Encuentro. Y te voy a agradecer que me visites en el www.encuentro.ca. Gracias por sintonizarnos a través de esta radioemisora. Yo soy tu amigo Ernesto Pinto y al despedirme quiero recordarte que Dios te ama y yo también.

0: Una de la mañana, 15 minutos.
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3: Cuando se alcanza una meta, desaparece la espera asociada con ella. Aunque experimentamos desilusiones en la vida cristiana, nunca llegamos a un punto donde no quede espacio para crecer. El apóstol San Pablo se describió a sí mismo como maduro espiritualmente. Véalo usted en Filipenses 3:15. Estaba tratando de alcanzar la meta de ser como Cristo en todas las diferentes experiencias de la vida. Ya estuviese disfrutando de prosperidad o soportando la adversidad. Él sabía que alcanzar la meta de la semejanza a Cristo toma toda una vida. El espacio para crecer es el más grande del mundo.
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Si tú, cual oveja perdida, necesitas un pastor, Jesús dijo: Venid a mí los que estéis trabajados y cargados, y yo os haré descansar.

0: 1:30 p.m.
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2: La salud es lo más precioso que tiene el ser humano. De esto es consciente hasta que la pierde.

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1: No solo el cuerpo se enferma, también lo hace la mente, que nos juega todo tipo de problemas que a veces parecen insuperables. En esta serie queremos hablar de diversos problemas y enfermedades que afectan nuestra salud mental y de las cuales deberíamos estar conscientes. Después de todo, la vida es una sola y todas sus partes son importantes. Hay muchos casos a través de la historia y de los personajes que la han escrito que nos hablan de algunos de estos problemas llevados al extremo. Nerón, el emperador romano, por ejemplo, parecía disfrutar con el sufrimiento de los demás y también sufría de la piromanía, como cuando incendió la ciudad sede del imperio, Roma, culpando después a los cristianos del gran fuego. 450 millones de personas sufren de problemas mentales, neurológicos o del comportamiento en el mundo. Se espera que estos problemas aumenten considerablemente en el futuro. Los problemas mentales son comunes a todos los países. Causan un inmenso sufrimiento, exclusión social, inestabilidad y mala calidad de la vida. También contribuyen a aumentar la mortalidad e incrementan los costos económicos y sociales. Una de cada cuatro personas que van a los servicios médicos tienen por lo menos un desorden mental, neurológico o del comportamiento. Estos ni se diagnostican ni se tratan en la mayoría de los casos. 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Nosotros creemos que el ser humano funciona de una manera armónica en todas sus partes y que la salud mental es tan importante como la física. Dios restablece el equilibrio en el ser humano. Cuando Él, Dios, opera el cambio en el alma y en el corazón del ser humano.
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0: 1:45.
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0: San Lucas capítulo 23.
1: Todos se levantaron y llevaron a Jesús ante Pilato. En su presencia comenzaron a acusarlo, diciendo:
2: Hemos encontrado a este hombre alborotando a nuestra nación. Dice que no debemos pagar impuestos al emperador y además afirma que él es el Mesías, el rey.
1: Pilato le preguntó:
3: ¿Eres tú el rey de los judíos?
4: Tú lo has dicho,
1: contestó Jesús. Entonces Pilato dijo a los jefes de los sacerdotes y a la gente:
5: No encuentro en este hombre razón para condenarlo.
1: Pero ellos insistieron con más fuerza:
6: Con sus enseñanzas está alborotando a todo el pueblo. Comenzó en Galilea y ahora sigue haciéndolo aquí en Judea.
1: Al oír esto, Pilato preguntó si el hombre era de Galilea. Y al saber que Jesús era de la jurisdicción de Herodes, se lo envió, pues él también se encontraba aquellos días en Jerusalén. Al ver a Jesús, Herodes se puso muy contento, porque durante mucho tiempo había querido verlo, pues había oído hablar de él y esperaba verlo hacer algún milagro. Le hizo muchas preguntas, pero Jesús no le contestó nada. También estaban allí los jefes de los sacerdotes y los maestros de la ley, que lo acusaban con gran insistencia. Entonces Herodes y sus soldados lo trataron con desprecio y, para burlarse de él, lo vistieron con ropas lujosas, como de rey. Luego Herodes lo envió nuevamente a Pilato. Aquel día se hicieron amigos Pilato y Herodes, que antes eran enemigos. Pilato reunió a los jefes de los sacerdotes, a las autoridades y al pueblo, y les dijo:
5: Ustedes me trajeron a este hombre diciendo que alborota al pueblo, pero yo lo he interrogado delante de ustedes y no lo he encontrado culpable de ninguna de las faltas de que lo acusan, ni tampoco Herodes, puesto que nos lo ha devuelto. Ya ven, no ha hecho nada que merezca la pena de muerte. Lo voy a castigar y después lo dejaré libre.
1: Pero todos juntos comenzaron a gritar:
7: ¡Fuera con este! ¡Déjalo libre, Barrabás!
1: A este Barrabás lo habían metido en la cárcel por una rebelión ocurrida en la ciudad y por un asesinato. Pilato, que quería dejar libre a Jesús, les habló otra vez, pero ellos gritaron más alto:
8: ¡Crucifícalo!
1: Por tercera vez, Pilato les dijo:
5: Pues, ¿qué mal ha hecho? Yo no encuentro en él nada que merezca la pena de muerte. Lo voy a castigar y después lo dejaré libre.
1: Pero ellos insistían a gritos, pidiendo que lo crucificara, y tanto gritaron que consiguieron lo que querían. Pilato decidió hacer lo que le estaban pidiendo, así que dejó libre al hombre que habían escogido, el que estaba en la cárcel por rebelión y asesinato, y entregó a Jesús a la voluntad de ellos. Cuando llevaron a Jesús a crucificarlo, echaron mano de un hombre de Cirene llamado Simón, que venía del campo, y lo hicieron cargar con la cruz y llevarla detrás de Jesús. Mucha gente y muchas mujeres que lloraban y gritaban de tristeza por él lo seguían. Pero Jesús las miró y les dijo:
9: Mujeres de Jerusalén, no lloren por mí, sino por ustedes mismas y por sus hijos. Porque vendrán días en que se dirá: Dichosas las que no pueden tener hijos, las mujeres que no dieron a luz ni tuvieron hijos que criar. Entonces comenzará la gente a decir a los montes: Caigan sobre nosotros, y a las colinas: Escóndannos. Porque si con el árbol verde hacen todo esto, ¿qué no harán con el seco?
1: También llevaban a dos criminales para crucificarlos junto con Jesús. Cuando llegaron al sitio llamado La Calavera, crucificaron a Jesús y a los dos criminales, uno a su derecha y otro a su izquierda. Jesús dijo:
9: Padre, perdónalos porque no saben lo que hacen.
1: Y los soldados echaron suertes para repartirse entre sí la ropa de Jesús. La gente estaba allí mirando, y hasta las autoridades se burlaban de él, diciendo:
10: ¿Salvó a otros? ¡Que se salve a sí mismo ahora! ¡Si de veras es el Mesías de Dios y su escogido!
1: Los soldados también se burlaban de Jesús. Se acercaban y le daban a beber vino agrio, diciéndole:
11: ¡Si tú eres el rey de los judíos, sálvate a ti mismo!
1: Y había un letrero sobre su cabeza que decía: Este es el rey de los judíos. Uno de los criminales que estaban colgados lo insultaba:
12: Si tú eres el Mesías, sálvate a ti mismo y sálvanos también a nosotros.
1: Pero el otro reprendió a su compañero diciéndole:
13: No tienes temor de Dios, tú que estás bajo el mismo castigo. Nosotros estamos sufriendo con toda razón, porque estamos pagando el justo castigo de lo que hemos hecho. Pero este hombre no hizo nada malo.
1: Luego añadió:
13: Jesús, acuérdate de mí cuando comiences a reinar.
1: Jesús le contestó:
4: Te aseguro que hoy estarás conmigo en el paraíso.
1: Desde el mediodía y hasta las 3 de la tarde, toda la tierra quedó en oscuridad. El sol dejó de brillar y el velo del templo se rasgó por la mitad. Jesús gritó con fuerza y dijo:
14: Padre, en tus manos encomiendo mi espíritu.
1: Y al decir esto, murió. Cuando el capitán romano vio lo que había pasado, alabó a Dios, diciendo:
15: De veras, este hombre era inocente.
1: Toda la multitud que estaba presente y que vio lo que había pasado, se fue de allí golpeándose el pecho. Todos los conocidos de Jesús se mantenían a distancia. También las mujeres que lo habían seguido desde Galilea estaban allí mirando. Había un hombre bueno y justo llamado José, natural de Arimatea, un pueblo de Judea. Pertenecía a la Junta Suprema de los Judíos. Este José, que esperaba el reino de Dios y que no estuvo de acuerdo con lo que la Junta había hecho, fue a ver a Pilato y le pidió el cuerpo de Jesús. Después de bajarlo de la cruz, lo envolvió en una sábana de lino y lo puso en un sepulcro excavado en una peña donde todavía no habían sepultado a nadie. Era el día de la preparación para el sábado, que ya estaba a punto de comenzar. Las mujeres que habían acompañado a Jesús desde Galilea fueron y vieron el sepulcro y se fijaron en cómo habían puesto el cuerpo. Cuando volvieron a casa, prepararon perfumes y ungüentos.
0: San Lucas, capítulo 24.
1: Las mujeres descansaron el sábado conforme al mandamiento, pero el primer día de la semana regresaron al sepulcro muy temprano, llevando los perfumes que habían preparado. Al llegar, se encontraron con que la piedra que tapaba el sepulcro no estaba en su lugar, y entraron, pero no encontraron el cuerpo del Señor Jesús. No sabían qué pensar de esto, cuando de pronto vieron a dos hombres de pie junto a ellas, vestidos con ropas brillantes. Llenas de miedo, se inclinaron hasta el suelo, pero aquellos hombres les dijeron:
16: ¿Por qué buscan ustedes entre los muertos al que está vivo? No está aquí, sino que ha resucitado. Acuérdense de lo que les dijo cuando todavía estaba en Galilea, que el Hijo del Hombre tenía que ser entregado en manos de pecadores que lo crucificarían y que al tercer día resucitaría.
1: Entonces ellas se acordaron de las palabras de Jesús, y al regresar del sepulcro, Contaron todo esto a los 11 apóstoles y a todos los demás. Las que llevaron la noticia a los apóstoles fueron María Magdalena, Juana, María Madre de Santiago y las otras mujeres. Pero a los apóstoles les pareció una locura lo que ellas decían y no querían creerles. Sin embargo, Pedro se fue corriendo al sepulcro y cuando miró dentro no vio más que las sábanas. Entonces volvió a casa, admirado de lo que había sucedido. Aquel mismo día, dos de los discípulos se dirigían a un pueblo llamado Emaús, a unos 11 kilómetros de Jerusalén. Iban hablando de todo lo que había pasado. Mientras conversaban y discutían, Jesús mismo se acercó y comenzó a caminar con ellos. Pero aunque lo veían, algo les impedía darse cuenta de

0: sería el que había de libertar a la nación de Israel. Pero ya hace 3 días que pasó todo eso.
1: Aunque algunas de las mujeres que están con nosotros nos han asustado, pues fueron de madrugada al sepulcro y como no encontraron el cuerpo, volvieron a casa. Y cuentan que unos ángeles se les han aparecido y les han dicho que Jesús vive. Algunos de nuestros compañeros fueron después al sepulcro y lo encontraron tal como las mujeres habían dicho, pero a Jesús no lo vieron.
2: Entonces Jesús les dijo,
3: ¡qué faltos de comprensión son ustedes! ¡Y qué lentos para creer todo lo que dijeron los profetas! ¿Acaso no tenía que sufrir el Mesías estas cosas antes de ser glorificado?
2: Luego se puso a explicarles todos los pasajes de las Escrituras que hablaban de él, comenzando por los libros de Moisés y siguiendo por todos los libros de los profetas. Al llegar al pueblo a donde se dirigían, Jesús hizo como que iba a seguir adelante, pero ellos lo obligaron a quedarse, diciendo,
0: «Quédate con nosotros porque ya es tarde, se está haciendo de noche».
2: Jesús entró, pues, para quedarse con ellos. Cuando ya estaban sentados a la mesa, tomó en sus manos el pan, y habiendo dado gracias a Dios, lo partió y se lo dio. En ese momento, se les abrieron los ojos y reconocieron a Jesús, pero él desapareció. Y se dijeron el uno al otro,
1: ¿no es verdad que el corazón nos ardía en el pecho cuando nos venía hablando por el camino y nos explicaba las Escrituras?
2: Sin esperar más, se pusieron en camino y volvieron a Jerusalén, donde encontraron reunidos a los 11 apóstoles y a sus compañeros, que les dijeron,
4: ¡de veras! ¡Ha resucitado el Señor! ¡Y se le ha aparecido a Simón!
2: Entonces había pasado en el camino, ¿y cómo reconocieron a Jesús cuando partió el pan? Estaban todavía hablando de estas cosas cuando Jesús se puso en medio de ellos y los saludó diciendo,
3: ¡paz a ustedes!
2: Ellos se asustaron mucho, pensando que estaban viendo un espíritu. Pero Jesús les dijo,
3: ¿por qué están asustados? ¿Por qué tienen esas dudas en su corazón? Miren mis manos y mis pies. Soy yo mismo. Tóquenme y vean. Un espíritu no tiene carne ni huesos, como ustedes ven que tengo yo.
2: Al decirles esto, les enseñó las manos y los pies. Pero como ellos no acababan de creerlo, a causa de la alegría y el asombro que sentían, Jesús les preguntó,
3: ¿tienen aquí algo de comer?
2: Le dieron un pedazo de pescado asado, y él lo aceptó y lo comió en su presencia. Luego les dijo,
3: lo que me ha pasado es aquello que les anuncié cuando estaba todavía con ustedes, que había de cumplirse todo lo que está escrito de mí en la ley de Moisés, en los libros de los profetas y en los salmos.
2: Entonces hizo que entendieran las Escrituras y les dijo,
3: está escrito que el Mesías tenía que morir y resucitar al tercer día, y que en su nombre se anunciará a todas las naciones que se vuelvan a Dios para que Él les perdone sus pecados. Comenzando desde Jerusalén, ustedes deben dar testimonio de estas cosas, y yo enviaré sobre ustedes lo que mi Padre prometió. Pero ustedes quédense aquí, en la ciudad de Jerusalén, hasta que reciban el poder que viene del cielo.
2: Luego Jesús los llevó fuera de la ciudad hasta Betania, y alzando las manos, los bendijo. Y mientras los bendecía, se apartó de ellos y fue llevado al cielo. Ellos, después de adorarlo, volvieron a Jerusalén muy contentos, y estaban siempre en el templo, alabando a Dios.

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0: 2:03.
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2: Hola, soy Sixto Porras y quiero darle la bienvenida al programa de hoy de Enfoque a la Familia. Deseo compartir con usted una conferencia que impartí titulada Cuando las fuerzas se agotan, Dios está presente. Todos vivimos momentos difíciles. Todos vamos a enfrentar el agotamiento emocional y espiritual en algún momento. Por eso necesitamos saber cómo prevenirlo y cómo salir de él. Escuchemos.
3: Dios está cerca cuando las fuerzas se agotan. Mi amigo se me acerca y me dice, Sixto, no doy más. No quiero ir a trabajar. No siento la motivación que tenía antes. Estoy agotado. No doy más. Hay momentos donde quisiera cerrar los ojos y no abrirlos. Estoy agotado. Era su expresión. El agotamiento emocional que él había experimentado era por una lucha en su trabajo, en una oposición que él había recibido por varios meses. 30 años tengo, dice, de estar haciendo lo que hago. Comencé a hacer algunas preguntas con él. ¿Has tomado vacaciones extendidas en algún momento? No, nunca. ¿Vos solés tomar tiempos de descanso en medio de tu ajetreo donde 3, 4, 5, 6, 7? No, los días normales. Pero, ¿y cuando estás en esos días normales, lográs desconectarte o seguís trabajando? No, porque tengo que seguir. Estás agotado, amigo, porque no has obedecido la palabra de Dios. Escuche lo que dice la Escritura en Éxodo 20, 6, 9 al 11. Trabaja 6 días y haz en ellos todo lo que tengas que hacer. Pero el séptimo será un día de reposo para honrar a tu Dios. Que sea un día donde pueda Él ser mi reposo. No hagas en ese día ningún trabajo, tampoco tu hija ni tus hijos. Y sigue la lista y sigue poniéndonos el espejo. Acuérdate de que en 6 días hizo el Señor los cielos y la tierra, el mar y todo lo que hay en ellos, y que descansó el séptimo día. Hoy tenemos un problema con el descanso, un problema porque no lo estamos viviendo, estamos corriendo continuamente. Hoy estamos sumamente agresivos en la carretera, la conducta ha cambiado y la pregunta es ¿por qué? ¿Qué tenemos dentro de nosotros? ¿Por qué gritamos como gritamos? ¿Por qué no estamos descansando las noches que debemos descansar? ¿Qué nos lleva al agotamiento emocional y espiritual? Algunos elementos que pueden estarlos afectando. Y voy a describir algunos de ellos con la idea de que si los distinguimos, nosotros podamos tomar una medida preventiva. Porque recuerde que el secreto de la vida es construir recuerdos. Recuerdos con las personas que amamos. Recuerdo con las personas que están cerca. Recuerdo con las personas que van creciendo a nuestro lado. Vamos inspirando la vida de ellos mientras caminamos juntos. ¿Qué nos lleva al desequilibrio, al agotamiento emocional y espiritual? El desequilibrio entre el trabajo, la familia y el tiempo personal. Hay momentos difíciles. Todavía recuerdo cuando los niños estaban, Daniel y Esteban estaban pequeños, eran energéticos en extremo y un día me dijo Helen, necesito vacaciones. Sí, vamos de vacaciones, podemos planear. No, yo necesito vacaciones. A ver, otra vez, explícame. Dice, estoy agotada. Entonces recordé lo que el doctor Dobson había escrito en uno de sus libros que decía

0: Cuando una mamá diga que está a punto de volverse loca, créale. Y yo dije, ah, ya entiendo. Y Helen fue 3 días a renovar sus fuerzas. Puede que haya un desequilibrio entre lo que nosotros hacemos, corremos, corremos. Déjeme explicar, le daba una conferencia a un grupo de empresarios sobre el verdadero sentido del éxito fundamentado en Eclesiastés. Y les decía que éxito, según dice la escritura, el éxito es disfrutar el fruto de nuestro trabajo con las personas que amamos. Pero que hay quienes Dios les ha dado honra y bienes, pero no tienen tiempo de disfrutar lo que tienen, lo que producen. Y dice, sino que el fruto de su trabajo lo disfrutan los extraños. Deténgase. En segundo lugar, un exceso de responsabilidades por falta de límites. No sabemos decir no. A todo decimos que sí. Hay quienes manejan una culpa constante porque a todo quieren decirle que sí. Aquí debo levantar mi mano. Muchas veces he accedido a aceptar responsabilidades donde ya mi agenda no daba más. Y ahí va a traernos agotamiento emocional y espiritual. Altas demandas sociales y expectativas autoimpuestas. Tenga cuidado. Cuando las luces se apagan, solo queda usted y su familia. Usted no le importa a la sociedad. Y tiene que entenderlo claro. Si lo critican, si le dicen, usted no le importa a ellos. Basta con que usted haga algo notable y publique algo y lo critiquen. Usted no puede complacer los caprichos de los demás ni creer que tiene que andar a la altura de los colegas comprometiendo su salud emocional y su salud financiera.
1: 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Continuemos con el programa.
0: 4. Problemas sin resolver que acumulan tensión y estrés. Venimos arrastrando problemas del pasado que no hemos resuelto, que no nos hemos detenido, pero nos roba el sueño, nos roba la quietud. Sabemos que eso se va a añadir a otro problema y esto va acumulándose. ¿Cuándo nos damos cuenta que tenemos problemas sin resolver? Cuando constantemente estamos pensando en eso y nos roba la paz. Nos va a elevar el nivel de estrés a un nivel exagerado. O bien, vivimos en un ambiente tóxico, demandante o descalificación. Lo más triste de esto sería que ese ambiente tóxico, demandante o descalificación sea en nuestra casa. Nuestro hogar debe ser el mejor lugar para vivir, el refugio emocional al que deseamos llegar. No un ambiente de crítica, no un ambiente de demandas excesivas. Un ambiente donde sea agradable. Comencemos nosotros. Bajemos el estrés, la angustia, la demanda en casa. Este amigo me decía, Sixto, la empresa estaba a punto de quebrar. Tuve que empezar a trabajar casi 18 horas al día. Llegaba a la casa y los gritos de mi esposa, la demanda de que no estaba en casa. Llegó un momento donde me tiré en el sillón y le dije, no aguanto más, estamos quebrados. Estamos a punto de perder la casa, de perder la empresa, de perderlo todo. Y no aguanto más llegar a casa y oírte gritarme como me gritas. ¿Cómo quisiera que en lugar de un grito me abrazaras? Dijo, ¿por qué no me habías dicho? Yo hubiese estado a tu lado. Y Y a partir de aquel día caminamos juntos, nos pedimos perdón. Y cuando llego a casa, hemos llegado juntos cansados. Recuperamos la empresa, pusimos en orden las cosas. Todo porque el ambiente demandante y exigente en casa cambió. Y desde ese día comenzamos a caminar juntos. Otra de las razones por las que caemos en esto es por tener un concepto negativo del descanso. Crecimos en alguna familia donde nos dijeron, ¡levántese, vagabundo! Y hoy, cuando estamos grandes, no sabemos dormir, no sabemos descansar, no sabemos reposar. Porque tenemos un problema con un concepto negativo sobre el descanso. No sabemos tomar vacaciones. Yo voy a confesárselo. Recién casado, cuando todo comenzaba a crecer y a crecer, un día Helen me dijo, siento que Dios me está robando a mi esposo. Yo le dije, mi amor, no es Dios, soy yo el irresponsable. Y comencé a analizarme a mí mismo y me di cuenta que cuando íbamos de vacaciones, yo estaba en el trabajo, no podía desconectarme. Tenía culpa, yo me sentía mala, ya yo decía, ¿qué es esto que me ocurre? Yo tengo que disfrutar mi tiempo de descanso. Y fue cuando hice el estudio de Eclesiastés y entendí que el don de disfrutar la vida es un don que viene de la mano de Dios. No es la satisfacción que produce hacer o creer lo que soy, es tener el don de disfrutar la vida. Es aprender a detenerse para poder disfrutar el descanso, disfrutar a los que tengo a mi lado. Es poder reír con los míos y poder extender mi corazón ahí. ¿Cuál es el problema? Déjeme darle algunos síntomas del agotamiento emocional y espiritual para que podamos distinguirlos. Cansancio físico extremo, dolores musculares, fatiga crónica, insomnio, estrés, ansiedad. No dormimos lo suficiente, las preocupaciones no nos dejan, estamos por lo tanto irritables, en constante conflicto con los demás porque estamos reaccionando, no estamos pensando a la hora de hablar. Si yo estoy viendo estos síntomas, tengo que detenerme antes de que el daño sea mayor. Desmotivación por el trabajo y la vida, como le contaba al principio. Cuando mi amigo me dijo, tengo 30 años de no detenerme. Eso va a traer una factura porque en algún momento el cansancio va a llegar, el agotamiento emocional va a llegar. Voy a sentir que mis fuerzas ya no dan. ¿Por qué? Porque lo he llevado sobre mis hombros en lugar de ponerlo en las manos de Dios. Deténgase. Cuando usted sienta que ya no da más, tiene que detenerse. Otro de los síntomas es que postergamos todo y olvidamos nuestras responsabilidades donde antes no lo hacíamos. Podríamos estar teniendo dificultad para pensar claramente y tomar decisiones, posponiendo las cosas, o estamos viviendo en un resentimiento constante. Yo tengo que aprender a detenerme. Nos pasa a todos. Ninguno de nosotros puede eximirse de esto. En algún momento tuve una afección en mi garganta, dos úlceras en mis cuerdas vocales. Fui al doctor para que me diera una pastilla y yo dije, una inyección me saca de esto y salgo. Y cuando llegué al doctor, él me dijo, Sixto, es exceso de trabajo, hay una fatiga en sus cuerdas vocales y la única forma de sanarse son 6 semanas de silencio absoluto. Pero es mi trabajo y mi agenda. Y hey, no hay otra forma. No hay. 6 semanas de silencio absoluto. ¿Qué formas tiene Dios? No tenemos que llegar a eso.
1: Definitivamente, en algún momento todos vamos a experimentar esos momentos difíciles y necesitamos enfrentarlo con valentía. Por eso le animo a tomar medidas preventivas o bien a salir del desierto para dejarse amar. Gracias por haber estado con nosotros el día de hoy. Soy Sixto Porras de Enfoque a la Familia.

0: 2:18.
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0: 2:30 p.m.
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3: El apóstol Pablo era un hombre de oración. En sus cartas menciona con alguna frecuencia que eleva oraciones e incluso menciona los motivos o asuntos por los cuales eleva esas plegarias. El pasaje que sigue en nuestro estudio de la Carta a los Efesios incluye una de esas oraciones. Vamos a verlo en unos momentos. 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Pues bien, empecemos nuestra consideración de una oración por fortaleza interior.

Incarnazis llegó a tropezones al porche de entrada a su casa en el área de San Francisco. Acababa de pasar la noche en una cantina local celebrando el cumplir 30 años y estaba muy borracho. También se sentía muy desdichado. Tenía un trabajo exitoso en una corporación, pero no sabía para qué valía su vida. Estaba totalmente descarriado. Al subir los escalones, miró al suelo y vio un par de viejos zapatos de lona. Se los puso y decidió salir a correr, y corrió por 30 millas. Empecé a sentirme sobrio alrededor de Daly City, recuerda Carnazes. A esas alturas estaba disfrutándolo demasiado como para detenerse. Estaba en una carretera rural y había una ligera garúa, las hojas de los eucaliptos goteaban. Fue en verdad penetrante y simplemente sentirse vivo. Esa noche cambió el curso de mi vida para siempre. Han pasado varias décadas y Carnazes, como uno de los primeros astros en el deporte de ultramaratones, sus hazañas de fortaleza y resistencia son legendarias. Increíblemente, Carnazes una vez corrió 50 maratones en 50 estados diferentes en 50 días consecutivos. Eso es más de 1.330 millas. Ninguna otra persona en la historia ha igualado esa hazaña. Pero tal vez incluso más impresionante, Carnazes una vez corrió por casi 81 horas corridas sin dormir, más de 3 días completos. Cubrió 350 millas en ese lapso y lo hizo sin detenerse. Calcula que ha corrido más de 100.000 millas en el curso de su vida, lo que quiere decir correr alrededor de la circunferencia del planeta 4 veces. Como se puede esperar, todo ese tiempo corriendo le ha dado a Dean Carnazes mucho tiempo para pensar. Algo en que cree muy fuertemente es que las personas tienden a imponerse sobre sí mismas y sus cuerpos límites que son innecesarios y no ayudan. Tus piernas te puede llevar solo cierta distancia, escribe en uno de sus éxitos de librería. El correr grandes distancias se hace principalmente con la cabeza y con el corazón. El cuerpo humano es capaz de hazañas físicas asombrosas. Si simplemente pudiéramos librarnos de nuestras limitaciones percibidas y echar mano de nuestro fuego interno, las posibilidades son interminables. Me gusta esa ilustración de un fuego interno. Más que tal vez cualquier persona en la historia, Dean Carnazes ha probado los límites de la fuerza física. Pero como él y muchos otros han aprendido, la fuerza física solo puede llevarnos cierta distancia. Necesitamos algo más sustancial si queremos prosperar en este mundo y aferrarnos tanto a las promesas como a las responsabilidades que vienen con el hecho de ser un seguidor de Cristo. Necesitamos fortaleza interior. Los investigadores me dicen que vivimos en el 40% de nuestra capacidad. Tenemos un 60% más del que podemos echar mano y que no aprovechamos porque alguien nos ha dicho que el 40% es el límite. Y allí nos detenemos. Al pasar a la segunda mitad de Efesios capítulo 3, tenemos el privilegio de escuchar una oración que tiene que ver con la fortaleza interna. Es una oración que Pablo eleva por los creyentes de Éfeso. Es una de las mejores secciones de las Escrituras en todo el Nuevo Testamento. Esta oración, a mi juicio, es la oración más gloriosa del Nuevo Testamento, aparte de las oraciones de nuestro Señor. Así que, al explorar esta maravillosa oración, espero que usted se dé cuenta en su vida, como yo en la mía, de que estudiamos esto como un mensaje de Dios para cada uno de nosotros individualmente. La médula de esta oración es el deseo de Pablo de que Dios fortalezca a los creyentes con poder en su ser interior. Pienso que si hiciéramos una encuesta hoy entre todos nosotros y fuéramos sinceros, hallaríamos que nunca ha habido un tiempo cuando hayamos necesitado más fortaleza interna como el presente. La fortaleza interna es tan esencial para nuestra supervivencia espiritual que cuando Pablo empieza la oración, apela a los tres miembros de la Trinidad. Efesios 3, versículos 14 al 16. Por esta causa, pues, doblo mis rodillas ante el Padre de nuestro Señor Jesucristo, de quien recibe nombre toda familia en el cielo y en la tierra. Le ruego que Él les conceda a ustedes, conforme a las riquezas de su gloria, el ser fortalecidos con poder por su Espíritu en el hombre interior. Allí lo tiene, Padre, Hijo y Espíritu Santo en el pasaje.
eso debería captar nuestra atención. Así que miremos primero la postura de la oración de Pablo. En el versículo 14 leemos, «Por esta causa, pues, doblo mis rodillas ante el Padre de nuestro Señor Jesucristo». Ahora, probablemente eso no le suena extraño, porque de cierto modo estamos acostumbrados a eso. A veces nos ponemos de rodillas para orar antes de meternos a la cama. Tal vez lo hagamos cuando nos levantamos por la mañana. Es un hábito común entre algunos creyentes de hoy y ha sido una expresión común en toda la historia de la iglesia cristiana. Cuando oramos, inclinamos la cabeza y a veces doblamos las rodillas. Pero eso no era común para los judíos. Para los judíos antiguos, doblar las rodillas en oración era impensable. Nunca lo harían públicamente. Cuando oraban, se ponían de pie y alzaban las manos con las palmas hacia el cielo. Eso era lo usual. ¿Recuerda la parábola que Jesús relató del fariseo y el cobrador de impuestos? Esto es lo que dijo. El fariseo, puesto en pie, oraba para sí de esta manera: «Dios, te doy gracias, porque no soy como los demás hombres, estafadores, injustos, adúlteros, ni aun como este recaudador de impuestos». Lucas 18:11. ¿Y qué estaba haciendo el cobrador de impuestos? La Biblia dice que estaba de pie y a cierta distancia. Así que se ponían de pie para orar. Pero Pablo específicamente les dice a los efesios que se arrodilla al orar por ellos. No se capta el impacto de eso, a menos que vea el contraste. Pablo quería destacar la intensidad de ese momento, la intensidad de su oración. Esto era asunto serio. Era la clase de oración que hacía que doblara sus rodillas, y no estaba solo. Al leer la Biblia con atención, se descubre que Jesús se apartó de ellos como a un tiro de piedra y, poniéndose de rodillas, oraba. Lucas 22:41. Hechos, capítulo 7, versículo 60. Esteban, cayendo de rodillas, clamó en alta voz: «Señor, no les tomes en cuenta este pecado». Habiendo dicho esto, durmió. Y por supuesto, todos sabemos esta famosa promesa de Filipenses, capítulo 2, versículos 10 y 11. «Para que al uno nombre de Jesús se doble toda rodilla, y toda lengua confiese que Jesucristo es Señor». Un día, toda rodilla, de judíos y gentiles por igual, se doblará ante el Señor Dios. Cuando estudiaba en el seminario, recuerdo la primera vez que asistí a la primera iglesia bautista de Dallas, en donde el doctor W. A. Criswell era el pastor. Cuando entré al santuario, me sorprendió ver que había reclinatorios en todas las bancas, y era una iglesia bautista. Eso era común en las iglesias más litúrgicas de ese tiempo. Pero fue extraño hallar bancas con reclinatorios en una iglesia bautista. Pronto, sin embargo, me di cuenta de que no era nada extraño. De hecho, había algo especial en toda la congregación arrodillándose ante Dios cada domingo. Se nos decía que era tiempo de orar, y uno oía el traqueteo de todos los reclinatorios bajando, y todos doblaban sus rodillas en esa iglesia. Recuerdo que en una ocasión estaba de pie mientras esto sucedía, y miré alrededor. Nunca olvidaré la impresión del pueblo de Dios en una enorme iglesia, de rodillas en oración ante el Señor. Pensé para mis adentros: si alguna vez llegó a ser pastor, voy a poner reclinatorios en mi iglesia. Los que están presentes pueden ver que no lo he hecho. Todavía no ha sucedido. Pienso que no sirven para sillas individuales. Sirven bien cuando hay bancas. Pero lo que lo dice mejor que cualquier otra cosa es una frase breve que he copiado en mi Biblia. La oración es nuestra declaración de dependencia. No es la declaración de nuestra independencia. Está muy lejos, como puede serlo, de eso. La oración es nuestra declaración de que dependemos de Dios. Estamos diciendo, cuando doblamos nuestras rodillas ante Dios, si tú no intervienes, no lo lograremos. Si no nos ayudas, no tenemos lo que se necesita para ir a donde estamos yendo. Señor Dios, dependemos de manera total en ti y doblamos nuestras rodillas ante ti como tus súbditos, porque eres nuestro Rey. Eso es lo que aprendemos de la postura de la oración de Pablo. Era serio en la oración que va a elevar por los creyentes de Éfeso. Ahora noten las peticiones de la oración de Pablo. Pablo ora por cuatro cosas. Primero, es una oración por poder interior. Se puede captar esta petición en su oración.
Efesios capítulo 3, versículo 16. Le ruego que Él les conceda a ustedes, conforme a las riquezas de su gloria, el ser fortalecidos con poder por su espíritu en el hombre interior. Pablo le pide a Dios que llene a los efesios con poder y fortaleza interior. Note las palabras fuertes en esta sección: riquezas, gloria, ser fortalecidos y poder. La palabra griega que se traduce poder se halla 120 veces en el Nuevo Testamento. Se refiere al poder que Dios da.

a las personas que pertenecen a su familia, a fin de que puedan realizar la tarea que Dios les ha asignado. Necesitamos esa fortaleza interior hoy más que nunca. Descubrimos que nuestra fuerza humana física es insuficiente para los retos que enfrentamos. Nunca sabemos lo que un nuevo día traerá. Nos levantamos por la mañana y todo parece bien, pero antes de que el día se acabe, hemos enfrentado algo que nunca soñamos que enfrentaríamos. Estoy seguro de que usted ya pensó que eso es verdad para cristianos y no cristianos por igual. Cuando uno se convierte a Cristo, uno no recibe un pase que le libra de todos los problemas. Pienso que a veces educamos erróneamente a los miembros de nuestras iglesias por las cosas que cantamos. Allá cuando era niño y joven, teníamos un canto que entonábamos con frecuencia, apoyándome en los brazos eternos. Pienso que eso de apoyarnos está bien, pero el canto luego dice que Dios nos guarda de todas las alarmas. El verso dice, salvo y seguro de todas las alarmas. ¿Saben lo que descubrí? No estoy salvo y seguro de todas las alarmas. Dios no me ha protegido de todas ellas. Me encuentro en medio de ellas casi todo el tiempo, y lo mismo usted. Así que, ¿qué hacemos en medio de las alarmas? ¿Cómo nos mantenemos seguros? Nuestra seguridad se halla en el hecho de que aquel que está en nosotros es mayor que el que está afuera, tratando de darnos toda esta aflicción. Somos fuertes en Dios. Si entendemos nuestra fuerza interior, nunca le tendremos miedo a las alarmas. En su libro, La fortaleza que necesitas, Rob Morgan escribe, vivimos en una edad difícil y los eventos del escenario mundial son desconcertantes. En tiempos como estos necesitamos esposos más fuertes, esposas más fuertes y personas más fuertes. Necesitamos hijos más fuertes, familias más fuertes, iglesias más fuertes y una determinación más fuerte para enfrentar cada día para el bien y para Dios. Si tú eres como yo, quieres una fe más fuerte, paz más fuerte, gozo más fuerte y más estamina para hacer la obra que Dios asigna cada día. Esa es nuestra oración. Esa es la oración que Pablo eleva por los efesios. Usted dice, ¿por qué es eso importante? Es importante porque a veces uno casi puede sentir que la fuerza del pueblo de Dios disminuye. Nos abruman las cosas que nos suceden a nosotros y alrededor de nosotros. Miramos hacia afuera y vemos un mundo que es muy diferente del que jamás pensamos que iba a ser. Si no prestamos atención, podemos permitir que eso nos doblegue y la fortaleza parece evaporarse. Yo quiero ser un hombre que tiene fortaleza interna, porque la fortaleza interna es lo que nos lleva por los días en que estamos y los días que tenemos por delante. No importa lo que me salga en el camino, ni importa cómo puedo hacer las cosas, no debido a que yo sea fuerte, sino porque hay en mí una fortaleza que es mayor de lo que yo soy. Así que Pablo ora, en primer lugar, que los creyentes de Éfeso tengan esta fortaleza interna. No es fuerza física, es fuerza interna espiritual. Pero su oración también es una oración por presencia interna. Esto es realmente interesante, dice, de manera que Cristo habite por la fe en sus corazones. Usted dice, esa no parece ser la clase correcta de oración para alguien que ya es cristiano. ¿Acaso Cristo no mora ya en el corazón por fe? En efecto, Él mora en el corazón. Cuando uno se convierte a Cristo, Él viene a morar en el corazón. Él le da el Espíritu Santo que mora en usted. Usted no puede ser cristiano sin Cristo y sin el Espíritu Santo. Así que, ¿qué significa orar de manera que Cristo habite en el corazón? La clave se halla en la palabra que se traduce habitar. La palabra que se traduce habitar quiere decir estar en casa, establecerse, ser aceptado, querido. En el griego, que es el lenguaje en que se escribió el Nuevo Testamento, este es un término singular que se refiere a más que simplemente estar o vivir en algún lugar. Habitar en ese contexto significa mudarse a tomar residencia, estar en casa. Escuche lo que Jesús dice en Juan capítulo 14, versículo 23. Si alguien me ama, guardará mi palabra y mi Padre lo amará y vendremos a él y haremos con él morada. ¿Sabía usted que Dios y su Hijo, Jesús, tienen un gran deseo de sentirse en casa en su vida? Usted dice, pues bien, él es mi vida.

Yo no dije eso. ¿Se siente Él en casa en su vida? Jesucristo y el Padre quieren morar en nosotros, no solo ser residente, sino presidente. Quieren dirigir las cosas, quieren estar allí y quieren estar en casa con eso. ¿Está usted en casa con Jesús en su vida, con ser cristiano? ¿Se emociona de que ya no pertenece al reino de las tinieblas, sino que ha sido trasladado al reino de la luz? Eso es lo que está diciendo. Usted necesita sentirse en casa con Jesús. Tercero, es una oración por percepción interna. Versículos 17 al 19. Que arraigados y cimentados en amor, ustedes sean capaces de comprender con todos los santos cuál es la anchura, la longitud, la altura y la profundidad, y de conocer el amor de Cristo que sobrepasa el conocimiento. La tercera petición de Pablo es que los creyentes puedan percibir el amor de Dios, entender cuánto realmente Dios los ama, vivir en el conocimiento del amor de Dios. Tenemos demasiadas personas hoy que se han dado al desaliento. ¿Qué es lo primero que hacen? Dicen, Dios no me escucha, yo no le importo a Dios, yo no estoy en la lista de los favoritos de Dios, así que hay que entender el amor de Dios, y Pablo nos da una buena manera de comprenderlo. Dice, quiero que sepan la anchura, la longitud, la profundidad y la altura del amor de Dios. Permítame decirle algo que aprendí y que nunca olvidaré y espero que usted nunca lo olvide. Usemos Juan capítulo 3, versículo 16 y observen, ¿cuál es la anchura del amor de Dios? Porque de tal manera amó Dios al mundo. ¿Cuál es la longitud del amor de Dios que dio a su Hijo unigénito? Fue toda esa longitud para amarnos. ¿Cuál es la profundidad del amor de Dios para que todo aquel que cree en Él no se pierda? ¿Cuál es la altura del amor de Dios? Sino que tenga vida eterna. La anchura, la longitud, la profundidad y la altura del amor de Dios se hallan en Juan 3:16. Y vivimos en medio de eso, e incluso después de haber sido salvados. El conocimiento de que Dios nos amó tanto que dio a su Hijo unigénito a fin de que nosotros no perezcamos debido a nuestro pecado. De hecho, no es que simplemente no pereceremos, tendremos vida eterna con Él para siempre. ¿Hay algún amor más grande que ese amor? ¿El amor que Dios nos ha mostrado al dar a su Hijo Jesucristo? Pablo les dice a los Efesios, quiero que sepan eso, quiero que perciban que son objeto de ese grande amor. Y déjeme decirle por qué eso es tan importante, porque usted puede amar a otro solamente por el amor que se tiene a sí mismo. A menudo pienso cuando alguien dice, ella no es muy amable, o él no es muy amable, y alguien dice, pues bien, tienes que amar a esa persona, es la hija de alguien o hijo de alguien. No, amamos a las personas, pero no porque sea natural. Amamos a las personas en calidad de creyentes, porque Dios ha derramado en nosotros su amor. Y pienso que esto es un gran reservorio. No puedo amar a otros por mí mismo, sino debido a que tengo fortaleza interior. Puedo amar a Dios debido a la reserva de amor que Él me dio. Si Dios me amó tanto como me amó, sabiendo lo que yo sería y soy, con certeza de ese amor puedo amar a otros. Pablo dice que esa perspectiva es mi lista de oración por ustedes. Que conozcan la altura, la profundidad, la longitud y la anchura del amor de Dios. Muchas atrocidades se cometieron durante el periodo de la historia conocido como la Inquisición. Leí de un preso en España cuyos huesos fueron descubiertos cuando los soldados abrieron una de las mazmorras subterráneas que se usaban durante la Inquisición. La carne y la ropa se habían deshecho mucho tiempo atrás, pero los soldados hallaron los huesos que quedaban encadenados a una pared. Pero eso no fue todo lo que hallaron. En la pared de esa mazmorra, arañada en la piedra del muro con alguna púa de metal, había una cruz. Sobre la cruz estaba la palabra altura. Debajo de la cruz estaba la palabra profundidad. Junto a uno de los brazos estaba longitud y junto al otro brazo, anchura. Trate de imaginárselo por un momento. Incluso cuando ese prisionero se moría de hambre, incapaz de soltarse de las cadenas que lo ataban, contemplaba la gracia de Dios. Ponderaba y percibía la realidad del amor de Dios. Usted y yo tenemos la misma oportunidad. Pienso eso a menudo y lo he dicho muchas veces. La cruz me dice que Jesús llega al Padre y también llega a nosotros. Y Él ha hecho ese alcance disponible para todos los que confían en Él.
oriente u occidente, nadie está más allá del alcance del amor de Dios. La cruz nos enseña eso, la altura, la profundidad, la longitud y la anchura del amor de Dios. Pablo dice, mi esperanza es que ustedes aprendan cómo vivir en medio de ese cuadro de lo que el Dios Todopoderoso ha hecho por ustedes. Y recuerden, y no olviden esto, Pablo eleva esta oración justo después de que acaba de tratar de resolver el asunto entre judíos y gentiles, y les dice que hay algo que supera todas las diferencias que puedan tener unos con otros, y eso es el amor asombroso del Dios Todopoderoso. Su primera petición es por fortaleza interna. Su segunda petición es por una presencia interna. Su tercera petición es por una percepción interna. Y la cuarta es una oración por provisión interna. Esto es lo que más se destaca en la oración, a mi juicio. Espero que lo sea para usted también. En el versículo 19 leemos, para que sean llenos hasta la medida de toda la plenitud de Dios. Note la progresión de estas peticiones. La fuerza interna del Espíritu Santo nos lleva a que Cristo more en nosotros, y eso nos lleva a entender su amor. Y ahora, su abundante amor nos conduce a experimentar la plenitud de Dios. Necesitamos explicar la idea de ser llenados de la plenitud de Dios. Recuerdo los días de mi niñez oyendo a mi papá predicar sobre esto. Yo solía pensar, me pregunto, ¿hasta dónde podemos estar llenos? ¿Llenos hasta la cintura o hasta los hombros? Si uno es realmente bueno, debe estar lleno hasta la misma nariz. Luego me di cuenta de que no es de eso de lo que está hablando. El verbo llenar no tiene nada que ver con el volumen de líquido en un vaso. En este pasaje significa ser controlado. Cuando uno está controlado por la plenitud de Dios, la vida será totalmente diferente. Usted dice, ¿cómo sabemos eso? Efesios capítulo 5, versículo 18 dice, y no se embriaguen con vino, sino sean llenos del Espíritu. ¿Y qué quiere decir eso? No permitan que la borrachera los controle. Permitan que el Espíritu de Dios los controle. Cuando el Espíritu de Dios lo controla, las cosas serán diferentes. Tengo una experiencia personal que ilustra esto. Cuando era muchacho, repartía periódicos, como también algunos de mis amigos. Trabajábamos en un barrio en donde había una cierta casa, en donde vivía un viejo muy malhumorado. Quiero decir, era realmente cascarrabias. Hacía todo lo que pudiera para amargarle la vida a todos, especialmente a nosotros. Si acaso rodabas tu bicicleta sobre su diminuto césped, te desollaba vivo. Así que la noche del Día de las Brujas decidimos cobrárnosla.

0: Amén. Como puede ver, las peticiones que Pablo incluye en sus oraciones se refieren a asuntos mucho más importantes que cosas materiales o aspectos físicos de nuestra vida. Su preocupación es por la vida espiritual de sus lectores. El día de mañana continuaremos con la consideración de este mismo tema, al continuar nuestro estudio de este pasaje de la carta de Pablo a los Efesios. 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Todas las mañanas usted tendrá su mensaje devocional directamente para que lo lea. Volveremos el día de mañana para una nueva edición de Momento Decisivo. Esperamos que nos acompañe.
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0: 3 de la mañana, en punto.
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2: Hola, ¿qué tal? Un abrazo. Seguimos adelante con nuestro tema, Madres Solas, hoy hablando sobre el sentimiento de culpa.
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2: Muchas madres que trabajan fuera del hogar sienten culpa. Es común que se cuestionen si están haciendo lo correcto, dejando al bebé al cuidado de otra persona. Muchas veces sienten culpa cuando saben que se están perdiendo sus primeras palabras, sus primeros pasos, o cuando los dejan y están enfermos. Sin embargo, ser madre es mucho más que estar presente en todos estos acontecimientos. En cualquier caso, recuerda que no existen mamás perfectas y que ninguna mujer nace sabiendo cómo ser mamá. Por ello, no olvides que, trabajando o no, cometerás errores y que eso es completamente normal. Por otro lado, puedes tener sentimientos de inseguridad, pero en la medida en que dediques tiempo para escoger la mejor opción de cuidado para tu bebé y mantengas un contacto cercano con la o las personas que cuidan a tu bebé, te sentirás mucho más tranquila. Criar a un hijo es uno de los trabajos más difíciles e importantes del mundo. También es una tarea llena de posibilidades de felicidad. Significa una oportunidad para crecer y superarse, una posibilidad para restablecerse emocional y espiritualmente. Con el fin de ayudar en esta reflexión y ordenamiento, presentamos una serie de recomendaciones que los especialistas hacen a las madres solteras. Reflexionar sobre las mismas las ayudará a ellas y a sus hijos. Cuando tengas a tu hijo contigo, dale todo tu cariño, pero no centres tu vida en él. Es importante tanto para ti como para él que sigas viendo a otra gente para que convivas y converses con adultos y para que él conozca a más personas que a ti. También es importante que realices actividades que te enriquezcan y relajen, algo que te guste, como un deporte, alguna manualidad, una lectura, etc. En la medida en que te sientas bien contigo misma, estarás bien para dar todo el cariño que el bebé necesita. Tener un bebé implica un gasto económico fuerte y enfrentarlo sola no es fácil. Acepta toda la ayuda que te ofrezcan. Si amigos o familiares te pasan ropita, juguetes o hasta muebles, recíbelos. Recibirlos puede aligerar mucho tu carga. De esta manera, puedes comprarle al bebé solo algunas cosas que te gusten y enfocar tus gastos en aspectos importantes como la alimentación, los doctores, los medicamentos, etc. Para hacer contacto con nosotros,

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0: 3 de la mañana, 15 minutos.
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3: Los muchachos de aquella escuela secundaria solo tenían una cosa en la mente: drogas, pandillas, sexo y violencia. Las paredes del edificio estaban pintarrajeadas, llenas de letreros. Los pasillos estaban sucios y los comedores llenos de basura. Creo que ni siquiera una cárcel estaba tan sucia y tan llena de rebelión. Es cierto que aquella era una comunidad pobre. Es cierto que la mayoría de estos estudiantes se habían criado parcialmente solos desde su niñez temprana. Ambos padres, donde los había, tenían que trabajar todo el día para satisfacer las demandas económicas de la casa. Un día llegó a la escuela el doctor Salazar, un educador insigne, un padre ejemplar y un amigo fiel. Así lo describieron los alumnos varios años después. Es que el doctor Salazar no vino con el látigo desenfundado, ni con el libro de los reglamentos abierto, ni con la cara y la mirada aterrorizadora de otros directores que tuvo la escuela. Este hombre apeló de muchas maneras al corazón de los jóvenes estudiantes, se los ganó como amigo, les enseñó a respetar la autoridad, a seguir reglas y a vivir con metas. La escuela pasó a ser una de las mejores escuelas secundarias del país. Mi amiga, mi amigo, los líderes valiosos apelan a los corazones de sus seguidores, no a sus mentes. El buen líder apela a la visión que trae, empatiza con sus seguidores, enciende la chispa del respeto, habla al corazón. No es que no usa la lógica. El buen líder viaja más allá de la lógica para ganarse el corazón de sus seguidores. Mi estimado oyente, eso mismo fue lo que hizo Jesucristo con 12 hombres sin letras y del vulgo. No los metió en una caja de leyes, no los obligó a vivir una santidad falsa, supuestamente sostenida por dogmas. No los hizo actores eclesiásticos. Se ganó su corazón. Los amó, les sirvió, sembró en ellos la semilla del reino de Dios.

0: Luego esos 12 hombres, menos uno, llenaron al mundo conocido del mensaje de amor, poder y esperanza que hay en Jesucristo. Mi amiga, mi amigo, Cristo está a la puerta de tu corazón para llenarte de su amor, darte su paz, entregarte su perdón. Él quiere amarte y mostrarte que ese amor viene desde la eternidad y va hasta la eternidad. Reconócelo ahora como el Señor de tu vida. Quiere decir, dale a Él el mando, el comando, el control central de toda tu vida. Ábrele la puerta de par en par. Déjalo entrar y recíbelo, no como a una visita, sino como el nuevo dueño de la casa. Cuando Él se convierta en tu Señor, tu dueño, tu rey, tu jefe, tu amo, tu máxima autoridad, tu primer reacción va a ser complacerlo, amarlo, servirle, seguirlo todos los días de tu vida. Entonces tendrás un líder que te ha conquistado con la fuerza del amor. Déjate amar por Jesucristo y tu amor también contagiará a todos los demás.
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0: 3 de la mañana, 30 minutos.
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2: De sí mismo y de cómo intervino en la historia humana hasta que finalmente llega a este mundo como Dios hecho hombre. Así que al hablar de las Sagradas Escrituras, lo hacemos en términos de ser la palabra inspirada de nuestro Padre Celestial. Eso es lo que nos declara en 2 Timoteo capítulo 3. Otro aspecto que debe ser parte de nuestro credo de fe es la vida cristiana. ¿En qué consiste la vida cristiana? Sencillamente consiste en que Jesucristo vive en nosotros y expresa su vida por medio de la nuestra. Es decir, su carácter, su conducta y sus palabras. Todos los que hemos recibido a Jesucristo como nuestro Salvador, hemos venido a ser creyentes y su Espíritu Santo mora en nuestra vida. Es Él quien lleva fruto en todo lo que hacemos. ¿De qué manera debe vivir un cristiano? El aspecto más importante en relación a este asunto es que los hijos de Dios debemos crecer en la comunión personal que tenemos con Él. Esa es la voluntad y el propósito que el Señor tiene con cada uno de sus hijos. Recordemos que la vida cristiana está basada en la relación personal que tenemos con Cristo. Y es por eso que nos dice que debemos crecer en la gracia y en el conocimiento de nuestro Señor Jesucristo. ¿De qué manera podemos hacer eso? Uno de los aspectos más importantes en relación a este tema es la palabra de Dios. No podemos crecer en nuestra vida cristiana si descuidamos la lectura de la Biblia. El apóstol Pedro, en la segunda carta que escribió, nos dice que debemos desear la leche espiritual no adulterada como si fuéramos niños recién nacidos. Es decir, que compara a los nuevos creyentes con recién nacidos. Y nos dice que de la misma manera que un pequeño niño desea tomar leche, los cristianos también deben.

deben desear recibir las enseñanzas de la Biblia. Se refiere a las enseñanzas básicas de la palabra de Dios, las que son fácil de comprender. Hay algunos temas en la Biblia que son más fáciles de entender que otros. Recuerden que Pedro, al hablar de las enseñanzas de Pablo, nos dice que algunas de ellas son difíciles de comprender. Eran difíciles de entender aún para el apóstol Pedro, así que también pueden llegar a serlo para cualquiera de nosotros. El segundo aspecto es la oración. Esta es la manera de desarrollar su relación. Hablar con él, escucharle, permitir que Dios hable a su corazón. Cuando combina la palabra y la oración, y esto es una disciplina en su vida, usted va a comenzar a crecer espiritualmente. No solo esto, sino también servir al Señor. Escuche lo que dice en Efesios capítulo 2. Porque por gracia sois salvos por medio de la fe, y esto no de vosotros, pues es don de Dios, no por obras para que nadie se gloríe. Y además dice, porque somos hechura suya, creados en Cristo Jesús para buenas obras, las cuales Dios preparó de antemano para que anduviésemos en ellas. Si queremos crecer y madurar en nuestra vida cristiana, leer la Biblia, orar y servir al Señor es una parte muy importante de este proceso. La vida cristiana es una aventura maravillosa. La vida cristiana es un viaje con la persona de Jesús. Es la aventura más fantástica que una persona podría emprender en esta vida porque está caminando de su mano. Es muy importante que entendamos de qué se trata la vida cristiana. Es Cristo viviendo su vida en y por medio de nosotros. ¿Para qué? Para traer gloria y honra a Dios por la vida que vivimos. Hay algo más que quiero que añada a esta lista y es Satanás. Ahora bien, al mencionar a Satanás, debemos destacar que se le describe como el acusador. Él es la fuente y el origen de todo pecado, de todo dolor, sufrimiento y muerte. Es el padre de mentiras y quien busca todo lo que es malo. ¿Cuál es la meta de nuestro enemigo el diablo? Su meta es crear un reino falso, el cual es también conocido como sistema mundial. ¿Cuál es el método que más usa? La mentira y el engaño. Hará todo lo que esté a su alcance con tal de tratar de engañar a los hijos de Dios o para mantener en el engaño a los que aún viven lejos del Señor. Hará todo lo que pueda para dividir iglesias, familias, organizaciones y hasta amistades. ¿Por qué? Porque su meta principal es destruir. ¿De qué manera debemos expresarnos de Satanás? Algunos, al pensar en este tema, confiesan sentir miedo del diablo. Pero en Santiago capítulo 4 nos declara que debemos resistir al diablo y huirá de nosotros. ¿Por qué podemos hacer eso? Porque en el interior de cada creyente mora el Espíritu Santo. El Espíritu del Dios viviente mora en nosotros. Y sabemos que aquel que mora en nosotros es más poderoso que el que mora en el mundo. Satanás no está en nuestro interior, sino que es Dios. Y recuerden que Él ha prometido nunca dejarnos ni abandonarnos. El próximo aspecto que debemos incluir en nuestro credo es el destino eterno del ser humano. ¿Cuál es entonces el destino eterno del creyente en Cristo, de aquellos que han depositado su fe en Jesucristo? Cuando un cristiano muere, es llevado inmediatamente a la presencia de nuestro amado Padre Celestial, quien espera por nosotros. En 2 Corintios capítulo 5, Pablo afirma que al estar ausente al cuerpo físico, estaría presente ante el Señor. Ahora, ¿qué sucede en el caso de los que han rechazado a Jesucristo? De una manera consciente e inmediata, al morir, serán llevados al lugar de tormento conocido como infierno. Este es el mismo lugar al que el rico

de Lucas 16 fue lanzado, y seguirán en ese sufrimiento hasta que sean juzgados ante el gran trono blanco de Dios. En ese momento los libros se abrirán. ¿A qué libro se refiere? A los que contienen los hechos y las malas obras de todos los que rechazaron al Hijo de Dios. Sin embargo, aquellos que ya hemos dado ese paso de fe, la Biblia nos dice que nuestros nombres han sido escritos en el libro de la vida del Cordero. Todos aquellos cuyos nombres no se encuentran en este libro de la vida serán lanzados en el lago de fuego después de enfrentar el juicio de Dios. Es por eso que afirmamos que, de acuerdo a lo que leemos en la Biblia, no existe ni un solo pasaje que nos indique que las personas tendrán una segunda oportunidad después de la muerte. No se puede recibir a Cristo como Salvador personal después que la persona ha fallecido. Ya no hay nada que hacer al respecto, sino que continuarán separados de Dios por toda la eternidad. Y es por eso que debemos reconocer la responsabilidad que tenemos de compartir el mensaje del Evangelio de salvación. No es algo que debe ser tomado a la ligera, pues se trata del destino eterno de las personas. Nos referimos a consecuencias eternas, a una posición y condición que no cambiará después de la muerte, pues la Biblia no nos enseña que hay una segunda oportunidad. La oportunidad la tenemos en este mundo. Por eso nos dice que todos los que confiesen el nombre de Jesucristo serán salvos. También nos declara que Dios amó tanto a los seres humanos, que entregó a su único Hijo para que todos los que crean en Él y le reciban en su corazón puedan tener vida eterna. Ese es el mensaje que debemos proclamar para que así podamos ayudar a otros a recibir la verdad de Dios. Solo así podrán recibir a Jesucristo como su Salvador y disfrutar de la vida eterna una vez que dejen este mundo para ir ante la presencia de nuestro Padre Celestial. El último aspecto que deseo incluir en nuestro credo de fe es el siguiente: los eventos de los últimos tiempos. El próximo evento, de acuerdo al calendario de Dios y a lo que nos enseña en 1 Tesalonicenses 4:13 en adelante, es al rapto de la iglesia. Jesucristo vendrá a recoger a su iglesia para que estemos con Él para siempre. En este pasaje se describe el hecho de que Jesucristo descenderá del cielo con voz de arcángel, con trompeta de Dios, y los muertos en Cristo resucitarán primero. Todo esto ocurrirá en un abrir y cerrar de ojos, en un pestañear. Sus cuerpos regresarán a la vida y tendrán cuerpos glorificados al unirse su alma con ese cuerpo nuevo, el cual será semejante al de Cristo. Entonces, aquellos creyentes que aún estemos vivos en ese momento, seremos transformados para subir a las nubes con el Señor, con un cuerpo glorificado como el de los demás cristianos que ya resucitaron. Y estaremos para siempre con el Señor. Ninguno de los que no son salvos podrán ser parte de esa resurrección. Solo los creyentes, pues Jesucristo regresará para llevarse a su iglesia. El rapto de la iglesia ocurrirá antes de lo que se conoce como la gran tribulación, que se describe en Mateo capítulo 24. No creemos que la tribulación comenzará inmediatamente después del rapto de la iglesia, sino cierto tiempo después. El anticristo comenzará a reinar en el mundo y vendrán 7 años de persecución y tribulaciones, 7 años en los que ocurrirán eventos nunca antes vistos en nuestro mundo. Y si desean conocer más acerca de este tema, les invito a que lean lo que dice en Apocalipsis capítulos 6 al 19. En esos pasajes se describe cómo el juicio de Dios se derramará sobre los habitantes de la tierra. Luego, al final de ese periodo de 7 años, Jesucristo regresará. Vendrá con sus huestes celestiales y con todos sus discípulos. ¿Y qué es lo que hará? Destruirá todo lo que es malo de sobre la faz de la tierra. Transformará el mundo que hoy conocemos para que llegue a ser parte del cielo.
comenzará su reinado de 1000 años. Durante todo ese tiempo, Satanás permanecerá encarcelado mientras Jesucristo reina sobre este mundo. Todo será perfecto. Pero al final de ese periodo de tiempo, el diablo será liberado de su prisión para luego ser echado al lago de fuego donde pasará la eternidad. Después de esos eventos, vendrá lo que se conoce como el juicio final, donde todos los incrédulos y malvados tendrán que rendir cuentas a Dios. Y después de eso, tendrá lugar la eternidad, es decir, ese lugar que conocemos como cielo, donde pasaremos la eternidad junto a la presencia de nuestro Padre Celestial. Es el lugar que Jesucristo fue a preparar para cada uno de nosotros, y los que le rechacen pasarán la eternidad separados de Él. Me gustaría que dedicaran unos instantes para pensar en todo lo que hoy hemos mencionado. Reflexionemos en estos aspectos que son parte de nuestro credo de fe. Comenzamos con la Biblia y llegamos hasta este aspecto de los eventos de los últimos tiempos. Esto es en lo que deseo que piensen, pues es la razón por la que debemos comprender aquello en lo que creemos. No se trata de lo que hacemos, sino de la persona que hemos venido a ser en Cristo. Se nos ha dado el gran privilegio de avanzar cada día en este camino que llamamos vida cristiana, pues la presencia de nuestro Señor está en nosotros. Se nos ha dado la seguridad de que Satanás ha sido derrotado, de que podemos resistirlo y obtener la victoria ante sus ataques. Nos ha dado la confianza de que al morir vendremos a estar ausentes a nuestro cuerpo físico, pero presentes al Señor. Nos ha dado la bendición de saber que cuando Cristo regrese, regresaremos con Él si somos parte de los cristianos que han muerto antes de ese evento. Nos recompensará por todo lo bueno que ha hecho por medio de nuestra vida. Y también contamos con la irrevocable promesa de que si creemos en Jesucristo, seremos salvos. Por eso nos dice que Dios amó tanto al mundo, que entregó a su único Hijo, para que todos los que creen en Él no se pierdan, sino que puedan tener vida eterna. Nos ha dado riquezas espirituales que permanecerán por toda la eternidad. ¿Saben qué es lo que debemos hacer cada vez que mencionamos todos estos aspectos? Debemos detenernos en lo que hacemos y alabar a Dios, glorificar su nombre y agradecerle por todo lo que ha hecho. Es por eso que debemos dar y servir con un corazón agradecido, pues nos ha llenado de muchas bendiciones que no merecemos recibir. Amable oyente, nadie sabe el día o la hora en la que va a morir. Es cierto que algunos, al estar enfermos durante cierto tiempo, tienen una idea más o menos de cuándo se agotará su tiempo en este mundo. Pero la mayoría de las personas mueren sin previo aviso. Y esto es lo que deseo destacar. No se trata solo de asistir al templo o de intentar ser una buena persona. Me refiero a la decisión más importante y crucial que todo ser humano debe tomar en su vida. Es decir, se trata de recibir a Jesucristo como su Salvador personal, lo cual llegará a determinar el lugar donde pasará la eternidad. Pero una vez que la persona muere, ya no hay oportunidad de tomar esta decisión. Puede que algunos de ustedes se han preparado para varios eventos que quizás tengan que enfrentar en esta vida. ¿Pero acaso se han preparado para lo que sucederá después de la muerte? La mayoría no desea ni tan siquiera pensar en este tema. Sin embargo, hoy le exhorto a que le pida a Dios que le perdone sus pecados. Arrepiéntase del estilo de vida que ha llevado hasta este punto de su existencia. Reconozca que Jesucristo es su Salvador personal, quien dio su vida para saldar la deuda que teníamos con Dios como consecuencia de nuestros pecados. Rinda su vida ante la voluntad y autoridad de nuestro Padre Celestial. ¿Y saben qué es lo que hará? Escribirá su nombre en el libro de la vida del Cordero. Le sellará como hijo suyo y le dará la seguridad de la vida eterna. Ya no tendrá que preocuparse por lo que sucederá después que mueras, pues el Hijo del Dios viviente estará con usted para siempre. Su Espíritu Santo

0: vendrá a morar en su corazón. Nunca le dejará ni le abandonará. Puede estar convencido de que hará todo aquello que le ha dicho en su palabra, pues nunca deja de cumplir sus promesas. Es por eso que es muy importante comprender aquello que ha venido a ser nuestro credo de fe. Oremos. Padre, te agradecemos por todo lo que nos has dado. Cada vez que nos detenemos a pensar en lo que has hecho por nosotros, quienes hemos venido a ser en ti, las posesiones espirituales que nos has otorgado y todo lo que hemos recibido como resultado de la relación personal que tenemos contigo por medio de tu Hijo Jesucristo. Es al pensar en todo esto que exaltamos tu nombre y decimos ¡Aleluya! Te damos la gloria y la honra que solo tú mereces recibir. Gracias por amarnos lo suficiente para darnos la oportunidad de recibir el perdón de pecados que solo tú puedes ofrecernos. Sabemos que nos amas incondicionalmente. Tu gracia es inmerecida e inmensurable y tu perdón es eterno. Te bendecimos, te alabamos, te adoramos y te glorificamos en esta hora. Es en el nombre de tu Hijo amado Jesucristo que hoy oramos. Amén.
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0: El temor del Señor es odiar lo malo. Ahora, ¿qué es lo malo? Toda forma de desobediencia o inmoralidad es mala. Hay muchos adjetivos para calificar lo malo y creo que entendemos qué es lo malo. Ahora, ¿por qué Dios nos dice que odiemos lo malo? Él odia el mal, pues su naturaleza es corromper y destruir. Todo aquello que corrompe la vida de un creyente, ya sea su cuerpo, su mente, sus emociones o su espíritu, es malo y Dios lo odia. Todo lo que destruya la creación de Dios, Él lo odia. Y lo hace por la fuerza de su corrupción destructora, y por esa misma razón nosotros también debemos odiarlo. La diferencia está en que Dios ve perfectamente cómo lo malo corrompe y destruye nuestras vidas. Satanás podrá camuflarlo y ocultarlo para que aparente ser, no lo mejor, pero algo que no es malo. Cuando Dios ve por debajo de ese camuflaje y se percata del daño que hace a las vidas, Él lo odia porque corrompe y destruye. Tenemos que pensar como Dios piensa. Él ve las cosas tal y como son. Y cuando tememos al Señor, también veremos las cosas tal y como son. Por eso odiaremos lo malo, ya que al hacerlo, estamos temiendo a Dios.
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0: 4 de la mañana en punto. 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
1: Alabad a Jehová, porque Él es bueno, porque para siempre es su misericordia.

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Echa sobre Jehová tu carga, y él te sustentará. No dejará para siempre caído al justo. Salmos 55:22. Con este texto bíblico iniciamos la programación Despertando con Cristo en este día sábado. Buenos días, hermanos. Buenos días. Reciban un cordial saludo de parte de Rolando Esquit. Es un verdadero gusto poder acompañarles en esta programación, dándole gracias a Dios por permitirnos abrir los ojos y disfrutar de este nuevo día. Y con ello, todas las actividades que corresponden a este fin de semana, lo vamos a hacer con la ayuda de nuestro Padre Celestial. Él está siempre ayudándonos en todo momento. Y por eso seguimos cantando alegremente a nuestro Dios acá en la programación Despertando con Cristo.

Qué hermoso día que Dios nos regala para poder compartir con la familia, para poder disfrutar de las bendiciones de nuestro Dios. Nuestra lectura bíblica, Hebreos capítulo 1. Hace mucho, mucho tiempo, los profetas comunicaron el mensaje de Dios a nuestros antepasados. Lo hicieron muchas veces y de muchas maneras. Pero ahora, en estos últimos tiempos, Dios nos lo ha comunicado por medio de su Hijo, porque por medio de Él, Dios creó el universo y lo hizo dueño de todas las cosas. El Hijo de Dios nos muestra el poder y la grandeza de su Padre. El Hijo de Dios es igual en todo a su Padre. Y con su gran poder hace que el universo siga existiendo. El Hijo de Dios logró que Dios nos perdonara nuestros pecados y después subió al cielo para sentarse a la derecha del trono de su Padre. El Hijo de Dios llegó a ser superior a los ángeles, pues Dios le dio un nombre mucho más importante que el de ellos. Porque nunca Dios le dijo a ningún ángel, «Tú eres mi hijo, desde hoy soy tu padre». Tampoco dijo de ningún ángel, «Yo seré para él como un padre, y él será para mí como un hijo». Y cuando Dios envió a su hijo a este mundo, ordenó que todos mis ángeles lo adoren. Además, cuando Dios habla acerca de los ángeles, dice, mis ángeles son el viento y mis sirvientes son relámpagos. Pero cuando habla de su Hijo, Dios dice, tu reinado durará para siempre y usarás tu poder en favor de la justicia. Te complaces en lo bueno y rechazas la injusticia. Yo te declaro mi rey favorito, el rey más feliz de la tierra. Y también dice, Señor, en el principio tú afirmaste la tierra, tú mismo hiciste los cielos, pero se irán gastando como la ropa, y un día los destruirás. Pero tú te mantendrás firme, siempre serás el mismo y tus años no tendrán fin. Dios nunca le dijo a ningún ángel, siéntate a la derecha de mi trono hasta que yo derrote a tus enemigos. Porque los ángeles son solamente espíritus que sirven a Dios, y Él los envía para ayudar a toda la gente que Dios habrá de salvar.

0: 4 de la mañana, 19 minutos.
1: 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Prestemos atención al mensaje de este día.
2: Muy buenos días a todos ustedes que a través de las redes de comunicación están conectándose para estas conferencias que vamos a tratar profundamente en la Biblia acerca del origen del anticristo y la misteriosa doble identidad que el anticristo va a tener. Muy bien. Quiero comenzar en primer lugar comentándoles a todos ustedes que la Biblia nos muestra que existen espíritus, entidades espirituales que pueden estar operando dentro de seres humanos con una doble personalidad. Estos seres humanos que se convierten en canales de estos espíritus se les llaman avatares. Un avatar es una persona que está siendo usada por espíritus malignos sin que la persona sepa la operación de estos espíritus dentro de su propia vida. Entonces, es muy importante que comprendamos esto porque este fenómeno inmediatamente se manifiesta con una conducta irracional. Una conducta donde los psicólogos, principalmente, pues han tratado de etiquetar las diferentes conductas irracionales con diferentes nombres. Y a esta conducta, muchos psicólogos la califican como esquizofrenia. Fue el nombre que le pusieron. Es una palabra griega que significa esquizos, mente, o sea, la mente completamente doble o mente voluble. Y otra es desórdenes múltiples de la personalidad. Entonces, hay mucha gente que a nuestro alrededor conocemos que no están integrados en una sola pieza. O sea, en su casa tienen una apariencia, una conducta. En la iglesia llegan con cara de Santo Bartolomé. Y en su trabajo con sus amigos tienen otra conducta. En la antigüedad, en Grecia, cuando comenzaron a actuar en los teatros, la palabra para un actor era la palabra hipócrita. La palabra hipócrita en el griego significa actor. O sea, ¿quién es un actor? El que se pone una máscara delante de la gente y actúa con un papel que no es él. Está representando X papel. Entonces, esta palabra hipócrita, pues comenzó a transferirse a través de los siglos. Y ahora una persona hipócrita es precisamente una persona que no da la cara como él es, o una mujer que no da la cara como ella es. Y cuando venimos a Cristo, comenzamos a comprobar que la mayor parte de nosotros teníamos personalidades desintegradas, porque realmente, ¿verdad?, si me convenía con mis amigos poner una cara, ponía esa cara. Si yo trabajo en el gobierno y me convenía con los diputados y senadores poner una cara, más vale que tenga esa cara que no tengo yo en la iglesia, para que me acepten en ese grupo, porque buscamos siempre la identidad del grupo al que queremos pertenecer. Entonces, es una personalidad desintegrada y a eso Dios no le agrada en lo absoluto. Porque estas personas, dice en Santiago capítulo 1, el hombre de doble mente es inconstante en todos sus caminos. Estas personas nunca van a alcanzar el proyecto que se propusieron, nunca van a mantener el camino recto, precisamente porque su personalidad completamente inadecuada, irracional y falsa, no va a ser bendecida por Dios. ¿Qué le llama Dios a una persona ecuánime, una persona integral? ¿Qué es integral? Ser íntegro. En mi casa, mi esposa, con mis hijos, soy igual que soy con mis amigos, igual que soy en la iglesia, igual que soy en el trabajo. De una sola pieza, yo no cambio, mi cara no cambia, soy igual en todos los medios donde yo me estoy desenvolviendo. Esa es una persona que ha alcanzado la integridad y es una persona que va a alcanzar sus metas y va a ser grandemente bendecida por Dios. No cabe duda entonces, ¿verdad?, que la conexión que encontramos en la Biblia entre el mundo espiritual y el mundo físico terrenal visible es bastante alarmante. Vean, por ejemplo, veamos algunos pasajes en Lucas capítulo 8, que toda la Biblia, principalmente el Nuevo Testamento, nos muestra de qué forma estos espíritus, Cristo los sacó a la luz. Jesús vino cuando estábamos desconectados de Dios. Espiritualmente se le llama muertos hacia Dios por el pecado. Entonces, como tenemos la eternidad en nuestra vida, dice Eclesiastés capítulo 3, que Dios puso la eternidad en nosotros. Entonces, esta presencia de la eternidad en nosotros nos hace ser diferentes a los animales. Buscamos de alguna manera por traer la eternidad y ser creados a la imagen y semejanza de Dios, buscamos adorar algo o a alguien. Yo a la luna o al sol, a las estrellas, los griegos, a los titanes, Zeus, a los dioses de la antigüedad, etcétera, etcétera. Pero el hombre tiene la tendencia insaciable de estar buscando a qué adorar. Si tú me dices, bueno, yo no tengo ningún dios, puede ser el deporte tu ídolo. Puede ser un amigo tu ídolo. Puede ser tu novia tu ídolo. Cualquier cosa que tome la presencia y la prioridad de Dios en nuestra vida se convierte en un ídolo que nos comienza sin que nos demos cuenta a descomponer internamente. Entonces, esta desconexión que tuvimos con Dios manda a su Hijo Jesucristo al mundo, y Jesucristo viene a conectarnos. Él me dice, acérquense a mí y yo te conecto con la fuente de energía. El único ser que puede conectarte con Dios es la persona del Hijo de Dios, el Señor Jesucristo. En Mateo 11, 25 al 27, Jesús dice estas palabras. Nadie conoce, ningún ser humano jamás ha conocido a mi Padre. Yo vengo al mundo para que ustedes, antes de que quieran conocer a mi Padre, me conozcan a mí. Porque nadie va al Padre sino a través del Hijo, y aquel a quien el Hijo se lo quiera revelar. Entonces, tú no puedes ir a Chapultepec a ponerte en posición de flor de loto a través de la meditación en el campo y creer que te conectas con Dios. Son conexiones falsas completamente, o a través de la brujería, o a través de mediums, o a través de espíritus. Todas son puertas falsas para reconectarnos con Dios. Sin Jesucristo, el ser humano se encuentra completamente desvestido de la realidad. Dice en Lucas 8, 30 y 31, un pasaje, le preguntó Jesús al endemoniado gadareno, ¿cómo te llamas? Vean que la presencia de Jesús por primera vez en el mundo nos corre la cortina y nos revela que hay cientos, miles, millones tal vez, de seres humanos que no son ellos, que hay presencias espirituales detrás de ellos que están actuando. Y esto, ¿verdad?, ha vuelto locos a los psicólogos. A Sigmund Freud lo volvieron loco. Se levantaba Freud a las 2, 3 de la mañana gritando, empapado en sudor. Ahí está una figura. ¿Quién es? ¿Quién es? Las mismas reacciones que tuvo Adolfo Hitler. Y así hay cantidad de personas, aunque no sean tan famosas, que están sin darse cuenta operando espíritus a través de tu vida. Entonces Jesús nos corre las cortinas y nos muestra que aquí hay un hombre que tenía 6,000 espíritus dentro de él, dándonos a entender que pueden ocupar, ¿verdad?, las retinas de nuestro ojo, pueden ocupar nuestros órganos auditivos, los espíritus, pueden ocupar nuestras cuerdas vocales y cambiar nuestra manera de hablar, pueden afectar nuestros órganos sexuales también y pueden alterar la genética humana, pueden darle fuerza a un ser humano en sus músculos, como a Sansón, ¿verdad? En este caso fue el Espíritu Santo, para que tengan una fuerza sobrenatural. Este endemoniado gadareno era un hombre que rompía cadenas, vivía en los sepulcros. ¿Por qué la atracción de muchas personas a los cementerios? Por eso un cristiano, lo hemos dicho muchas veces, ya se murió tu mamá, ya se murió tu papá, tu hijo, tu difunto, un cristiano nunca, nunca regresa a un cementerio. ¿Por qué? Porque no hay nadie ahí. Las flores que llevas se las van a comer los gusanos o los pájaros. El mole que lleves, ¿quién se lo va a comer? Entonces ya no tenemos ninguna conexión con los muertos. Y Dios nos prohíbe tratar de buscar un reencuentro con una persona muerta. Y ahí caemos en trampas como el espiritismo, que son los médiums. Yo tenía una tía, hermana de mi padre, y ella, bueno, tenía su religión, ¿verdad? Era muy católica, pero tenía sesiones espiritistas cada sábado en su casa. Tenía una gran mansión a las 8 de la noche y contrataban a un señor que yo nunca lo conocí, un médium, y se ponía mi tía, algunos nietos de ella alrededor con otras personas, se agarraban de la mano y la persona que estaba en medio de la mesa comenzaba a invocar el espíritu de mi papá, de su hermano. Háganme el favor. Con razón, ¿verdad? Invocaban el espíritu y el espíritu que hablaba era la voz de mi papá. Todo esto me lo contó mi mamá, que era muy amiga de mi tía, pero que nunca quiso oír realmente la palabra de Dios. Y entonces mi papá tenía una colección de timbres. Esto es un ejemplo nada más. Tenía una colección, mi papá era coleccionista de todo, coleccionaba timbres. Y cuando muere mi padre, a nadie le dice, porque murió de una forma repentina, fumaba 3 cajetillas de cigarros delicados, sin filtro, ¿verdad? Comía tacos, pero una taza de café con bolillos enteros, harinas, grasa, todo. Tuvo 4 ataques al corazón, el último lo mató. Entonces mi papá pierde completamente el control y pierde completamente de su mente. Y entonces le preguntan a la voz que supuestamente era de mi papá, al espíritu, ¿dónde tiene Armandito? Le decían a mi papá, decía mi tía, ¿dónde está la colección de timbres de Armandito? Y el espíritu le contesta a mi tía y le dice exactamente dónde se encontraba, en casa de otra hermana y mamá de mi papá, en el buró que tenía otra tía guardado en como almacén. Y va a mi tía al otro día y le dice dónde estaba la llave y encuentran la colección de timbres de mi padre. O sea, esa voz, ¿quién era? Era mi papá en lo absoluto. Era un espíritu demoníaco que puede falsificar la voz de los seres humanos y tiene el conocimiento de nosotros de hace miles de miles de miles de años. Entonces, esto es real. Tenemos que abrir los ojos. Ahorita hay una alarma por los famosos ovnis que ya están queriendo desclasificarlos el gobierno de Estados Unidos. ¿Por qué? Porque se están dando cuenta, sin saber qué cosa es o qué está detrás de este fenómeno, pero que es real. Hay pilotos, astronautas de aviones comerciales también, que han dado testimonio en el Congreso de Estados Unidos, bajo juramento, que han visto objetos pasar con más de la velocidad 4 Mach, 5 Mach del sonido. Enfrente de ellos ha habido abducciones de testimonios de mujeres que han sufrido operaciones, que les han sacado óvulos, de hombres que les han sacado esperma, que han sido reales. Hay muchas falsificaciones, pero aquí hay algo que es real. Entonces, si es real, es la pregunta, ¿quién está detrás? ¿Quién está detrás de esto? Es coincidencia que hayan comenzado a aparecer en 1946-47, 2 años antes que Israel regresara a independizarse como nación libre y soberana. ¿Es coincidencia que estén tratando de querer hacer experimentos con los seres humanos? ¿Es coincidencia que muy pronto en el mundo millones de nosotros vamos a desaparecer y que los científicos y los políticos no van a tener ninguna respuesta? ¿Qué van a decir? Millones de personas desaparecieron, se los llevaron los ovnis. Todo está preparado y pavimentado el camino para el rapto de la iglesia. Entonces nos enfrentamos a un mundo real, más real que el de nosotros, porque lo invisible, dice Hebreos capítulo 11, versículo 1 y 2, lo que no se ve fue creado primero de lo que se ve. Así que lo que no se ve, el mundo invisible, fue creado antes que nosotros. Los ángeles fueron creados antes que nosotros. Estos espíritus fueron creados antes que nosotros. Así que imagínense la sabiduría y el conocimiento que tienen de la raza humana, para que puedan entrar a un ser, a una persona, y como si fuera un cirujano, alterar las hormonas, alterar las neuronas del cerebro, desconectar de alambritos en el cerebro y volver a una persona loca, psicópata o paranoica o esquizofrénica. Cuando el ser humano, como tú y yo que eres cristiano, tienes conciencia de eso, sabes una cosa, cuidas tu vida. Cuidas tu vida, porque mayor es el que está entre nosotros que el que está en el mundo. No voy a jugar con el pecado, no voy a estar viendo pornografía, no voy a ir a una sesión espiritista, jamás voy a jugar con la ouija, no voy a dejar que nadie me lea las manos, ni que me lean el café turco, ni jugar con las cartas tarot, ni tampoco que invoquen a una persona espiritista que yo sé que es un mundo de los demonios. No lo voy a hacer, porque ahora las vendas ya se me cayeron y sé que es real, y si lo hago, estoy jugando con fuego. Vean ustedes en el Antiguo Testamento, en Deuteronomio capítulo 18, la prohibición de Dios al pueblo de Israel. Vean ustedes este pasaje, Deuteronomio 18, versículo 10 al 13. Dice así: no sea hallado en ti quien haga pasar a su hijo o a su hija por el fuego, ni quien practique adivinación, ni agorero. Agorero es, apúntalo en tu Biblia, los astrólogos. La astrología es demoníaca, como tú no te lo imaginas. Ay, pues yo soy Acuario y tú eres Virgo, no nos llevamos. Increíble que ante esas babosadas creamos que los astros pueden influir en nuestra conducta y que nos pueden decir con quién nos podemos relacionar y con quién no. Cuánta ignorancia y cuánta estupidez el ser humano ha caído. Ni sortílego, ni hechicero, ni encantador, ni adivino, ni mago, ni quien consulte a los muertos. Porque es abominación para con Jehová cualquiera que hace estas cosas. Y por estas abominaciones, Jehová tu Dios echa estas naciones de delante de ti. Perfecto serás delante de Jehová tu Dios. Dios dice que cualquiera que practica estas cosas es hecho a un lado. Dios no puede tener relación con una persona que está en los terrenos mismos de Satanás, que has escogido pasarte del lado de la oscuridad, de la desinformación, de lo que es falso. Tú no puedes en ese sentido más que arrepentirte, regresar al mundo de la luz a través de la fe en la persona de Jesucristo. Vean ustedes otro ejemplo en Apocalipsis capítulo 9. Todo esto nos va a ayudar a entender la personalidad futura de el anticristo. En Apocalipsis 9, Dios nos revela que existe un lugar debajo del mundo, aquí abajo de nosotros, en el centro de la tierra, que se llama el abismo, y es la prisión o la habitación de los demonios. La palabra daimón, apúntalo, en el griego, significa un ser inteligente. Es lo único que sabemos. Los demonios son espíritus que perdieron sus cuerpos. Por eso están buscando entrar en seres humanos, en perros, en pericos, en aves, en lo que sea, ¿verdad? Para poder manifestarse y descansar. Eso lo vamos a ver más adelante. Entonces, son como lo que le llamaban antiguamente almas en pena, o los hijos de la llorona, como decían, ¿verdad?, por allá en nuestros abuelos. Entonces, estos espíritus no tienen cuerpo. Los ángeles caídos sí tienen cuerpo. Ellos nunca lo han perdido. Y un ángel caído no se mete a un cuerpo como se meten los demonios. Sin embargo, hay principados satánicos que vamos a ver qué es lo que va a ocupar la persona del anticristo y no demonios. Por la actividad que tienen, porque cuando un ángel caído dirige a una persona, escoge como avatar, como escogió Alejandro el Magno, vamos a ver la relación que tenía Alejandro el Magno con el futuro principado que va a tener el anticristo, es para dirigir a esas personas y darles una inteligencia militar, científica, fuera de lo normal de los seres humanos, que hacen cosas que nos asombran a los seres humanos precisamente porque no son normales. Alejandro el Magno no era un personaje normal. No es posible que un muchacho de 20 a 30 años haya conquistado todo completamente, casi el Asia, en parte del norte de Europa, y que haya vencido a los persas. No sé cuántos de ustedes vieron la palabra, una película que se llamó, donde sacan a los macedonios luchando en las Termópilas. Eran los persas 30.000 contra 5.000 del ejército de Alejandro el Magno. O sea, era imposible de una forma humana que un ejército de 5.000 venciera a uno de 30.000. Alejandro fue tan grande, tan poderoso, estratega militar, que no hubo nadie en su vida que lo pudiera vencer. Además de esto, Alejandro el Magno es el único imperio y el único líder que tuvo un solo guía en toda la historia. Babilonia tuvo a Nabucodonosor, el hijo de Nabucodonosor, los persas tuvieron a Darío, a sus hijos, etcétera, etcétera. Todos han tenido 4 o 5 descendientes. El imperio griego solamente tuvo una sola persona, Alejandro el Magno. Y cuando muere se divide en 4 divisiones, que a ver si nos da tiempo de poder verla. Dice Apocalipsis 9, el quinto ángel tocó la trompeta y vi una estrella que cayó del cielo a la tierra y se le dio la llave del pozo del abismo. En primer lugar, noten ustedes que cuando dice la Biblia, una estrella no es una estrella literal. Eso tiene toda la lógica del mundo, ¿verdad? ¿Por qué una estrella? Porque más de 8 o 10 veces en toda la Biblia a los ángeles caídos se les llama estrellas. Entonces sabemos claramente, ¿verdad?, que un ángel caído, vamos a comprobarlo ahorita, pero se le nombra como una estrella. Se le dio la llave del pozo del abismo, implicando que esta prisión está encerrada y nadie más que Dios la puede abrir. Y este ángel es un ángel enviado por Dios, desde luego, que se va a abrir esta prisión en el tiempo cuando tú y yo, tal vez si tienes a Jesucristo, no te quedes en el mundo cuando venga el anticristo. Pero en la tribulación con el anticristo, va a estar el anticristo en el mundo, van a bajar los ángeles caídos, van a salir todos los demonios del abismo, lo vamos a ver, en la tierra, para atormentar las mentes de los seres humanos. Y abrió el pozo del abismo y subió humo del pozo como humo de un gran horno. Y se oscureció el sol y el aire por el humo del pozo. Y del humo salieron langostas sobre la tierra y se les dio poder, que tienen poder como los escorpiones de la tierra.

¿Ustedes conocen el poder de los alacranes o el poder de los escorpiones, que son el mismo tipo? Ellos tienen una cola, ¿verdad? Un aguijón, y abajo en la pancita de un alacrán tienen como pelitos. Esto lo supe yo cuando viví en Acapulco y fui misionero entre la sierra de Oaxaca y Guerrero. Ahí comencé como misionero. Los indígenas agarraban a los alacranes así. O sea, no los agarraban así para que no los picaran, sino agarraban de lado la colita con el aguijón y los pelitos se los arrancaban. Y el momento que arrancaban los pelitos, los soltaban, ¿cómo? Y me los aventaban. Y me decía, ¿pero por qué haces esto? Ya no podían bajar la cola. El poder lo tenían en los pelitos que tienen en el pecho o en el estómago. Pero hay algo que les impide ya bajar la cola cuando les arrancan esos pelitos. Muy bien. Pero cuando un alacrán te pica, el efecto alacrán es como comienza un adormecimiento así en el brazo, comienzas a sentir como se te duerme, y cuando es ya muy grave, los chiquitos y los güeritos, que son los más peligrosos, comienzan a bloquearte la respiración. Un misionero, John Lynch, que fue el que me llevó con él de misionero allá a la sierra, le picó un alacrán y se estaba ahogándose. Vamos a una ambulancia y había un hospital de doctores misioneros también, cerca de un pueblo llamado El Ciruelo, en la Costa Chica de Guerrero, que inmediatamente, si no lo hospitalizaban, se hubiera muerto porque estaba ya sufriendo y gritaba del dolor aparte del piquete del alacrán. Entonces, imaginémonos lo que ni a ningún árbol, sino solamente a los hombres que no tuvieran el sello de Dios en sus frentes. Estamos hablando que aquí, en este tipo de escenario, ya estamos en la tribulación. Ya millones de gentes han sido marcadas con el 666. Y estos demonios saben quién no se ha marcado, quién respeta y ama a Jesucristo y prefiere morir a ser fiel al gobierno del anticristo. Estos demonios no se van a acercar a esas personas, porque solamente a los que tienen el sello del 666. Y les fue dado, ya no es un demonio, aquí ya es un ángel, un rango superior espiritual de malignidad, que son casi, casi los segundos de a bordo de Satanás. Tienen como rey al ángel del abismo, cuyo nombre es Abadón y en griego Apolión. Apúntalo si te interesa. Entonces, estas langostas están en forma de langostas para atormentar a los hombres, pero están poseídas por espíritus de demonios, dirigidas por espíritus de demonios, acerca de la doble identidad del anticristo, que se encuentra ahorita ahí abajo en el abismo y que casi de más de 2.500 años no ha salido. Está esperando el tiempo este principado satánico, que lo vamos a examinar, para que salga y cuando el anticristo esté surgiendo en el mundo, entre al anticristo y entonces cuando dice la Biblia que al anticristo se le llama la bestia, no es el anticristo, la bestia es el ángel caído. El anticristo es el ser humano que está controlando por una bestia, porque es un monstruo, ¿verdad? Un ángel caído, entonces el anticristo va a ser una persona como tú y como yo, poseído, va a ser un avatar, un canal de un ángel caído, y los poderes que el anticristo tenga, que va a hacer llover fuego del cielo, sanar o lo que sea, cosas que la gente va a sorprender, lo van a matar y supuestamente va a imitar una resurrección, estos poderes vendrán no de él. Serán completamente transferidos por un ángel caído. Entonces, el anticristo va a ser una persona como un ser humano poseído por un ángel caído. Porque ya la Biblia nos muestra que los seres humanos pueden ser poseídos, dirigidos, influidos por los demonios y los imperios y los gobiernos por los ángeles caídos. Vean ustedes Efesios capítulo 6. Versículo 12, donde el apóstol Pablo nos explica la organización satánica para que comiences a comprenderla. Dice Efesios 6, versículo 12.

Versículo 12. Porque no tenemos lucha contra sangre y carne. Escucha, número uno, sino contra principados. Dos, contra potestades. Tres, contra los gobernadores de las tinieblas de este siglo. Y cuatro, que son los demonios, contra huestes o ejércitos espirituales de maldad en las regiones de Tlalnepantla. Ah, ¿verdad? Pues están por todos lados, ¿verdad? Pero operan en las regiones del cielo. Entonces, hay un ejército perfectamente bien organizado. Lucifer es la cabeza, que es, ¿verdad? Es la palabra en Ezequiel 28, original de Satanás. La palabra Satanás no es el nombre de esta entidad espiritual. Satanás significa Satán en el hebreo, el enemigo, si lo quieres apuntar. Satanás significa enemigo. Número dos, diablo. Tampoco es el título, es el título, pero no el nombre original de Lucifer. El diablo significa el que acusa a los demás o el acusador de los hermanos. Y la palabra diablo, Satanás, nos damos cuenta que ya estos títulos hablan de lo que él hace, pero su nombre es Lucifer, la estrella de la mañana, o Belial, que es otro de los nombres en el original hebreo para él. Muy bien, dice Pablo, si tuviese un departamento, un ejemplo, estás a las 11 de la noche, te quieres dormir, y junto a tu departamento, ta, na, na, y la música, y por aquí, por allá, y tú eres cristiano, y estos gritos, no ponme a mi mamá, y sales, ta, ta, ta, si le toque la puerta, se callan, no le llamo a la policía, ¿cómo es posible que tanto ruido por aquí, por allá? No tenemos lucha, la lucha no es contra el ruido que tú estás oyendo. Intenta algo por primera vez en tu vida, ponte a orar por tus vecinos. Ponte a orar por ellos. Vieja, vente, vamos aquí a orar todos. Padre, en nombre de Jesucristo, te pedimos, ¿verdad? Nuestro bebé está llorando. Te pedimos que, por favor, mandes un ángel o lo que tú quieras hacer, pero que se pare esa música. Inténtalo. Si tienes a alguien que no es de tu misma opinión, es que ese es un comunista. Me han presentado, yo estuve en el comunismo y me han presentado personas comunistas. Y yo no voy a decirle, ay, tú eres comunista, yo soy cristiano, soy superior. No, ¿cómo estás? Mucho gusto, etcétera, etcétera. Y yo sé que lo que él está haciendo está influido no por su mente, sino por algo que sobrepasa su inteligencia y que lo ha hecho creer que esa ideología es el resultado para poder gobernar un país y poder traer soluciones sociales a un país. O sea, es una persona engañada, como cualquier otro filósofo engañado, como Friedrich Nietzsche, que el ateísmo, ¿verdad?, no existe Dios, el humanismo, como Noah Harari, el de el Foro Económico Mundial, que dice que vamos a ser dioses. Hay infinidad de seres humanos equivocados en su manera de pensar, en la perspectiva que tienen del mundo. ¿Por qué? Porque hay influencia en ellos. No necesariamente, no necesariamente, mucho cuidado, que estén ya poseídos, pero pueden acercarse espíritus y poder influir en sus oídos. 1 Timoteo 4:1, el espíritu dice que están viendo. Tú no los ves, pero en el efecto que el demonio ha hecho en su cerebro les permite que se manifiesten de alguna como monstruos y comienzan a asustarse. Le llaman delirius tremens, o un delirio completamente ya llevado a un extremo. Entonces, no tenemos lucha entre nosotros. El enemigo de nosotros no es el comunismo, no son las ideologías, es espíritus detrás de tu suegra, detrás de tu cuñado, detrás de tu jefe de trabajo. Y cuando aprendemos que hay personas que comienzan a perseguirnos y comienzas a ser de alguna forma odiado, inclusive por personas de tu familia o en tu trabajo, te tienen celos porque eres mejor, toda obra del hombre despierta la envidia del prójimo. Vivimos un mundo de seres humanos caídos que están completamente cegados sin que se den cuenta, influenciados, aunque no necesariamente poseídos, por espíritus malignos de maldad. Y una de las causas por las cuales los

espíritus comienzan a una persona a soplarle o a sugerirle ideas, es para que finalmente, escúchame bien, para que finalmente lleven esa persona a la locura. ¿Cómo acabó Alejandro el Magno fumando cachis, drogándose, se volvió homosexual en los últimos años? Ya no sabía qué hacer de lo loco que murió. ¿Cómo murió uno de los filósofos más grandes del siglo XX? Friedrich Nietzsche, el padre del ateísmo, un alemán. Cuando yo leí sus libros, Así hablaba Zaratustra o Acerca del Anticristo, dije, ¿qué mente de este hombre? ¿Cómo murió Nietzsche, el que dijo, Dios no existe y Dios está muerto? Murió en la locura, en un psiquiátrico, homosexual, encerrado por su hermana y no pudo ya controlarse. Murió en la locura total. Mueren locos, porque viene el diablo y les cobra la factura de los poderes y la inteligencia que les dio. Pero antes habían rechazado la persona de Jesucristo. Entonces, los primeros que siguen de Satanás son los principados, que son los que se encargan de vigilar la República Mexicana. Los que se encargan de vigilar a Estados Unidos. Cada nación del mundo tiene un principado satánico. Esto no lo encuentras en ningún libro, en ninguna literatura, porque solo Dios nos los puede revelar en las Sagradas Escrituras. Guatemala tiene un principado. Todas las naciones, todos los imperios, egipcio, asirio, Babilonia, Medopersia, Grecia, Roma, el otomano turco que viene después de Roma, todos los imperios han tenido un principado, que es el que controla a los líderes. Ponte a pensar, una sola persona, vamos a poner aquí en México, ¿verdad?

Rusia tan grande tiene un solo presidente, ¿verdad? ¿Qué culpa tenemos nosotros de los gobiernos? ¿Qué culpa tienen los pobres venezolanos que un hombre, como que ya está en la cárcel, gracias a Dios, haya podido llevar el país a la pobreza como se encuentra? ¿A dónde llevaron los Castro? A Cuba, a la pobreza total. ¿Qué culpa tienen los cubanos? ¿Qué culpa tienen los venezolanos? ¿Qué culpa tienen los de Gaza, los gazatíes, de que jamás un grupo terrorista se han quedado con el dinero y no hayan levantado al pueblo? Vemos nosotros que son los gobernantes los culpables de la condición del pueblo. En el 95% de los casos, a través de toda la historia. Porque los principados satánicos quieren llevar a la población completamente, mientras más pobres, mientras más incultos, mientras más desinformados y mientras más miedo el gobierno nos pueda proveer, más dóciles somos de obedecer. Hasta que llegamos a perder nuestras libertades individuales, como lo hicimos con la pandemia. Cuando nos convertimos en borreguitos todos. Y a ver, la distancia social en el avión, va aterrizando el avión con 350 personas. Les recomendamos al aterrizar que mantengan la distancia social. ¿Es una broma? Como pollos vamos durante casi 3 horas de viaje, mantener la distancia social al bajar del avión. Les recomendamos en el avión que les vamos a servir alimentos y bebidas. Y mientras sirvan los alimentos y bebidas, se bajan el pañal. Y pueden respirar. Y en cuanto se acaben de comer, súmanse otra vez el pañal, porque ya se fueron los virus. ¿Es broma? En un restaurante, por favor, a la entrada, la hostess o el anfitrión, por favor, no puede entrar al restaurante ahí tapado. Ahí vamos como borreguitos, ¿verdad? Y al llegar al restaurante, aquí ya no hay virus, quítense ya el pañal. Y cuando voy al baño, por favor, si va al baño, se pone usted el pañal, ¿eh? O la bufanda o como le quieras tú llamar. Increíble. Pero caímos, ¿verdad? Como las moscas. No pusimos el cerebro a trabajar aquí. Hay gato encerrado. Esto no es normal. Esto es algo que trasciende la lógica más elemental del ser humano. Yo les dije muchas veces cuando mi doctor particular me quiso poner la vacuna, le dije, ¿qué me estás poniendo? Y me dijo, no, Chepo. ¿Cómo que no sabes? Le dije, eres médico, ¿por qué me vas a vacunar? ¿Qué me vas a poner? No sé, entonces, ¿por qué me vas a vacunar? Porque me lo ordenaron y si no te vacuno, me corren del hospital. A ese grado. Y a la escuela no puedes entrar si no estás vacunado. Y llegaron al colmo de la criminalidad cuando les dijeron que a los niños menores de 3 años les tapáramos la boca. Ahí sí ya fue cuando yo exploté completamente. Los niños necesitan su cerebro, sus neuronas están en desarrollo hasta los 12, 13 años de edad. Privar a un niño de esa edad de oxígeno es afectar su cerebro y sus neuronas con un problema que nunca va a tener solución. Les descompone completamente su manera de pensar, la falta de oxígeno. ¿Por qué vivimos? Pues por el oxígeno que respiramos, pues nos dijeron, pues ahora no lo respiren. Increíble. Pero así es el mundo en que estamos viviendo, que es la influencia que está alrededor de espíritus malignos que quieren acabar con la humanidad. Muy bien. ¿Cómo es posible que el anticristo pueda subir del abismo? Bueno, alguien debería contestar. No, a usted acaba de decir que no fue el anticristo. El que sube del abismo es el principado satánico. ¿Por qué? Porque de acuerdo a la Biblia, ningún espíritu humano, cuando tú mueras, por más malo que haya sido Pancho Pantera, borracho, jugador y pendenciero y lo que tú me quieras, lo más malo que una persona pueda hacer, un Hitler, un nazi, el que tú me quieras mencionar, todos los espíritus humanos que han desarrollado una conducta completamente maligna bajan al infierno, que es una prisión diferente al abismo. Entonces, el abismo no es la prisión de ningún espíritu humano. Los espíritus humanos bajan al infierno, que está pegadito al abismo, también en el centro de la tierra, de acuerdo a la Biblia. Entonces, si

Si algo sale del abismo, no es un espíritu humano. Tiene que ser un espíritu demoníaco o un ángel caído que en alguna época del pasado gobernó sobre o Grecia, o Asiria, o Egipto, o Babilonia, o Medopersia. Entonces, por eso sabemos que esta cosa que sale del abismo es algo de carácter sobrenatural. Y tenemos que aprender a distinguir para entender la palabra de Dios cuando la estamos leyendo. Veamos nosotros, por ejemplo, en el capítulo 2 de Efesios, claramente, que es muy claro en la Biblia, que Satanás, sus ángeles caídos y los demonios tienen acceso a nuestra dimensión física e influyen, como lo estamos corroborando, confirmando y demostrando, en los seres humanos, en los animales y en la misma materia física. Ya vemos ahora claramente que está detrás de los ovnis. ¿Qué son los ovnis? Son materializaciones de la energía satánica. Una vez me preguntaron, usted no puede negar a los ovnis, ¿verdad? Me preguntaron un periodista hace algunos meses y le dije, claro que creo en los ovnis, pero para mí no son ovnis. A ver, ¿qué, entonces qué son? Ovis, le dije, objetos voladores identificados. Porque los cristianos no negamos que el fenómeno existe, es real, pero el cristiano sabe quién está detrás de este fenómeno. Esa es la grande diferencia. Me dijo, ¿quién? Le dije, ángeles caídos, tratando de engañar a los seres humanos y preparando al mundo para un tiempo en que la Biblia habla que vamos a desaparecer millones de seres humanos y van a tener los científicos y los políticos una justificación de la desaparición de seres humanos. Dice aquí en Efesios capítulo 2, versículo 1 y 2. Y Él nos dio vida, o sea, Dios, cuando estábamos muertos en vuestros delitos y pecados. Escucha esto. En los cuales anduvimos en otro tiempo, siguiendo la corriente de este mundo, conforme al príncipe de la potestad del aire, el espíritu que ahora opera en los hijos de desobediencia. Dice la Biblia que la mayor parte de los seres humanos siguen una corriente como una espiral. Yo antes, particularmente en mi caso, antes de ser cristiano, iba así, así, ya casi toco el suelo para autodestruirme con todo lo que hice en mi vida pasada. Siguiendo la corriente que todos seguíamos antes, la mayor parte de los seres humanos somos arrastrados por esa corriente sin que nos demos cuenta y estamos a punto de autodestruirnos. Y ya que casi iba a autodestruirme, ¿verdad? Vino la mano de Dios y me levantó. Y ahora el cristiano es una persona que va en contra de la corriente. Y por eso los que van hacia abajo nos gritan, religioso, este y el otro, muy bueno, ¿verdad? Porque tienen envidia, tienen coraje, tienen celos, que vamos al contrario de ellos, y ahora ya no tomas, ¿verdad? Ni fumas marihuana, ¿verdad? ¿A poco ya no tienes relaciones sexuales con tu novia, ¿verdad? Ay, eres una monja, una religiosa, nos van a perseguir, nos van a criticar porque van al contrario de nosotros. Y les asombra que alguien va al contrario de nosotros. Escúcheme con mucho cuidado. Pero al mismo tiempo que te critican tus amigas y tus amigos en el trabajo, ay, sí, ya no, ¿a poco ya no vas con las muchachonas? Eres fiel nada más a tu esposa, ¿verdad? Al momento que vamos en contra y tú contestas, sí, ¿y qué? Porque Jesús vive en mi vida. Tú tocas a esas personas como tú no te imaginas con tu conducta y tu testimonio. El simple hecho que no hagas lo que ellos hacen, al principio te van a perseguir, te van a criticar, pero se van a pasar del tiempo y van a convencer, caray, Pancho, de veras, es un hombre con convicciones. Realmente lo que él me dice que cree es real. Y este testimonio que damos al mundo, a nuestra familia y a nuestros amigos, es lo que Dios utiliza para salvarlos también a ellos. Y es toda la historia de Hebreos capítulo 11, que es el museo de los héroes de la fe.
y por la fe esto, y por la fe Noé, y por la fe Abel, y por la fe Sara, dieron testimonio, se repite continuamente, por su forma de vivir. Ellos dijeron al mundo, Jesús es real. Y esa es la forma de vivir de nosotros los cristianos. Y finalmente vemos aquí también en Efesios 2 algo revelador. No solamente que la Biblia nos revela dónde opera estos espíritus, ¿en dónde operan? ¿Ya lo leíste bien? El príncipe de la posteridad, ¿de dónde? De la atmósfera hacia abajo. Si tú subes 6, 7 kilómetros en un avión a la atmósfera, pasando la atmósfera, se encuentra el espacio sideral, todo de negro. Allá pasando la atmósfera, ya no hay oxígeno. El ser humano fue creado para vivir de la atmósfera hacia abajo. Y en este círculo alrededor de la Tierra, que es la atmósfera, que son las estrellas y lo que está a nuestro alrededor, es donde operan los demonios, Satanás y los ángeles caídos. Dice la Biblia que operan en el aire. Y ahorita yo puedo tener un aparato que se llama radio. Y ahorita yo sé que aquí está pasando la charrita, el cuadrante, una onda. Aquí está FM, aquí me está pasando FM, pero no las oigo. Estamos rodeados en el aire de fuerzas, ¿verdad?, electromagnéticas que no oímos ni las podemos ver. Pero tengo un aparatito que se llama radio y le prendo y comienzo a escuchar, ¿verdad? Alabaré, alabaré, porque si tú no sé, una estación cristiana. ¿Cómo es posible que ese aparatito baje estas ondas y me las transmita al oído? O sea, el hecho que yo no las vea y que no las oiga, no niega que existen. Pero necesito algo para que pueda yo escuchar lo que está a mi alrededor. El hecho que tú no veas a los ángeles, el hecho que tú no veas a los demonios, no significa, ni tampoco puedes negar que existan, que son reales, pero se manifiestan a través de la conducta que pueden desarrollar en un ser humano. Y dice la Biblia, finalmente, el espíritu que opera en los hijos de desobediencia. Quiero acabar con la última pregunta para en la segunda conferencia terminar esta serie. ¿Puede un cristiano ser poseído por demonios? La palabra poseído no existe para una posesión demoníaca de un cristiano. ¿Por qué? Porque un cristiano ya está poseído por el Espíritu Santo. Pero un cristiano, aunque no puede ser poseído, puede ser influido y pueden entrar a tus ojos y descomponerte, causarte enfermedades. Si desobedeces a Dios y eres un cristiano carnal, que ya ni la Biblia traes los domingos a la iglesia, que ya no la lees, que no tienes devocionales, comienzan a influir y a mandarte ideas a tu cerebro que cuando te des cuenta ya estás muy lejos del camino de la luz y de la fe. Entonces pueden influir mentalmente y convencernos de muchas cosas. Que no vale la pena, que esto no es cierto, que no es cierto, y más cuando tienes amistades que no son cristianas. Con sus ideas y con las pláticas y con los libros que te regalan, te pueden apartar de la fe. Pero no pueden poseernos en el sentido de que estemos bajo su control 100%, porque mayor es el que está entre nosotros que el que está en el mundo. Padre, te damos gracias por tu palabra en esta mañana. Te damos gracias, Señor, porque a través de la resurrección de Jesucristo nos has hecho nacer de nuevo para una esperanza que perdurará por toda la eternidad, que es la más segura ancla de nuestra alma. Nuestra vida, nuestro barco ya tiene un ancla. Un cristiano ya no es movido por los vientos que llevan a la embarcación de un lado para el otro en el océano de la confusión. Ahora sabemos en quién hemos creído y que Él es fiel para guardar nuestro depósito hasta el día de nuestra muerte. Bendito sea el nombre
del Hijo de Dios.

0: Dios, Jesucristo, que abrió sus brazos en una cruz y nos dijo que aún estando en pecado, Él paga por nuestros pecados, porque la paga del pecado es la muerte. Mas el regalo de Dios es vida eterna en Cristo Jesús. Y Dios muestra su amor para con nosotros en que, siendo pecadores, estando en la condición tan triste en que nos encontrábamos, tan paupérrima, una condición completamente que estaba a punto de autoextinguirnos y destruirnos, Cristo viene a nuestra vida, nos salva de la destrucción y nos da la vida eterna y el perdón de todos nuestros pecados. Despreciado y desechado entre los hombres, varón de dolores, experimentado en quebranto, escondimos nuestro rostro de Él, mas Él fue herido, golpeado por nuestros pecados, y en esa cruz pidió perdón por todos nosotros. En esta mañana, no salgas de este lugar sin Jesucristo en tu vida. No te enfrentes, no te atrevas a vivir sin Cristo. Vivir sin Cristo es una locura total que te llevará a descomponerte tarde o temprano del estilo de vida equivocado que has escogido. Ven a Jesús en esta tarde, entrégale tu vida, dale la oportunidad y experimenta tú mismo, tú misma, que Él vive y que te puede cambiar y alumbrarte el entendimiento para que escojas lo mejor en la corta vida que nos queda por vivir. Si alguna persona en esta tarde quiere invitar a Cristo por primera vez, simplemente dile estas palabras: Señor mío y Dios mío, te pido perdón por toda mi vida, por todos mis pecados que te han ofendido gravemente. Creo que en esa cruz pagaste con tu sangre y resucitaste a los 3 días para demostrarme y darme la esperanza que cuando yo muera volveré a verte y tendré la vida eterna, para saber que solamente soy un peregrino por esta vida, que pasamos de paso por el mundo, pero me está esperando después de la muerte la vida verdadera que has venido a darnos a los que hemos creído en ti. Te pido que en este instante entres a mi vida. Te recibo como mi Señor y mi Salvador. En tu nombre precioso, Señor Jesús. Amén.
1: Qué hermosa palabra que escuchamos en la voz del doctor Armando Alducín. Hoy inició desarrollando esta interesante serie, El Anticristo Asirio. Hoy escuchamos la primera parte. Gracias, hermanos, por su atención. El próximo sábado seguiremos con este interesante tema. Deseamos que sea de bendición, de edificación para su vida espiritual y que juntos podamos crecer espiritualmente. Y ahora es momento de seguir cantando el nombre de nuestro Dios con estos himnos alegres.

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0: 5 de la mañana, 25 minutos.
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Hermosos cantos que escuchamos acá en la programación Despertando con Cristo en este fin de semana. Primero de Samuel 1, 9 y 10 dice: Y se levantó Ana después que hubo comido y bebido en Silo. Y mientras el sacerdote Elí estaba sentado en una silla junto a un pilar del templo de Jehová, ella con amargura de alma oró a Jehová y lloró abundantemente. La amargura, definida como un sentimiento duradero de frustración, resentimiento o tristeza, es un asunto que merece especial atención por las muchas y graves consecuencias que podría traer. Ana, una mujer excepcional de una ferviente fe, llevaba años acumulando mucha tristeza, dolor, vergüenza y una gran frustración, al punto que ya ni deseos de probar alimentos había en ella. Tantos años sumergida en esta situación la habían llenado por completo de amargura. Se hallaba en una situación de desconsuelo y muy crítica. Cuando estamos en una situación semejante, con amargura en nuestro corazón, no importa las causas que la hayan generado, hay que canalizarla de forma adecuada o se puede transformar en sentimientos peores. La palabra en la Biblia nos exhorta a quitar de nosotros toda amargura. Pero, ¿cómo hacerlo? Esa es la cuestión problemática de fondo. Ana nos da la clave para ayudarnos a desalojar de nuestro corazón toda amargura y arrancarla de raíz. Oró y lloró abundantemente. Ella tomó toda su amargura, todo su dolor, su vergüenza, toda su frustración, su enojo, su impotencia, lo descargó todo ante el altar del Señor. Estaba tan cargada y debilitada que su voz ya no se oía. Ella había hallado la forma correcta de canalizar su dolor. Se desahogó ante el Señor en oración sincera y llanto, y se levantó de allí, liberada, llena de paz y gozo, confiada. Nada en su entorno había cambiado, pero Dios había cambiado la amargura de su corazón por paz. Esa paz luego se convirtió en gozo. Ya no estuvo más triste.

0: 5:39.
1: Qué alegre fue este momento de poder acompañarles en la programación Despertando con Cristo en este fin de semana. Gracias a cada uno de nuestros oyentes por tener presente en su corazón a Radio Cultural TGN y las distintas programaciones que durante este día edificarán su vida espiritual. Y mañana domingo, hermano, asista a su congregación, lleve a su familia. Es importante congregarnos y así seguir creciendo espiritualmente. Llegamos al final de la programación Despertando con Cristo. Fue un verdadero gusto haberles acompañado. Que tengan un feliz fin de semana.

0: alabad a Jehová, porque Él es bueno, porque para siempre es su misericordia. Radio Cultural presentó su programa Despertando con Cristo.
1: Buenos días, hermanas y hermanos, en este nuevo amor.
0: Dios mediante, volveremos mañana a las 4 horas. Y recuerde, alabemos a Jehová porque Él es bueno, porque para siempre es su misericordia. Que durante las próximas 24 horas, su familia y mi familia alabe a Jehová. Muy buenos días.

0: 5:45.
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3: Bienvenido al programa Preguntas y Respuestas. A través de Radio Cultural compartimos este programa y agradecemos a usted que fielmente nos acompaña y también a usted que de una u otra manera nos hace llegar alguna inquietud, alguna pregunta o alguna duda que tiene respecto a la Santa Biblia o a cómo vivir la vida cristiana. Un oyente de nuestro programa me ha pedido que comente algo sobre lo que se llama la regla de oro. Él ha escuchado este concepto, esta frase, este criterio sobre una regla de oro, y me pide que a través del programa pues aclare a qué se refieren los que hablan de una regla de oro. Bueno, comenzaremos agradeciendo la nota, la pregunta, y señalando que esto de la regla de oro es el nombre dado a un principio que enseñó el Señor Jesucristo en el llamado Sermón del Monte. Es decir, son las palabras reales que el Señor utilizó en parte de ese sermón tan importante en el Nuevo Testamento. Ahora, esta frase regla de oro realmente no se encuentra en la Biblia, como tampoco las palabras sermón del monte, no están en la Biblia. Estos títulos o temas se han colocado más tarde por equipos de estudio bíblico o por equipos que traducen la Biblia

Al describir diferentes pasajes o párrafos de la Santa Biblia con el propósito de hacer el estudio de la escritura un poco más fácil para los lectores. La frase regla de oro fue atribuida a este párrafo de la escritura durante los siglos XVI y XVII, ya que era un dicho popular en aquel momento. Es importante también tomar en cuenta porque cuando se habla de la regla de oro, los cristianos a veces sin saberlo e incorrectamente la atribuyen a las palabras reales de Jesús, lo cual realmente no es así. Lo que llamamos la regla de oro se refiere a un párrafo que encontramos en el capítulo 7 del libro de Mateo y el versículo 12. La Nueva Versión Internacional traduce así ese texto. Así que en todo traten ustedes a los demás tal y como quieren que ellos los traten a ustedes. De hecho, esto es la ley y los profetas. Palabras de Jesucristo. Jesús conocía el corazón humano, conocía el egoísmo de la raza humana. De hecho, en el versículo anterior, el Señor describe a los seres humanos como malos. Dice el texto ahí que aún siendo malos. Y es importante entender esto porque lo que él dice a continuación en el versículo 16, que aún los hombres malos, los seres humanos siendo malos, saben dar buenas dádivas a sus hijos, aunque son malvados, aunque son egoístas por naturaleza. Este versículo conduce a lo que se le ha llamado la regla de oro, que pretende buscar activamente tratar a los demás como nos gustaría ser tratados en todas las áreas de nuestra vida. Conectando la regla con la ley y los profetas, Jesús ha condensado realmente toda la enseñanza del Antiguo Testamento en un principio aquí. Esto era algo que los judíos del tiempo de Jesús habían conocido por su conocimiento de la escritura del Antiguo Testamento. Moisés había escrito mucho tiempo atrás palabras inspiradas por el Señor en Levítico 19. No seas vengativo con tu prójimo, ni le guardes rencor. Ama a tu prójimo como a ti mismo. Yo soy el Señor. Una vez más, notamos aquí la implicación ahí de que los seres humanos naturalmente son amadores de sí mismos, y esto es debido al pecado. Por lo que el Señor dice a las personas de su tiempo en el pasaje de Mateo 7 que deben de comenzar tratando bien a los demás. Deben de tratarles como ellos quieren ser tratados. Tan buena como es esta regla de oro, es su mandato también de tratar o de cómo tratar a los demás. Nos recuerda de lo egoísta que somos los seres humanos. La audiencia de Jesús podría relacionarse con ese mandato, como los judíos del tiempo de Moisés, porque la gente generalmente y universalmente exige respeto, piden amor, piden aprecio, ya sea que lo merezcan o que no lo merezcan. Jesús sabía esto y lo usó para mostrar cómo su gente debe tratar a los demás, como el creyente, el Hijo de Dios, el discípulo de Jesús debe tratar a las otras personas, como ellos mismos desean ser amados, respetados y apreciados, así deben ser tratados. Esta regla para tratar a los demás con tan alta estima también es el segundo de los mandamientos más grandes del Señor Jesucristo, seguido únicamente por el mandamiento de amar a Dios sobre todas las cosas. En Mateo 22:39 dice el Señor, el segundo es semejante, amarás a tu prójimo como a ti mismo. Lo que es interesante tener en cuenta acerca de esta doctrina importante de la Santa Biblia, de la Escritura, es que ningún otro sistema religioso o filosófico es igual. La regla de oro bíblica no es en verdad una ética de reciprocidad que comúnmente se propugna por personas que son moralistas, que buscan buenas conductas, pero no son cristianos.

Con frecuencia, los críticos liberales, los humanistas seculares, intentan explicar la regla de oro como una ética común que todas las religiones del mundo tienen en sus bases, en su catálogo religioso. Pero realmente este no es el caso. Cuando Jesús dio esta regla en Mateo 7:12, era radicalmente diferente de todas las demás formas de ella, con excepción, creo, en parte, de la Torá judía, que se utilizaba hasta ese momento o desde aquel tiempo. La diferencia con otras religiones para algunos es un poco sutil, pero es muy importante saberla. La regla de oro es un mandato positivo para mostrar un amor activo, a diferencia de una demanda negativa y pasiva. Una encuesta rápida de otras filosofías y de otras religiones orientales nos ayuda a exponer esa inversión común, algunas de las cuales se han descrito como la regla de plata, dicen algunos, debido al orden invertido. Por ejemplo, el confucianismo dice en uno de sus mandatos: no hagas a otros lo que no deseas que te hagan a ti. El hinduismo también dice dentro de sus normas religiosas: esto es la suma del deber. No hagas a otros lo que causaría dolor si te lo hicieran a ti. El budismo también tiene algo semejante. Dice: no dañes a otros de maneras que encontrarías hiriente. Y es verdad. Pero la regla de oro, según lo indica el Señor Jesucristo, es radicalmente diferente en que es un mandato activo y positivo de hacer el bien a los demás, a diferencia de un mandato negativo y pasivo como el de no lastimar a otras personas o no dañarles. Este es un imperativo positivo de hacer el bien a los demás. El mandamiento de amar es lo que separa la ética cristiana de la ética de todos los otros sistemas religiosos. En verdad, debo de señalar que la Biblia, de manera imperativa, demanda que amemos como cristianos a otras personas. Incluso dice la palabra de Dios que se debe amar a los enemigos. Cuando vamos a Mateo capítulo 5, versículo 43, dice la palabra de Dios, en palabras de Jesucristo realmente: oísteis que fue dicho, amarás a tu prójimo y aborrecerás a tu enemigo. Pero yo os digo, amad a vuestros enemigos, bendecid a los que os maldicen, haced bien a los que os aborrecen y orad por los que os ultrajan y os persiguen. Y esto, pues en cierta manera, no es algo nuevo, porque ya desde el Antiguo Testamento, por ejemplo, si vamos al libro de Éxodo, en el capítulo 23, encontramos el interés que el creyente en Dios, en Jesucristo, debe tener por el bienestar de otra persona. En Éxodo 23, el versículo 4 dice: si encontrares el buey de tu enemigo o su asno extraviado, vuelve a llevárselo. Si vieres el asno del que te aborrece caído debajo de su carga, ¿le dejarás sin ayuda? Antes bien, le ayudarás a levantarlo. Aquí está, pues, algo contemplado dentro de las normas de la Biblia y, en particular, del Antiguo Testamento. Obedeciendo la ética cristiana y el imperativo de amar a los demás es realmente parte de la identidad de un verdadero cristiano. En el capítulo 13 del libro de San Juan, el Señor Jesucristo pone una demanda realmente desafiante para todos nosotros, los cristianos, hablando precisamente sobre el tema del amor. En Juan 13:35 dice el Señor Jesucristo aquí: en esto conocerán todos que sois mis discípulos, si tuviereis amor los unos para con los otros. En verdad, los cristianos no pueden reclamar amar a Dios si no aman activamente a otras personas. Porque dice la palabra de Dios en 1 Juan 4:20, que si alguien afirma o dice,
Yo amo a Dios, pero odia a su hermano, es un mentiroso, pues el que no ama a su hermano a quien ha visto, no puede amar a Dios a quien no ha visto. Eso está en 1 de Juan capítulo 4 y el versículo 20. Y en verdad, la regla de oro de Mateo 7:12 encaja perfectamente con esta demanda, con esta idea, y realmente es exclusiva de la Santa Biblia, y es una demanda que está vigente sobre cada uno de nosotros, los cristianos evangélicos, seguidores de nuestro Señor Jesucristo. Mateo 7:12, la regla de oro. Así que en todo su grata compañía, este servidor David Pérez Barrientos le saluda cordialmente y estamos aquí en Radio Cultural para ayudarle en la comprensión de las verdades bíblicas y en la comprensión de las prácticas del verdadero cristianismo. Escriba

0: y su comunicación será bienvenida.
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Buenos días, ¿cómo están? Qué gusto saludarles en esta mañana especial del sábado. Gracias al Señor por la oportunidad tan grande que nos da de vivir, de despertarnos. Por eso le decimos al Señor, Señor, gracias por tu fidelidad y también por tu misericordia que se renueva cada mañana. Donde quiera que se encuentre, donde quiera que esté, en lo que esté ocupado, pues creemos que podemos apartar un espacio para decirle al Señor eso por este amanecer tan hermoso, porque hemos llegado también al fin de semana y hemos pasado más de la mitad del mes de julio. Bendiciones donde quiera que se encuentre.

Ya son las 6 de la mañana con 10 minutos. Y creemos también que en cada día, cuando usted se despierta, cuando usted ya es la primera hora o la segunda hora que usted ya está levantado, siempre aparecen cosas en la mente. Usted dice, ala, pero ¿cómo voy a hacer esto? ¿Será que voy a lograr esto? ¿Será que van a haber ventas? ¿Será que voy a llegar a tiempo a mi clase? Y no hice esta tarea. Las cosas negativas se aparecen más rápido que las cosas positivas. Entonces, hay que ser realista, tampoco olvidar de las cosas negativas, pero hacerse esta pregunta. ¿Es posible lograrlo? ¿Puedo hacer algo al respecto? Si puede hacer algo al respecto, hágalo ya, ¿verdad? Lo más antes posible. O tome nota o póngalo como modo prioritario

También este es el momento perfecto para hacerle sentir querido o querida a ese ser que en esta mañana está de cumpleaños, ha amanecido en esta fecha de cumpleaños. Apartemos unos instantes. Si usted conoce a algún familiar, un hermano, un compañero de trabajo, a quien puede enviarle un mensaje de texto en esta mañana especial, decirle feliz cumpleaños, que Dios te bendiga. Oramos para que te vaya bien en este año y que sea especial. Si usted tiene algún familiar en casa que hoy está de cumpleaños, yo le invitaría en este momento a levantarse y a ir a darle un abrazo fuerte y dígale, permíteme un minuto, voy a orar por usted, voy a orar por ti, ¿verdad? Y dele gracias al Señor por su vida. En este momento vamos a cantarle las mañanitas. Es momento especial para darle un abrazo, enviarle un mensaje de texto o hacer esa llamada especial para felicitar a aquellos que están de cumpleaños.

Este es el día que hizo Jehová. Nos gozaremos y nos alegraremos en él, dice la palabra, en el Salmo 118, 24. Así que un abrazo fraternal para todos. Y como dije, espero que se haya tomado un espacio para felicitar al cumpleañero que usted conozca. No solo cuando... ¿Usted se ha dado cuenta que cuando alguien muere, todos están publicando qué bueno era, qué amable, qué, todo sacando lo positivo? Eso hay que hacerlo en un cumpleaños, mis hermanos. En un cumpleaños es donde usted se coloca frente a alguien o le llama a alguien o le escribe algo y decirle lo especial que es, lo bueno que es, lo positivo de cada persona. En este cumpleaños decirle, te deseo lo mejor. Así que un abrazo fraternal de parte de todo el personal de Radio Cultural TGN para ustedes. Son las 6:19.

Tengo vida nueva. Roberto de Llano. La noche también es posible. Hay muchos que pasan eso. Y ahora esté buscando un momento para descansar y que ya esté abriendo también ahí su negocio. Hay muchos que están abriendo su negocio. Puede ser que usted esté al futuro. ¿Por qué? Porque nuestra vida ya está en las manos del Señor. Y si nuestra vida está en las manos del Señor, nuestra vida debe entonces estar tranquila, confiando en el Señor. Dígale al Señor, Señor, yo no sé qué viene en el futuro, pero mi vida está confiada en ti.

Y ahora vamos a aprender el texto juntos. ¿Les parece? Bueno, prepare su mente y su corazón y dígale al Señor, hoy quiero aprender tu palabra, Señor, y quiero creerla también. Y entra a las publicaciones y ahí está. ¿Hace qué? Al iniciar el programa incluimos el texto también en Facebook, así que usted podrá tenerlo incluso con una hermosa imagen y podrá compartirlo en sus redes sociales si gusta, ¿verdad? Así que el texto dice de la siguiente manera: encomienda a Jehová y él hará la segunda parte. Bueno, vamos a repetirlo. ¿Listos? Encomienda a Jehová tu camino. Encomienda a Jehová tu camino. Imagine cuando usted va a salir de casa y hay que encomendarnos en las manos del Señor, pues esa es la idea. Encomienda a Jehová tu camino. Encomienda a Jehová tu camino. Guardamos esa parte. La siguiente parte. Y confía en Él y Él hará. Y confía en Él y Él hará. Y confía en Él y Él hará. Bueno, confiar en Él hará. Dígalo solo. Y confía. Muy bien. El Salmo 37.5. Salmo 37.5. Vamos a habilitar las líneas telefónicas para que usted lo diga al aire, algún representante de la familia y...

0: Y bueno, vamos a repetirlo nuevamente. Encomienda.
1: El texto de hoy dice: Encomienda a Jehová tu camino y confía en él y él hará. Salmo
0: Excelente.
1: 37:5. Bendiciones y feliz fin de semana, amado hermano.
0: Bendiciones, mi hermano, igual. Feliz fin de semana. Gracias por su comunicación.
2: Encomienda a Jehová tu camino y confía en él y él hará. Dios lo bendiga, hermanito. Leamos a José
0: Muchísimas
2: Pinula.
0: gracias. Bendiciones, mi hermana. Un abrazo fuerte para usted. Gracias por su comunicación. Estamos para servirle. Buenos días.
3: Hermano, buenos días.
0: Sí, buenos días para servirle.
3: Le saluda Elmer, mexicano.
0: Le escuchamos, hermano Elmer. Diga el texto.
3: Texto dice: Encomienda a Jehová tu camino y él hará. Salmo 37:5.
0: Amén. Bendiciones, mi hermano. Un fuerte abrazo.
3: Gracias, gracias.
0: Para servirle, bueno, nuestro Manuel Mer escucha la radio siempre en el taxi. Un fuerte abrazo para él. A la orden, buenos días. Hola, hola.
4: El texto de hoy dice: Encomienda a Jehová tu camino y confía en él y buscará. Salmo 35.
0: Amén.
4: De Taxical la Paz, desde mi taller de sastrería.
0: Muy
4: Buen día.
0: bien, bendiciones, un abrazo, gracias por su comunicación. Mis hermanos, quizá esta mañana llevas preguntas, preocupaciones o sueños que aún no encuentran respuesta. No permita que el temor decida por usted. Encomiende a Jehová su camino, encomiende su camino al Señor, porque cuando Dios guíe sus pasos, siempre, siempre hay esperanza para continuar.

Bendiciones para nuestro hermano Luis Armando Bautista. Está escuchando la programación, escuchando en el camión 31 de Limpia y Verde, dice, saludando a mi hermano Byron Olivares y en compañía de don

Nolo y haciéndoles la cordial invitación, dice, a los hermanos de Alfa y Omega, ya que hoy sábado el grupo de intercesión Jaciel estará llegando a su segundo aniversario en Colonia Solidarista Bárcenas Villanueva. Será de mucha bendición sin duda. Un fuerte abrazo, hermano Luis, que Dios bendiga a toda la iglesia. Le deseamos muchas bendiciones. Saludos cordiales también a Wilman García, que escucha siempre la radio. Le mandamos un fuerte abrazo, que tenga una mañana espectacular, que Dios bendiga su vida en gran manera. Saludos cordiales también al pastor Abraham Betancourt. ¿Cómo está, pastor? Que Dios le bendiga. Bueno, saludos cordiales también a toda la iglesia Casa del Banquete, en la Segunda Avenida Sexta. Vamos a ver, por San José el Tablón, Villacanales, nos comenta. Ahí escucha también un gran grupo de personas que también asisten a la iglesia, hermanos en la fe, que Dios les bendiga en gran manera. Le deseamos bendiciones, también nos comenta que tendrán una jornada de salud visual y de medicina general este 19 de julio de 8 de la mañana a 5 de la tarde. Le deseamos muchas bendiciones, pastor, y que todo sea para la honra y gloria del Señor, que puedan compartir también con las personas las buenas nuevas de salvación. Así que saludos cordiales, que la pase de lo mejor. Un saludo cordial también a la tía Marta Ávila. ¿Qué tal, tía? Que Dios la bendiga. Un fuerte abrazo en San Martín, Jilotepec, que está escuchando. Le deseamos muchas bendiciones. Qué honor poder saludarle. Siga en sintonía de este programa especial aquí en Radio Cultural TGN.

Son las 6 de la mañana con 56 minutos. ¿Cómo les va? ¿Cómo están? Espero que bien. Buen provecho para aquellos que ya están desayunando. Y otros dicen, no, hermano Freddy, todavía estamos acostados. Hoy es sábado, es el único día en que podemos descansar un poquito más tarde, aunque ya no podemos seguir durmiendo porque el cuerpo se acostumbra, ¿verdad? Usted dice, voy a dormir hasta las 7 de la mañana, pero de pronto, a las 5 en punto, usted ya está despierto, pero no se preocupe. Disfrute de este día maravilloso, que la pase muy bien. Muchos también ya están abriendo el negocio, prenden la radio. Nos han comentado que nos escuchan incluso en los mercados. Saludos cordiales, que el Señor me los guarde y los bendiga en gran manera. Y bueno, nos seguimos gozando con los cantos que le estamos incluyendo

De esta manera, felicitamos a los que hoy están de cumpleaños. Y por supuesto, le damos gracias al Señor por sus vidas. Tenemos una lista por acá que queremos dar a conocer de quienes hoy están de cumpleaños en la fecha 18 del mes de julio. Así que saludos cordiales a hermana Lidia Elizabeth Ac en zona 2, Carchá Alta, Verapaz. Hermana Lidia, felicidades en su cumpleaños. ¡Qué alegría poder acompañarle en este día! Deseamos que lo disfrute de principio a fin y que Dios siga siendo el mejor compañero en cada paso de su vida. ¡Que Dios le bendiga! ¡Felicidades en su cumpleaños! También felicitamos a Gladys Karina Teleguario en zona 12 de Reformita. Está escuchando. Hermana Gladys, feliz cumpleaños. Hoy queremos felicitarle con mucho cariño. Gracias a Dios por el privilegio de celebrar un año más junto a usted. Que nunca, nunca, nunca le falten razones para sonreír y para seguir sirviéndole al Señor, ¿verdad? Saludos especiales también, hermana Sara Unice Ajín Rodríguez. En zona 3 está escuchando, hermana Sarita, reciba un fuerte abrazo de parte de todo el personal. Esperamos que hoy pueda hacer una pausa, disfrutar con su familia, agradecer al Señor por cada una de sus bondades, por cada una de sus misericordias en sus vidas y por supuesto deseándole muchas bendiciones y éxitos. También felicitamos a Rodolfo Santa Cruz Quiroz en Escuintla, está escuchando. Saludos cordiales, hermano Rodolfo. Reciba un fuerte abrazo. Esperamos que hoy pueda celebrar este día siempre agradecido con el

Señor, y que en este día tan especial Dios sea el centro. Y claro, deseamos bendiciones para usted en todo tiempo. Confiamos en que el Señor seguirá guiándole en todo lo que venga en este año, ¿verdad? Así que feliz cumpleaños. También queremos felicitar a Luciano Federico Chamines en Zona 7, está escuchando. Feliz cumpleaños, hermano Luciano. Ojalá este día le regale momentos que permanezcan en su corazón siempre y personas que le hagan sentir lo valioso que es usted. Le deseamos muchas bendiciones y que la paz del Señor sea con usted siempre. También felicitamos a Nicolasa Luxtiu en Santa Cruz, el Quichén. Hermana Nicolasa, felicidades. Hoy celebramos la vida que el Señor le ha concedido. Disfrute cada saludo, cada llamada o cada mensaje o cada abrazo que pues, le vayan a dar hoy. De seguro, son regalos que hacen que este día sea muy especial. Así que, feliz cumpleaños. También felicitamos a Nelsi Janet Betén Duque. Está escuchando en la Unión Zacapa. Saludos cordiales. Muchas felicidades. Que este nuevo año venga acompañado de decisiones acertadas, puertas abiertas y que la paz del Señor pueda ser siempre el centro de su corazón. Así que muchas bendiciones. Felicitamos también a Marjorie Lucía Suchite Batén en la Unión Zacapa. Le deseamos muchas bendiciones. Que la paz del Señor sea en su vida, hermana Marjorie. Felicidades. Que este nuevo año venga acompañado de momentos felices, agradables, personas que pues le hagan crecer en el Señor, en lo que es usted como persona. Así que le deseamos muchas bendiciones y que le siga sirviendo al Señor, ¿verdad? Es nuestro mayor anhelo. También felicitamos a Elvia Adelmira Arana Valenzuela. Sí, en San Miguel Petapa está escuchando. Le deseamos muchas bendiciones, hermana Elvia. Qué bendición llegar a un cumpleaños más. Mire hacia atrás con gratitud, siga caminando con la confianza de que Dios nunca, nunca dejará de cuidar a usted y a los suyos. Así que felicidades en su cumpleaños. También felicitamos a Magnolia Carolina Aldanas Zabaleta, que también está de cumpleaños hoy. Felicidades, hoy queremos celebrar con usted. Que el Señor le conceda salud, un corazón lleno de esperanza y muchos momentos felices durante este nuevo año. Le deseamos lo mejor, le deseamos felicidades. También queremos felicitar de manera muy especial a nuestra hermana Julia Vázquez en Zona 5 de Huehuetenango. Nos está escuchando, hermana Julia. Reciba nuestro más sincero abrazo. Deseamos que este cumpleaños marque el inicio de días llenos de paz, de nuevas oportunidades y de servirle al Señor mejor cada día, ¿verdad? Un fuerte abrazo para usted, que cumpla muchos años más. Felicitamos a Camilo Cook Chamalé. En Zona 4, San Juan Zacatepeques, nos está escuchando hermano Camilo. Felicidades, reciba nuestras más sinceras felicitaciones. Deseamos que este cumpleaños sea de bendición. Hoy es un buen día para agradecer. Dios ha estado presente en cada capítulo de su historia, y esa es una hermosa razón para celebrar y para dar gracias. También felicitamos a Enriqueta de Ischel, está escuchando en este momento su felicitación. Hermana Enriqueta, felicidades, que tenga un hermoso cumpleaños. Qué gusto poder enviarle un saludo desde Radio Cultural TGN. Esperamos que donde quiera que se encuentre, sienta el cariño de quienes le aprecian y el amor constante del Señor. También felicitamos a Mariana Matar en Panajachel, está escuchando. Le deseamos muchas bendiciones, que la paz del Señor sea siempre con usted. Y felicitamos a todos aquellos que hoy están de cumpleaños, deseándole muchas bendiciones y que el Señor les bendiga en gran manera. Y usted, aunque no esté en la lista, si está de cumpleaños, también le deseamos lo mejor y le deseamos felicidades.

También queremos felicitar de manera muy especial a Misael Martín. Hoy está celebrando un año más de vida. Que Dios le siga bendiciendo. Está escuchando en Colonia San Rafael, Zona 2, San José Villanueva. Al saludo se une toda la familia González Arias, deseándole muchas felicidades en este día especial. El saludo cordial de parte de su esposa Isabel González de Martín y sus hijos Andreita, Shirley y Anthony Martín. Y toda la familia deseándole felicidades, hermano Misael, que Dios le bendiga.

Ya son las 7 de la mañana con 26 minutos. Le mandamos un fuerte abrazo. Si nos está escuchando en su automóvil, en casa, o si está ya a punto de entrar a la universidad y está escuchando la radio con sus audífonos, muchos nos han dicho eso y a nosotros nos alegra bastante. También sé que muchos trabajan desde casa y mientras trabajan escuchan la radio. A nosotros nos motiva saber que la radio llega hasta la intimidad de su hogar y usted nos abre ese espacio y nosotros con gusto le damos música y palabra del Señor también en este espacio.

Ánimo a usted que está en casa, en familia, que Dios les bendiga. Y hablando de la familia, hay que animar siempre a que la familia esté unida. La familia, mis hermanos, no se fortalece cuando todos tienen la razón, porque a veces en la familia ocurre de que ¿quién tiene la razón? Es decir, yo digo esto, ¿no? ¿Por qué tú dices esto? Y empiezan las discusiones. Yo creo que la familia no se fortalece cuando todos tienen la razón, sino cuando alguien decide amar, perdonar y dar el primer paso hacia la reconciliación. Porque si usted discute, no es que yo tenía la razón porque él hizo eso, va usted a estar en discordia siempre con sus hermanos. Hablo de la familia, también hay que recordar que muchos de nuestros oyentes quizá han pasado una situación similar, que están en conflicto con sus hermanos, con sus padres, incluso no los aceptan, están en discusión. Si usted es creyente, yo le invito a tomar decisión de perdonar y de acercarse. Si la otra persona no lo permite y no quiere, usted habrá hecho ese paso que Dios le dice, acercarse a su hermano, pedir perdón o perdonar. No permita que el orgullo haga en un día lo que años de amor construyeron, a veces con una palabra que se hizo, con un comentario, alguna situación se fue creciendo y de pronto se han alejado. Mis hermanos, es importante que recordemos eso. Si usted está en discordia con alguien, de algún familiar, yo creo que hoy es el día que usted debe decidir, no, no puedo seguir así. Voy a la iglesia, canto, incluso algunos tienen privilegios. Soy hijo de Dios, debo aprender a perdonar y a pedir perdón. ¿Quién nos dio ese ejemplo? Nuestro Dios Todopoderoso, ya que sabiendo cómo nosotros éramos, Él vino a este mundo, a pesar de que el mundo mismo lo crucificó, Él vino a salvarnos. ¿Se da cuenta de eso? A pesar de que éramos pecadores, dice, Él dio su vida para perdonarnos. Así que Él es nuestro mayor ejemplo. Imagínese, Él siendo perfecto hizo eso. ¿Cuánto más nosotros, que también hemos ofendido a otros, por qué no perdonar a aquellos que nos han ofendido, verdad?

0: Son las 7 de la mañana con 41 minutos. Qué gusto acompañarles. Saludos cordiales a nuestro hermano Pastor Carlos Valdés, escuchando la radio, deseándole muchas bendiciones. Él envía un saludo especial a todos nuestros hermanos de la Iglesia Asamblea de Dios, Luz, Verdad y Vida. Y pues muy pronto estará de aniversario, será el 24 y 25 de julio. Será una bendición, sin duda. Felicitamos a todos nuestros hermanos de la iglesia. Saludos cordiales, hermano Carlos, allá en Guatel, Linda Vista. Le deseamos lo mejor. Por cierto, tendré el honor de predicar la palabra del Señor en este aniversario. Que el Señor pues los bendiga en esta actividad. Será de mucha bendición, sin duda. Le deseamos muchas bendiciones. Y pues a usted un saludo especial que está escuchando más allá de nuestras fronteras. Muchos hermanos nos escuchan en Estados Unidos, Canadá, México y en diferentes partes del mundo a través del www.radioculturaltgn.tv.
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0: Así es, Señor.
1: Le deseamos muchas bendiciones. 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Usted cuando se viene de casa diga, vamos a ir a nuestro aniversario, porque somos una familia, somos uno, en el Señor también. Así que será nuestra celebración especial, porque vamos a estar de cumpleaños.

Ya son las 7:52 y quiero agradecerles con todo mi corazón y en nombre de todo el personal de la radio por sus ofrendas. Mis hermanos, estamos muy agradecidos porque usted comparte lo que el Señor le ha provisto para que Radio Cultural TGN siga al aire, mis hermanos, para que más personas escuchen el Evangelio, la palabra del Señor, para que más personas sean consoladas con su palabra. Y bueno, creemos que usted está sembrando en tierra fértil. Gracias, muchísimas gracias. 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E incluso muchos de las ofrendas son resultado de muchas oraciones. Así que mientras unos están orando, otros están dando, otros están compartiendo la radio con otros y es de mucha bendición, somos una gran familia y sabemos que Radio Cultural es de Dios, ¿verdad que sí? Cuando usted da, no es porque tenga mucho en el bolsillo o porque tenga mucho en el banco, sé que da porque tiene mucho en su corazón.

Le deseamos muchas bendiciones a usted que está en sintonía y estamos llegando a la recta final de nuestro programa. Saludos cordiales. Sigue en sintonía de Radio Cultural TGN. Ya viene la tía Anita con el programa infantil, luego el tío Mauricio con Mundo Infantil. Luego tendremos al hermano Paquito, el hermano Francisco García. Estará en himnos de alabanza, así que sin duda será de mucha bendición. Sigue escuchando la radio. Para mí ha sido un honor haberles acompañado.

Hola amiguitos, buenos días, bienvenidos a la franja infantil TGN Kids que Radio Cultural ha preparado para los más pequeños de casa. Te saluda la tía Anita y te da la más cordial bienvenida a tu programa Biblia Aventura, programa donde grandes y pequeños aprendemos las emocionantes aventuras de la Biblia. Deseo que estés bien, muy bien, súper bien y que este maravilloso día podamos seguir experimentando la bondad y la fidelidad de nuestro buen Dios. Así que seguimos acá acompañándote en esta hora de la mañana.

0: Y ustedes están listos ahí en casita. Nosotros estamos súper listos acá para tener hoy un extraordinario programa donde tendremos muchas sorpresas. Sí, tendremos sorpresas. Hoy un programa especial porque tendremos un invitado en esta mañana. Yo sé que ustedes están ahí contentos de saber quién es el invitado que tiene la tía Anita, pero doy gracias a Dios porque ya está con nosotros nuestra querida Valerie. Hola, Valerie, buenos días. ¿Cómo amaneciste hoy?
1: Hola, tía Anita, y hola, chicos. Muy feliz de estar aquí un sábado más en nuestro programa de Biblia Aventura, donde grandes y pequeños aprendemos las maravillosas aventuras de la Biblia.
0: Así es, chicos, por lo cual, ¿están listos? Bienvenidos un sábado más.

0: Acompañándote en esta hora de la mañana en tu programa Biblia Aventura, programa donde grandes y pequeños aprendemos las emocionantes aventuras de la Biblia. Y no estamos solos, estamos muy bien acompañados en esta hora acá en cabina. ¿Saben por qué, chicos? Porque este es el día que ha hecho Jehová. Por tanto, cada uno de nosotros nos gozaremos y nos alegraremos en Él. Sí, qué privilegio tan grande tenemos de poder estar reunidos un sábado más en la franja infantil TGN Kids preparada para los más pequeños de casa. Y queremos saber si ustedes ya se levantaron. A ver, ya se levantaron. Voy a ir a revisar a través de las redes sociales si ustedes ya se levantaron y esos saluditos que cada uno de ustedes ha enviado a través de nuestra página de Facebook Biblia Aventura para poderlos saludar, para poder complacer los cantos favoritos, para poder saludar a los cumpleañeros de hoy o de esta semana. A ver, ¿cómo están los madrugadores? ¿Ya están esos ojitos bien abiertos? A ver, todos estirando los bracitos, es hora de levantarse, porque hoy es un día lleno de sorpresas, hoy es un día muy especial, porque tendremos un invitado, ¡sí! ¡Un invitado! ¡Valerie, qué emocionante! ¿A ti te gustan cuando hay invitaciones especiales?
1: ¡Claro que sí, tía Anita! Es un momento, chicos, para que nos podamos preparar para esta gran sorpresa que TGN Kids nos ha preparado.
0: ¿Y cuál será la sorpresa? ¿Cuántos les gustan las sorpresas? A mí me encantan las sorpresas, chicos. Y yo espero que a ustedes también. Pero vamos a ver, Valerie, ya las redes sociales están encendidas y ahí está, pues todos los madrugadores han enviado ya sus saluditos y hoy los despertamos a los que todavía no los han enviado, pero son más.

0: los que ya enviaron ese saludito, los que nos están diciendo, hola tía Anita, hola Valerie, ¿cómo amanecieron hoy?
1: Por aquí nos dicen, tía Anita, nuestros madrugadores y nuestra primera madrugadora es hermana Sammy, tía Anita. Y nos dice, hola, muy buenos días, mi querida tía Anita y Valerie. Y a todos los hermosos peques que escuchan este precioso programa de Biblia Aventura. Dios bendiga en gran manera sus vidas. Les amamos mucho en el amor de Jesús. Y nos manda una tarjetita, tía Anita, de Snoopy regando sus flores en un día muy soleado, tía Anita.
0: La estoy disfrutando por acá yo también, Valerie. ¡Qué tarjetita más linda, mi querida hermana Sammy! Muchas gracias por ese cariño y por despertarnos con tanto amor. Pero también nos dice por acá Lisbeth Caté. ¡Mira qué foto más linda! Le comparto una foto de mi niña Valerie. ¿Te recuerdas que ella era re chiquitita cuando empezó a escuchar el programa? Y nos dice, buenos días, tía Anita y Valerie. ¡Qué alegría escucharlas cada sábado! Por favor, saludar a mi niña Valerie. La escuchamos desde San Andrés Iztapa. También saludar a mi mamá, quien cada sábado la escucha. Ella se llama Yolanda. Así que un saludo a mami Yolanda allá en esta hora de la mañana. Y qué hermosa está Valerie. ¿Cuántos años tiene ya? A ver si nos responde, ¿verdad? Su traje está espectacular.
1: También nos dicen por aquí, hola tía Anita y Valerie, soy Nehemías en Totonicapán. Estoy muy feliz de escucharles. Les deseamos un poquito tarde un feliz cumpleaños a Valerie. También saludos a su amigo Arturito que hoy está de cumpleaños. Y muchas gracias. ¿Y cómo le decimos a su amigo tía Anita?
0: ¡Feliz cumpleaños! Que nuestro buen Dios te bendiga, que sigas creciendo en gracia, en estatura y en sabiduría. Que el Señor derrame siempre su favor sobre ti. Y tenemos por acá más saluditos de los madrugadores. En esta hora de la mañana las redes están activas y eso nos encanta porque sabemos que no estamos solos, estamos muy bien acompañados y que todos están atentos a la sorpresa que tendremos el día de hoy. Vamos a escuchar una notita de voz.
2: Buenos días, tía Anita. Les saluda Daniel Neftalí Mushkuruchich desde Comalapa, Chimaltenango. Quiero mandar un saludo a los que estén escuchando su programa de bendición. Le mando un abrazo de Dios a usted y a Valerie. ¿Será que me puede complacer con el canto Alaba a Dios? Por favor. Gracias. Adiós, tía Anita. Que Dios la bendiga. Feliz día.
0: ¡Feliz día, Danielito! ¡Bendiciones! ¡Qué gusto escucharte! Y muchas gracias por estar siempre dentro de los madrugadores.
3: También nos dicen... Buenos días, tía Anita. Aquí les saluda Ángel y Rashon. Saludos a mi mamita, Zulma. Un saludo para usted y un saludo para su familia.
0: Muchas gracias, preciosa.
3: Soy Angeli.
0: Un saludo, mi querida Angeli. Y ese saludo hasta San Andrés Iztapa en esta hora de la mañana.
3: Cancioncita.
0: ¿Qué cancioncita quieres?
3: Los animalitos cantan a Dios.
0: Con mucho gusto. Ya la tenemos
3: Muchas
0: por acá.
3: Gracias, hermana.
0: Un abrazo de oso. Un abrazo de oso para ti.
3: Ay, yo no creo que lo usar.
0: Nuestra querida Angeli mandando ese saludo y nosotros se lo enviamos hasta San Andrés Iztapa.
1: También nos dicen por aquí, buenos días tía Anita y Valerie, mi nombre es Víctor Miguel Ortega. Los oigo desde el Parlacimiento Santa Fe Retauleo. Les pido si pueden saludar a mis papás y también a mis abuelos. También a mi hermano José Pablo y si pueden poner el canto de Chispas Radiantes de Luz, por favor.
0: Bendiciones en esta hora de la mañana para cada uno de los madrugadores que están ahí muy pendientes. Sí, están enviando sus saluditos y es emocionante leerlos. También nos dicen hola tía Anita y Valerie, les saluda Danielito desde San Gabriel, Baja Verapaz. Quiero saludar a mi primito Moisés y a mi bisabuelita Magdalena. Ambos cumplieron años el jueves y escuchamos desde San Gabriel. ¿Cómo le decimos en esta hora de la mañana?
4: ¡Feliz cumpleaños!
0: abrazo lleno de cariño para ti. Y entonces, Valerie, creo que estamos muy contentos y agradecidos porque nuestros chicos se han levantado con un ánimo extraordinario. Y nosotros acá en cabina, pues también tenemos ese mismo ánimo y más, porque tenemos una sorpresa especial. ¿Cuántos ahí en casita quieren saber cuál es la sorpresa? ¿Tú quieres saber cuál es la sorpresa? Porque Valerie aún está por acá y no sabe cuál es la sorpresa. ¿Te gustan las sorpresas, Valerie?
1: ¡Claro que sí, tía Anita! Estoy súper emocionada para ver qué Radio Cultural nos ha preparado.
0: Así es, Radio Cultural tiene preparado algo especial para los más pequeños de casa. Así que seguimos cantando y al volver creo que vamos a hacer chanananán, tocar redoblantes y anunciarles cuál es esa sorpresa que tenemos. Así que listo, chicos, a seguir cantando.

0: acompañándote en esta hora de la mañana en tu programa Biblia Aventura, programa donde grandes y pequeños aprendemos las emocionantes aventuras de la Biblia. Chicos, ¿están listos para la gran noticia que tenemos hoy? Yo espero que sí, que todos en casita ya estén listos y atentos, porque el día de hoy queremos contarles un poco de la gran fiesta que se viene por delante. ¿Ustedes saben de qué fiesta estamos hablando, Valerie? ¿Tú sabes de qué fiesta estamos hablando?
1: ¡Claro que sí, tía Anita! Y es que ya se viene nuestro aniversario de Radio Cultural TGN, tía Anita.
0: Y eso realmente es sorprendente. Y por eso es que Radio Cultural TGN ha preparado muchas sorpresas para este aniversario. Y entre las sorpresas que hoy queremos presentarte es que hoy nos acompaña a ver que suenen los redoblantes. Que suenen los redoblantes porque hoy nos acompaña el Ministerio de Títeres, los Misú. ¿Cuántos quieren conocer a alguno de sus personajes? 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Muy bien, entonces Valerie, ¿te alegras con la noticia? Hoy está con nosotros el Ministerio de Títeres, los Misú, y les damos la más cordial bienvenida.
1: Así es, tía Anita, y estamos muy felices porque hoy nos acompaña nuestro gran amigo Emus.
2: ¡Hola a todos! ¡Qué bueno estar aquí con ustedes! Es un gusto acompañarlos en esta mañana. Aunque hoy me botaron de la cama para poder estar en la radio.
0: ¡Bienvenido al Club de los Madrugadores, Emus! ¡Qué gusto tenerte con nosotras!
2: Estoy súper contento porque vamos a estar en el aniversario y además todos van a tener el gusto de conocerme en persona.
1: ¡Muy bien, Emus!
0: ¡Es emocionante!
2: Sí, sí, sí. Es que la verdad es que soy muy guapo. Ese color rojo me va muy bien.
0: Y la verdad que sí, le luce muy bien el color rojo a Emus. Pero cuéntanos, Emus, ¿cómo estás? ¿Ya listo para el aniversario de la radio?
2: Pues la verdad es que estamos preparando algunos juegos especiales para los niños que lleguen ese día y queremos tener muchos premios para que se la pasen súper bien.
0: ¿A cuánto les gustan los
1: premios?
0: ¡A mí! A mí también. Y yo sé que todos los niños en casa dijeron ¡a mí, Emus! Y levantaron las manos bien alto.
2: Oh, yo espero que hayan brincado porque los premios van a estar geniales. Bueno, eso me dijeron aquí en la radio, pero ya veremos qué es lo que pasa.
0: Ok, Emus, cuéntanos un poquito acerca de ti. ¿Cómo te sientes de participar en el aniversario de Radio Cultural TGN?
2: ¡Ay, es una locura! Porque imagínate, son 76 años. Yo no sé qué pasó hace 76 años y tan solo he vivido un poco de tiempo. Pero es muy emocionante ser parte de la historia de lo que están haciendo aquí.
0: Así es, Emus, nos encanta que vayas a participar con los niños y cuando tú los veas, cómo el salón se llena, ¿verdad, Valerie?
1: Así es, tía Anita, nuestra querida Radio Cultural celebra de manteles largos y mucha gente nos acompaña para celebrar todo lo que Dios ha hecho en estos 76 años de fidelidad y amor de Dios.
2: Ay, sí, lo mejor será cuando todos griten, ¡Emus! ¡Emus! ¡Emus!
0: Chicos, ¿ustedes creen que vamos a gritar todos Emus? ¡Sí! Para que salga al escenario y nos comparta ahí las alegrías, las travesuras. A ver, Emus, ¿y tú irás solo?
2: No, iré con mis tres hermanos, con Whis, con Flurry y con Pitsy. Estará genial ese día.
0: O sea que ya tenemos 4 espacios reservados. Y ustedes, chicos en casita, ¿ya reservaron su espacio? Dígale, mami y papi, tenemos que ir al aniversario de Radio Cultural TGN porque va a estar Emus con todos sus hermanos y queremos conocerlos.
2: La verdad es que sí, pero no se preocupen, yo voy a estar ahí. Si nadie más llega, hacemos algo.
0: Emus, no se trata de eso. Se trata de que invitemos a todos los chicos.
2: Está bien. Tal vez si nos cuentan de dónde nos van a visitar sería genial, porque seguro muchos vienen de lejos a visitarnos ese día.
0: Así es, en las redes sociales, a través de nuestra página en Facebook, pueden empezar a decirle a Emus, yo voy a llegar de Patzún, ¿de dónde más llegan, Valerie?
1: De Totonicapán,
0: Chimaltenango,
1: Cobán, Tianita,
0: Petén.
2: Oh, eso sería genial, yo conozco amigos en Quiché. He estado por allí también en Xela y en otros lugares, así que espero que me lleguen a ver mis amigos.
0: Por supuesto que sí, por eso es que hoy los invitamos. Los invitamos a que no se pierdan nuestro próximo aniversario. Casi, casi, ya estamos a menos de un mes. ¡Qué emoción, Emus!
2: ¡Ay, qué nervios! ¿Y qué voy a hacer? Todavía no me he inventado el show. Oigan, ya me puse nervioso. Creo que mejor terminamos el programa aquí.
1: ¡Claro que no, Emus! Chicos, y les tenemos una gran noticia. Radio Cultural TGN ha preparado algo muy especial para cada uno de ustedes. Ha preparado premios, sorpresas, eventos. Vamos a cantar, a bailar y juntos aprender de la maravillosa palabra de Dios.
0: ¡Extraordinario! Ese programa se oye genial, mi querida Valerie. Y qué bueno que va a ser parte de ese programa nuestro amigo Emus junto con sus hermanos.
2: Sí, lo único que no te ofrezco es bailar, porque eso sí es terrible. Yo no logro bailar, soy como un tronco.
0: Ah, ya sabemos que Emus no baila. Y cuéntanos un poquito más de tus hermanos, Emus.
2: Oh, ni te imaginas las aventuras que hemos vivido. La verdad es que puedes ver nuestros videos en YouTube si nos buscas como Los Misú, verás las cosas que he hecho con mis hermanos. Pero con Whis hemos hecho algunas más locas. La verdad, una vez se nos perdió Fluffy, nuestro perro, y tuvimos que rastrearlo y buscarlo como un gran detective.
0: ¡Wow! Aquí nos gustan los detectives, ¿verdad, Valerie?
1: ¡Claro que sí, tía!
0: Nos gustan los detectives porque ellos siempre andan buscando pistas. Y en la Biblia casi siempre nosotros también andamos buscando pistas. Así que me alegro mucho por eso, Emus.
2: Eso es genial. ¿Y vamos a aprender algo de la Biblia hoy?
0: Por supuesto que sí. Vamos a aprender la palabra de Dios. Y entonces, chicos, ustedes en este momento van a ir por sus Biblias porque llegó la hora de memorizar la palabra de Dios. ¿Están listos? Yo espero que sí. Que
2: yo todavía no, yo todavía no.
0: A ver,
2: no.
0: Emus, ¿trajiste tu Biblia?
2: ¿Biblia? A mí no me dijeron que trajera Biblia. Yo traje aguacates y nachos para desayunar.
0: Emus, vamos a ir a memorizar la palabra de Dios. Ustedes, chicos, vayan por su Biblia, por favor.

0: La Biblia es la enseñanza de Dios para mí. Sí, chicos, y seguimos memorizando la palabra de Dios. Y nuestro versículo a memorizar lo encontramos en el libro de Números, capítulo 22. ¿Lo recuerdas? ¿Recuerdas cuando Dios le habla a Balaam y le dice que no vaya a ir con los hombres que envió Barak? Así que llegó Valerie, el momento de memorizar la palabra de Dios. Y la encontramos en el versículo 12, Números, capítulo 22, versículo 12. Y la palabra dice así: entonces Dios le ordenó a Balaam, no vayas con esos hombres. ¿Cómo le dijo Valerie?
1: Esos hombres.
0: Así es, ni le eches la maldición a ese pueblo.
1: Ni le eches la maldición a ese pueblo.
0: Pues yo haré.
1: Pues yo haré.
0: Que le vaya bien en todo.
1: Que le vaya bien en todo.
0: ¿Qué palabras más lindas las que Dios le da a Balaam? Le dice, número uno, que no vaya con esos hombres. Número dos, que no maldiga a su pueblo. Y número tres, Dios le advierte a Balaam que Dios hará que a su pueblo Israel le vaya bien en
1: todo.
0: ¡En todo! ¡Emus, listo para memorizar la palabra de Dios!
2: Ok, vamos a ver si me funciona la memoria.
0: A ver, Emus, Valerie, vamos a ver si chicos ahí en casita. A ver, todos memorizando nuestro versículo de hoy. ¿Cómo dice Emus?
2: A ver, hámster. Camina, camina, hámster en mi cerebro, camina. Y dice, en números, algo con dos. Y entonces Dios mandó a ¿cómo se llamaba?
0: A ver, chicos, ayúdenme.
2: ¿Cómo se llamaba? Entonces Dios le dijo a Virriondo.
0: ¡No!
2: A Barrondo.
0: ¡No!
2: Era con Basílico.
0: ¡No!
2: ¡Ay, no! ¡Qué mala memoria tengo!
0: ¿A quién le dijo Valerie?
1: Le dijo a Balaam de Mur.
2: Ok, entonces vamos de nuevo. Entonces Dios le ordenó a Balaam, no vayas con esos compadres. ¿Qué? ¿No decía así?
0: No decía así, Emus.
2: Decía, entonces no vayas con esos cuates.
1: ¡No!
2: Ay, no sé, ¿cómo era que decía? Entonces Dios le ordenó a Balaam que no vayas con esos hombres.
1: ¡Así es,
2: hermano! Ah, ok, ya vamos con la mitad. No, ni le eches maldición a ese pueblo.
1: ¡Muy bien! ¡Qué rápido se te está quedando!
2: Sí, espérense que ahí viene lo bueno. Pues yo les daré con todo. ¿No terminaba así?
1: No, Emus, claro que no.
2: Ay, entonces, ¿cómo era, Valerie?
1: Mira, nuestro versículo dice, entonces Dios le ordenó a Balaam, no vayas con esos hombres, ni le eches maldición a ese pueblo, pues yo haré que le vaya bien en todo.
2: ¡Oh! Era que le vaya bien, pequeño detalle.
0: A ver, para que se te quede más rápido que le vaya bien, vamos a levantar los pulgares hacia arriba para que nos recordemos que eso es lo que Dios anhela para cada uno de nosotros, que nos vaya muy bien. A ver, pulgares arriba.
2: ¡Pulgares arriba!
0: ¡Que nos vaya muy bien!
2: ¡Perfecto! ¡Pulgares
0: ahora
2: arriba,
0: sí,
2: amigos!
0: Ahora sí, Emus, repitámoslo todos juntos con los niños.
2: ¡Excelente! Vamos entonces, ¿lo digo yo?
0: ¡Lo dices tú!
2: ¡Ay, qué honor el que tengo el día de hoy! Y dice así, entonces Dios le ordenó a Balaam, no vayas con esos hombres, ni le eches la maldición a ese pueblo, pues yo haré que les vaya bien en todo.
0: ¡Aplausos!
1: ¡Muy bien,
2: al fin lo logré!
0: ¡Perfecto! Muy bien, chicos, y ustedes lo memorizaron como Emus, porque Emus merece muchos aplausos.
2: Gracias, gracias a todos por sus aplausos. Ay, gracias.
0: Y creo que en casita también le aplaudieron mucho, ¿verdad?
1: ¡Claro que sí, tía Anita!
0: Perfecto, entonces lo decimos todos juntos una vez más. Nos dirige Semus, tú lo dices y nosotros repetimos.
2: ¡Ok!
0: ¿Listos en casita? ¡Vamos todos!
2: ¡Todos listos! Entonces Dios le ordenó...
1: Entonces Dios le ordenó...
2: ¡A Balaam no vayas con esos hombres!
1: ¡A Balaam no vayas con esos hombres!
2: Ni le eches maldición a ese pueblo.
1: Ni le eches maldición a ese pueblo.
2: Pues yo haré que les vaya bien en todo.
1: Pues yo haré que les vaya bien en todo.
0: ¿Cómo les fue en casita? ¿Fácil o difícil? ¡Súper fácil, chicos! Tres instrucciones dadas. Número uno... No vayas con esos hombres. Tenemos que escoger nuestras amistades. Tienes que fijarte con quién te codeas. Muchas veces Dios nos recordará que no debemos juntarnos con esas personas que nos apartan de Él. Número dos, le dice, no maldigas a ese pueblo. Tú y yo somos instrumentos de bendición y el Señor nos ordena y nos da el privilegio de bendecir. Así como hoy, Emus lo está haciendo con nosotros. Trajo bendición a la cabina y alegría a los hogares. Y número tres, le recuerda el propósito de Dios para cada uno de sus hijos. Y ese propósito es que Dios hará que les vaya bien en todo. ¿Qué te recuerda esta parte del versículo, Valerie?
1: Tía Anita, nos recuerda que Dios siempre tiene los mejores planes para cada una de nuestras vidas y que si confiamos en Él, que lo demás todo va a salir bien, tía Anita.
0: Así es, me recuerda cuando dijo allá en Jeremías 29:11, pues yo sé muy bien, ¿lo sabes?
1: Los planes que tengo para ti.
0: ¿Qué planes son? Son planes de bien
1: y no de mal,
0: de bendición
1: y no de maldición,
0: a fin que tengas un futuro
1: lleno de esperanza.
0: ¡Wow! Chicos, este es el plan de Dios para tu vida. Eso es lo que más anhela, que a ti te vaya bien en todo. Así que, ¿qué les parece si nos vamos a cantar y a decir que nuestro Dios es magnífico? ¿Por qué crees que Dios es magnífico, Valerie?
1: ¡Wow, tía Anita! Dios es magnífico porque siempre está ahí, porque es omnisciente, omnipresente, tía Anita, y Dios todopoderoso.
0: ¡Emus! ¿Por qué crees que Dios es magnífico?
2: ¡Ay, porque hizo una creación tan especial como yo!
0: ¡Vamos a cantar!

¡Magnífico eres tú! Cantamos con Emus, cantamos con Valerie, cantamos con todos los niños en casita, que nuestro Dios es ¡magnífico! Sí, magnífico eres tú. Y mientras nos vamos a esta canción, tú le vas con mami, con papi, le dices, mami, papi, ¿me prestas tu teléfono? Porque queremos participar en ¿Quién dijo esto? ¿Están listos?

0: Y estamos ya acá listos para nuestro segmento ¿Quién dijo esto? ¿Qué pasa si no lo sabemos, Valerie?
1: ¡Lo aprendemos, tía Anita!
0: Si no lo sabemos, ¡lo aprendemos! ¡Emus, estás listo!
2: Sí, sí, sí. Yo pensé que era si no lo sabemos, lo inventamos, pero esto de lo aprendemos está bien.
0: Si no lo sabemos, lo aprendemos. Nuestras líneas de comunicación ya disponibles para que tú te comuniques con nosotros. ¿A qué número pueden contactarnos?
1: Pueden comunicarse al 2207-7735 y 2207-7732.
0: Así es, chicos, 2207-7732, listo, disponible, y también el 2207-7731. Listos entonces, nosotros acá en cabina, para responder. ¿Quién quiere que responda llamadas, Emus? Que levanten la mano en casita.
2: Yo quiero responder la primera, por favor.
0: Ok, chicos, Emus va a contestar también nuestras líneas de teléfono, así que llama rapidito.
2: ¡Excelente! Mi querido amigo, ¿cómo te llamas, o amiga?
3: Me llamo Caleb.
2: ¡Hola, Caleb! ¡Gusto de saludarte! ¿De dónde nos escuchas?
3: De mi casa.
2: ¡Oh, tu casa! Tiene sentido. Tiene sentido esa respuesta, amigo. Tiene sentido. Y a ver, ¿estás listo para responder quién dijo esto? Amigo Caleb, ¿estás por allí?
3: Sí.
2: Perfecto, ¿estás listo para responder?
3: Sí.
2: ¡Excelente! A ver, cuéntanos.
4: Escuchamos entonces con atención.
2: Escuchemos.
5: 14. ¿Quién dijo? No te dejaré si no me bendices. A. Isaac. B. José.
6: Jacob.
5: C. Esaú. D. Jacob. Tu tiempo, mi cristiano curioso, comienza ahora.
0: ¿Sabes quién lo dijo?
2: ¿Pero quién lo dijo, amigo Caleb? ¿Estás allí? ¿Ya lo sabes?
0: ¿Caleb? ¡Ah! Respondió, pero antes de que termináramos. ¿Todavía estás ahí, Caleb? Ok, hemos perdido a Caleb, Emus, ¿qué hacemos?
2: No lo sé, y eso que había respondido tan bien. Yo creo que él dijo bien la respuesta de que todo pasara.
0: Muy bien la respuesta, y la respuesta fue... ¡Jacob! Muy bien, chicos. Aquí está Emus con nosotros, aprendiendo... también la Biblia, y haciéndonos preguntas, ¿fáciles o difíciles?
2: Ay, que sean las difíciles, por favor.
0: Muy fáciles, ¿verdad? Así que tenemos una llamada más y vamos al aire, Valerie.
1: Radio Cultural, buenos días. ¿Con quién tenemos el gusto? Buenos días. ¿Con quién tenemos el gusto?
7: Con Byron Lowe.
1: ¡Hola! ¿Cómo estás, princesa?
0: Es Byron. ¡Es Byron!
1: ¡Ay, perdón! ¡Lo siento! ¿Cómo estás?
7: Bien.
1: ¿Lista para responder quién dijo esto?
7: ¡Sí!
1: ¡Muy bien, Byron!
0: ¡Escuchemos la pregunta!
5: Habla y torpe de lengua. Ah, Ezequiel.
0: A ver, ¿la escuchaste bien? ¡Veamos!
5: A. Ezequiel. B. Isaías. C. Moisés. D. Aarón. Tienes 5 segundazos para responder.
0: Byron, ¿quién dijo soy tardo en el habla y torpe de lengua?
7: ¡Moisés!
0: ¡Veamos!
5: Y la respuesta correcta es la alternativa C. Moisés. Encuentra estas palabras en el libro.
0: ¡Perfecto! ¡Qué alegre, Byron! ¡Qué bendición!
7: ¡Saludos a
0: Emus! ¡Emus!
2: ¡Un saludo, mi amigo! Te veo en el aniversario. Cuando te vea, me saludas, me gritas, amigo Emus, yo era el de la radio.
7: ¡Está bien!
0: ¡Un abrazo, Byron!
7: ¡Saludos a Valeria, a ti!
3: Anita.
1: Gracias, mi querido Milo.
0: Bendiciones, un abrazo de oso para ti.
3: Gracias, por complacer con una cancioncita.
0: ¿Cuál es la cancioncita?
3: La ronda de las verduras.
0: Ah, con mucho gusto. ¿Cuál es tu verdura favorita?
3: La zanahoria.
0: Ah, muy bien, para tener buena visión, ¿verdad, Emus?
2: Ay, sí, pero el aguacate es mejor.
0: A Emus le gusta el aguacate. Un abrazo, Byron. Dios te bendiga.
3: Gracias.
0: Hasta pronto.
2: Adiós, amigo.
0: Vamos con una más, Emus.
2: ¡Excelente Radio Cultural! ¡Aquí te saluda Emus! ¿Con quién tengo el gusto?
6: Aida.
2: ¡Hola, Aida! ¿De dónde nos escuchas?
6: De Santa Polonia.
2: ¡Wow! ¡Santa Polonia! ¡Eso está genial! Esa fue una respuesta más específica. Nuestro amigo antes nos dijo desde mi casa. ¡Pero esta es mejor! A ver, amiga, ¿estás lista para responder quién dijo esto?
6: Sí.
2: ¡Excelente! Entonces, vamos a escucharlo.
5: Esta será llamada varona porque del varón fue tomada. A. Adán. B. Eva. C. Dios. D. La serpiente. Tu tiempo, mi cristiano curioso, comienza ahora.
0: ¿Quién lo dijo, Aida? ¿Tú sabes?
6: Eva.
5: Y la respuesta correcta es la alternativa A. Adán. Puedes encontrar...
0: La respuesta correcta es Adán. Dios le dijo a Adán, esta será llamada varona, porque del varón... ¡fue tomado! ¿Qué pasa si no lo sabemos? ¡Lo aprendemos! Así que aprendimos algo nuevo hoy, ¿verdad? ¡Muy bien! ¡Un abrazo para ti! ¡Que Dios te bendiga!
2: ¡Un saludo, mi querida amiga!
0: ¡Un saludo!

0: 10. Así como estamos llegando ya al final del programa, Emus, se nos fue muy rápido.
1: No puede
0: ni
1: ser.
0: Lo sentimos. No nos alcanzó el tiempo.
1: No puede ser. Ya se acabó. Ahora nos veremos hasta el aniversario.
0: ¿Y cuándo será el aniversario? ¿Tú lo sabes?
1: Ay, Dios. Seguimos con las preguntas difíciles.
0: ¿Y si no lo sabemos?
1: No lo inventamos. No, perdón.
0: ¡No!
1: Lo aprendemos.
0: Nuestro aniversario será el domingo 16 de agosto en el Parque de la Industria a partir de las 8 de la mañana. Recuerda, tendremos dos programas. El primero será de 8 de la mañana a 12 del mediodía y el segundo de 2 de la tarde a 4 de la tarde. Así que, ¿cuál es esa invitación que hacemos a los niños, Emus?
1: Por favor, visítenme. Salúdenme y grítenme. ¡Emus! ¡Emus! Y aprender mucho de Jesús.
0: Muy bien, Valery. ¿Cómo invitamos a toda nuestra audiencia a que reserve el domingo 16 de agosto sin falta?
2: Así es, chicos. Y nuestra querida audiencia, están muy invitados a nuestra celebración de Radio Cultural por estos 76 años. Como dijo tía Anita, esto va a ser el 16 de agosto en el Parque de la Industria. Así que los esperamos, pueden invitar a sus amiguitos, a sus primitos, a sus vecinos, para que juntos podamos celebrar todo lo que Dios ha hecho.
0: Así es.

0: Esperamos el próximo sábado, chicos, en nuestro programa de Biblia Aventura. 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
1: Así que las sorpresas continúan. Es una mañana para seguir sonriendo, alabando a Dios, aprendiendo su palabra, pero sobre todo compartiendo en familia. ¡Bendiciones! ¡Adiós!
2: ¡Nos vemos!

Seguimos en la presentación de TGN Kids aquí en Radio Cultural TGN. Muchísimas gracias por seguir con nosotros. El saludo cordial para todos los niños que desde tempranito ya están con TGN Kids. Bendiciones, el aplauso. Aplauso, aplauso, aplauso, aplauso, aplauso, aplauso. Por supuesto, gracias a Dios. Bendito sea el Señor porque podemos compartir y ya estamos entonces a pocas horas, a pocos días de la celebración de el aniversario de Radio Cultural TGN. El ambiente de fiesta ya se vive aquí en Radio Cultural TGN. Saludos cordiales a Valerie. Saludos a tía Anita y todos sus amigos y su equipo van de regreso a casita. El saludo, bueno, ya estamos todos listos para celebrar entonces 76 años de Radio Cultural TGN. Por supuesto, habrá actividad infantil, claro que sí, en el Parque de la Industria. Ya tendremos en breve la información oficial, pero tú ya has oído, ya has escuchado de la información de la conferencia ministerial, el concierto, y por supuesto, ya tendremos la información de la magna concentración en el Parque de la Industria. Será una bendición saludarte. Hay que ver a papi, a mami, al tío, a la tía, al abuelo, a la abuela. Así como estaba diciendo Valeria hace unos instantes. Bendiciones y el saludo cordial para todos los que hoy están de cumpleaños. Bienvenidos.

Bienvenidos a escuchando este programa. Bienvenidos, bienvenidos todos escuchando este programa que les vamos a presentar. Claro que sí, el saludo cordial para todos ahí en casita. Pues ya está brillando el sol, hemos tenido unas madrugadas muy frías y unas noches muy frías también. Hasta temblores tuvimos, sí, pero estamos en victoria, orando los unos por los otros. Así que otra vez bienvenidos a Mundo Infantil de Radio Cultural TGN.

vamos a cantar. 2207-7732. 2207-7732. A la orden aquí en Radio Cultural TGN. El saludo cordial para todos ahí en casita. ¡Qué alegre, qué bueno! Saludos a papi y a mami. Especial a los sobrinos. ¡Hola, sobrinos! ¿Cómo están?

0: Esta es Radio Cultural TGN, estamos en Mundo Infantil. Claro que sí, el saludo cordial y nuestra querida secretaria atiende el 2207-7700, opción 0. Atiende nuestra querida secretaria el 2207-7700, opción 0. Señor Ingrid está ahí atendiendo con mucho gusto, claro que sí. El saludo cordial y bendiciones, muy amables, gracias por seguir con nosotros. Aquí atendemos en cabina el 2207-7732. Hola, hola, buenos días, muy buenos días. ¿Con quién tenemos el gusto? Buenos días.
1: Hola.
0: Hola, buenos días. ¿Cómo te llamas?
1: Fernanda.
0: ¿Y de dónde nos llamas? ¿Sí?
1: Villanueva.
0: Villanueva. ¿Cuántos años tienes? ¿Sí?
1: Cuatro.
0: 4 años, qué alegre. Oye, tú me dirás, ¿a quién saludamos? ¿A quién saludamos a esta hora? Sí. Sí.
1: A todos los niños de Kier.
0: A todos los niños. Muy bien, claro que sí, con mucho gusto. El saludo para todos los niños. ¿Cómo se llama tu mami? ¿Sí?
1: Wendy.
0: Sí, tu mami está contigo. Es tu mami. Ay, ¿cómo se llama tu mami?
1: También.
0: ¡Ay, qué bueno! Oye, ¿y qué cancioncita te gustaría escuchar? Dime, ¿qué cancioncita? ¿Sí? Ajá. Ah, bueno, besitos de chocolate. Con todo gusto te la vamos a
1: incluir.
0: Ah, muy bien, con mucho gusto, claro que sí. Oye, gracias por llamar. Cuídate. Yo también te quiero mucho. Adiós, adiós. ¡Qué alegre! Esta es Radio Cultural TGN. En breves segundos el saludo del gatito aquí en Mundo Infantil. El gatito también ya está muy feliz porque ya viene el aniversario de Radio Cultural TGN. 2207-7732, 2207-7732. Hola, hola, buenos días. ¿Con quién tenemos el gusto?
1: Hola, buenos días, tío Mauricio.
0: Hola, Angelín. ¿Cómo estás, Angelín?
1: Bien.
0: Qué bueno, Angelín. Di tu saludo, Angelín.
1: Saludo a mi mamita Elisa. Saludo a mi mamá Angélica. Saludo a mi papá Mario. Saludo a mi primo Ángel.
0: Angelito.
1: Saludo al gatito.
0: Muy bien, claro que sí. Gracias por llamar. Esperamos
1: saludo
0: tu llamada. Bueno, saludos a Bobby también. ¿Cuál es la cancioncita? ¿Cuál es?
1: Quiero ser como mi papá.
0: Yo quiero ser.
1: Que le da una a mi primo.
0: Ah, bueno, el saludo cordial entonces. Y qué bueno que estés con nosotros compartiendo. Besitos de chocolate y besitos de rica miel. Angelí, Dios te bendiga y esperamos tu llamada para decir el texto más adelante. Bueno, Angelín. Angelí más tarde va a llamar para decir el texto de la mañana. Ve por tu Biblia, porque viajaremos por las páginas del maravilloso libro de los libros, la Santa Biblia. Aquí en Mundo Infantil.

abuelito. Desde Guatemala, Centroamérica, transmite Radio Cultural TGN. Saludos cordiales. El saludo renovado para Valerie. Valerie estuvo de cumpleaños la semana pasada. Valerie, que sigas disfrutando. Que Dios te bendiga, que Dios te guarde y que siempre estés ahí dinámica con tía Anita. Saludos a toda la familia. Bendiciones entonces a Valerie. Felicidades. ¡Feliz cumpleaños! Estamos en Mundo Infantil de Radio Cultural TGN. 2207-7732 a la orden. El tiempo se va rapidísimo. 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

0: Saludos cordiales, qué alegre, qué bueno. El saludo para, dice, mamá que mañana cumple 88 años. Se llama, ¿cómo se llama? ¿Cómo se llama? Es hermana Paula Marina Aguilar. Saludos cordiales, hermana Paula Marina Aguilar. Va a cumplir 88 años, pero qué bendición. Saludos, hermana Paula Marina Aguilar. El saludo cordial. Felicidades, feliz cumpleaños. Toda la familia le desea bendiciones, especialmente señor Dorcas Aguilar. Bendiciones, felicidades, feliz cumpleaños. Que el Señor bendiga a la querida abuelita Paula. 2207-7732, a la orden, Odette Weston. Hola, Odette, ¿cómo estás, Sarita? Hola, Sarita. Hola, hola, Sarita, que Dios te bendiga. Lista para dibujar, para hacer la ilustración del versículo de esta mañana. Hola, hola, buenos días, muy buenos días. Muy buenos días, hola, hola, buenos días. Hola, buenos días, ¿cómo te llamas? ¿Sí? ¿Cómo te llamas? Esperancita, ¿cuántos años tienes, Esperancita?
1: 5 años,
0: ¿de dónde llamas, Esperancita?
1: Santa Polonia.
0: Santa Polonia, muy bien, Esperancita. ¿A quién saludamos, Esperancita? Tú me dirás. Sí.
1: A mi mamita.
0: ¿Cómo se llama tu mamita?
1: Rosalina.
0: Ay, muy bien. ¿A quién más saludamos?
1: A mi hermanita.
0: ¿Cómo se llama tu hermanita?
1: Ayuda,
0: ay, saludo cordial para tu hermanita. Oye, Esperancita, ¿cuántos años tienes?
1: 5.
0: 5 años. ¿En qué grado estás, Esperancita? Sí.
1: En prepa.
0: Bueno, Esperancita, ¿y qué cancioncita te gustaría escuchar, Esperancita?
1: Mi corazón está en chiquitito.
0: Ah, bueno, claro, ah, qué bueno, claro que sí. Esperancita, Dios te bendiga. Gracias por llamar. Cuídate, Esperancita. Así es, el saludo cordial. Estamos en Mundo Infantil de Radio Cultural TGN. Hola, hola, buenos días. ¿Con quién tenemos el gusto? Buenos días. Hola. Aló, buenos días. Hola, hola, hola. Hola. Hola, buenos días. Buenos días. El saludo cordial para todos los cumpleañeros de este día.

Saludos cordiales a hermana Julia Pablo, escuchando en la Florida, en Estados Unidos. El saludo cordial también, por supuesto, para hermano Rolando. Dios bendiga, hermano Rolando, ahí en Homestead. Saludos a Christopher. Saludos también a la nena acá en Guatemala. Qué bendición, que estén muy bien. Saludos cordiales a todos. Gracias por escuchar Radio Cultural TGN. 2207-7732, desde Guatemala en Centroamérica, transmite Radio Cultural TGN. Saludos a Coqui Duto. ¡Hola, Coqui! Saludos a los chicos de Me Extraña Araña, ahí en Córdoba, Argentina. ¡Coqui! Que tengas un buen fin de semana. Que Dios te bendiga. Saludos a toda la familia también ahí en la Argentina. 2207-7732 a la orden. Vamos rápidamente con el versículo de la mañana. Claro que sí. Bueno, ya dijimos, hay que seguir confiando en Dios. Algunos niños estaban ahí, les dio calentura, así decimos en Guatemala, les dio calentura después del temblor. Bueno, pero en

Entonces hay que relajarse, no perder el control y confiar en Dios. Tenemos que confiar en Dios, aunque la tierra tiemble, aunque digan que viene otra guerra y bueno, todo el tiempo hay guerras y cosas así. Nosotros sabemos que tenemos que seguir confiando en el Señor. Así es, mis queridos niños, porque bueno, el temblor, el movimiento de placas tectónicas o el movimiento telúrico acá en Guatemala fue fuerte ayer, 7.4. Eso es demasiado. Pero gracias a Dios, pues aquí estamos orando los unos por los otros. Así es, entonces vamos con el versículo de hoy. El versículo lo encontramos en el Salmo 46. Rápidamente, Salmo 46, Salmo 46, Salmo 46. ¿Ya tienes Salmo 46? Bueno, vamos ahora al versículo 2. Salmo 46, 2. Lo voy a leer completo y luego también tú ya sabes que vamos por partes memorizando. Yo digo una parte, tú la repites. Por tanto, no temeremos aunque la tierra sea removida y se traspasen los montes al corazón del mar. Salmo 46, 2. Por tanto, no temeremos aunque la tierra sea removida y se traspasen los montes al corazón del mar. Salmo 46, 2. Bueno, vamos entonces. Así por partes. Por tanto, no temeremos aunque la tierra sea removida. Vamos con esa primera parte. Muy bien, a repetir, mamá. Papá, el niño, el sobrino, todos juntos, el gato también. Por tanto, no temeremos, aunque la tierra sea removida. Primera parte es esa. Otra vez la primera parte. Por tanto, no temeremos, aunque la tierra sea removida. Sí, vamos a seguir memorizando en breve el versículo de esta mañana. Saludos, qué bueno, qué alegre. El saludo cordial. 2207-7732 a la orden. Muchas gracias por escuchar Radio Cultural TGN. Estamos en Mundo Infantil. Mañana estará de cumpleaños Sarita Colorado López. Saludos a la licenciada Sarita. Bendiciones. Feliz cumpleaños, Sarita. Que Dios te guarde. Que Dios conceda las peticiones de tu corazón. Y saludos a toda la familia. Y desde Mundo Infantil de Radio Cultural TGN, decimos entonces, feliz cumpleaños, Sarita Colorado. Y gracias por escuchar nuestra programación. 2207-7732 a la orden. Vamos con más música, claro que sí. En Mundo Infantil.

2207-7732 a la orden. Esta es Radio Cultural TGN. Seguimos en Mundo Infantil. El saludo cordial renovado para los que están de cumpleaños. Hola, cumpleañeros. ¿Cómo les va? Dios los bendiga. Es una mañana maravillosa de sábado. Nosotros damos gracias desde Radio Cultural TGN. Vamos con la siguiente cancioncita, pero antes, a ver, pasa por acá con cuidado, sí. Hola, buenos días. Sí, ¿cómo estás? Oye, te veo así como que con frío. ¿Qué te pasó? Un poquito de frío. Sí. Lo que pasa es que así está el clima, frío, lluvia, calor. Ajá. ¡Ah! ¡Estás listo para el aniversario! ¿Sabes? Nosotros también

Estamos listos, ya estamos muy contentos. Y hay que pedirle al Señor por esta actividad, que el clima esté bonito y que puedan venir de muchos países y de toda Guatemala. Ajá, gatitos también. Ajá, gatos, sí. ¿Con tus hermanitos? ¿Tienes hermanitos? Ah, bueno, pues lleva a tus hermanitos. Es importante mencionar que la entrada es libre. Es gratuita la entrada. Sí, al Parque de la Industria. Bueno, si el gato mayor lleva un automóvil, entonces tiene que pagar por la entrada del automóvil, pero por los gatitos y todo, no, ni los niños, todos es entrada libre. Ajá. Claro que sí. Pasa adelante, prepárame los saludos, ordena ahí todo el material. Sí, esas hojas. Sí, por favor, ordena ahí eso. Y cuando yo te diga, y ahora el saludo a los cumpleañeros, tú me das las hojas. Bueno, qué bueno. Sí, es importante mencionar desde ya que la entrada al Parque de la Industria es libre. Ahora, el parque administra su parqueo. Y bueno, el asunto de parqueo no tiene nada que ver con la radio, eso hay que aclararlo también. Es el asunto que maneja el Parque de la Industria. Así que, vamos entonces. Es necesario mencionar que si llevan automóvil, pues hay que pagar la entrada del automóvil para estar ahí en el parqueo y todo el asunto ahí. Todo muy bien. Ahora, si viene papá y dice, yo tengo que ir a traer a la abuelita, pues le van a cobrar otra vez la entrada al parqueo. Pero la entrada a la actividad, al salón de exposiciones, al salón de la comida, al salón 1, al salón 2, al salón 3 y todos los salones es libre, es gratuita la entrada. Pero ya vamos a tener la información oficial y tú sabrás. El saludo cordial para Nelly Ramírez. Ayer estuvo de cumpleaños. Bendiciones a Nelly. Dios te bendiga, Nelly. Feliz cumpleaños. Saludos a toda la familia. Y bueno, ya sabemos que vamos a ver a Nelly en la celebración del cumpleaños de Radio Cultural TGN. Claro que sí. Y como dicen los spots que graban acá mis compañeros, por allá nos vemos. Claro. Así dice. 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

0: 2207-7732 a la orden. Esta es Radio Cultural TGN. Bueno, el saludo cordial para todos ahí en la papelería y artículos escolares. Papelería y artículos escolares, la profe de Sexta Calle, Oriente 39B, a media cuadra de la Iglesia Bautista Sinaí, en el barrio Álvaro Obregón, en Cacahuatán, Chiapas, México. Allí están escuchando Mundo Infantil y también memorizando el versículo de la mañana, porque también tembló fuerte allá en Cacahuatán, Chiapas, México. El saludo cordial para todos los niños, para todos los sobrinos en México que en agosto regresan a las clases. Ahora están de vacaciones. ¡Qué alegre! ¡Qué bueno! ¡Qué bendición! 2207-7732, la orden. Esta es Radio Cultural TGN. Saludos cordiales. El saludo renovado para Walter Ernesto Cepes. Ayer estuvo de cumpleaños. Que Dios lo bendiga. ¡Felicidades! ¡Feliz cumpleaños! Más adelante vamos a saludar a todos los cumpleañeros. Claro que sí. En Australia, escuchando Mundo Infantil. Bueno, yo no sé qué hora es en Australia. Sí, busca, por favor. Sí, busca ahí, por favor. Es que aquí nos ayuda nuestro secretario, el gato. Sí, el gatito. Bueno, creo que son como la 1:30 a.m. Una de la mañana con 30 minutos en Australia, presentando Mundo Infantil desde Radio Cultural TGN. Hay que madrugar para escuchar Mundo Infantil. Qué bueno, gracias. Sí, es la bendición de poder estar alcanzando todo el mundo. Luego se reporta David Jacob también desde Israel. No sé si es mañana, tarde o noche, pero escuchando Mundo Infantil. Eso es lo importante. Claro que sí. El saludo cordial. Bendiciones. Buenos días. Buenas tardes. Buenas tardes, buenas noches. 2207-7732 a la orden. Hola, hola, buenos días. ¿Con quién tenemos el gusto? Muy buenos días. Buenos días. ¿Cómo le va? ¿Cómo le va? ¿Cómo le va? ¿Cómo les va? Hola, hola, buenos días. Radio Cultural TGN. Muy buenos días. Hola, hola, buenos días. ¿Cómo te llamas?
1: Luis Carlos.
0: ¿De dónde llamas, Luis Carlos?
1: De Zaragoza.
0: Zaragoza, Chimaltenango. Oye, ¿cuántos años tienes?
1: Tengo 8 años.
0: 8 años. ¿Estás en primero o en segundo?
1: Segundo.
0: En segundo. Ah, qué bueno, que Dios te bendiga. Entonces, muy bien, Luis Carlos. ¿A quién saludamos, Luis Carlos?
1: A mi tía, sí. A mi abuela. Ajá. A usted.
0: Gracias.
1: Y al gatito.
0: Al gatito, gracias. Gracias, que Dios te bendiga.
1: ¿Y me puedo poner una canción?
0: ¿Cuál es la canción?
1: Besitos de chocolate.
0: Besitos de chocolate. Te la vamos a incluir en breves segundos. Luis Carlos, Dios te bendiga. Cuídate. Adiós, Luis Carlos. Qué alegre, Luis Carlos. Hola, ¿cómo le va? Buenos días, buenas tardes. Con permiso, muchas gracias. Los que escuchan Mundo Infantil son sobrinos muy educados, amables, con la cortesía. Buenos días, ¿cómo le va?

0: ¿Cómo le va, señor venado? ¿Cómo le va? ¿Qué tal ha estado? Espero en Dios que esté usted muy bien, y su mamá y su papá también.
1: ¿Cómo le va, señora ardilla? Qué linda está con su sombrilla. Cuénteme usted alguna novedad. ¿Cómo le va?
2: ¿Cómo le va?
1: ¿Cómo le va?
2: ¿Cómo le va?
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0: ¿cómo le va, señor conejo? Usted jamás se pone viejo. Es un milagro que se deje ver. Dígame usted, ¿dónde se fue a meter?
1: Pues ya lo ve, aquí engordando.
2: Y así,
1: así la voy pasando. Gracias a Dios, muy bien. ¿Y usted qué tal?
0: ¿Y?
1: ¿Cómo le va?
3: ¿Cómo le va?
4: ¿Cómo le va?
3: 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Muy bien, rápidamente vamos a Control Central. ¡Control Central! ¡Control Central a la una! ¡A las dos! ¡Y a las tres! ¡Angeli, adelante!
5: Hola, bienvenidos a Historias para Niños. Aquí estamos con una nueva y emocionante historia. Presta mucha atención y disfrútala.
6: Pero no es posible.
7: Pero sí, mira, puede caminar.
6: Tal vez tengan un doble.
7: Estoy segura de que es él. 40 años estuvo cojo y ahora puede caminar.
6: Si eso no es un milagro, nunca vimos nada igual.
7: Mira qué feliz está. De tanta alegría da saltos por el aire.
5: Era verdad. El hombre anduvo, saltó y alabó a Dios. La gente lo miraba y miraba a Pedro.
8: ¿Por qué nos miráis como si nosotros hubiéramos sanado al cojo? Jesús lo hizo. La fe en su nombre produce milagros.
5: En realidad, el día había comenzado como cualquier otro. Por la tarde, Pedro y Juan fueron al templo. Tenían la costumbre de orar siempre a las 3 de la tarde. ¿A qué hora sueles orar tú? Frente a la puerta de entrada se detuvieron. Un mendigo cojo les extendió la mano.
9: Por favor, no paséis de largo. Tened compasión de mí y dadme unas monedas.
5: Pedro y Juan miraron al mendigo y fue entonces cuando Pedro le dijo:
8: Oro y plata no tengo, no soy rico, pero lo que tengo te doy. En el nombre del Señor Jesucristo, levántate y anda.
5: Pedro lo tomó de la mano derecha y le ayudó a levantarse. Inmediatamente sus pies y sus articulaciones se volvieron firmes y fuertes. Se puso en pie y empezó a caminar y a saltar. El hombre no podía creerlo. Podía caminar. Estaba sano. Anduvo, saltó y dio las gracias a Dios. Muy feliz, alabó a Dios y los que lo vieron hicieron lo mismo. Jesús también quiere hacer milagros en tu vida. Confía en Él. Espero que te haya gustado esta historia. Hasta la próxima. Se despide tu amiga Esperanza.
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0: Esta es Radio Cultural TGN. Tenemos saludos que nos hace llegar también nuestra secretaria. Los vamos a leer con muchísimo gusto. Claro que sí, aquí en Radio Cultural TGN. Saludos, buen provecho, buenas noches, buenos días, buenas tardes. Listos para asistir a la celebración del cumpleaños de Radio Cultural TGN. Bueno, ¿qué nos dice el mensaje que nos envía a través del satélite? Dice, hola, ¿qué tal? ¿Cómo están? Saludos cordiales para la abuelita Vilma Grijalva. Saludos para ella y saludos para la nieta Génesis Salomé. Que tenga un buen fin de semana escuchando en Tierra Nueva, en Escuintla. Dice, y quiere el canto de los soldaditos. Muy bien, con muchísimo gusto. Saludos cordiales, buen provecho, buenos días, buenas tardes, Alberto del Club 730, buenos días, ¿cómo está? Saludos también a Helber Estrada, y bueno, ya están de lleno en actividad de celebración de aniversario de los grupos familiares. Saludos a todos los niños. Olga Witz, hola, Olga Witz, escuchando a esta hora en el Tejar. Que esté bien, que Dios la bendiga. 2207-7732. El saludo cordial para todos los niños y niñas de Galilea, de Zona 2 de Patzicía, Chimaltenango. Mañana a las 2 de la tarde con 30 minutos, tarde de talentos infantiles. Allí en Patzicía, Chimaltenango, todos serán bienvenidos. Será maravilloso saludar a todos los niños primero Dios mañana domingo por la tarde. El saludo cordial para Reiner Chonay. ¿Cómo está Reiner? ¿Cómo está Reiner? ¿Cómo les va? ¿Cómo están ahí en Balanyá, en la tierra del tigre de agua? Que estén bien, que Dios los bendiga, que Dios los guarde y ánimo en el Señor, y también listos para entonces participar en las actividades de aniversario de Radio Cultural TGN. ¡Qué bueno, qué alegre, qué maravilloso saber que tenemos oyentes en todo el mundo! Saludos, bendiciones, buenos días, buenas tardes, buenas noches. Gracias por estar con nosotros compartiendo nuestra programación. ¡Claro que sí!
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0: Saludos cordiales a Idea Eliezer. Saludos a Yoshi, a Madai, saludos a la abuelita Chelita, lista para participar en las actividades de TGN. Guatemala, la linda tierra del Quetzal.

0: 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Se da el arroz, arroz, arroz, se da el maíz, maíz, maíz, se da el café, café, café. Bueno, se da todo aquí en Guatemala. Así que bueno, el saludo cordial, la felicitación. Muchísimas gracias por seguir con nosotros compartiendo a esta hora. Esta es Radio Cultural TGN. Estamos en la Cuarta Avenida, 30 Calle, esquina Zona 3, en la ciudad capital de Guatemala, en Centroamérica. Saludos al licenciado Arnoldo Sakic. ¿Cómo está, mi hermano Arnoldo? Saludos a los niños, saludos a la esposa, saludos a la hermana Catita y a todos ahí en Chimal Tenango, en Buena Vista. Que Dios los bendiga. Sigan escuchando Radio Cultural TGN. 2207-7732 a la orden. Saludos, mis queridos hermanos, hermanas, amigos, amigas. Muchas gracias por estar con nosotros. Claro que sí. Dice el saludo cordial a los niños de la Iglesia Betania Palestina. Que estén bien escuchando Radio Cultural TGN. Saludos a los niños de Betania Palestina. Que estén muy bien, siempre escuchando Radio Cultural TGN. Hola, hola, buenos días. ¿Con quién tenemos el gusto? Muy buenos días. Hola, buenos días. Buenos días. Hola, hola, buenos días. Aló, aló, buenos días. Muy buenos días. Hola, buenos días. ¿Quién nos llama?
1: Vicky.
0: Vicky, ¿de dónde, Vicky?
1: Sí. De Boca del Monte.
0: Boca del Monte. Bueno, Vicky, ¿a quién saludamos a esta hora, Vicky? Hola. ¿Quién está ahí? Hola, hola.
1: Joshua.
0: Joshua. Hola, Joshua. Dios te bendiga, Joshua. Hola, Joshua. ¿Cómo estás? ¿Estás bien? Sí. Joshua. Joshua. Hola, hola, hola, hola, Joshua. ¿Cómo estás, Joshua? Sí, Joshua. ¿Qué le pasó a Joshua? Bueno, Joshua ya está muy contento. Es normal, uno se pone nervioso. Pero si sigue llamando, entonces va a ir agarrando confianza. Saludos a papi, saludos a mami. Ellos son los héroes. Escuchando Mundo Infantil.
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Saludos, hermana Margarita Cuevas de Iglesia Casa Real. ¿Cómo está, hermana Margarita? Dios la bendiga. Y saludos cordiales a todos los hermanos de Casa Real de Ciudad de San Cristóbal. Saludos al pastor Walter Rabinal. Saludos a toda la familia, especialmente a su madrecita, hermana Carmen, porque estuvo de cumpleaños. Así que bendiciones. Saludos a Madeline. Saludos a...

3732. El saludo cordial, la felicitación. Mis queridos niños tienen que orar también. Así es, los niños tienen que orar también. Vamos entonces con el versículo de la mañana. Rápidamente, Salmo 46.2, Salmo 46.2, Salmo 46.2. Vamos entonces ahora a memorizar la segunda parte. Y se traspasen los montes. Sí, tienes que repetir. Y se traspasen los montes al corazón del mar. Vamos otra vez con la segunda parte del versículo, porque al inicio del programa prácticamente estuvimos memorizando la primera parte. Ahora vamos con la segunda parte. Tú repites después de lo que yo diga. Y se traspasen los montes al corazón del mar. Otra vez. Y se traspasen los montes al corazón del mar. Otra vez, segunda parte del Salmo

Salmo 46:2. Bueno, y después lo vamos a decir completo. Muy bien, claro que sí. Adelante, Dios te bendiga. ¿Cómo estamos ahí con los instrumentos? ¿Cómo vas con el violín, la guitarra, con los chinchines o con la pandereta? Oh, te compraron una violineta, qué bueno. Oh, me dice alguien, no, tío Mauricio, a mí me compraron un teclado. Bueno, ¿cómo vas con el teclado? Sí, recuerda, la práctica hace al maestro. La práctica hace al maestro. Así que hay que practicar. En la mañana practicar, a mediodía practicar, por la noche practicar. Lunes, de lunes a domingo hay que practicar. Así cuando te digan en la iglesia, bueno, ven y vas a participar en el ministerio de alabanza, pues tú dices, muy bien, llámese do mayor, re mayor, si bemol, sol sostenido, acordes aumentados, disminuidos, con novena, con once. Ah, bueno, tú vas a decir, ya me los sé, he practicado.

Esta es Radio Cultural TGN. 2207-7732. Seguimos en el mundo infantil. El saludo renovado para el pastor Walter Enderich, pastor de Nazaret Central. Bendiciones, estuvo de cumpleaños el jueves, así que el saludo cordial. ¡Feliz cumpleaños, pastor Walter Enderich! Saludos a toda la familia, saludos a su esposa, saludos a los niños y a todos los niños que asisten a la escuela dominical ahí en Nazaret. El tema de mañana, una iglesia viva. ¡Qué bendición! ¡Gloria a Dios! Seguimos en Mundo Infantil de Radio Cultural TGN. ¡Claro que sí! ¡Muy bien! Hola, ¿cómo está Michelle? ¡Hola, Michelle! ¡Dios te bendiga! Dice Michelle que ya está lista para asistir a las actividades de aniversario. ¡Me parece fantástico! ¡Qué alegre! Llegarán hermanos de Patzicía, de Patzún, de Petén, de Izabal, de Huehuetenango, hermanos de San Marcos, del Quiché, de Villanueva, de Pachorotote, de Pachichil, de todos los lugares de Guatemala, de Chipiacul. Llegarán hermanos de México, de hermanos de Centroamérica, hermanos de Estados Unidos y de otros países. Así que bendiciones, saludos a hermana Vilma Guzmán de Barrientos, Dios la bendiga, será una bendición saludarla. Entonces, el saludo cordial para todos en la Universal en San Francisco, California. Y por supuesto, el saludo, sí, dicen acá, ya estamos listos para ir al aniversario. ¡Qué bueno, qué alegre! Nuestra querida secretaria atiende el 2207-7700, opción 0. Nosotros atendemos acá también. Hola, hola, buenos días. ¿Con quién tenemos el gusto? ¡Buenos días! ¡Muy buenos días! ¡Buenos días! ¡Hola!

0: Hola, ¿cómo te llamas? Sí. Ah, ¿cuántos años tienes?
1: Alejandra.
0: 9 años, estás en tercero. Sí,
1: Sí.
0: qué bueno. ¿A quién saludamos entonces en esta mañana? Tú me dirás, ¿a quién saludamos? Muy bien, ¿a quién más?
1: A
0: Sí.
1: mis hermanos
0: ¿A tus hermanos? Sí.
1: y a mi papá.
0: ¿Cómo se llama tu papi? ¿Y tu mami cómo se llama? Bueno, el saludo cordial para todos y gracias por llamar, Alejandrito. Que estés bien, Dios te bendiga. Claro que sí, Alejandrito, ¿cuál es? ¿Cuál? Bueno, allá en mi rancho bonito, claro que sí, que Dios te bendiga. Y es que Pánfilo en el rancho bonito tiene vaquitas, caballos, conejos, gatos, ratones, de todo tiene ahí. Estamos en Mundo Infantil de Radio Cultural TGN. Ya casi estamos de aniversario.

0: 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Seguimos el mundo infantil. 2207-7732. A la orden. Buenos días. ¿Con quién tenemos el gusto?
1: Hola, tío Mauricio.
0: Hola, buenos días. ¿Cómo estás?
1: Bien, gracias a Dios.
0: Qué
1: usted?
0: Bueno, bendiciones. Yo también muy bien. ¿A quién saludas desde San Juan Comalapa? Sí. ¿A quién vas a saludar?
1: Quiero saludar especialmente a la Iglesia Nazareno porque las hermanas del...
0: De la sociedad.
1: De Benedil, de OIM.
0: Ajá.
1: OLAM.
0: Sí.
1: Van a estar de aniversario mañana.
0: ¿Cuántos años van a celebrar?
1: Hermano, hace poco nos congregamos ahí, no sabemos cuántos años va a cumplir.
0: Ah, bueno, pero lo importante es que están de aniversario.
1: Así es.
0: Qué bueno, qué bueno.
1: En la Iglesia del Nazareno.
0: Qué alegre y qué bendición. Que Dios te bendiga. ¿Lista para decir más tardecito el versículo de la mañana?
1: ¿Se puede si le digo de una vez?
0: Ah, bueno, dilo, quiero escuchar. Sí, dilo.
1: Por tanto, no temeré, aunque la tierra sea removida y se traspase los botes al corazón del mar. Salmos 46:2.
0: Muy bien, claro que sí.
1: Saludos a mis hermanitos.
0: Saludos a tus hermanitos. El aplauso para Wendy. Bueno, y hay que hacer lo que vimos ahí a un niño, ahora en las redes sociales, pues en la escuela, el niño lo que hizo fue arrodillarse. Él estaba orando ahí en la grada de su escuela. Todos salieron corriendo, unos se cayeron por allá, otros tiraron la silla, otros... No, niños, así no, así nos vamos a complicar más. Hay que seguir las instrucciones del que está a cargo. Y si estás solo, pues en un lugar, por lo menos, donde tú veas que es más seguro, o si no hay necesidad, no tienes que salir porque no es directamente el que sale. Entonces, no, es un asunto complicado. Lo primero es mantener la calma. Y me llamó la atención de este niño que pues estaba ahí arrodillado. ¡Qué bendición! Así es, mis queridos niños. Pero nosotros, aunque esté temblando fuerte, por tanto, no temeremos, aunque la tierra sea removida, la tierra removida, y se traspasen los montes al corazón del mar. Salmo 46:2. Bueno, Sarita, Elitet, ¿cómo va el dibujo? ¿Cómo va el dibujo, Sarita? Que nos cuente, Sarita, ¿cómo va el dibujo? Claro que sí. 2207-7732, a la orden, en esta es Radio Cultural TGN. Bendiciones, saludos a los sobrinos ahí en Japón. Saludos a Haruki y a Shouya. Que estén bien, que Dios los bendiga. Muy amables, gracias por escuchar TGN Radio Cultural. Muy bien, claro que sí. ¿Qué tenemos ahora? Vamos rápidamente de regreso a Control Central. Adelante, Control Central. 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Presentamos ahora Genios de la Música.

2207-7732. Esta es Radio Cultural TGN. Estamos en Genios de la Música. Bueno, y hemos estado hablando de conceptos y de muchas definiciones que tienen que ver con la música, motivándote a escuchar buena música, música de los grandes maestros. Bueno, y también tú puedes empezar a viajar por el mundo de la música. Si te compraran una guitarrita sería maravilloso, un teclado, un violín, un violonchelo, un clarinete, un saxofón. Pero si no se puede, pues entonces vamos a usar las palmas. ¡Claro que sí! ¡Vamos a usar las palmas! Y hablamos la semana pasada y la semana anterior acerca de figuras musicales y notas musicales. ¿Recuerdas una nota musical? ¡Sí! ¡Dime una nota musical! Do es una nota musical. Re, sol, si son notas musicales. Ah, bueno, y figuras musicales, vamos a recordar la redonda. ¿Cuántos tiempos vale una redonda? ¿Cuántos tiempos? La redonda vale 4 tiempos. Tú dirías entonces, si está es un do en redonda, tendrías que hacer sonar el do 4 tiempos. 1, 2, 3, 4 y luego cambiarías de nota, porque en la redonda vale 4. ¿Cuántos tiempos vale una redonda en la música? 4 tiempos. Bueno, ahora podríamos alterar eso con otros asuntos, otras alteraciones que vamos a hablar

otro día. Si le colocas un puntillo, entonces ya va a cambiar el valor. Pero, básicamente, la redonda vale 4. La blanca vale 2. Claro que sí. ¿Cuántos tiempos vale una figura blanca? 2 tiempos. Y la negra vale 1 tiempo. Muy bien, claro que sí. Aprendiendo aquí en Mundo Infantil. Y ahora vamos rápidamente a disfrutar lo que nos preparó Angeli para este día.

Muy bien, hemos escuchado entonces acá en el mundo de la música, en Genios de la Música de Mundo Infantil.

0: 2207-7732, a la orden aquí en Radio Cultural TGN. Estamos presentando
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0: Mundo Infantil. Hola, hola, buenos días. ¿Con quién tenemos el gusto? Muy buenos días. Aló, buenos días. Hola. Hola, hola, hola. Buenos días. Hola, ¿qué pasó? Ya no quiso hablar. ¿Qué pasaría ahí? Muy buenos días. Hola, hola, buenos días. Aló. Hola, buenos días. ¿Cómo te llamas? Sí. ¿Cuántos años tienes? Ah, bueno, qué alegre, felicitaciones. ¿A quién saludamos? Sí, ¿a quién envías el saludo? ¿A quién? Ah, bueno, ¿a quién más?
2: Ajá.
0: Al abuelo también, muy bien, con mucho gusto. ¿A quién más? Sí. Ajá, con mucho gusto, claro que sí. Sí, solamente. ¿Cuándo va a ser el cumpleaños? Bueno, desde ya, felicidades, feliz cumpleaños. Oye, que Dios te bendiga.
2: Gracias.
0: Cuídate, bendiciones, muy amable, gracias. 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

0: Saludos cordiales, hermano Alberto Guillén. Saludos también a hermana Jolie, ahí en Monteverde, en zona 4 de Misco. Saludos al pastor Hugo Rolando Cepeda. Saludos a toda la familia, que estén muy bien.
1: Oye, hijita, dame un besito. 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

0: estamos en Mundo Infantil. 2207-7732. Saludos, hermana Esmirna. ¿Cómo está, hermana Esmirna? Saludos a María Emilia. Hola, María Emilia. ¿Cómo estás? Dios te bendiga. Qué bueno que escuches Mundo Infantil aquí en Guatemala. 2207-7732 a la orden. El saludo cordial. Qué bueno. Gracias por estar con nosotros. Gracias por seguir con Radio Cultural TGN. Y ahora vamos entonces a presentar el cuento infantil de la mañana.
1: Una vez había un burro que durante muchos años había servido a su dueño transportando sin parar sacos y más sacos de trigo al molino. Naturalmente, con el paso del tiempo, empezaron a faltarle las fuerzas, de manera que cada vez resultaba menos útil para el trabajo de carga que hasta entonces llevó a cabo. Tampoco llegó a servir que el molinero pensó en deshacerse de él. El burro se dio cuenta de que lo iba a pasar mal y, como a pesar de sus muchos años quería seguir viviendo, se escapó de la cuadra encaminándose hacia la ciudad de Brema. A nuestro amigo le gustaba mucho la música y pensó que tal vez en una gran ciudad encontraría trabajo como músico municipal. Hacía ya rato que andaba con cansino paso cuando, a un lado del camino, encontró un perro echado y jadeante como fatigado.

0: fatigado por una larga carrera.
1: Se diría que estás cansado, amigo.
2: Y tú también lo estarías si hubieses corrido como yo huyendo de un amo que quiere matarte.
1: ¿Matarte? ¿Y por qué? Pareces un buen perro.
2: Y lo soy, pero también viejo. Por eso estoy más débil cada día que pasa y ya no sirvo para cazar. Mi amo ha querido matarme y escapé a tiempo. Lo malo es que no sé de qué voy a vivir ahora.
1: No te apures. Vente conmigo. Voy a Brema a ver si puedo encontrar trabajo como músico de la ciudad. Tú puedes ser también de la banda. Yo tocaré el bombo y tú golpearás los timbales. No es difícil.
0: Bueno le pareció al perro el consejo y se fue con el burro. Iban los dos hacía rato por el camino cuando se encontraron con un gato de aspecto famélico.
1: ¡Hola, menino! Pareces apurado. ¿Te pasa algo?
3: ¡Miau! ¡Claro que estoy apurado! Han querido matarme porque me vuelvo viejo y me gusta estar junto al fuego en vez de ir corriendo en pos de los ratones.
0: El burro y el perro se miraron comprensivamente.
3: ¡Miau! ¡Ha tratado de ahogarme! ¡Suerte que pude escaparme de sus manos! El apuro es que no sé dónde meterme ahora.
1: ¡Bah! ¡No te preocupes! Yo te proporcionaré trabajo.
3: ¿Tú?
1: Desde este momento, te hago miembro de la banda de músicos que estoy formando. ¿Servirás de mucho? Eres maestro en música nocturna.
0: Al gato le gustó la idea y se sumó a los otros dos animales. Prometiéndoselas muy felices, iban los tres andando muy pausadamente y así llegaron a la entrada de una gran finca campestre. Allí, en lo alto del portal, vieron a un gallo que cantaba sin cesar con todas sus fuerzas. El burro agitó molesto las orejas y rebuznó.
1: ¡Bueno, hombre, bueno! ¡Calla ya, que tus cantos son capaces de dejar sordo a cualquiera!
4: ¡Más te lamentarías tú si te pasara lo que a mí me ocurre!
1: ¿Qué te pasa?
3: ¿Qué te ocurre?
4: Mi obligación es anunciar cada día la salida del sol, y lo vengo haciendo desde que pude alzar la voz. Pero el ama, porque mañana domingo tiene invitados a comer, ha dicho a la criada que esta noche me corten el cuello y enseguida me guisen. Por eso grito ahora con todas las fuerzas, ya que aún puedo hacerlo.
1: Tonto serás si te quedas. Anda, vente con nosotros. Nos vamos a Brema a formar una banda de música. Tú tienes buena voz y puedes servirnos. Y sobre todo, saldrás del apuro en que te hallas.
4: ¡Claro que voy!
0: Y hete aquí que los cuatro emprendieron el camino de Brema.
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0: Pero la ciudad estaba muy lejos, de modo que no pudieron llegar a ella aquel mismo día. Así que, al dar con un bosque, decidieron que aquel era un buen lugar para pasar la noche. El burro y el perro se tendieron al pie de un gran árbol, mientras que el gato y el gallo se encaramaban a las ramas, y este último todavía hizo más. Se subió volando a lo más alto para ser el primero que viera el amanecer del nuevo día. Antes de dormirse, el gallo echó una mirada a los cuatro puntos cardinales, y eso hizo que descubriera a lo lejos una lucecita.
4: ¡Amigos! Creo que diviso una casa. ¿No estaríamos mejor en ella?
1: Por supuesto que sí. Aquí hace fresco.
0: El perro dijo que comer unos huesos no le vendrían mal, y el gato que también le gustaría un poco de leche. Con que se pusieron todos en camino hacia donde brillaba la luz. Por fin llegaron a una casona sólida, pero de mal aspecto. El burro, que era el más alto y el de más experiencia de todos, se acercó a una ventana y echó una mirada al interior.
4: ¿Qué descubres, querido burro?
6: ¡Ay, amigos! ¡Vaya mesa la que hay ahí dispuesta!
1: ¡Menuda comilona nos daríamos! Pero, vaya gente también la que está ahí sentada.
6: ¡Son un atajo de bandidos!
1: ¡Esto es una cueva de ladrones!
0: Los cuatro animales se pusieron a deliberar sobre lo que debían hacer. Tenían mucha hambre y no estaban dispuestos a quedarse sin comer. Al fin y al cabo, los que allí estaban eran unos bandidos. No tardaron en dar con la solución. El burro

0: Se colocó con las patas delanteras en el antepecho de la ventana. El perro montó sobre la espalda del asno, el gato se subió encima del perro y finalmente el gallo se colocó en un vuelo sobre la cabeza del burro. Una vez así dispuestos, en cuanto el asno levantó la cola, los cuatro lanzaron sus voces formando una espantosa música. El burro se puso a rebuznar, el perro a ladrar, el gato a maullar y el gallo a lanzar sus quiquiriquís, y todos a un mismo tiempo. Y por si todavía fuera poco, acto seguido se precipitaron por la ventana, rompiendo todos los cristales y armando un estrépito de mil demonios.
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0: Que los bandidos se levantaran presas de pánico y que echaran a correr con toda su alma en dirección al bosque. Les parecía que el mundo se les venía encima. Muy contentos por el éxito obtenido con su estratagema, los cuatro compañeros se sentaron a la mesa y se dieron la gran comida con las sobras que allí encontraron. Luego, hartos, apagaron la luz y buscaron un sitio donde pasar la noche. El burro encima de la paja, el perro detrás de la puerta, el gato junto a las brasas del hogar y el gallo en una viga. Y como todos estaban muy cansados por la larga caminata del día, pronto quedaron profundamente dormidos. Sería ya medianoche cuando los ladrones se recuperaron lo bastante del pánico para poder comenzar a volver a pensar. Les ayudó a ello el que todo pareciera tranquilo y no se viera luz en la casa.
2: Capitán, nos hemos asustado demasiado pronto. Deja que vaya a ver qué ocurre.
0: El bandido obtuvo el permiso de su capitán y se encaminó cautelosamente hacia la que hasta entonces había sido su guarida. Como lo vio todo quieto y silencioso, decidió entrar en la cocina para encender luz. Los brillantes ojos del gato le hicieron creer que se trataba de brasas encendidas y aplicó a ellos una pajilla para que se encendiese. El gato no se anduvo con chiquitas, le saltó al rostro bufando y clavándole las uñas. Asustado, el bandido echó a correr hacia la puerta y entonces el perro se levantó de un salto y le mordió en una pierna. Esto le hizo ir a parar a donde estaba el burro, que le soltó una coz que lo echó fuera de la casa. Al mismo tiempo, despertado por el barullo, el gallo soltaba en su sobresalto un poderoso... Como alma que lleva el diablo, llegó el ladrón hasta donde le aguardaban el capitán y el resto de la pandilla, y cuando el primero le preguntó a qué se debía tanto alboroto, el vapuleado bandido aseguró:
2: Allí no podemos volver, capitán. En la casa hay una bruja horrible que me ha soltado un gran bufido y arañado con sus largas uñas, y en la puerta un hombre que me ha atizado una cuchillada en una pierna. Por si fuera poco, un enorme monstruo me ha aporreado con un gran mazo, mientras que en lo alto de la casa un juez se ha puesto a gritar: ¡Traedme ese bandido aquí! ¡Traedme ese bandido aquí! Aún no sé cómo pude escapar.
0: Este relato asustó mucho a la cuadrilla de bandidos que decidieron no volver jamás a la casa. Y de este modo, los músicos de Brema se encontraron dueños de la vivienda y tan a gusto en ella que ya no quisieron abandonarla.
3: Y colorín colorado, el cuento ha terminado.
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3: Aquí en Mundo Infantil de Radio Cultural TGN. 2207-7732. Buenos días, buenas tardes, buenas noches. En breves segundos vamos a saludar a los cumpleañeros. ¿Cómo vamos con el versículo? ¿Cómo vamos con el versículo de la mañana? Bueno, saludos a Gracie. Gracie ahí en Guadalajara. Hola Gracie, Dios te bendiga Gracie, ¿cómo te va? El saludo para todos en Guadalajara, Jalisco, saludos a Juanpi y a todos, claro que sí.

2207-7732 a la orden. Esta es Radio Cultural TGN. Recuerda, ya viene el aniversario, ya viene el cumpleaños de la señora Radio Cultural TGN. Vamos a celebrar todos juntos. Claro que sí. 2207-7732, esta es Radio Cultural TGN, transmitiendo desde Guatemala en Centroamérica. Saludos cordiales al campeón Lester Martínez. Lester, Dios te bendiga. Saludos también para Esaú Diegues. ¿Cómo está Esaú? Bendiciones, mi amado hermano, en los Estados Unidos de Norteamérica. Que Dios los bendiga y que Dios bendiga a Guatemala. ¡Ánimo entonces! ¡Bendiciones! Sigan escuchando Radio Cultural TGN.

Ah, viene el saludo del profe Giovanni de Barras Tools. Claro que sí. Esperamos estén bien ahí con el versículo de la mañana. Un cochinito lindo y cortés, dice la cancioncita. Se decía, buenos días, con permiso, gracias, me hace el favor.

Saludos cordiales, cordiales a Dani Sarabia. Dani, ¿cómo estás? Dios te bendiga. Saludos a tu esposa, saludos a Liam, saludos a Ashira también. Dani, Dios te bendiga, a mi querido hermano, bendiciones. Desde Guatemala, en Centroamérica, transmite Radio Cultural TGN. El saludo cordial, la felicitación, gracias por escucharnos. Claro que sí, qué maravilloso es poder compartir. Saludos a todos los sobrinos en Guatemala y alrededor del mundo. Que estén bien.

0: Joaquín es el viejo más joven que conozco.
1: Tú lo dirás por Petra, pero la chismosa es Juana.
0: Oiga, doctor Chapatín, ¿cómo cuántos años tiene?
1: Todos, pero si tú eres joven.

0: Saludos a todos los jóvenes de 85 años. 2207-7732, a la orden. Esta es Radio Cultural TGN. Aplausos para todos los sobrinos que están escuchando a esta hora. Que Dios los bendiga. Bueno, y espero que ya tengan de memoria el versículo. El versículo de la mañana. Vamos a decirlo ahora completo, entonces, para que así se nos vaya quedando y pues ya tengamos de memoria este versículo de la poderosa palabra de Dios. Vamos rápidamente al Salmo 46. Salmo 46, 2. Dice así: por tanto, no temeremos aunque la tierra sea removida y se traspasen los montes al corazón del mar. Bueno, ya lo dijimos desde el comienzo del programa, la primera parte, y luego ya dijimos la segunda parte, así que ahora vamos a decirlo completo de memoria, juntos, a una voz. Como dice el Salmo 34, a una voz. Vamos entonces, a la una, a las dos y a las tres. Por tanto, no temeremos aunque la tierra sea removida y se traspasen los montes al corazón del mar. Salmo 46, 2. Muy bien, y ya vendrá el tiempo de viajando por las páginas del maravilloso libro de los libros, la Santa Biblia. Vamos a decirlo de memoria, lo vamos a decir completo. Así es. ¡Qué bueno! Muy amables, gracias. El saludo cordial para todos los que están de cumpleaños. En breve vamos a saludar a los cumpleañeros aquí en Radio Cultural TGN. Ahí en Ixcán están escuchando. ¡Qué alegre, qué bueno! El saludo cordial, entonces, para todos. Bendiciones, hermano Rodolfo Ajcalón. Saludos, hermano Rodolfo Ajcalón. Y saludos a las hermanas espigadoras del Rey de Nueva Jerusalén. Están de aniversario, 68 años. ¡Qué alegre, qué bendición! Saludos al pastor Samuel Guevara. Y que siga escuchando Radio Cultural TGN, la primera estación cristiana de Guatemala. Saludos a Esteban Tucumal. ¿Cómo está el tío Esteban? Que Dios lo bendiga. Saludos ahí a Sandrita, a Miriam, a Sonia, a toda la familia. Sigan escuchando Radio Cultural TGN, la primera estación cristiana de Guatemala. Vamos entonces. Adelante, profe Giovanni.
1: Buenos días, tío Mauricio. Hola, profe. Qué alegre Giovanni estar nuevamente con los niños, sí, y niñas, bueno, en Radio, gracias, Cultural TGN y en su programa Mundo Infantil. Hoy nuestro versículo para memorizar es muy importante porque, sí, nos da una paz y una seguridad en medio de los problemas. Salmo 46, 2 dice: por tanto, no temeremos aunque la tierra sea removida y se traspasen los montes al corazón del mar. Sí, es muy importante que en medio del caos, de los problemas, podamos tener esa paz absoluta que solamente Dios da.
2: Sí, sí, porque a mí me da mucho miedo, porque ayer tembló muy fuerte y yo me sentí muy asustado y me dio miedo, miedo, miedo.
1: Ah, sí, sí, los temblores dan mucho miedo, pero también Dios nos protege en medio de cualquier situación. Mira que Dios nos tiene todavía aquí sin ningún problema, y a los que pasaron por alguna situación de miedo aún más, Dios está con ustedes.
2: Sí, sí, porque a mí los temblores me asustan mucho, pero también me asusta mucho cuando hay mucho problema en mi casa, mucho problema con mi familia, que se gritan, que se hablan fuerte o que están peleando.
1: Ah, muy bien. El versículo, ¿sabes?, trata de esa paz que solo Dios da en medio del caos. El salmista está utilizando una figura bien interesante acerca de las catástrofes, sí, naturales extremas, como terremotos que destruyen continentes o montañas hundiéndose en el océano, uh-huh, para representar la crisis que pueden destruir nuestras vidas.
2: Ay, sí, sí, sí. A mí me da mucho miedo también cuando hay muchos problemas.
1: Es por eso que la enseñanza de este versículo es muy importante que la tomes en cuenta. Se trata de que Dios puede eliminar ese gran temor cuando nuestra confianza está firme en Él. ¿Por qué? Porque aún vamos a tener siempre problemas, uh-huh, siempre van a haber dificultades, siempre, uh-huh, van a haber cosas que nos van a dar miedo y nos, uh-huh, van a asustar. Pero por eso es importante comprender El Salmo 46:2. Por tanto, no temeremos, aunque la tierra sea removida y se traspasen los montes al corazón del mar. Está diciendo que, aunque los problemas se vean tan grandes, tan oscuros, tan fuertes que no los podamos resistir, nuestra confianza está en Dios, porque Dios es tu prioridad.
2: Sí, sí, sí. Yo quiero entregar todo a Dios para tener esa paz importante que me da en medio de los problemas. Porque sí, me siento muchas veces muy asustado en medio del caos.
1: Pero ten en cuenta esto. Por tanto, no temeremos, aunque la tierra sea removida y se traspasen los montes al corazón del mar. Como dice el Salmo 46:2, no temeremos. Así es que, niños y niñas, no temeremos porque nuestra confianza está puesta en Dios y Él nos da paz.
0: Amén.
1: Y recuerden,
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0: Adiós, adiós, gracias. Qué bueno, entonces, aprender aquí de la palabra del Señor también en el mundo infantil.
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0: Así es, y el tiempo se va rapidísimo, así que... Ahora vamos a felicitar a todos los que hoy están de cumpleaños. Cumpleañeros de la semana, cumpleañeros de ayer, cumpleañeros de mañana. Bueno, el saludo cordial para todos. Felicidades, felicidades, felicidades. Especial el saludo para los miembros del Club 730 de Radio Cultural TGN. Que Dios los bendiga, que Dios los guarde. Y bueno, ¿cuántos años? Lo de los años es lo de menos.

0: El saludo cordial para Lidia Elizabeth Ack. Bendiciones, Lidia Elizabeth. Felicidades, feliz cumpleaños. Saludos para Gladys Karina Teleguario. Saludos para Sara Eunice Agin Rodríguez. Rodolfo Santa Cruz Quiroz, felicidades. Luciano Federico Chamnias, bendiciones. Nicolás Lux Chiu, también en el Quiché, feliz cumpleaños. Nelsi Janet Paten Duque. El saludo cordial en Zacapa. Marjorie Lucía Suchite, feliz cumpleaños. Elvia Edelmira Arana Valenzuela, el saludo cordial. Magnolia Carolina Aldana Zabaleta, feliz cumpleaños. Julio Vázquez, bendiciones. Camilo Cook Chamale en San Juan Zacatepeques, Camilo, feliz cumpleaños. Enriqueta de Ischel, el saludo cordial. Mariana Mazzarra en Panajachel, felicidades. El saludo cordial, la felicitación para Sarita Colorado, feliz cumpleaños, Sarita.
1: Felicidades a todos mis amiguitos. Felicidades. Happy birthday.
0: Felicidades, felicidades. Mil felicidades y gracias por escuchar Radio Cultural TGN. Seguimos en Mundo Infantil. Y recuerda, estamos a pocos días del cumpleaños de la señora Radio Cultural TGN. Tú eres parte importante de nuestra familia, así que ven y celebra con nosotros. 76 años de Radio Cultural TGN. Imagínate, 76 años, qué alegre. Y ahora te invitamos a viajar por las páginas del maravilloso libro de los libros, la Santa Biblia, y a marcar el 2207-7732 y nos dices de memoria el texto de esta mañana. Claro que sí, queremos escuchar que nos digas el texto. Saludos cordiales, el saludo renovado para María Emilia. El saludo cordial también para Viane. Saludos para Jolly. Saludos a hermana Carmen Guaján, estuvo de cumpleaños esta semana. Saludos a Neri. Saludos a Telma. Saludos a Joel Díaz. Marco Antonio Coto, Dios lo bendiga. Hermano Marco Antonio, saludos a hermana Gloria. Saludos al pastor Walter Rabinal. Saludos a Victoria. Ánimo ahí con la música, Victoria. Hermana Margarita Cuevas, Dios la bendiga. Esta es Radio Cultural TGN. Qué bueno, entonces estamos en viajando por las páginas del maravilloso libro de los libros, la Santa Biblia. Hijos, obedeced en el Señor a vuestros padres, porque esto es justo. Vamos a cantar y luego tú llamarás y nos darás el versículo de memoria. Sí. Y es que ya lo dijo Pancho ahí con el profe Giovanni. Es normal que nos asustemos, pero bueno, ya pasará todo. Seguiremos confiando en el Señor.
2: Los padres deben de obedecer a Dios. Los hijos deben de obedecer a sus padres. Y así también obedecen a Dios y hacen lo correcto.
3: Efesios 6, versículo 1. Hijos, obedecer en el Señor a sus padres, porque esto es justo.
4: Hijos, obedeced en el Señor.

0: 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Saludos a Matthew, saludos a Marquitos, saludos a Marisol. Bueno, todos allí en la Universal en San Francisco, California. ¡Qué bendición! El saludo cordial renovado para Sarita Colorado. ¡Feliz cumpleaños! Bendiciones a la licenciada Sarita. Muy bien, entonces, 2207-7732, 2207-7732, 2207-7732, a la orden aquí en Radio Cultural TGN. Niña o niño, ¿qué nos va a decir el texto? Vamos rápidamente entonces, niño o niña, ¿qué nos va a decir el texto? A la una, a las dos y a las tres. Hola, hola, buenos días, hola, hola. 2207-7732, 2207-7732, hola, hola, ¿con quién tenemos el gusto? Buenos días,
1: buenos días, hermano.
0: Hola, ¿cómo te llamas? ¿De dónde nos llamas?
1: De Baja Verapaz.
0: De Baja Verapaz. Qué bueno. ¿Ya tienes de memoria el texto? Sí. Ah, dime. A ver, ¿tienes de memoria el texto? Dilo, te escuchamos. Por tanto.
1: Temeremos.
0: Sí.
1: Aunque la tierra
0: Se
1: sea
0: ha removido.
1: removida y se traspasen los montes al corazón del mar. Salmo
0: 46.
1: 46,
0: 2.
1: 2.
0: Muy bien, el aplauso para ti. Qué alegre, qué bueno. Felicidades. 2207-7732, 2207-7732. Niño o niña, ¿qué nos va a decir el texto? Rápidamente atendemos. Hola, hola, ¿con quién tenemos el gusto? Buenos días. Hola, buenos días. Dime el texto entonces. Sea removida. Montes.
1: Al corazón del mar. Salmo
0: 46.
1: 49, 46, 2.
0: Salmo 46, 2. Así es, Angelín. El aplauso, Angelín, ahí en las Verapaces. Bravo, bravo, bravo, bravo. Qué alegre, qué bendición.

Esta es Radio Cultural TGN, el tiempo se va rapidísimo, pero qué bueno, estamos memorizando de la palabra del Señor, así que bueno, vamos a cantar. Y después recibiremos tu llamada.

Esta es Radio Cultural TGN. Seguimos en Mundo Infantil. Saludos renovados entonces a Mirna y a Emi. Dios las bendiga. Sigan escuchando Radio Cultural TGN.

Por tanto, no temeremos aunque la tierra sea removida, se traspasen los montes al corazón del mar. Salmo 46:2. Y el tiempo se ha ido rapidísimo, así que tenemos que decir adiós por hoy. Pero nos vamos a saludar, primero Dios, la próxima semana, aquí en TGN Kids Mundo Infantil. Así que bueno, muchísimas gracias por seguir con nosotros. Gracias por ser parte de nuestra familia, de nuestra programación. Atentos a la información, porque ya viene el aniversario de Radio Cultural TGN. Y por supuesto, claro, desde luego, habrá celebración infantil. Y la coordinadora Angeli ya está con todos los preparativos. Así que, entonces, por allá te esperamos. Nos vamos a saludar, primero Dios, en actividad infantil. Pero bueno, habrá para papás, para mamás, para tíos, para tías, para todos. Comenzamos con la conferencia ministerial el 8 de agosto. El tío Mauricio les dice hasta pronto. A seguir escuchando Radio Cultural TGN.

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1: Once horas, un minuto.
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Bienvenidos al programa que les invita a cantar con alegría las alabanzas a Cristo el Rey. Deseamos que los siguientes minutos sean de bendición, cantando himnos de alabanza y gratitud, porque el Señor es bueno.

Usted está escuchando Himnos de Alabanza del fin de semana, sábado 18 de julio. Un abrazo cariñoso hasta donde usted se encuentra hoy.

Buenos días, qué gran placer saludarle aquí desde Radio Cultural en Guatemala. 11 de la mañana, 26 minutos. Hay un gran río que viene del Señor.

Qué gran placer seguir acompañándole en este día sábado, 18 de julio de 2026, hoy sábado. ¿Cómo se encuentra usted? ¿Cómo va en sus ocupaciones, en sus trabajos, en el negocio, en la casa, en el vehículo? Aquí le acompañamos en esta frecuencia o a través de internet, en la aplicación o website que usted está utilizando. Qué gran placer saludarle, amigos. Un abrazo en el Señor, que pasen un lindo fin de semana y que todo les salga bien. Estamos como siempre para servirles desde el estudio central en la ciudad capital de la República de Guatemala, aquí en Radio Cultural TGN, Himnos de Alabanza. Su servidor Paco García acompañándoles en este fin de semana. Así que sigan disfrutando, cantando al Señor y que pasen una excelente mañana o feliz día, donde quiera ustedes se encuentren el día de hoy. Son las 11 de la mañana con 31 minutos en Guatemala. A cantar Luis Enrique Espinosa. Siempre seremos amigos.

Siempre seremos amigos, cantó Luis Enrique Espinosa. Siempre seremos amigos. 11:37 en agosto. 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Ya les vamos a atender con unas felicitaciones, con unos saludos, con unos mensajes y reportes de ustedes, queridos amigos que están en un rinconcito o en la ciudad principal, en la República de Guatemala o en alguna ciudad de los Estados Unidos, ya que nos están reportando de todos lados. Estamos para hacer

Servirles y gracias por estar compartiendo para que otros sean bendecidos y dejando sus montón de likes además. Dios les bendiga a todos. Abrazos que les enviamos en este sábado 18. Feliz y bendecido fin de semana en nuestra fiel sintonía. Sandra López dice saludos, hermano Paquito. Saludos, hermano, desde Utah. Rosemary Santos, ore por mí, nos dijo Rosemary. Dios la bendiga, Rosemary. Linda Hernández dice, Dios lo bendiga, hermano Paquito, muchísimas gracias. Pastor William Gómez dice, hola, hola, bendiciones. Sí, le deseamos bendiciones a usted también y gracias. También dice otro mensaje, saludos a todos desde Utah de parte de Rosemary. Rigoberto Pablo desde el Centro 1 de Barías, Huehuetenango, se está reportando en este día sábado. Le cuento que aquí en Guatemala está el cielo azul y soleado totalmente. En esta hermosa mañana del fin de semana, estamos para servirle. Glenda Hernández pide oración por sus hijos y su nena que se encuentra enferma. Que Dios haga la obra. Agustín del Cid también se está reportando en este día y gustosamente le estamos atendiendo. Dice, Dios lo bendiga grandemente, hermano Paquito. Les saluda hermano Agustín del Cid de Comunidad Chuchu. No sé cuál es la comunidad, pero es lo que logro leer porque hasta ahí se quedó su mensaje. Estamos para servirles a todos. No dejen de reportarse, escribirnos, compartir. Es una bendición acompañarles, que todo les salga bien a usted y los suyos. Feliz fin de semana. Dice Helen Pojoy, hola, hermano Paquito, saludos, muchísimas gracias, saludos para usted también. Estamos aquí presentando himnos de alabanza. Dice Nechito, bendiciones, le saluda el Pastor Inés García desde Granados, Baja Verapaz. Saludos, Pastor Neri. Dios lo bendiga. Adelante sirviendo al Señor. MR dice, qué linda programación, hermano Paquito, y bendiciones. Darwin se está reportando desde la zona 6 de Misco en San José Los Pinos. Y lo recordamos, Darwin, no le vi el domingo por la tarde. Dios lo bendiga, Darwin, que te pase usted un bendecido fin de semana también. Bien, siga con nosotros ahí en su trabajo tan especial que tiene que ver con control, con vigilancia, con autoridad también, ¿verdad que sí? Muy bien. Agustín del Cid dice, me complace con hermano mío de Oscar Medina, por favor, siervo. Gracias. Andrés Tubac dice, Pastor Paco García, los saludo desde Santa Lucía, Cotzumalguapa, departamento de Escuintla. Buenos días en Escuintla, gracias. Y buenos días en Santa Lucía también. Armando García Pulex envía saludos desde Canadá. Saludos, sí, saludos hasta Canadá, hermano Armando García Pulex, por su reporte. Dios lo bendiga. Feliz fin de semana. Estrellita Sata escribió también y nos dijo saludos y bendiciones. Aquí lo escucho en carretera El Salvador. Orar por mi salud y familia, hermano. La tomaremos en cuenta. Ariani dice bendiciones desde Honduras. Gracias por su reporte y siga escuchándonos en Honduras. Morales también se reporta, dice Dios lo bendiga. Yo pido oración por mi persona, ya que estoy fracturada del hombro. Soy Sabrina. Dios la bendiga, hermana Sabrina, y que se recupere pronto y que pegue todo lo que sea necesario en el hombro de esa fractura. Son las 11:44 aquí en Guatemala. ¿Por qué vivir cantando?

11 horas 48 minutos. Saludos para usted que está en nuestra sintonía. Nos escribió Jocelyn. Josefina Ortega, Dios la bendiga en California. Nos dijo saludos, pastor, y bendiciones. Que usted disfrute del programa también. Feliz fin de semana. Isabel Barrios dice: yo le pido oración por mi hermano José Manuel Barrios. Y con mucho gusto lo tomamos en cuenta. Saludos para usted que está pendiente del programa en donde quiera que sea. Jenny Duarte dice: pido oración para mí y para mi familia también. Con mucho gusto. Cristal dice: bendiciones, hermano Paquito. Bendiciones. Flori Solís dice: bendiciones desde Zacapulas, departamento de Quiché. Eunice Cartagena envía un saludo a su madrecita Teresa y por favor, bendiciones y un abrazo. Gracias. También nos escribió Tinita Luca. Dice Radio Cultural. Muy bien. Y luego Evelyn dice: por favor, ore por mi papá. Él toma mucho y tiene un genio tremendo. Ya no aguanto porque nos maltrata mucho y está pidiendo oración. Bueno, que Dios haga la obra con mucho gusto. Son las 11 de la mañana, 49 minutos. Qué gran placer estar saludándole desde Radio Cultural. Que tenga usted un bendecido fin de semana. Miguel López también nos está escribiendo. Dice: hermano Paco, yo le saludo de Guasacapán, Santa Rosa, y le pido oración por mi familia por quebrantos de salud. Que Dios haga la obra en su vida. Dice Juárez Lim, saludos desde San Martín, Chile Verde, Quetzaltenango. Bueno, estamos saludándoles, no importa dónde estén, les enviamos nuestro abrazo en el nombre del Señor. 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La vamos a pasar tremendamente bien, empezando a las 8 de la mañana todo el día, celebrando 76 años de Radio Cultural en agosto. Domingo 16. Aquí dice Albita Espinosa pidiendo oración. Estoy mala de los nervios. La tomaremos en cuenta, hermana, y que Dios haga la obra en su vida. Eso anhelamos, eso estamos deseando, eso decimos. Son las 11 de la mañana, 51 minutos. Rosa Madrid nos acaba de escribir pidiendo oración por sus hijos. Es de Los Amates, departamento de Izabala. Isabel Barrios pide oración por la familia Soto Barrios, por sus padres, por asuntos de salud. Usted está en la sintonía del programa Himnos de Alabanza. Aquí saludándole, abrazos, feliz fin de semana. ¿Cómo le va en sus trabajos de hoy? Fin de semana, sábado, en el negocio. Saludamos a todos los que en los mercados de todos los departamentos de Guatemala están en cadena escuchando Radio Cultural. Les saludamos y que todo les salga bien, bien. Dice Eli, bendiciones. Gracias, Eli. Ronald Edwin dice: saludos, hermano. Aquí estamos escuchando en Puerto Barrios y Izabal. Qué bien, saludos hasta Puerto Barrios. Ahí están en la sintonía. Vamos a ver, son 300 kilómetros de distancia de la capital hacia Puerto Barrios. Albita Espinosa dice: lo escucho hace 50 años aquí en Los Magueyes, Dos Puertos, San José. Me llamo Alba Espinosa. Ore por mí. Me enfermo, parece ser. Con mucho gusto, hermana Albita Espinosa, que Dios la fortalezca. Buenos días, dice, es una bendición saludarlo, dice el siguiente mensaje de Irma Guerra. Davis pide la alabanza, la del Jordán. ¿Cuál será la del Jordán 23? Con mayor razón, más difícil me la puso. La del Jordán 23. No sé, será, no sé cuál sea. ¿Será el Salmo 23? No. Bueno, son las 11 de la mañana, 53 minutos. Es que hay un canto que se llama también Cruzaré el Jordán.
Rosy dice: buenos días, Dios lo bendiga. Isaías dice: ¿cómo nació la idea de llevar el nombre de Himnos de Victoria a su programa? Bueno, este es Himnos de Alabanza, Himnos de Victoria es por la tarde, así que eso corresponde a otro programa, pero se lo digo de todas maneras porque eso nació en el año 1965. Este que está escuchando ahora, Isaías, es Himnos de Alabanza que nació en 1985, un 11 de febrero. Y sencillamente, pues pensando, ¿verdad? ¿Qué le ponemos? Pues así es como nacen los nombres. Son las 11 de la mañana, 53 minutos. Jocelyn Pitch dice: Dios lo bendiga. ¿Será que me puede complacer con la alabanza de Nancy Castañeda? Vea, tiene muchos, así que le vamos a buscar una. Seguimos atendiéndole. Bueno, Eli Jacome dice: una pregunta, hermano pastor. Cuando una persona le dice a otra, siervo, ¿qué significa? Significa que sirve a Dios, que está sirviendo a alguien o a Dios, un servidor. Eso significa siervo. Bueno, son las 11 de la mañana, 54 minutos. Estamos acompañándole aquí desde Radio Cultural. Escríbanos y le atendemos. Si usted no nos escribe, no le atendemos. Eso es obvio, ¿verdad? Pero por supuesto que usted hace posible que le saludemos, que demos a conocer su reporte y la oportunidad de cantar al Señor también. Evi saluda a Verónica Mejía de Jocholá, ya que está cumpliendo un año más de vida. ¡Felicitaciones! Iván Reyes Iliésar nos dijo escribiendo: buenos días desde Chiquimula. Qué bueno verlo y oírlo. Le comento que la 100.7 dejó de funcionar desde hoy temprano. Dios lo guarde. Gracias. La 100.7 que se oye ahí por Chiquimula, la 100.7 en el oriente de Guatemala, dejó de funcionar. Bueno, ya va a llegar entonces, pero de todas maneras, siempre el departamento técnico escucha y toma cartas en el asunto. 11 horas 55 minutos. Saludamos a todos ustedes, amigos, que estén pasando una buena mañana con paciencia, con gozo, con alegría y sobre todo con la paz de Dios. Y que se encuentren bien todos nuestros compatriotas en el occidente del país, en dirección a San Marcos, precisamente porque ha habido un montón de réplicas toda la madrugada, desde toda la noche en realidad, desde el epicentro donde se originó un tremendo temblor terremoto ayer de 7.4 y han venido las réplicas de 4.1, 4.2 toda la madrugada hasta este momento. Y seguramente en San Marcos y la parte sur de San Marcos lo habrán estado sintiendo bastante, así como del lado de Chiapas, que no se diga en Madero, en la ciudad vecina de Hidalgo, en Chiapas también y hasta en Tapachula, supongo. Dios les bendiga a todos por allí donde están en la sintonía y que Dios les guarde a todos. 11 horas 56 minutos en Himnos de Alabanza.

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Son incontables tus maravillas, cantó Agustín Amador. Son las 12 horas 8 minutos de este día, sábado 18 de julio. ¿Cómo se encuentra usted? ¿Esté bien? Es nuestro deseo. Amalia del Carmen dice: nueva seguidora y bendiciones, Dios le bendiga. También Esdras Camroy se reporta. Saludos, maestro. Para servirle. Dice Belén Chávez, bendiciones hermano Paco,

Esta radio ha sido de mucha bendición y de muchos recuerdos también, de seguro que sí. Algunos como herencia de sus padres y abuelos han escuchado y siguen escuchando Radio Cultural. Galilea dice saludos y bendiciones desde Finca El Perú, El Tumbador, departamento de San Marcos. Aquí escuchando en Santa Lucía, Utatlán, dice otro mensaje de quién, de Anthony Chávez. Dice el siguiente mensaje recibido. Hola, buenas tardes. Saludos, Galilea. Que se encuentre bien. Orqui dice, pido oración por Juan González, que Dios obre un milagro en su caso. Gloria López dice, aquí escuchando su programa que es de bendición. Ruego sus oraciones. Víctor Vicente dice, saludos, hermano, bendiciones. No olvide que Jesús dijo, más bienaventurada cosa es dar que recibir. Más bienaventurada cosa es dar que recibir. Usted puede dar el amor que alguien necesita, por supuesto. Usted puede apoyar a alguien que lo necesita con mayor razón, pero también usted puede dar amor a su cónyuge, a su pareja, sin esperar recibir nada a cambio, sencillamente porque así debe de ser. Por lo tanto, la palabra de Dios nos recuerda el día de hoy también. Más bienaventurada cosa es dar que recibir. Hechos 20, 35. Hechos 20, 35. Esto se da en muchas áreas de la vida, en la relación matrimonial. Es cierto que el amor verdadero se caracteriza por la entrega desinteresada, pero usted siempre debe dar, aun sin esperar recibir nada a cambio, aunque seguramente lo va a recibir. Recuerda 1 Corintios 13, 4 y 5, donde dice que el amor es paciente, que el amor es bondadoso, que el amor no tiene envidia, que no es jactancioso, no se envanece, no hace nada indebido, no busca lo suyo, no se irrita y no guarda rencor. Además, debe haber un cambio de mentalidad, porque mientras el mundo enfoca la felicidad en acumular y recibir, el dar demuestra que hemos comprendido el amor de Dios. Por lo tanto, la generosidad es el mejor antídoto contra el egoísmo y dar no se limita a lo material. Puede ser el tiempo, a ver qué tiempo le dedican los padres a sus hijos para decir algo. Puede ser su compasión con las necesidades de la familia o vecinos, o un consejo para el que lo necesita y que puede llegar oportunamente, una palabra de ánimo, de esperanza y de vida, o su ayuda a quien en verdad ahí cerca de usted lo necesita. Eso tiene que ver con generosidad. Hay más dicha en dar que en recibir. Enseña que el desprendimiento y el servicio al prójimo generan una alegría y satisfacción espiritual superior a la acumulación material. Bueno, Pablo mismo no solo predicaba, él trabajaba también arduamente para poder sostener a los débiles. La Biblia dice, más bienaventurado es dar que recibir. 12 horas, 12 minutos. Un saludo y un abrazo para usted que está con nosotros, sintonizando Radio Cultural en este mediodía, día sábado 18 de julio. Son las 12 horas, 12 minutos y 30 segundos. Es el mediodía, 12:12. Un saludo muy cariñoso a mi mamá, Carlota de León, que también nos está oyendo ahí en San José los Pinos. Le enviamos un especial saludo y que se encuentre bien, bien fortalecido.

Salmo 23, cantado por Leonel Tuches. Dorita se reporta desde Gualán, Zacapa, enviando saludos. Que se encuentre muy bien por ahí. Gabriel López dice saludos cordiales para todos. Yo vivo en la aldea Huil Chajul Quiché, Radio Cultural, mi mejor compañía. Qué bien. Yaid Eleazar dice... Muy bien, aleluya, eso es lo que quiso decir. Y luego también el siguiente mensaje recibido de Rosy García pidiendo oración por el niño Daniel Méndez. Él está en Elix de la zona 9. Soy Rosy García y está pidiendo oración por este niño Daniel Méndez. Hola, nos dijo Anabela. Dios le bendiga, feliz día. Se reporta Celeste, también Marina. Es un gusto saludarlo y conocerlo, ya que no lo conocía. Nos dijo Marina. Elena dice, hola hermano, reportándose aquí a Himnos de Alabanza. Desde Radio Cultural estamos saludando 29 frecuencias que usted puede escuchar en toda la República de Guatemala y en todas partes del mundo a través de internet, en nuestro website, en las aplicaciones también. Alba Montúfar envía saludos desde Tiquizate, departamento de Escuintla. Está sintonizando. Gracias por el reporte Celeste también. Wilson dice saludos, hermano. Un saludo a mi papá que el día de ayer estuvo de cumpleaños felicitándolo. Jefferson envía saludos desde Chichicastenango, departamento de Quiché. También se reportó Carmen Cogoja en San Luis Petén. Ahí está en Tonis, en San Luis Petén. Ahí está escuchando seguramente, gracias a Lázaro Tical, o Tichal, su apellido, reportándose. Saludos, saludos, saludos. Jefferson, Jeffer. También dice, ¿dónde están los de Chichicastenango? Saludos. Para ellos el saludo. Dice este mensaje, yo soy José Choc, de aquí de Setzac, Chisec, Alta Verapaz. Que tenga un bendecido fin de semana. El siguiente mensaje para saludar cordialmente al hermano Paco desde Santiago Atitlán, Iglesia Alfa y Omega. Gracias, Elías Mendoza. También Esmeralda del Águila nos dijo, hermano, bendiciones para su vida. Los saludo de acá de Cuilapa, departamento de Santa Rosa. Nos piden quién entenderá mi corazón. ¿Y quién lo pide? Pues hasta que nos dé su nombre, con mucho gusto. Dice el siguiente mensaje de Quique, producción Quique. Hermano, aquí en San Pedro Carchá, soy hermano Enrique, sintonizando el programa. Dios le bendiga. Buenas tardes. Pérez, dice buenos días, oración por mí ya que estoy pasando un momento difícil. Manuel Bor García dice buenas tardes, oración por mi vida y salud por la operación, mi operación pronto de próstata. Bendiciones para que todo salga bien. Karina Vázquez dice desde la Florida, saludos a Emanuel, mi hijo. Ninette envía un saludo a su esposo Edwin Calderón, que el día de hoy está de cumpleaños. En la zona 18 nos escucha, felicitaciones. O desde la zona 18 va el saludo para el cumpleañero. Anthony saluda a usted y familia. Gracias, Anthony Zuruy. O sea, para mí dice, gracias. Jacqueline Ramírez también, saludos y bendiciones. Desde Aldea Santo Domingo, San Martín, Zacatepeque, saludando por este medio a sus hijos. 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
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Nos están reportando varios de los oyentes fieles como Wilson, Demetria Lush, José Chacón. Además, se está reportando en este día Dar Ferry y luego lo hace Alfred, también Evelyn. Correctamente, muy bien. También se está reportando Josefina Ordóñez, Dios le bendiga. Aida, Eric Chen, Dios lo bendiga, hermano Eric. Asimismo, a Chávez, a Gloria Donis, a Lucy, bendiciones de Dios. También a Sonia Kaal, son fieles oyentes del programa cada día. Saludos para Chaparrita de León, a Rebe, a Aida, Margarita Menchú, también a Lanis. Bendiciones de Dios para Walter King, a Patrona Zep. Saludos también en este día para Yanni, que es Alondra. Dios le bendiga. Saludos para usted y toda su familia, donde quiera que se encuentre, en alguna de las zonas de la capital de Guatemala o en los municipios, aldeas, caseríos, fincas, cabeceras departamentales, de todo.

a la República de Guatemala y en Centroamérica, México, Estados Unidos y cualquier parte del mundo donde estén en la sintonía del programa Ahora. Dice el siguiente mensaje de Keila: saludos a mi mami Yesenia Vázquez, fiel oyente de la programación. Diana Rosales, una alabanza pide cuando termine mi carrera en este mundo. Gloria Carrillo dice: bendiciones, solo envía saludos desde Totonicapán. Hola, dice Melis. Hola, buenas tardes. Ana y envía saludos escuchando en Tactique y que Dios lo bendiga. Gracias por su reporte. Joshua Flores también nos dijo saludos y bendiciones desde Nueva York, Estados Unidos. Buenas tardes por allí. Ezequías Calel nos dijo bendiciones. Vilma Alfaro dice también buen día. Gracias. Otro mensaje más. Saludos de hermana Tita desde Irving, Texas, para usted y hermana Mirma. Ah, muchas gracias, Tita. Dios la bendiga y que se encuentre bien. Saludos a toda la familia en Irving, Texas, ya que están sintonizando en este momento el programa Himnos de Alabanza. Y ahora va a cantar Verónica Leal: Hay caminos.

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Son las 12 horas 28 minutos, hoy es sábado 18.

de julio de 2026. Aquí tenemos una nota de duelo. Pasó a la presencia del Señor. ¿Cuándo? Hoy. Eso faltó. Hoy pasó a la presencia del Señor el hermano Juan González y González. Su cuerpo está siendo velado en su casa de habitación ubicada en San Pedro, La Laguna, Solola, y por este medio lo da a conocer toda su familia. Jesús dijo, yo soy la resurrección y la vida, el que cree en mí, aunque esté muerto, vivirá. R.I.M. nos escribió, buenas tardes, hermano, oración por todo mi cuerpo, ya que vengo enferma de diabetes y mis rodillas. Únase con nosotros en oración en breve. Emilsa Delgado nos escribió, vamos a ver, dice, hermano, bendiciones, pido oración por mi vida y de mis hijos, gracias, feliz día. Lady Palma dijo, Dios lo bendiga, saludar a mi papá, él es Juan Antonio Palma, que escucha en Aldea Champas, Pinula. Jessy saluda con bendiciones al hermano Paquito, gracias hermana Yesenia de Paz. Juan Pablo se reporta desde New Jersey, Dios lo bendiga, feliz tarde, feliz fin de semana, feliz Subuyuk. Saluda a Josefina Pazán, que está en las afueras del cementerio general de la zona 3, la saludamos. Jessy agradece a Dios por la vida de su madrecita Stephanie de Yesenia de Paz. Va el saludo y gratitud a Dios. Paola dice, buenas tardes, hermano, Dios lo siga bendiciendo. Muchas gracias. Y Diego Chacaj dice, buen día, escuchándolo aquí en la terminal de Quetzaltenango a todo volumen. Bueno, saludos también a su hermano Santiago Bu en este momento, que también están oyendo el programa. Saludos para usted que está en nuestra sintonía. Yadi dice, hola, hermano, bendiciones. Milton dice, buenas tardes desde Quebec, Canadá. Antes de empezar a trabajar, quiero orar. Apenas en breve vamos a orar, hermano. Esperamos que le dé tiempo, apenas en pocos minutos más. El siguiente mensaje dice, orar por mí, Dios lo bendiga, hermano, buenos días. Milton Mar pide por su trabajo, claro que sí, con mucho gusto. El siguiente mensaje me complace con el canto, las campanas suenan tristes como muestra de dolor, porque, ¿qué? Ah, porque hoy duerme un hermano en los brazos del Señor. Bueno, entonces no suenan tristes. Dice Marta Wong, Dios lo bendiga. Yo quiero la alabanza cuando tú naciste. Recuerden, apenas inicia el programa aquí en Slide, ustedes deben poner sus nombres de cantos para poder presentarlos en el desarrollo del programa. Yo lo escucho en Guanacazapa, Escuintla, hermano Paco nos dijo, Flaco Morales, Morales, Dios lo bendiga. Por su parte, Marcos Vázquez envía saludos desde San Martín, Chile Verde, Quetzaltenango, feliz fin de semana. Buenas tardes, hermano, y bendiciones, nos dijo alguien allí que no tiene nombre. Bueno, por lo menos no lo escribió. Betsaida Mejía dice, buen día, desde San Francisco, California, con un saludo para mi familia en las Tapias de Jutla, San Marcos, de parte de Betsaida Mejía. Aquí va este saludo gustosamente a través de himnos de alabanza, el programa que bendice y edifica su vida. ACM dice, ¿cómo se llama? No sé si está diciendo de algún canto. Yo, pues si soy yo, ahí arriba lo puede encontrar usted de una vez en el perfil. Pero, por supuesto, Francisco García para servirle. Dice el siguiente mensaje, bendiciones, hermano Paquito. Saludos desde Aquil Grande, San Cristóbal, Alta Verapaz. Yadi dice, hermano, lo escuchamos en El Porvenir, Santa María, Visitación, solo la familia Godoy. Merari saluda a su tía Elsa por su cumpleaños, deseándole muchas felicidades. Nos escribe Julio Díaz, enviando saludos cordiales, hermano Paquito, desde Nueva Concepción, departamento de Escuintla. Gracias, feliz fin de semana para usted. Fanny Sánchez dice, pido oración por mi vida. Dice Merari que saludemos a su tía Elsa por motivo de su cumpleaños. Dice Juana, hola, hola.
Amalia Barrios dice felicidades. Barrios Lester dice buenas tardes desde San Marcos. Bendiciones. Mirna dice somos fieles oyentes en el cerro. Saludos a Elvira Centeno. Buenas tardes, hermano, desde Patzún, Chimaltenango. Muchísimas gracias por su reporte de Eunice Musía. William Carrillo dice, hermano, lo escuchamos en el Centro 1 Varías. Su programa es de gran bendición. Saludos. Gracias, saludos en el Centro 1 de Varías, donde hay algunos hermanos conocidos. Los saludamos. Qué bonito programa, hermano. Y buenas tardes, nos dice alguien ahí con solo alguna letra JMZLB. Residente. Lendy Mar dice, Valle de Lágrimas, el canto que está pidiendo. Saludos, hermano, desde Maryland, Estados Unidos, de parte de Nugis, el Nugis. Lisbeth dice, buenas tardes, saludar a mi mamá porque está de cumpleaños y se llama Esperanza. Claro que la estamos saludando también con mucho gusto. Estela García dice, bendecida programación, pastor, saludar a mi hermana Vicky Rosemary por estar de cumpleaños, deseándole muchos años más de vida. Felicitaciones. Violeta Esperanza Pop Chiquín dice, gloria a Dios por su palabra, bendiciones, hermano Paquito. Muchas gracias. Evita Decano dice, qué bendición poder escuchar tan bendecida programación. Dios continúe bendiciendo su vida. Siempre fiel oyente aquí en Terranova, Villanueva, con mi hija Yesenia. Adelante, siervo. Ruth Kulajay dice, amén, hermano. Bendecido fin de semana. Gracias. Mariano Enrique Trinidad Lara dice, amén, gloria a Dios. Carlos Mendoza dice, buenos días, Dios lo bendiga, lo escucho en el Frutal 3 de Villanueva, y gracias. Francisco Churunel dice, gloria a Dios por su santa palabra. Bendiciones, hermanos. Muchas gracias. Dios le bendiga. También Magda Solís, que nos escribió, amén. Araceli Cepeda Virula, que agradece. Ana Aldana dice, así es, amén. También gracias, dice Silvia León Beletsuy. Juan Carlos dice, amén, gracias. Amado Dios, en el nombre de Jesús. Mariposa de Barrio dice, amén. Así es, pura verdad de Jehová. Elman Casán Valdés dice, amén, bendiciones, saludos desde Shela, lo escucho en mi trabajo acá. El día de ayer se sintió fuerte el temblor y vi un par de casas que presentan fisuras en su estructura, pero Dios tiene el control. Sharon Rodríguez nos dijo bendiciones. Hermano, saludar a Josué Alexander Marroquín Rodríguez, que estuvo de cumpleaños el 14 de julio. Y un saludo al lado de su familia. Estamos en la zona 3 de Chimaltenango. Bendiciones, hermano. Gracias. Felipa García nos dijo, Dios bendiga su vida y familia. Gracias. Así es mejor dar que recibir. Dios es nuestro proveedor. Y feliz tarde. También gracias, dijo aquí, vamos a ver de quién se trata, es López Dalí. Marina Meléndez dice, amén, de gracia recibimos, de gracia damos. Castro Vicky, escuchando siempre, dice, qué hermosa reflexión que nos comparte. Sí, a mí me ha ayudado mucho este versículo, porque todo lo que nosotros damos, Dios nos da el doble. Yo diría que aún más. También Mari Campos dice, Dios le bendiga siempre, pido oración por mi salud y por mi familia, por favor. Buenas tardes, hermano. Gracias a todos los que se reportan de algún lugar. Febe Noemí Estrada dijo, súper. Gracias, dice Silvia Calderón, Yomara Zamora. También Miriam Vanessa Díaz Vargas. Saludos para todos donde quiera que se encuentren en este momento recibiendo este programa Himnos de Alabanza que edifica y que bendice sus vidas. Son las 12 horas 38 minutos en Himnos de Alabanza.

0: Canto el cuarteto Eternidad. Nos escribe Antonio para saludar a su madre Fabiola y que Dios la bendiga. El siguiente mensaje de Tanti Ruiz, saludando a su esposo Víctor Hugo Ross, que Dios lo bendiga. Edgar Gutiérrez dice: Hola, don Paco, saludos. Alguien escribió, dice: Dios le bendiga, saludos a mi mamá Antolina Sut. Para ella, con mucho gusto, este saludo. También Romero dice: Hola, yo quiero pedir oración por mi persona. Me llamo Lisette y me encanta oír programas evangélicos. Héctor García envía saludos desde la zona 10. Alberto René dice: Dios lo bendiga, saludos de Solola, bendiciones. Araceli Hernández dice: Buenas tardes, oración por mi familia. A Alida Calmo envía un saludo a todos desde Santa Cruz, Alta Verapaz. Es Adolfo Valdizón. Flori, escuchando desde Frontera Comalapa, Chiapas, México, pide oración por sus hijos. Armelis dice: Bendiciones, hermano, desde Cuilco, Huehuetenango. Marcia Pérez envía saludos, escuchando en ruta al Atlántico. Bendiciones para su vida. Muchísimas gracias. Pablito Chacache dice: Hermano Paquito, bendiciones. Lim dice: Bendiciones, adelante y muchas gracias. Walter King envía saludos para su hermano Luis Martín, que se encuentra en San Diego, California. También estamos enviando un saludo de Esdras Ramírez desde Austin, Texas. Dice que es de Aldea Patzac, San Juan Comalapa, pero se está reportando en este día. Dios le bendiga. Feliz tarde. Naomi Patzán saluda a su familia Zuruy, que escucha en San Juan, Zacatepeque. Alice nos dijo: Buenas tardes. Sí, pase usted. Muy buenas tardes. Y Brenda dice: Buenas tardes. Un saludo a mi madre, Fidelina Cajal, y oración por su salud.
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Y ahora le invitamos a orar juntamente con nosotros. Faltan 13 minutos para la 1 de la tarde. Señor, te damos gracias por el privilegio de orar. Gracias por tu pueblo que puede unirse también. Para orar, todos tenemos nuestras propias situaciones y necesidades, seguramente. Y si no las tiene alguno, debería unirse para dar gracias a Dios, porque todo está súper y al 100, gracias a Dios. Pero hoy, Señor, reconocemos tu soberanía, tú eres eterno Dios, tú tienes el control de todas las cosas, porque eres soberano. Tú eres omnipotente Dios, tú eres omnisciente y omnipresente, y estás con nosotros ahora, entonces. Razón por la cual dices en tu palabra, clama a mí, y yo te responderé y te enseñaré cosas grandes y dificultosas que tú no conoces. Hoy oramos por algunas de las peticiones de tu pueblo que está unido en la oración. Lizeth Córdoba pidió oración por toda su familia. Pedimos, Señor amado, que tú les conceda los deseos de su corazón. Naomi Patzán pide oración por su hermano Sergio. Él está hospitalizado y pedimos su pronta recuperación. Tú estás con él y te damos muchas gracias por lo que tú harás. Carla sí pidió oración porque está sufriendo con la ansiedad y depresión. Así que oramos por ella, pidiendo, Señor, que siga confiando y dependiendo de ti, porque solo tú tienes el control de su vida y estando en tus manos, ella estará segura. Gracias te damos, Señor, por todo lo que tú estás haciendo en la vida de cada uno que está orando ahora. Andrés Méndez, en Chichicastenango, pide oración por su salud, ya que se encuentra en cama en este momento. Enviamos, Señor, esta palabra tuya. Ayúdale, levántalo, restáuralo para la gloria de Dios, para seguir confiando en ti. Eso es la fe. Gracias te damos por lo que estás haciendo en su vida, en esa cama, y todos los que están en cama, que tú les fortalezcas. Fortaléceles para que puedan caminar en el nombre de Jesús, para que se levanten creyendo que tú eres el mismo de ayer, de hoy y de siempre. Gracias te damos por lo que estás haciendo. Te pedimos por aquellos que están afectados de su visión, de su vista, para que recuperen su vista para la gloria de Dios. Es que tu palabra dice en Lucas 1:37 que nada hay imposible para Dios. Nada. Recibimos en fe la mejor respuesta que la tuya. Filomena pidió oración desde San Lucas Tolimán, Sololá, por sus hijos, para que tú los bendigas, razón por la cual estamos orando en este momento pidiéndote por sus vidas. Brenda también pidió oración por su salud. Te pedimos, Señor, que tú obres en su vida y la sanes. Leti Tala, desde San Andrés Itzapa, pide oración por su amiga Ingrid. Desconocemos cuál es el motivo, pero oramos por ella, que tú la guardes, que tú la bendigas y que sobre todas las cosas crea en ti también. Gracias te damos, Señor, por lo que estás haciendo en este momento en la vida de aquellos que están en el norte, en el sur, el oriente o el occidente, donde quiera que sea. Guárdales de todo peligro y todo mal. Sí, Señor amado, te lo pedimos en este día. Leti Tala pide oración por su amiga Ingrid, por su salud, para que tú la sanes en este día. Sara pidió oración por Kaylin Quijada, por un dolor de cabeza. Bueno, creemos, Señor, que aún esas cosas tú las puedes sanar, razón por la cual pedimos que te manifiestes en su vida, quitando lo que le está aconteciendo, ese dolor de cabeza en la vida de Kaylin Quijada. Y te damos la gloria y la honra por todas las cosas que tú estás haciendo y todas las cosas que tú harás. Estamos orando por la petición de Flori desde la frontera Comalapa, Chiapas, México, pidiendo oración por sus hijos,
para que tú les bendigas, para que tú los guardes. En este momento lo estamos pidiendo. También esta petición de Lisette Romero, pidiendo por su persona, se llama Lisette y le encanta el programa. Te pedimos, Señor, que tú le bendigas, que tú le ayudes y sobre todo que su fe esté en ti, el único que le puede ayudar en todo. Gracias te damos, amado Dios, por lo que estás haciendo en cada vida y en cada familia que está unida a través de la oración en este momento en alguna parte. Juana pidió oración por su hijo, se llama Gustavo, también por Eder, para que tú los bendigas, razón por la cual los incluimos ahora mismo a través de la oración. Magdalena Solís desde Los Ángeles, California, pidió oración por su vida, que sea fortalecida, y por sus ventas. Que tú prosperes su negocio para la gloria de Dios, dándote a ti lo que te corresponde, la prioridad. En el nombre poderoso de Jesús estamos orando. Sí, oramos por todos aquellos que en diferentes partes de Estados Unidos están clamando a ti, que tú les concedas también los deseos de sus corazones. Y para la gloria de Dios, Magdalena de Aguilar pidió oración por su hija que fue operada, para que pronto su restauración ocurra, que tú la fortalezcas allí donde se encuentra, porque lo estamos pidiendo también, creyendo que tú estás allí con ella. Gracias te damos en el nombre poderoso de Jesús por cada vida, por todos aquellos que seguramente están recibiendo el beneficio de la oración como respuesta tuya, porque tú siempre escuchas. Oramos por la petición de Mari Sical, por su pastor Basilio, que tú lo bendigas. Oramos por la salud de Estreita Sad y por toda su familia. Nehemías Abac en Juchitán, México, pide oración por su vida y negocio, que tú lo prosperes y que tú lo bendigas también. Rocco Pineda pide oración por la salud de su madrecita en Aldea El Upayón, hermana Argelia, de su hijo Esdras, pero por la salud de Rocco Pineda estamos orando en este momento en el nombre de Jesús. Estamos asimismo orando por Luz y toda su familia Puzul, por la vida de su padre, para que pueda dejar el alcoholismo. Dale la libertad espiritual que él necesita y para la gloria de Dios. Hernández pide oración por sus finanzas y su trabajo, para que tú lo bendigas, porque lo pedimos creyendo que tú estás escuchándole también. Maricelita Vicente pide oración por su persona, por su mamá, por su hermana, que están pasando un tiempo mal, según sus palabras. Te pedimos que todo sea revertido para la gloria de Dios y que vengan tiempos mejores de bendición para su vida. Astrid pidió oración por su familia, pidió oración por su mamá Eulalia Caal desde Tamaú, en Alta Verapaz. López López pide oración por su esposo para que Dios le regale su salud. Allí ella es de Ayarza. Pedimos, Señor amado, un milagro para su vida. Tú eres bueno y para siempre es tu misericordia. Gracias te damos, Señor, por lo que estás haciendo. Oramos por cada uno de nuestros oyentes, hombres y mujeres o familias completas en diferentes partes de los Estados Unidos y Guatemala, que siguen reportándose ahora mismo y que están en la sintonía de este tiempo que está a punto de finalizar. Te damos gracias, amado Dios, por lo que has hecho y todo lo que harás, porque oramos en el nombre de Jesús. Finalmente oramos por Paulina Aguilar, que pidió por su vida, por su salud, que está padeciendo de la vista y también de sus rodillas. En el nombre de Jesús, que tú le fortalezcas ahora. Estela Jacobo pide por su hermanita que se llama Abigail Jacobo,
por su salud. Lo pedimos en el nombre de Jesús. Alvarado Kimberly pidió por su mamá María Alvarado y su papá Mariano Och por su salud. Te damos gracias por lo que has hecho y que la bendición de Dios Padre, Hijo y Espíritu Santo sea en la vida de cada uno que está unido a través de la oración. Oramos en el nombre de Jesús. Amén.

0: Hemos presentado himnos de alabanza. Que tenga un bendecido fin de semana. 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
1: Trece horas en punto.
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4: ¿Qué tal, amigos? Bienvenidos a Fijando el Rumbo una vez más. Para este servidor, Pablo Chávez, es un gusto darles la bienvenida a este programa del Seminario Teológico Centroamericano Fijando el Rumbo, que llega a través de Radio Cultural a ustedes en esta hora, y también pueden vernos a través de nuestra página de Facebook Fijando el Rumbo, y también ahí participar dejándonos sus comentarios y teniendo interacción con nosotros. Ayúdenos también a compartir este programa, ayúdenos a llegar a más personas dando un like al programa de hoy y también compartiéndolo a través de sus redes sociales. Siempre les agradeceremos que si este programa es de bendición para sus vidas, ustedes también nos puedan apoyar llevando este programa a más personas. Y bien, lo prometido es deuda. Esta tarde me acompaña para el programa de hoy la licenciada Zenia de Morales, profesora de CETECA, directora de nuestro programa de estudio bíblico y capacitación femenil, El Gozo de Servir. Y Zenia, ya te extrañábamos en el programa. Nuestra audiencia está esperando la continuación de esta serie, Cuando el Cielo Guarda Silencio, basada en el libro de Job. Así que no sabes qué gusto me da que nuevamente pues podamos reanudar esta serie. Bienvenida al programa.
5: Gracias, Pablo. Sí, realmente ya nos hacía falta estar acá y compartir con la audiencia. Continuando con el tema, Cuando el Cielo Guarda Silencio. Creo que nos quedamos ahí en una buena pausa.
4: Sí.
5: Pero ahora vamos a retomar el tema y ver qué es lo que la palabra de Dios tiene para nosotros.
4: Muy bien. Enhorabuena. En realidad estamos retomando este tema. Pero antes de comenzar con la conversación en el programa, amigos, yo tengo unos saludos aquí pendientes. Se me quedaron en el tintero la vez pasada. O bueno, no sé si en el tintero, en las cuerdas vocales se me quedaron los saludos. Pero igual, hoy vamos a saludar y este saludo llega hasta Pachalum, hasta la Iglesia Evangélica Centroamericana Samaria, de allá de Pachalum. Quiero enviar un cordial saludo al liderazgo y al pastor de la iglesia, pero también a algunos hermanos en particular, a quienes pues les tenemos mucho cariño, un cariño muy grande, a hermano Eli García y su esposa, hermana Arminda García, padre de nuestra estudiante de acá de, bueno, licenciatura y ahora maestría también, a hermana Suseli, a hermano

0: Sí, Edeline
1: Saraí,
0: y Saraí estuvieron estudiando acá
1: sí.
0: también hace unos años. Bueno, Joel y Esmeralda, también a ellos les enviamos un saludo. Y quiero enviar un saludo también hasta Huehuetenango, donde tú vas a estar yendo en unos días, ¿no? También a enseñar
1: Sí.
0: allá, Zenia, tanto al Instituto Berea como también a la extensión de CETECA en Huehuetenango y especialmente a mis estudiantes del curso que estoy enseñando actualmente, que es el de Exposición y Teología de las Parábolas. Hasta allá quiero enviarles también un cordial saludo, queridos hermanos. Y bien, después de estos saludos, que espero ahí también nos puedan ustedes también saludar a través de nuestra página de Facebook, vamos a hablar ahora acerca de la continuidad del libro de Job. ¿Recuerdan, amigos, que habíamos platicado acerca de los sufrimientos de Job? Vimos un programa introductorio que hace poco también lo repetimos como para volver otra vez a retomar el tema. Vimos lo que sucedió con Job y vimos también la reacción de él, vimos su respuesta, vimos las pruebas, las luchas, vimos también la forma en que sus amigos le acompañan. Inicialmente hacen acto de presencia silenciosa, luego ellos se animan a hablar y a tratar de dar explicaciones a lo que Job está viviendo y también tratan como de exhortarlo, como de reprenderlo a Job. Y ahí nos habíamos quedado. Habíamos visto que a veces esta forma también de querer ayudar o de querer hacer teología no es muy saludable, no es muy al final beneficiosa, muy consoladora. Y al final, pues nos quedamos como en un impasse, ¿no? Porque Job sostiene su inocencia, los amigos de Job sostienen su culpabilidad. Y llegamos así al capítulo 32. Y voy a leer la introducción de este capítulo, o bueno, voy a empezar a leer este capítulo a manera de introducción, cuando dice: cesaron estos tres varones de responder a Job, los tres amigos de Job. Y dice: cesaron de responder por cuanto Job era justo a sus propios ojos. Entonces vino otro amigo, además de Elifaz, Bildad y Zoar, que eran los que, Zofar, creo que eran los que estaban ahí. Aparece un tal Eliú de repente. Y este Eliú dice: se encendió en ira con Job porque se justificaba a sí mismo. Se encendió en ira también contra los otros tres amigos porque no hallaban qué responder, aunque habían condenado a Job, pero al final tampoco se dieron cuenta que sus argumentos eran tan buenos. Así que Eliú espera poder él aportar algo, espera poder decir algo. Y entonces él empieza a dar un discurso que va en una línea teológica muy importante y que introduce una novedad en el libro de Job. Ya no aquel esquema tan rígido de inocente o culpable, sino que además Eliú introduce la idea de que el sufrimiento puede tener un propósito pedagógico y formativo. Por eso es que el programa de hoy, basado en el discurso de Eliú, se llama La Pedagogía del Sufrimiento. De eso vamos a estar hablando. Y no me quiero adelantar más, sino que al contrario, darte la palabra, Zenia. En este discurso que va desde el capítulo 32 hasta el capítulo 37, se agarra seis capítulos del libro de Job, Eliú. ¿Qué es lo que él principalmente va a aportar? ¿Qué no habían dicho Job ni sus tres amigos? Tú puedes ampliarnos esta idea, Zenia, cuéntanos.
1: Sí, bueno, tal como tú habías mencionado, realmente los amigos de Job, están tratando de mostrarle a Job que Dios es justo y en su justicia, pues él castiga al pecador. No hay otra explicación, ¿verdad? Para un castigo tan grande, para un sufrimiento tan grande como el que está viviendo Job. Por otro lado, Job también, y lo hemos visto en el capítulo anterior, ¿verdad? En los capítulos anteriores, Job dice, no, pero es que yo no encuentro realmente un pecado tan grande como que justifique este sufrimiento. Y en ese tratar de comprender realmente por qué estoy sufriendo de la manera en que estoy sufriendo, es que está este diálogo que hace unos minutos conversábamos, este diálogo entre los amigos, entre Job y sus amigos. Es un diálogo completamente extenso, ¿no? Y es que así de extensa también llega a ser la situación que muchas veces podemos estar pasando en un momento de sufrimiento. Que a veces quizás alguien viéndonos de fuera dice te ahogas en un vaso de agua o no es para tanto, ¿verdad? Pero

0: Realmente el que vive, el que sufre, mira aquella situación como algo grande y que nunca va a terminar. Y también como que le da vueltas al tema y vuelve al mismo tema y vuelve al mismo tema y tratando de comprender, tratando de entender qué es lo que está pasando. Eso es lo que estamos encontrando aquí en Job. Job, por un lado, él está diciendo, no, ustedes no tienen razón. Y por eso él va a decir, yo soy justo.
1: Sí.
0: Y precisamente de eso es lo que Eliú está mirando. Entonces Eliú le va a decir, a ver, Job, ponte a pensar, escucha, realmente lo que yo escucho de ti es que tú te estás justificando. Tú estás diciendo, yo soy justo. Pero hay otras maneras, hay otros caminos, hay otros espacios. Dios no puede ser injusto, porque en cierto momento al Job tratar de entender, tratar de comprender su sufrimiento, dice, pero es que entonces Dios es injusto, porque si yo soy justo y Él me manda castigo, pareciera como que si Dios es injusto
1: Sí.
0: en un sentido, ¿no? Y a veces eso nos pasa a nosotros también en nuestras realidades de sufrimiento, donde tratamos a veces de comprender y de entender y decir, ¿por qué estoy sufriendo? No he hecho nada malo. Lo que estoy sufriendo no se condice con mi proceder, con mi manera de actuar. Y nos encontramos igual que Job, tratando de decir, entonces, Dios, ¿por qué me mandas castigo? ¿Por qué estoy sufriendo de esta manera? Y eso es lo que encontramos precisamente en este discurso donde aparece Eliú, que es como el más joven de los amigos,
1: Interesante.
0: y él se justifica su intervención. Él dice, bueno, déjenme hablar ahora. Él como que parece no ha hablado, no se atreve a hablar, y yo puedo pensar en nuestras comunidades, especialmente en nuestras comunidades, en nuestros pueblos, donde el respeto hacia el mayor, el respeto hacia el que tiene más sabiduría, ¿verdad? El que, bueno, en las escuelas habla el maestro, por ejemplo, y el alumno espera antes de poder hablar. Y algo así me imagino yo a Eliú, donde él es un joven, él mismo va a decir, ¿verdad? Yo soy el más joven, no he hablado, no he querido decir nada, más bien me he detenido a escuchar sus discursos, a saber cuál es la sabiduría de ustedes, pero realmente la sabiduría de ustedes, como tú decías, no ha logrado satisfacer, no ha logrado dar una
1: Sí.
0: respuesta al problema planteado por toda la situación, por lo que Job está viviendo, incluso los amigos están desconcertados porque dicen, bueno, ya no hay nada que decirle a Job.
1: Sí.
0: Este no entiende, ¿verdad?
1: Y es que al final también pareciera que Job tiene la misma, al final como que tiene también la misma visión. Retribucionista. Lo único que lo que no encaja es que él dice, pero yo no hice nada para merecer esto. Pero si Job se hubiera sentido culpable de algún pecado, entonces sin duda alguna ahí como que él también entraba en el esquema. Es decir, Dios envía el sufrimiento al que se lo merece, al que ha obrado mal, ¿verdad? Pero lo inquietante y lo contradictorio para Job es decir, yo no encuentro en dónde en realidad está lo que yo estoy pagando. O sea, sí, estoy sufriendo y si yo estuviera pagando por algo estaría bien, pero no sé qué es lo que estoy pagando, lo que nos pasa, o sea, a nosotros, como tú dices, ¿no? Entonces uno no entiende qué es lo que sucede. Pues bien, Eliú va a dar una, como quien dice, una contrapropuesta o una alternativa ante ese dilema que están entre Job y sus amigos y que, como tú dices, cada quien ya se atrincheró, cada quien ya se enconchó, como dicen aquí en Guatemala, en su postura. Ahora, en estos versículos de Job, que van del capítulo 33, verso 14 al 18, Eliú da la idea de que Job sigue hablando, aun cuando parece guardar silencio, cosa que Job no veía, porque Job decía, Dios ya no me dice nada, él se queda callado y reclama, ¿no? ¿Por qué te quedas callado tan tranquilo y no escuchas mi dolor? Veamos, voy a leer esos versículos. Dice, sin embargo, dice Elío, en una o dos maneras habla Dios, pero el hombre no entiende. Por sueño, en visión nocturna, cuando el sueño cae sobre los hombres, cuando se adormecen en el lecho. Entonces revela al oído de los hombres y les enseña consejo para quitar al hombre de su obra y para apartar del varón la soberbia. Detendrá su alma del sepulcro y su vida de que perezca a espada. Bueno, hasta ahí lo podríamos dejar, ¿verdad? Dios sigue hablando aun cuando parece guardar silencio. ¿Qué implicaciones tiene esto en nuestra comprensión del silencio de Dios, Xenia?
0: Fíjate que es bien lindo lo que Eliú está planteando, porque él está diciendo que Dios está presente. Aunque Dios, digamos, no te está hablando de manera audible como Job estaría esperando, Dios está presente. Dios se hace presente y lo hace a través de las distintas manifestaciones. Y esas manifestaciones, en el pasaje que tú acabas de leer, dice que lo hace por sueños, lo hace estando, acompañando a, ¿verdad? A la persona en su dolor. Y yo siento que esas son las manifestaciones del amor, del cuidado de Dios en medio del sufrimiento. Y también Dios le está diciendo a Job, yo estoy aquí. Estoy contigo, no te ha venido destrucción, o sea, todavía estás aquí, en esta tierra, en este mundo, hay un propósito, ¿verdad? Pero obviamente, pues, en medio del dolor, en medio del sufrimiento, uno no puede a veces percibir eso, la presencia de Dios en medio de ese dolor y ese sufrimiento, pero Dios se hace presente. Y es curioso porque muestra al Dios que se revela constantemente. Y ese Dios que se revela es ese Dios, no que se revela para mostrarme, como a veces pensamos, como en una bola de cristal y para decirme, mira, tú sufres por esto, esto, esto y lo otro, o para revelarme en el futuro va a venir cosas mejores o cosas así, sino es el Dios que se revela para acompañarme.
1: Exacto. Hay algo que me faltó a mencionar. La primera parte del texto que leí habla acerca de que Dios le habla al hombre a través de sueños, cuando está en su cama, dice. Pero también Job sigue diciendo en el verso 19 en adelante, dice, también sobre su cama es castigado con dolor fuerte en todos sus huesos, que le hace que su vida aborrezca el pan y su alma la comida suave. Y bueno, dejémoslo ahí, simplemente está hablando de sufrimiento. Y Dios, dice también el Liu, hace sufrir al hombre al punto que ya ni siquiera llega a degustar de los placeres, ya ni la comida le es grata, pero el propósito sigue siendo el mismo, quitar al hombre de la soberbia, dice, y detener su alma del sepulcro y que su vida no perezca a espada.
0: Claro. Algo importante acá es que Eliú está presentando los distintos escenarios y los distintos propósitos que puede tener el sufrimiento. Uno de esos propósitos tiene que ver con que la persona, si está cometiendo un error, si está en una situación de pecado o en una situación errónea, Dios le permite ese sufrimiento para que la persona no sea destruida totalmente.
1: Así
0: Y
1: es.
0: ese es un propósito precioso, porque a veces decimos, ¿por qué esta persona le ha venido tal preocupación, tal desastre? Pero cuando vemos que eso, esa preocupación, ese desastre, le acerca a Dios, le acerca a buscar a Dios aun cuando no puede comprenderlo, aun cuando resulte muchas veces, él lo está mirando como en el caso de Job. En el caso de Job es como, mira, Job, puede ser que tú no te des cuenta que tienes alguna rebeldía en tu corazón, pero Dios lo está haciendo para que tú no sigas siendo más rebelde, ¿verdad?
1: Sí.
0: Eso es lo que Eliú está mirando. Claro, Eliú no está mirando el corazón, porque eso solamente Dios lo puede ver, lo
1: Correcto.
0: profundo del corazón, pero en la apariencia, en lo que expresa Job y en lo que han expresado los amigos, en la percepción de Eliú es, si tú estás siendo rebelde, Mira el sufrimiento, mira tu situación de desgracia en la que estás, pero que eso te ayude para acercarte a Dios, porque Dios lo que te sigue acompañando, sigue estando contigo, te sigue revelando, te sigue mostrando, y Dios es capaz de mostrarte a través de esas inquietudes, a través de esos sueños o visiones, y es como clarificar tu condición.
1: Exacto. ¿Sabes? Bueno, en el versículo 17, de hecho, de Job 33, dice Eliú que Dios quiere apartar al hombre de su soberbia. Apartar, dice, del varón, la soberbia. Eliú, perdón, relaciona este sufrimiento de Job, y él ve, dice que Job posiblemente, como tú dices, esté luchando contra algún orgullo oculto, contra alguna soberbia oculta ahí. Me parece que el problema de la soberbia es que nosotros no vemos nuestra soberbia. La soberbia misma implica que uno no está dispuesto a reconocerla. Recuerdo que mi mamá tenía un libro que el título era así, eran dos preguntas. Soberbia, yo. Así, las dos palabras escritas entre signos de interrogación. Es decir, yo soberbio, no, pues, yo no soy una persona. Todo el mundo piensa de sí mismo que somos humildes, no que
0: Exacto.
1: somos soberbios. Pero
0: En mi humilde opinión, decimos.
1: sí, pero es como que el sufrimiento pretende desnudar esa parte que nosotros no vemos, ¿no? ¿Qué tipo de soberbia sería esa, Zeniac? Que está describiendo el lío.
0: Fíjate que Eliú está percibiendo por todos los discursos que ha dado Job, cuando él se ha justificado y él ha dicho, he sido bueno, porque él lo que ha hecho es mostrar, claro, a sus amigos, porque los amigos le han acusado. Porque está esta idea, que es una idea teológica, ¿verdad? Es su comprensión acerca del sufrimiento. Eso es una idea teológica. En su comprensión acerca del sufrimiento es, si tú cometes un pecado, Dios te va a castigar. No hay otra alternativa. Si tú te portas bien, Dios te manda bendición. Así
1: Así
0: de,
1: es.
0: así, como una teología muy práctica, sencilla. Y creo que es una teología que nosotros en cierto modo manejamos también. Teología de la vida, teología de nuestra comprensión también de Dios. En nuestra manera de comprender de manera popular, digamos, y lo que siempre nos han enseñado. Nuestros padres incluso nos dijeron, pórtese bien, vaya a la escuela, ¿para qué? Para que le vaya bien en la vida, ¿verdad? Entonces es nuestra teología, pero a veces nos pasa que el niño se portó bien y de repente algo pasó en la vida. Y no le está yendo tan bien, entonces comienzan las mismas inquietudes. Entonces está esa situación y Eliú le dice, si tú te portas bien, te va a ir bien. Y eso es lo que Job ha estado tratando de decir, es que yo me he portado bien, he cumplido la ley, he cumplido, digamos, los requerimientos de una persona que sabe de Dios y conoce a Dios y se quiere portar conforme a esa buena conducta delante de Dios. Y por eso él va a mostrar esa buena conducta en distintas acciones, en acciones que tienen que ver, por ejemplo, en su relación con Dios. Yo hice ofrenda a Dios, incluso hice ofrenda por mis hijos. Por si alguno de ellos se porta mal, yo hasta hice un poco más, pues. Y lo mismo con todas en las relaciones interpersonales, he ayudado al pobre, he ayudado al necesitado, a la viuda, al huérfano, los he acogido, nunca le he pagado mal a mis trabajadores. O sea, vamos a decir, él ha sido una persona
1: Así
0: intachable.
1: es. La verdad es que con todas las atribuciones que se mencionan de Job al inicio, ¿te acuerdas? El versículo 1, el primer capítulo, que dice que Job era perfecto, recto, justo, apartado de Dios, no, perdón, apartado del mal, temeroso de
0: De
1: Dios,
0: Dios.
1: apartado del mal. Uno dice, pero ¿y este Job qué se le podía achacar?
0: Exacto.
1: Y tan seguro está él y tan confiado en su propia justicia que al final hasta está acusando a Dios. Ya se está él sintiendo más bueno y más justo que Dios. Y es ahí donde Eliú entonces le siembra la duda, ¿no? Y está bien, o sea, le entra la sospecha de decir, bueno, tan recto realmente tú crees que eres, ¿no será que hay aquí algo de soberbia en ti que Dios te quiere, como quien dice, corregir
0: Y tú no te dejas.
1: y azotar por esa soberbia tuya, ¿no? O sea, recuerdan el Salmo 139, tiene esta petición que dice, Señor, examina mi corazón, pruébame y ve si hay en mí camino de perversidad, si hay en mí cosas que yo mismo no conozco que están ahí. Y entonces guíame por el camino eterno. Pero
0: Claro.
1: ¿de qué manera Dios haría ese trabajo, ¿no? De mostrarnos nuestra propia soberbia y orgullo en nuestro corazón, bueno, a veces con dolor,
0: Así es.
1: con sufrimiento, ¿no? Y quizás eso, ¿no? Decir, como dice el final en el versículo 32, 31 y 32 del capítulo 34, dice, lo que no veo, enséñamelo tú. Y si hice mal, pues no lo haré más. Corrígeme tú, Señor, y enséñame sabiduría. Esa debería ser la actitud del creyente en medio del dolor.
0: Yo creo que Eliú le está planteando a Job los distintos escenarios y el propósito que tiene la prueba, el propósito que tiene el sufrimiento. Él se está saliendo de ese esquema donde tú eres pecador y Dios te castiga. Con esto, él se sale de ese esquema, porque la prueba, el sufrimiento tiene un propósito mayor. Y sí, puede ser, Job, tú, por lo que yo puedo percibir, ¿verdad? Porque eso es lo que Eliú percibe. No puedes justificarte de esta manera, como que te estás poniendo tú y no estás poniendo a Dios, ¿verdad? Entonces, pero esa es la percepción, como yo te decía, de uno desde fuera, que no es Dios. Y por eso yo creo que el salmo que acabas de mencionar es buenísimo, porque pone el énfasis en que cada uno de nosotros examine su vida en medio del sufrimiento, en medio de una prueba. Es algo que uno debiera hacer constantemente, pero es cierto, cuando uno está sufriendo por esa misma teología que tenemos, y ahora en qué fallé, eso es lo que
1: Sí,
0: decimos, ¿no?
1: perdón.
0: Sí, perdón, y sí, eso nos hace pensar en eso, que la prueba tiene ese propósito, ese propósito de confrontarnos con cómo
1: Sí,
0: estamos.
1: tal vez lo que yo diría, y nos vamos a ir a nuestra pausa musical de hoy, es que esa actitud de autoexaminarnos no nos lleve tampoco a una culpa destructiva, a una culpa que no sería sana y no sería provechosa de desacreditarnos, de simplemente condenarnos, de sentirnos mal, sino más bien realmente tomarnos de la mano de Dios y pedirle a Dios que nos muestre la verdad. Tener la valentía de querer conocer la verdad y mirar en dónde están las sombras, nuestros pecados que teníamos ocultos y que a la luz del sufrimiento nosotros hemos podido también luego reconocer y entender. Ese sería el propósito, ¿no? Para ser más humildes. Vamos a ir al espacio musical de este programa y a continuación estaremos nuevamente porque todavía hay tela que cortar.

0: Muy bien, amigos, estamos en el programa Fijando el Rumbo de Seminario Teológico Centroamericano. Estamos en esta tarde conversando con Xenia de Morales sobre la pedagogía del sufrimiento a la luz del discurso de Eliú en los capítulos 32 al 37 del libro de Job. Un buen tramo del libro de Job el que toma Eliú para poder también él argumentar o explicar su razonamiento, que lo resumimos diciendo que Dios puede permitir un dolor temporal, también muchas veces para corregirnos, por eso hablamos de pedagogía, para enseñarnos una verdad eterna. Y de esa manera, aunque tengamos que sufrir temporalmente, evitarnos a nosotros, podríamos tal vez ya pensando como cristianos, ¿no? Evitar el castigo eterno o la condenación eterna. Hablando de eso, Job 36:15, voy a leer ese versículo. Job 36:15, siempre dentro del discurso de Eliú, dice lo siguiente: al pobre librará de su pobreza y en la aflicción despertará su oído. Dios, dice Eliú, abre el oído, literalmente, despertará el oído. Bueno, las dos expresiones me gustan, despertarle el oído y también abrirle el oído a alguien en la aflicción. El dolor abre nuestro oído. ¿Qué verdades o aprendizajes podríamos pensar que una persona cuando está sufriendo está más dispuesta a escuchar que cuando todo va bien?
1: Este texto es bien lindo porque nos dice que Dios está presente. Es un tema que Eliú ha venido trabajando desde el inicio de su discurso, diciéndonos, Dios está ahí, en medio del dolor, en medio del sufrimiento, Dios está. Ahora, Dios está para mostrarnos distintas cosas. Dios está para acompañarnos y en este caso, Dios sigue estando presente y Dios abre nuestro oído. No es como algo que hacemos humanamente, sino es Dios quien está presente, abriendo nuestro entendimiento, nuestra comprensión en medio del sufrimiento.
0: Sí, sabes, perdón, me recuerda a esa frase de C.S. Lewis, que en medio de la Segunda Guerra Mundial, este escritor inglés cristiano decía que el sufrimiento es el megáfono de Dios para un mundo que a veces también cierra el oído, se ensordece a la voz de Dios. ¿Por qué lo dice en ese momento en particular? Me parece que es porque el ser humano tenía la ilusión en ese momento de que tenía

0: Tenemos el control de la historia, de nuestra vida, de la ciencia, del destino humano, y como que de repente el sufrimiento nos quita esa falsa idea de que tenemos el control de las situaciones, ¿no? Entonces
1: Exacto.
0: hay que escuchar quién es el que
1: Ajá.
0: tiene el control.
1: Exacto. Fíjate que sí, a veces pensamos todo va bien, todo ya lo tengo bajo control, ya está todo controlado, tal día voy a hacer esto. Pero como dice Santiago, si Dios quiere, haré tal cosa.
0: Correcto.
1: Y ahí nos olvidamos, ¿no es cierto? Muchas veces, cuando todo nos va bien, pues sí, decimos sí, con la mano, con la ayuda de Dios, todo va bien, pero es un decir. Muchas veces no es exactamente que nosotros estemos tan conscientes que Dios tiene el control, sino nosotros lo tenemos. Y aquí es Dios poniéndonos en alerta, poniéndonos en esa buena perspectiva de que Él sigue teniendo control y que nosotros debemos estar atentos, alertas a lo que Dios está haciendo y cómo Dios lo está haciendo. En ese sentido, Dios abre nuestro oído para poder comprender por qué estamos pasando las situaciones que estamos pasando. En este caso particular, Dios abre el oído pensando en que Eliú ha seguido un discurso y le dice, Dios abre tu oído para que tú te examines, pero Dios abre también el oído para que lo veas a Él, para que entiendas y comprendas quién es realmente Dios. Y Dios no es alguien a quien tú puedes decirle o manipular o tratar de acuerdo a tus planes y tus propósitos, sino más bien al revés. Antes ya le ha dicho, mira, tú no le puedes andar preguntando a Dios por qué hace o no hace tal cosa. Porque eso es lo que Eliú percibe. Le dice, ¿por qué tú le estás preguntando a Dios por qué te ha mandado tal cosa? Dios no es alguien a quien tú debas preguntarle, Él es soberano. Él
0: Así
1: va a
0: es.
1: actuar y no te tiene que dar explicaciones.
0: Abre el oído para también, bueno, no solamente la sensación de control y darnos cuenta que Dios es el que tiene el control de las cosas, que no nos podemos poner a discutir con Dios todo el tiempo como nosotros creemos. Ahí vemos también la soberbia, ¿no? Justamente abrir el oído también para mirar nuestra propia soberbia. Pero también a veces, y lo quiero decir de esta manera y oír tu opinión. A veces también Dios abre nuestro oído a través del sufrimiento para que nos demos cuenta lo poco empáticos o poco solidarios que somos, porque
1: Cierto.
0: cuando, como dice el dicho, ¿no? Cuando alguien otro está sufriendo, es fácil juzgarlo y decir, ah, miren lo que le pasó por tal y tal cosa. Como dice el refrán, del árbol caído,
1: Hacemos leña.
0: todos hacen leña. Pero cuando a mí me toca sufrir, es como que estoy diciendo, espero compasión de los demás,
1: Exacto.
0: espero misericordia, espero un trato bondadoso, amable. Entonces es como que ahí me veo también. Cuando a mí me toca sufrir, es como que puedo ver lo mala onda que he sido. Sí, de verdad, lo mala onda que he sido yo cuando otros estaban sufriendo, ¿no?
1: Sí, bueno, sí, tiene razón. Dios abre también nuestro oído y nos pone en perspectiva en
0: Sí.
1: todas esas cosas. Nos pone en perspectiva en cuanto a nuestro propio sufrimiento y buscar, indagar en nuestro corazón. Nos pone en perspectiva para que veamos a Dios como quién es realmente Dios y cómo actúa. Pero también nos pone en perspectiva para identificarnos con otros en su dolor. Y esa identificación es sumamente importante. Y fíjate que en medio de todo lo que los amigos, Eliú mismo como amigo también de Job, han conversado, han hablado, pareciera como que de momentos hay cierta empatía, pero de repente como que ya no, ¿verdad? Como que, como lo que tú dices, mientras no soy yo el que sufre, ay no, Job, eres muy exagerado, ¿verdad? Ay no, Job, ya deja de hablar esas cosas, ¿verdad? Porque así se ponen los amigos de Job. Entonces, como que ya dijiste eso, ya para qué lo vuelves a decir. Y es lo mismo que nos pasa a nosotros, porque a veces escuchamos a la persona que

0: sufre, y ya la volvimos a oír acerca del mismo asunto, el mismo problema, y cómo se siente, y uno empieza a decir, ay, ya sal de ahí, da vuelta a la página, ¿verdad?
1: Exacto, así decimos.
0: Pero
1: Sí.
0: cuando uno lo sufre, como tú bien dices, es como, ala, yo estoy igual, ¿verdad? Pero abrir el oído para eso es difícil, porque ahí sí queremos que todos vengan, nos traten con paños tibios, nos vean bien,
1: Sí.
0: nos acompañen.
1: Sí, y es la ocasión para entonces uno también mirarse a sí mismo y decir, ala, como dicen aquí en Guate, qué pura lata he sido con mi prójimo cuando ellos han estado en esta situación que ahora yo la estoy experimentando. Bueno, son formas en que Dios abre el oído definitivamente en medio del dolor. Eliú también dice, y voy a leer este versículo del capítulo 36 en el verso 21. Eliú también dice que el sufrimiento puede conducir, bueno, al crecimiento, como estamos viendo, al abrir nuestro oído, pero también nos puede endurecer. En el 21 dice, guárdate, le dice a Job, no te vuelvas a la iniquidad, pues esta escogiste más bien que la aflicción. Es decir, cuando alguien dice, bueno, no sé cómo tú explicarías este versículo, quiero que lo comentes, pero es como que alguien dijera, pues no, no voy a pasar por este sufrimiento, no estoy dispuesto a aprender nada del sufrimiento, yo lo que quiero es, como quien dice, volver otra vez a las andanzas. Y en medio de la aflicción, el sufrimiento, no doblega su corazón para escuchar a Dios, sino que al contrario, mantiene una postura, dice aquí, de endurecimiento. ¿Qué puede decir acerca de esto, Zenia, de personas que en el sufrimiento no siempre, ¿verdad?, ablandan su corazón a Dios, no siempre se humillan, sino que se endurecen más?
0: Fíjate que Eliú ha planteado, como decíamos, esa nueva perspectiva, un camino distinto al de me porto bien, me va bien, me porto mal, me viene castigo. Él ha planteado un asunto pedagógico, donde Dios interviene y quiere mostrarnos distintas cosas. Por un lado, me quiere mostrar más acerca de quién es Él. Por otro lado, me quiere decir a mí, tú tienes que ser cercana, empática con los demás también, entender y acompañar a otros en su sufrimiento. Pero también tú tienes que ser honesto, honesta en decir, bueno, realmente no estoy andando como Dios desea. Hay cosas en mi vida, en mi corazón, que realmente Dios necesita moldear y transformar. Pero esa comprensión a la luz del Nuevo Testamento, ¿verdad? Sabemos que si por un lado es obra y acción de Dios a través de su Espíritu redarguyéndonos, pero también es una decisión que cada persona debemos tomar. Y aquí Eliú también lo plantea como una decisión personal, como una decisión donde el que está sufriendo decide continuar caminando con Dios o abandonar a Dios. Y esa decisión ya no depende de Dios, porque Dios te muestra el camino. Dios abre tu oído, Dios abre tu entendimiento, pero es el hombre quien debe decidir si camina con él o no camina con él. Es el hombre que debe decidir y decir, bueno, Dios me está mostrando que hay cosas en mi vida que no van bien, que necesito
1: Exacto.
0: caminar con él. También Dios me está mostrando y me está diciendo, mira, ahora tú no entiendes por qué te pasan estas cosas, pero ten fe y sigue caminando conmigo. Y a veces esa es la parte donde Eliú está planteando, donde dice, tú tienes que caminar en fe, caminar junto con Dios, porque entiendes y comprendes que Dios tiene lo mejor para ti. Pero como yo quiero tomar el control de mi vida, digo, ¿qué es lo que hemos visto muchas veces? Personas que dicen, ah, me iba mejor cuando no conocía de Dios.
1: Sí,
0: Oh, ¿verdad?
1: creo que eso tiene que ver con lo que algunos predicadores dicen a veces, que cuando viene la prueba no hay que preguntarle a Dios por qué, sino para qué. Yo estoy en parte de acuerdo con esa afirmación, en parte no, fíjate, porque en realidad la primera tendencia, creo yo, de nosotros es justamente preguntar por qué.

0: es justamente reclamar. Y creo que eso es muy también muy de un cristiano, de un evangélico, porque uno dice, bueno, yo estoy tratando de caminar en tus caminos, Señor. Yo no le hago mal a nadie, yo no soy, y uno empieza a compararse, a la misma cosa de Job. Yo no soy como aquel incrédulo que no te conoce, o mira, yo voy a la iglesia, yo ofrendo, yo diezmo, yo te sirvo. ¿Por qué, Señor? Entonces creo que es una reacción muy natural y quizás hasta cierto punto inevitable. Y creo que no hay que condenarse uno mismo si uno de repente ha pensado así, ¿por qué me pasa esto? ¿Por qué, Dios? Pero el asunto es no quedarse en el por qué, sino que empezar un poco a avanzar en el para qué, venciendo la soberbia, aprendiendo a buscar una respuesta que en realidad nos va a mover, como tú dices, a la fe, al crecimiento. El por qué creo yo que solo nos lleva al endurecimiento y a la angustia, a la desesperación. Si solo estoy preguntándome por qué, por qué, por qué, creo que nunca voy a encontrar una respuesta satisfactoria. Pero el para qué es como que también te invita a movilizarte, a moverte en fe.
1: Y ahí creo yo que has tocado un punto importante porque en el libro la pregunta es ¿por qué? ¿Por qué está pasando esto?
0: Sí.
1: ¿Por qué Job está viviendo lo que está viviendo? Y como tú dices, no encuentra una respuesta que le satisfaga. Los amigos están tratando de responder a esa pregunta y no logran satisfacer, pero Eliú está planteando algo menos agobiante, menos agonizante.
0: Sí,
1: Y
0: muy bien.
1: en medio de esa agonía es donde le dice, Dios te acompaña, Dios está aquí, Dios ha estado contigo en todo este tiempo y Dios está mostrándote un camino mejor. Dios no solamente te está mostrando un camino mejor en cuanto a tu vida, sino Dios también te está mostrando de manera más clara, palpable, visible, que tú lo puedes sentir cómo es realmente Dios,
0: Sí.
1: ¿verdad? Y creo que eso ya va abriendo la puerta a una comprensión de Job un poco diferente. Ya no está tan angustiado en el por qué, sino va a empezar a mirar, bueno, ¿qué provecho vamos a sacar? ¿Qué es lo que Dios está haciendo en medio de esta prueba? ¿Qué es lo que Dios realmente me está queriendo mostrar en medio de esta situación? Y yo creo que ahí está la clave. Obviamente Dios no le está reprochando en ningún momento que él haya preguntado por qué.
0: Sí.
1: Porque es parte, como tú decías, de nuestra naturaleza humana. Nuestra naturaleza humana, del niño desde chiquito está preguntando por qué, ¿verdad?
0: Sí, es cierto.
1: Desde
0: ¿Y por
1: chiquitito
0: qué?
1: el papá le dice algo, la mamá le dice algo y dice, pero ¿y por qué?
0: Quiere una razón.
1: Quiere una razón, exactamente. No siempre hay una razón. Si no siempre hay una razón de no, entre nosotros como seres humanos, recuerdo muchas veces a mi papá decirme porque yo soy el papá y punto, ¿verdad?
0: Porque sí.
1: Porque sí o porque sí.
0: Sí, ajá.
1: Entonces es porque no había una razón exactamente, pero el padre sabía que eso era lo mejor. El padre sabía que eso iba a tener un beneficio futuro.
0: Sí, o quizás decían, no lo va a entender si se lo explico, pero
1: Confía.
0: confía en lo
1: Y
0: que te estoy
1: uno lo
0: diciendo.
1: hacía porque
0: Sí,
1: confiaba en el Padre,
0: ajá, exacto.
1: por las buenas o por las malas, pero confiaba. Aquí Dios es distinto. Dios
0: Sí.
1: sí le pide que confíe, porque Él es lo que está planteando. Confía en Dios, descansa en Él,
0: Amén.
1: porque Él sabe lo mejor. No trates de
0: Correcto.
1: preguntarle, no trates de entender, Job,
0: Sí.
1: porque Dios es infinito. Dios no te va a dar razones, no las vas a entender.
0: Muy bien. Yo quisiera oír tu comentario de lo que ya luego en el Nuevo Testamento Santiago nos va a decir. Entre otros pasajes que podríamos citar, pues el tiempo no nos da para mirar tantos textos que hay, pero en particular quiero mencionar a Santiago porque Santiago hace referencia precisamente a este personaje de Job. Dice en Santiago 1 del 2 al 4, hermanos míos, tened por sumo gozo cuando os halléis en diversas pruebas, sabiendo que la prueba de vuestra fe produce paciencia. Mas tenga la paciencia su obra completa para que seáis perfectos y cabales sin que os falte cosa alguna. Y en el capítulo 5, versículo 11 dice, he aquí tenemos por bienaventurados a los que sufren. Habéis oído de la paciencia de Job y habéis visto que el fin del Señor, y habéis visto el fin del Señor, perdón, que el Señor es muy misericordioso y compasivo. ¿Qué nos puedes comentar sobre esta referencia de Santiago,
1: Sí,
0: Xenia?
1: mira, es lindo porque yo creo que si no tuviéramos esta referencia de Job en Santiago, no sabríamos que Job fue un hombre paciente.
0: Paciente, sí.
1: No sabríamos que él fue paciente. Y es que la paciencia tiene que ver con esa resistencia ante las situaciones de la vida, ¿verdad? Es cierto, el paciente que está en el hospital es una forma de ser paciente, ¿verdad? Sobre todo si uno va a ciertos lugares donde le dice, espérese, y no ha aparecido el médico, hay una gran cola y todo, y uno está esperando pacientemente. Pero aquí habla de esa resistencia, perseverancia, pero también está hablando de que Job es ese modelo de paciencia. Es ese modelo de resistencia y que por haber perseverado, resistido, logra mirar, logra comprender el propósito de Dios en su vida. Y la primera parte donde Santiago nos dice que recibamos con gozo, con alegría, es como contradictorio, ¿no? Porque
0: Sí,
1: uno en medio de una prueba no,
0: paradójico.
1: no lo que menos tiene realmente es alegría o gozo. Y es que el gozo tiene que ver con una condición más profunda. Tiene que ver con esa comprensión, ese entendimiento en quién es Dios. Y dice que tenemos que tener en medio del sufrimiento ese descanso, esa alegría, esa paz, esa comprensión que estamos descansando en Dios. Y
0: Es
1: ya,
0: cierto.
1: estamos descansando en Dios y por eso no estamos, digamos, abrumados, aunque podamos estar en algún momento.
0: Sí. Fíjate que, bueno, como yo veo que desde el inicio Santiago empieza hablando en estos términos, ¿no? De ser pacientes en medio de la prueba, de gozarse en medio de la prueba, y al final termina hablando de Job. Tengo la idea que en todo el tiempo, en su discurso, Santiago estaba pensando en Job. Por eso incluso dice, si alguno tiene falta de sabiduría, referente a, ¿y por qué me está pasando esto? ¿Verdad? Si alguno tiene falta de sabiduría, dice siempre en el capítulo 1, pídala a Dios, el cual da a todos abundantemente sin reproche y le será dada. ¿Por qué a mí me llama la atención esta expresión de y sin reproche? Porque los amigos de Job querían ayudarle, pero no dejaban de reprocharle y de decirle. Y
1: Sí.
0: aún yo creo que Eliú también en determinado momento también hace que Job se sienta mal. Bueno, las expresiones son así, ¿no? Y es que cualquier persona que se siente atacada, más en un momento de vulnerabilidad, lo que va a hacer es defenderse. Pero lo vamos a ver más adelante, cuando Dios se manifiesta a Job, sí le hace ver su limitación, pero no lo reprocha, no lo
1: Exactamente.
0: avergüenza. Y es maravilloso esto, ¿no?
1: Sí.
0: Pensar que Dios tampoco se ríe de nosotros y dice, ay, pobrecito, pobre tonto, ¿verdad? No sabe lo que está diciendo. No, al contrario. Y creo que eso nos debería animar nosotros a buscar precisamente más allá del porqué, de una explicación, a buscar realmente el crecimiento o estos aprendizajes de los que hemos hablado hoy. Tú, Xenia, ya para ir cerrando, una última pregunta y una última reflexión y aplicaciones tal vez. ¿Cómo responderías a esta afirmación? Dios no siempre explica nuestro sufrimiento, pero puede darle un propósito. ¿Y qué implica esto pastoralmente? Todo lo que hemos estado hablando cuando sufrimos o cuando vemos a alguien que sufre.
1: Fíjate que a veces como creyentes nos pasa lo mismo que los amigos de Job y nos pasa porque queremos ayudar a la gente en su angustia, ayudar a las personas en su desesperación, y tratamos de dar respuesta.

0: respuestas que realmente ni nosotros mismos tenemos claro muchas veces, o nuestra teología, nuestra manera de comprender el sufrimiento se queda muy limitado. Entonces, es cierto, Dios no siempre nos va a explicar por qué estamos sufriendo. Y a veces caemos un poco en esa misma situación. A mí me ha pasado que de repente viene alguna persona y me cuenta una situación y dice, pero hermana, ¿por qué me está pasando esto? ¿Verdad? Inmediatamente uno empieza a analizar o su vida o lo que le ha dicho y entonces le empieza a decir, mire, no será por esto y esto y aquello, y no será por esto y esto y lo otro, y no será que usted hizo esto bien o mal o lo que sea. Y entonces, creo que en ese tratar de dar una respuesta racional, vamos a decirlo, caemos en que no dejamos hablar a Dios, porque nosotros hablamos, ¿verdad? O pretendemos hablar por Él. Obviamente habrá situaciones y habrá sufrimientos donde claramente es consecuencia de todo lo que está pasando, vamos a decir, de que no cumplió con las tareas. Entonces, esa es una situación muy, muy clara. Pero hay otras situaciones que donde nos pasa como a Job, no hay una evidencia clara que nos diga, mire, usted está sufriendo por esto, esto y esto. Y a veces eso nos puede dañar muchísimo. Yo recuerdo en alguna ocasión haciendo una petición y una hermana con muy buena intención se acercó conmigo y me dijo, hermana, es que usted no está orando con fe, ¿verdad? Si usted orara con fe, ya tendría una respuesta de Dios. Y le aseguro que esa respuesta sería, Dios le va a dar las cosas que usted le pida. Y para mí fue muy duro en cierto modo porque dije, de veras no estoy orando con fe, ¿verdad? No, no lo estoy haciendo con la fe que tiene la hermana, ¿verdad? ¿Cómo está mi fe entonces? Y afirmaciones como esas pueden ser dañinas,
1: Así
0: ¿no?
1: es. Sí, ahí es donde requerimos esa sensibilidad y sabiduría. Yo diría, no solo sabiduría para entender nuestras propias aflicciones, sino también para no meter la pata y no lastimar a otros también. Y en lugar de consolarlos en sus aflicciones, terminar nosotros de darles palo, ¿verdad? Aquí yo quiero decir o quiero leer, perdón, algo que encontré, un comentario sobre el discurso de Eliú, que dice así: al aconsejar debemos recordar que Dios es demasiado grande para ser comprendido, pero demasiado bondadoso para desampararnos. Y esto significa entender, cuando vemos a alguien que sufre o nosotros mismos sufrimos, que la historia de la persona no termina en el capítulo de la crisis. Todo esto pasará, dejando el terreno listo para un nuevo crecimiento.
0: Así
1: Con
0: es.
1: esa palabra quisiera que cerramos el programa de hoy, y tal vez solamente una despedida y un saludo para nuestra audiencia al final, Xenia.
0: Bueno, gracias, querida audiencia, por sintonizarnos. De verdad que es un gozo, un privilegio. Siempre nos pasa aquí con Pablo que decimos, ¡oh, se fue el tiempo!
1: Sí,
0: Y ya no
1: se
0: hablamos de
1: fue.
0: tal o cual cosa,
1: Sí.
0: pero gracias a cada uno por sus comentarios. Les animamos de veras a escribir y compartir. De repente alguno de ustedes tiene una situación donde ha salido victorioso, donde el Señor le ha acompañado, le ha ayudado, le ha animado. Compártalo. Yo creo que eso ayuda y anima a los demás también.
1: Lo que tienen que hacer es que te tienen que invitar a sus iglesias o inscribirse en el gozo de servir. Hay temas, ¿no? Hay libros que hablan sobre este tema de Job, así que ahí sí se pueden extender hablando las hermanas
0: Eso
1: acerca de
0: sí,
1: este tema.
0: eso sí. Ahí nos extendemos hablando de este tema y otros temas que el programa El Gozo de Servir tiene y que de veras que pueden ser de bendición para la vida de sus iglesias, para la vida de las hermanas. Y son estudios muy lindos donde podemos compartir, dialogar, aprender juntas de la palabra del Señor.
1: Sí, muy bien, muchas gracias. Ahí reciban esta cordial invitación de parte del Gozo de Servir, de parte de CETECA. Y, por supuesto, de Fijando el Rumbo y Radio Cultural, les invitamos a siempre estar.

0: estar en sintonía de nuestros programas, de nuestra programación. Y no se pierdan el próximo programa de Fijando el Rumbo, donde continuamos siempre con este tema del libro de Job. Hasta la próxima semana, mis amigos. Que el Señor los bendiga.
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2: 14 horas.
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0: 14 horas, 30 minutos.
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2: ¿Sabe usted que el día del Señor no será una realidad hasta cuando se manifieste el anticristo? El apóstol Pablo lo llama el hombre de pecado y será la máxima expresión de lo diabólico.
3: Será el superhombre de Satanás. Falsificará el trabajo de Dios y, como todo criminal, tiene varios nombres. Por ejemplo, hombre de pecado, que habla de su carácter. Será el epítome de la maldad y la mismísima personificación del pecado. Verá, la historia comienza con el pecado del hombre y termina con el hombre de pecado. Toda la maldad de este mundo durante todas las épocas estará destilada en este hombre, el hombre de pecado. En otras traducciones de las Escrituras se lo identifica como la encarnación de la maldad, el campeón de todo lo malo, la maldad en forma humana, etc.
2: Todas estas descripciones se refieren al mismo personaje, el hombre de pecado. ¿Qué tal? Le saluda Irving Ravelo, dándole la bienvenida cordial a El Amor Que Vale. Muchas veces nos asombramos de ver cómo los hombres usan la mente que Dios les ha dado únicamente para hacer el mal, pero nadie la usa tan depravada y sistemáticamente como Satanás. El doctor Adrián Rogers, en la voz del pastor Lenín de Llanón, comienza el estudio de hoy desde la segunda epístola a los Tesalonicenses, capítulo 1, y nos explica cómo tener una esperanza firme en un mundo incierto.
3: Por favor, en el Nuevo Testamento de su Biblia, busque la segunda epístola a los Tesalonicenses, el primer capítulo. El escenario está listo para el drama de todos los tiempos. Este drama no es ciencia ficción, es real. El problema es que en la actualidad tenemos muchos cristianos que están turbados, nerviosos e inquietos porque están viviendo una especie de histeria de los últimos días. No sabemos con absoluta seguridad que estos sean los últimos tiempos. En un sentido de la palabra, los últimos tiempos comenzaron con la ascensión del Señor, porque desde entonces hasta el momento actual estamos viviendo al borde de la eternidad. Jesús puede regresar en cualquier momento, pero esto ha sido así desde hace más de 2000 años. Algunos creyentes me hacen acuerdo de un hombre que se tragó un huevo y tenía temor de moverse o de hacer cualquier cosa para no romper el huevo. Hay cristianos así de nerviosos en cuanto a las cosas de Dios se refiere. Alguien dijo, si puede mantener su cabeza cuando los demás la están perdiendo, eso significa que usted no entiende la situación. Piénselo. Pero eso también podría demostrar que usted está completamente seguro en la palabra de Dios. Segunda Tesalonicenses 1:7. Y a vosotros que sois atribulados, ¿tiene usted tribulaciones? ¿Problemas? Mi amigo, entonces, esto es para usted. Y a vosotros que sois atribulados, daros reposo con nosotros cuando se manifieste el Señor Jesús desde el cielo con los ángeles de su poder en llamas de fuego para dar retribución a los que no conocieron a Dios ni obedecen el Evangelio de nuestro Señor Jesucristo, los cuales sufrirán pena de eterna perdición, excluidos de la presencia del Señor y de la gloria de su poder, cuando venga en aquel día para ser glorificado en sus santos y ser admirado en todos los que creyeron, por cuanto nuestro testimonio ha sido creído entre vosotros. Hablemos de una fe firme en un mundo incierto. Permítame compartir con usted tres verdades fundamentales. Primera, usted no debe desanimarse. Verso 7, y a vosotros que sois atribulados, daros reposo con nosotros. Reconozco que estos son días oscuros, pero quiero decirle que no son tan oscuros, son gloriosamente oscuros, porque el momento más oscuro en la noche es el que precede al alba. Mira, nuestra esperanza no está ni en la política, ni en la psicología, ni en la ciencia. Nuestra esperanza está en la segunda venida del Señor Jesucristo. Hoy por hoy, el señorío de Cristo es algo velado, ignorado o repudiado, pero un día será revelado. La gente habla de Cristo como del plebeyo de Galilea o del despreciado Nazareno, pero cuando Él regrese, será glorificado y admirado como el Rey de Reyes y el Señor de Señores. Mire lo que dice el verso 10. Cuando venga aquel día para ser glorificado en sus santos y ser admirado de todos los que creyeron. ¿Y qué pasará con los que no creyeron? Pues que se llenarán de terror. Los versos 7 y 8 dicen, cuando se manifieste el Señor Jesucristo desde el cielo en llamas de fuego para dar retribución a los que no conocieron a Dios ni obedecieron el Evangelio de nuestro Señor Jesucristo. El último libro del Antiguo Testamento habla de la segunda venida de Cristo. Busque Malaquías 4:2. Mas a vosotros los que teméis mi nombre, nacerá el sol de justicia. Aquí el profeta Malaquías presenta una analogía. Dice que la segunda venida de Cristo será como la salida del sol. Y permítame decirle algo interesante acerca de la salida del sol. Primero, usted no la puede ni atrasarla ni adelantarla. Y segundo, tampoco puede detenerla. Así será el regreso del Señor. Nadie lo puede atrasar, ni adelantar, ni detener. ¿Cuándo será? Pues nadie lo sabe. Lo que sí sabemos es que vendrá otra vez. Piensen en lo maravilloso de su venida. Vean nuevamente el verso 10. Cuando venga en aquel día para ser glorificado en sus santos y ser admirado, este evento será como para quitar el aliento a todos quienes creemos. ¿Sabe de qué nos maravillaremos? Nos maravillaremos de su amor transformador y redentor. Habernos tomado a nosotros testarudos y desobedientes y habernos transformado por su amor. Cuando vivíamos en ignorancia y ceguera espiritual, nos abrió los ojos. A los dominados por las drogas y las inmoralidades, los hizo puros. A los altivos y orgullosos, los volvió humildes y serviciales. ¡Qué amor transformador es el del Señor Jesús! Pero no solo nos maravillaremos de su amor transformador, sino también de su gracia salvadora. Mire, por favor, esa pequeña frase del verso 10. Todos los que creyeron. No dice todos los que hicieron buenas obras, ni todos los que tienen dinero, ni todos los que dieron mucho dinero, ni todos los bien presentados y educados. No, no, no, nada de eso. Nos maravillaremos de ser salvos por su gracia. Por eso siempre digo que debemos poner nuestra fe en donde Dios puso nuestros pecados, en el Señor Jesucristo. ¿Todo esto le parece a usted demasiado simple? Escúcheme, es gloriosamente simple y simplemente glorioso. Crea en el Señor Jesucristo y será salvo. ¡Qué bendición y privilegio es para mí el predicar el Evangelio del Señor Jesucristo! A veces no entendemos la increíble bendición que significa el tener la palabra de Dios, la Biblia, en nuestras manos y en nuestro propio idioma. Y nos maravillaremos además de su poder protector. Ningún genuino creyente en Jesús se perderá. Él vendrá para ser glorificado y admirado por todos los suyos. El mismo Dios que nos ama y nos salva es el mismo Dios que nos protegerá. Pero también quiero que note el testimonio de su venida. La última parte del verso 10 dice, por cuanto nuestro testimonio ha sido creído entre vosotros. Cuando el apóstol Pablo fue a Tesalónica, la gente a quien más tarde escribió era pagana, perdida, sin esperanza y rumbo al infierno. Pablo llegó y testificó de lo que Cristo había hecho en él y por él. O sea, compartió su testimonio personal. Escúcheme, no me importa cuánto dinero usted done a su iglesia, ni cuán fielmente usted asiste a su iglesia, ni lo hermoso que canta, ni lo buen profesor o profesora de la escuela dominical que es, ni la elocuencia con que puede presentar un mensaje. Si usted no testifica de Cristo y trae almas a Cristo, usted no es un cristiano lleno del Espíritu. Jesús dijo, recibiréis poder cuando haya venido sobre vosotros el Espíritu Santo y me seréis... ¿qué cosa? ¡Me seréis testigos! Permítame decir algo muy enfáticamente. Un cristiano que no testifica es una contradicción de términos. Pablo habló de la segunda venida de Cristo y dijo que esos hermanos estaban listos por cuanto nuestro testimonio había sido creído entre vosotros. Sabe que uno de los más grandes privilegios que tenemos como hijos e hijas de Dios es el compartir la palabra de Dios con otras personas. Sabe que hay algo muy especial cuando usted les cuenta a otras personas no creyentes lo que Dios ha hecho en su propia vida desde que recibió a Cristo en su corazón como su Salvador y Señor. ¿Quién podría contradecirle? Pues nadie. Porque usted es un testimonio vivo del poder transformador del amor de Cristo. ¿Qué es lo que Pablo está diciendo? Que no debemos desmayar, que no debemos turbarnos, que debemos confiar porque Dios tiene todo bajo control. Es sobre mi escritorio, yo tengo una pequeña plaquita que dice, Adrián, lo tengo todo bajo control. Dios. Segundo, usted no debe ser engañado. Segunda Tesalonicenses 2, desde el verso 1. Pero con respecto a la venida de nuestro Señor Jesucristo y nuestra reunión con Él, o sea, se refiere al rapto, os rogamos, hermanos, que no os dejéis mover fácilmente de vuestro modo de pensar, ni os conturbéis, ni por espíritu, ni por palabra, ni por carta como si fuera nuestra, en el sentido de que el Señor está cerca. Nadie os engañe en ninguna manera, porque no vendrá sin que antes venga la apostasía, y se manifieste el hombre de pecado, el hijo de perdición, el cual se opone y se levanta contra todo lo que se llama Dios o es objeto de culto, tanto que se sienta en el templo de Dios como Dios, haciéndose pasar por Dios. ¿No os acordáis que cuando yo estaba todavía con vosotros, os decía esto? ¿Qué es lo que el apóstol les está diciendo a los creyentes en Tesalónica? No solo que no deben desmayar, sino que no deben dejarse engañar. No os dejéis mover fácilmente de vuestro modo de pensar. Nadie os engañe de ninguna manera. Por favor, entienda lo siguiente, que lo digo con todo el énfasis de que soy capaz. El diablo es un engañador, es un mentiroso, es el padre de las mentiras y es el inspirador de toda la decepción diabólica. Cuando Pablo menciona ni por carta como si fuera nuestra, hace referencia a una carta falsa que alguien había firmado con el nombre de Pablo para engañar a la iglesia diciendo que ya estaban en la gran tribulación y que ya estaban viviendo el día del Señor, lo cual era una mentira diabólica. Y aunque el rapto, la tribulación y el día del Señor serán una realidad, esos eventos no habían sucedido todavía. Nadie os engañe de ninguna manera. Así que Pablo está clarificando este asunto. Cada mentira es acerca de la verdad. Si no fuera una mentira acerca de la verdad, no sería una mentira, ¿verdad? El apóstol les explica sobre el anticristo que habrá de venir, quien lanzará un insulto final frente al rostro del Rey de los cielos. Miremos nuevamente el verso 3. Nadie os engañe en ninguna manera, porque no vendrá sin que antes venga la apostasía y se manifieste el hombre de pecado, el hijo de perdición. Ahora, ¿qué significa esto? Sencillamente que el día del Señor no será una realidad, sino cuando se manifieste el anticristo. El apóstol lo llama el hombre de pecado y será la máxima expresión de lo diabólico. Será el superhombre de Satanás. Falsificará el trabajo de Dios. Y como todo criminal, tiene varios nombres, dos de los cuales están en esta porción bíblica. Hombre de pecado, habla de su carácter. Será el epítome de la maldad y la mismísima personificación del pecado. Verá, la historia comienza con el pecado del hombre y termina con el hombre de pecado. Toda la maldad de este mundo durante todas las épocas estará destilada en este hombre, el hombre de pecado. En otras traducciones de las Escrituras se lo identifica como la encarnación de la maldad, el campeón de todo lo malo, la maldad en forma humana, etc. Pero todas estas descripciones se refieren al mismo personaje, el hombre de pecado. Pero el verso 3 también dice algo al respecto. Lo identifica como el hijo de perdición. La palabra perdición habla del juicio que le espera. Solo hay otra persona en la Biblia llamada el hijo de perdición. Judas, el supuesto discípulo de Jesús que terminó traicionándole por 30 monedas de plata. Y en Apocalipsis 13 se identifica al hombre de pecado como la bestia, lo cual identifica su ferocidad, su cruel y feroz naturaleza. Pudiera ser que este hombre tenga el rostro de un ángel, pero tiene el corazón de una bestia. El apóstol Juan lo llama el anticristo. El prefijo anti significa estar en contra. Está en contra de Cristo, pero se presenta como sustituto de Cristo. Será un Cristo totalmente falsificado. Ahora quiero que entienda lo siguiente. Jesús pudo decir, el que me ha visto a mí, ha visto al Padre. Sabe que el anticristo dirá lo mismo, pero refiriéndose a su padre el diablo. Así como Jesucristo fue Dios encarnado, el anticristo será el diablo encarnado. Y no estará mintiendo cuando diga, el que me ha visto a mí, ha visto a mi padre el diablo. La máxima ambición de Satanás es ser adorado, y cada día se vuelve más osado, más atrevido, sobre todo en la época actual cuando muchos seres humanos se vuelven adoradores del diablo. Y recibirá más adoración cuando en el escenario del mundo aparezca el anticristo. Pablo se refiere al anticristo cuando en 2 Tesalonicenses 2:4 dice, el cual se opone y se levanta contra todo lo que se llama Dios o es objeto de culto, tanto que se sienta en el templo de Dios como Dios, haciéndose pasar por Dios. Es la Biblia la que enseña que el anticristo vendrá y se sentará en el templo de Dios, lo cual significa que el templo será reconstruido. Yo creo que el templo será reconstruido, pero lo verdaderamente paradójico es que será reconstruido por el anticristo, como una manera de congraciarse con el pueblo de Israel para poder llevar a cabo sus diabólicos propósitos. Ahora mismo, en círculos levíticos, los ultraortodoxos están ya discutiendo y considerando si ya es el tiempo propicio para comenzar la reconstrucción del templo en Jerusalén. Permítame leer parte de un artículo publicado en una revista israelita. Dice, en el Ministerio de Religión y Cultos, un documento relacionado con la reconstrucción del templo ha sido presentado con propuestas de todas partes del mundo. Los activistas religiosos están porque se empiece la reconstrucción del templo lo más rápidamente posible. Algunos se oponen a cuándo iniciar la construcción, no a la reconstrucción misma. El artículo periodístico dice que el dinero que ya está fluyendo para este propósito, con donaciones de todas partes del mundo, será convertido en lingotes de oro para que no pierda su poder adquisitivo, hasta el momento mismo en que se empiece la reconstrucción de lo que sería el tercer templo. Cuando estuve en la vieja ciudad de Jerusalén, tuve la oportunidad de visitar el Museo del Instituto del Templo y pude ver la gran variedad de utensilios que ya están siendo fabricados. Trompetas de plata para la llamada a la adoración, lavacaras para algunos de los rituales durante la adoración, los mantos y ropas en general que deben vestir los sacerdotes. En fin, todo lo necesario para reiniciar la adoración en el templo. El anticristo firmará un pacto con Israel y ayudará en la reconstrucción del templo. Y cuando el templo esté reconstruido y en pleno funcionamiento, él vendrá al templo, se sentará en el templo, haciéndose pasar por Dios. Mi amiga, mi amigo, usted no tiene que esperar la reconstrucción de ningún templo para acercarse a Dios mediante la siguiente sencilla oración que puede repetir conmigo. Querido Dios, así como tu pueblo yo he pecado y he desobedecido tu voz, y vengo a pedir tu misericordia y perdón, no porque lo merezca ni por mi membrete religioso, sino en los méritos de tu Hijo, el Señor Jesucristo. Al agradecerte por haber entregado la vida de Él en la cruz, para pagar el precio de la culpa de mis pecados. Señor Jesús, te invito para que vengas a morar en mi corazón como mi Salvador y mi Señor. perdóname, límpiame y hazme la clase de persona que tú quieres que sea. Ayúdame a vivir una vida digna de ti y hazme un instrumento útil y de bendición en tus manos. Lo pido en tu santo nombre. Amén. Si usted hizo esa decisión espiritual, le invito para que nos escriba contándonos al respecto para gozarnos espiritualmente con usted y por usted y tener la oportunidad y privilegio de orar por usted y su decisión de ser un creyente en el Señor Jesucristo.
4: Si de todo corazón oró y le entregó en arrepentimiento su vida a Cristo Jesús, escríbanos para regocijarnos con usted. 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
2: Nos gozamos muchísimo cuando recibimos su correspondencia. 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Y como siempre, muy contento de que nos hayas sintonizado en esta nueva emisión de El Amor que Vale. Mi nombre es Irving Ravelo. Oramos que este mensaje le haya bendecido y ayudado a comprender más que Jesucristo es verdaderamente el amor que vale.

0: 15:30.
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2: ¿Acaso es importante lo que creemos? Ciertamente lo es, pues afecta cada área de nuestra vida. Esto es lo que deseo hacer en este mensaje, que hablemos acerca del modelo que debemos tener para nuestro credo. Comencemos con la Biblia, que es la revelación escrita de Dios acerca de sí mismo y de cómo intervino en la historia humana hasta que finalmente llega a este mundo como Dios hecho hombre. Así que al hablar de las Sagradas Escrituras, lo hacemos en términos de ser la palabra inspirada de nuestro Padre Celestial. Eso es lo que nos declara en 2 Timoteo capítulo 3. Otro aspecto que debe ser parte de nuestro credo de fe es la vida cristiana. ¿En qué consiste la vida cristiana? Sencillamente consiste en que Jesucristo vive en nosotros y expresa su vida por medio de la nuestra, es decir, su carácter, su conducta y sus palabras. Todos los que hemos recibido a Jesucristo como nuestro Salvador, hemos venido a ser creyentes y su Espíritu Santo mora en nuestra vida. Es Él quien lleva fruto en todo lo que hacemos. ¿De qué manera debe vivir un cristiano? El aspecto más importante en relación a este asunto es que los hijos de Dios debemos crecer en la comunión personal que tenemos con Él. Esa es la voluntad y el propósito que el Señor tiene con cada uno de sus hijos. Recordemos que la vida cristiana está basada en la relación personal que tenemos con Cristo. Y es por eso que nos dice que debemos crecer en la gracia y en el conocimiento de nuestro Señor Jesucristo. ¿De qué manera podemos hacer eso? Uno de los aspectos más importantes en relación a este tema es la palabra de Dios. No podemos crecer en nuestra vida cristiana si descuidamos la lectura de la Biblia. El apóstol Pedro, en la segunda carta que escribió, nos dice que debemos desear la leche espiritual no adulterada, como si fuéramos niños recién nacidos, es decir, que compara a los nuevos creyentes con recién nacidos. Y nos dice que de la misma manera que un pequeño niño desea tomar leche, los cristianos también deben desear recibir las enseñanzas de la Biblia. Se refiere a las enseñanzas básicas de la palabra de Dios, las que son fácil de comprender. Hay algunos temas en la Biblia que son más fáciles de entender que otros. Recuerden que Pedro, al hablar de las enseñanzas de Pablo, nos dice que algunas de ellas son difíciles de comprender. Eran difíciles de entender aún para el apóstol Pedro, así que también pueden llegar a serlo para cualquiera de nosotros. El segundo aspecto es la oración. Esta es la manera de desarrollar su relación. Hablar con Él, escucharle, permitir que Dios hable a su corazón. Cuando combina la palabra y la oración, y esto es una disciplina en su vida, usted va a comenzar a crecer espiritualmente. No solo esto, sino también servir al Señor. Escuche lo que dice en Efesios capítulo 2. Porque por gracia sois salvos por medio de la fe, y esto no de vosotros, pues es don de Dios, no por obras, para que nadie se gloríe. Y además dice, porque somos hechura suya, creados en Cristo Jesús para buenas obras, las cuales Dios preparó de antemano para que anduviésemos en ellas. Si queremos crecer y madurar en nuestra vida cristiana, leer la Biblia, orar y servir al Señor es una parte muy importante de este proceso. La vida cristiana es una aventura maravillosa. La vida cristiana es un viaje con la persona de Jesús. Es la aventura más fantástica que una persona podría emprender en esta vida porque está caminando de su mano. Es muy importante que entendamos de qué se trata la vida cristiana. Es Cristo viviendo su vida en y por medio de nosotros. ¿Para qué? Para traer gloria y honra a Dios por la vida que vivimos. Hay algo más que quiero que añada a esta lista y es Satanás. Ahora bien, al mencionar a Satanás, debemos destacar que se le describe como el acusador. Él es la fuente y el origen de todo pecado, de todo dolor, sufrimiento y muerte. Es el padre de mentiras y quien busca todo lo que es malo. ¿Cuál es la meta de nuestro enemigo el diablo? Su meta es crear un reino falso, el cual es también conocido como sistema mundial. ¿Cuál es el método que más usa? La mentira y el engaño. Hará todo lo que esté a su alcance con tal de tratar de engañar a los hijos de Dios o para mantener en el engaño a los que aún viven lejos del Señor. Hará todo lo que pueda para dividir iglesias, familias, organizaciones y hasta amistades. ¿Por qué? Porque su meta principal es destruir. ¿De qué manera debemos expresarnos de Satanás? Algunos, al pensar en este tema, confiesan sentir miedo del diablo. Pero en Santiago capítulo 4 nos declara que debemos resistir al diablo y huirá de nosotros. ¿Por qué podemos hacer eso? Porque en el interior de cada creyente mora el Espíritu Santo. El Espíritu del Dios viviente mora en nosotros. Y sabemos que aquel que mora en nosotros es más poderoso que el que mora en el mundo. Satanás no está en nuestro interior, sino que es Dios. Y recuerden que Él ha prometido nunca dejarnos ni abandonarnos. El próximo aspecto que debemos incluir en nuestro credo es el destino eterno del ser humano. ¿Cuál es entonces el destino eterno del creyente en Cristo, de aquellos que han depositado su fe en Jesucristo? Cuando un cristiano muere, es llevado inmediatamente a la presencia de nuestro amado Padre Celestial, quien espera por nosotros. En 2 Corintios capítulo 5, Pablo afirma que al estar ausente al cuerpo físico, estaría presente ante el Señor. Ahora, ¿qué sucede en el caso de los que han rechazado a Jesucristo? De una manera consciente e inmediata, al morir, serán llevados al lugar de tormento conocido como infierno. Este es el mismo lugar al que el rico de Lucas 16 fue lanzado. Y seguirán en ese sufrimiento hasta que sean juzgados ante el gran trono blanco de Dios. En ese momento los libros se abrirán. ¿A qué libro se refiere? A los que contienen los hechos y las malas obras de todos los que rechazaron al Hijo de Dios. Sin embargo, aquellos que ya hemos dado ese paso de fe, la Biblia nos dice que nuestros nombres han sido escritos en el libro de la vida del Cordero. Todos aquellos cuyos nombres no se encuentran en este libro de la vida serán lanzados en el lago de fuego después de enfrentar el juicio de Dios. Es por eso que afirmamos que, de acuerdo a lo que leemos en la Biblia, no existe ni un solo pasaje que nos indique que las personas tendrán una segunda oportunidad después de la muerte. No se puede recibir a Cristo como Salvador personal después que la persona ha fallecido. ya no hay nada que hacer al respecto, sino que continuarán separados de Dios por toda la eternidad. Y es por eso que debemos reconocer la responsabilidad que tenemos de compartir el mensaje del Evangelio de salvación. No es algo que debe ser tomado a la ligera, pues se trata del destino eterno de las personas. Nos referimos a consecuencias eternas, a una posición y condición que no cambiará después de la muerte, pues la Biblia no nos enseña que hay una segunda oportunidad. La oportunidad la tenemos en este mundo. Por eso nos dice que todos los que confiesen el nombre de Jesucristo serán salvos. También nos declara que Dios amó tanto a los seres humanos, que entregó a su único Hijo para que todos los que crean en Él y le reciban en su corazón puedan tener vida eterna. Ese es el mensaje que debemos proclamar para que así podamos ayudar a otros a recibir la verdad de Dios. Solo así podrán recibir a Jesucristo como su Salvador y disfrutar de la vida eterna una vez que dejen este mundo para ir ante la presencia de nuestro Padre Celestial. El último aspecto que deseo incluir en nuestro credo de fe es el siguiente: los eventos de los últimos tiempos. El próximo evento, de acuerdo al calendario de Dios y a lo que nos enseña en 1 Tesalonicenses 4:13 en adelante, es al rapto de la iglesia. Jesucristo vendrá a recoger a su iglesia para que estemos con Él para siempre. En este pasaje se describe el hecho de que Jesucristo descenderá del cielo con voz de arcángel, con trompeta de Dios, y los muertos en Cristo resucitarán primero. Todo esto ocurrirá en un abrir y cerrar de ojos, en un pestañear. Sus cuerpos regresarán a la vida y tendrán cuerpos glorificados al unirse su alma con ese cuerpo nuevo, el cual será semejante al de Cristo. Entonces, aquellos creyentes que aún estemos vivos en ese momento, seremos transformados para subir a las nubes con el Señor, con un cuerpo glorificado como el de los demás cristianos que ya resucitaron. Y estaremos para siempre con el Señor. Ninguno creemos que la tribulación comenzará inmediatamente después del rapto de la iglesia, sino cierto tiempo después. El anticristo comenzará a reinar en el mundo y vendrán 7 años de persecución y tribulaciones, 7 años en los que ocurrirán eventos nunca antes vistos en nuestro mundo. Y si desean conocer más acerca de este tema, les invito a que lean lo que dice en Apocalipsis capítulos 6 al 19. En esos pasajes se describe cómo el juicio de Dios se derramará sobre los habitantes de la tierra. Luego, al final de ese periodo de 7 años, Jesucristo regresará. Vendrá con sus huestes celestiales y con todos sus discípulos. ¿Y qué es lo que hará? Destruirá todo lo que es malo de sobre la faz de la tierra. Transformará el mundo que hoy conocemos para que llegue a ser parte del cielo. Comenzará su reinado de 1000 años. Durante todo ese tiempo, Satanás permanecerá encarcelado mientras Jesucristo reina sobre este mundo. Todo será perfecto. Pero al final de ese periodo de tiempo, el diablo será liberado de su prisión para luego ser echado al lago de fuego donde pasará la eternidad. Después de esos eventos, vendrá lo que se conoce como el juicio final, donde todos los incrédulos y malvados tendrán que rendir cuentas a Dios. Y después de eso, tendrá lugar la eternidad, es decir, ese lugar que conocemos como cielo, donde pasaremos la eternidad junto a la presencia de nuestro Padre Celestial. Es el lugar que Jesucristo fue a preparar para cada uno de nosotros, y los que le rechacen pasarán la eternidad separados de Él. Me gustaría que dedicaran unos instantes para pensar en todo lo que hoy hemos mencionado. Reflexionemos en estos aspectos que son parte de nuestro credo de fe. Comenzamos con la Biblia y llegamos hasta este aspecto de los eventos de los últimos tiempos. Esto es en lo que deseo que piensen. Pues es la razón por la que debemos comprender aquello en lo que creemos. No se trata de lo que hacemos, sino de la persona que hemos venido a ser en Cristo. Se nos ha dado el gran privilegio de avanzar cada día en este camino que llamamos vida cristiana, pues la presencia de nuestro Señor está en nosotros. Se nos ha dado la seguridad de que Satanás ha sido derrotado, de que podemos resistirlo y obtener la victoria ante sus ataques. Nos ha dado la confianza de que al morir vendremos a estar ausentes a nuestro cuerpo físico, pero presentes al Señor. Nos ha dado la bendición de saber que cuando Cristo regrese, regresaremos con Él si somos parte de los cristianos que han muerto antes de ese evento. Nos recompensará por todo lo bueno que ha hecho por medio de nuestra vida. Y también contamos con la irrevocable promesa de que si creemos en Jesucristo,

0: seremos salvos. Por eso nos dice que Dios amó tanto al mundo, que entregó a su único Hijo, para que todos los que creen en Él no se pierdan, sino que puedan tener vida eterna. Nos ha dado riquezas espirituales que permanecerán por toda la eternidad. ¿Saben qué es lo que debemos hacer cada vez que mencionamos todos estos aspectos? Debemos detenernos en lo que hacemos y alabar a Dios, glorificar su nombre y agradecerle por todo lo que ha hecho. Es por eso que debemos dar y servir con un corazón agradecido, pues nos ha llenado de muchas bendiciones que no merecemos recibir. Amable oyente, nadie sabe el día o la hora en la que va a morir. Es cierto que algunos, al estar enfermos durante cierto tiempo, tienen una idea más o menos de cuándo se agotará su tiempo en este mundo. Pero la mayoría de las personas mueren sin previo aviso. Y esto es lo que deseo destacar. No se trata solo de asistir al templo o de intentar ser una buena persona. Me refiero a la decisión más importante y crucial que todo ser humano debe tomar en su vida. Es decir, se trata de recibir a Jesucristo como su Salvador personal, lo cual llegará a determinar el lugar donde pasará la eternidad. Pero una vez que la persona muere, ya no hay oportunidad de tomar esta decisión. Puede que algunos de ustedes se han preparado para varios eventos que quizás tengan que enfrentar en esta vida. ¿Pero acaso se han preparado para lo que sucederá después de la muerte? La mayoría no desea ni tan siquiera pensar en este tema. Sin embargo, hoy le exhorto a que le pida a Dios que le perdone sus pecados. Arrepiéntase del estilo de vida que ha llevado hasta este punto de su existencia. Reconozca que Jesucristo es su Salvador personal, quien dio su vida para saldar la deuda que teníamos con Dios como consecuencia de nuestros pecados. Rinda su vida ante la voluntad y autoridad de nuestro Padre Celestial. ¿Y saben qué es lo que hará? Escribirá su nombre en el libro de la vida del Cordero. Le sellará como hijo suyo y le dará la seguridad de la vida eterna. Ya no tendrá que preocuparse por lo que sucederá después que mueras, pues el Hijo del Dios viviente estará con usted para siempre. Su Espíritu Santo vendrá a morar en su corazón. Nunca le dejará ni le abandonará. Puede estar convencido de que hará todo aquello que le ha dicho en su palabra, pues nunca deja de cumplir sus promesas. Es por eso que es muy importante comprender aquello que ha venido a ser nuestro credo de fe. Oremos. Padre, te agradecemos por todo lo que nos has dado. Cada vez que nos detenemos a pensar en lo que has hecho por nosotros, quienes hemos venido a ser en ti, las posesiones espirituales que nos has otorgado y todo lo que hemos recibido como resultado de la relación personal que tenemos contigo por medio de tu Hijo Jesucristo. Es al pensar en todo esto que exaltamos tu nombre y decimos, ¡Aleluya! Te damos la gloria y la honra que solo tú mereces recibir. Gracias por amarnos lo suficiente para darnos la oportunidad de recibir el perdón de pecados que solo tú puedes ofrecernos. Sabemos que nos amas incondicionalmente. Tu gracia es inmerecida e inmensurable y tu perdón es eterno. Te bendecimos, te alabamos, te adoramos y te glorificamos en esta hora. Es en el nombre de tu Hijo amado Jesucristo que hoy oramos. Amén.
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0: El temor del Señor es odiar lo malo. Ahora, ¿qué es lo malo? Toda forma de desobediencia o inmoralidad es mala. Hay muchos adjetivos para calificar lo malo y creo que entendemos qué es lo malo. Ahora, ¿por qué Dios nos dice que odiemos lo malo? Él odia el mal, pues su naturaleza es corromper y destruir. Todo aquello que corrompe la vida de un creyente, ya sea su cuerpo, su mente, sus emociones o su espíritu, es malo y Dios lo odia. Todo lo que destruya la creación de Dios, Él lo odia. Y lo hace por la fuerza de su corrupción destructora, y por esa misma razón nosotros también debemos odiarlo. La diferencia está en que Dios ve perfectamente cómo lo malo corrompe y destruye nuestras vidas. Satanás podrá camuflarlo y ocultarlo para que aparente ser, no lo mejor, pero algo que no es malo. Cuando Dios ve por debajo de ese camuflaje y se percata del daño que hace a las vidas, Él lo odia porque corrompe y destruye. Tenemos que pensar como Dios piensa. Él ve las cosas tal y como son. Y cuando tememos al Señor, también veremos las cosas tal y como son. Por eso odiaremos lo malo, ya que al hacerlo, estamos temiendo a Dios.
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